0: terminando nuestro querido Papa León XIV, qué importante reconocer, familia, el llamado universal. Claro, es el amor, familia, pero ¿cómo vamos a amarnos? Dando la vida por quien amamos, ¿verdad? Y aún por los que nos cuesta amar. Ahí está el amor verdadero, como Cristo lo hizo por nosotros, como dijo San Pablo. Allí Cristo murió por nosotros cuando aún éramos pecadores. Ahí está la gracia, familia, amar a nuestros enemigos, aunque nos cuesta la vida, y ahí está el detalle, necesitamos esa gracia de nuestro Padre bueno, y Él nos la quiere dar, familia, a través de los sacramentos, a través de la comunidad de Dios que Él nos brinda, familia. Hay que abrirnos a ese amor suyo en cada momento, pedir al Espíritu Santo que entre en nuestras vidas y nos transforme de adentro hacia afuera. Ánimo, familia, seguimos en esta peregrinación hacia casa. Que Dios me los bendiga.
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0: Y aquí regresamos, gracias a todos ustedes que nos sintonizan a través de EWTN Radio Católica Mundial o a través de las estaciones de Radio Santísimo Sacramento. Estamos aquí en vivo, gracias a EWTN Radio Católica Mundial y en estos benditos estudios de Radio Santísimo Sacramento. Les agradecemos de todo corazón y también les invitamos a que se queden para todo el programa del día de hoy. Tenemos para ustedes una invitada muy especial para Lisa y para un servidor que hemos tenido la bendición de conocerla ya un rato, pero ustedes vamos a tener la oportunidad de escuchar cómo Dios ha trabajado en esta hermosa mujer, que es nada más y nada menos que nuestra querida hermana Rocío. ¿Cómo estás, hermana?
5: Estoy muy feliz de poder compartir esta tarde con ustedes que me han invitado y con todos nuestros radioyentes. Es un regalo poder estar con ustedes esta tarde.
0: Muchas gracias, hermana. Sabemos que estás muy ocupada, pero mira, das ese sí a estar aquí con nosotros, los jóvenes de Young Soul Alma Joven. Te lo agradecemos de todo corazón, hermana. Para los que no saben, nuestra querida hermana Rocío es una hermana religiosa de la comunidad de Verbum Dei. Y está aquí en Davis, gracias a Dios, para los que viven aquí, para el norte de California. Tenemos la gran bendición de tener aquí a nuestra hermana Rocío con todos esos talentos, tesoros y testimonio que tiene para compartir con nosotros en este bendito día. Hermana, sabemos quién eres ahora. Eres una hermana religiosa, una servidora y amiga de Jesucristo. Dinos, pero queremos saber, ¿quién eras antes de tener ese encuentro con Cristo, antes de discernir esa vocación a la vida religiosa? Platícanos un poquito de tu niñez, comenzando, ¿quién fue esa persona quien te presentó la fe católica cuando eras niña?
5: Claro que con muchísimo gusto les comparto la luz de mi vida, así como hemos empezado este programa, porque miren, antes de mi vida, de mi encuentro con Jesús, yo diría, mi vida era buena, con buena salud, buena familia, buena comida, buena escuela, buenos alimentos, buenos amigos. Y les comparto que a los 11 años tuve una muy buena amiga, Lucero Aguirre. Ella, muy buena amiga, me invitó, ¿verdad?, a tener un fin de semana con las misioneras. Le llamábamos la acampada, 3 días. Y ella me invitó, ¿verdad?, Rocío, tú eres mi amiga, te voy a invitar a un lugar buenísimo con mi amigo Jesús y además con mi papá, que es tan bueno. Y a mí me chocó muchísimo que dijera que Dios era papá tan bueno, porque a su papá lo acaban de matar muy poco tiempo antes. Entonces, que ella dijera mi papá, para mí fue súper sorprendente. Entonces, pues mi vida eso, entre buenas amistades, pude encontrar con Lucero, me invitó a tener esa experiencia con Dios Padre. Y yo les puedo decir que era buena, porque es una buen una buena chiquilla de 11 años, con muchas ganas de cantar. Estaba en el coro de mi parroquia, de tener amigos, de salir, de compartir. Y para mí esa acampada de ese fin de semana me tocó la vida, porque pude conocer a Jesús como mi amigo. Y pude descubrir cómo el Padre, nuestro Padre, nos conoce. Y el Salmo 139, hoy que te compartí, Juanito, la canción del Salmo 139, me ayuda muchísimo, porque es encontrar que Dios me decía, yo te conozco. Y dice el Salmo, ¿verdad? Señor, tú me sondeas y me conoces. Conoces cuando me siento, cuando me levanto, de lejos penetras mis pensamientos, conduces mi camino y mi descanso. Entonces fue una experiencia así muy bonita de conocer a Dios Papá. Un Dios Papá. Entonces, así, después de esa convivencia nos invitaron las misioneras Verbum Dei a perseverar, ya que uno tiene un amigo, tiene que platicar muchas veces con el amigo. Entonces, pues muy bonito, porque todos los sábados, teníamos que ir a la escuela en la semana, pero sábados era dedicado para platicar con Jesús. Y me encantó durante esos 2 años estar caminando con Jesús, pero les cuento, que a los 13 años, ay, como yo soy, en mi familia soy la séptima, yo pensé, ay, las misioneras no conocen del mundo. Imagínense mis 4 hermanas bien peinadas, bien arregladas. Yo decía, pero las misioneras ni se arreglan. Yo creo que ya no saben que uno puede ponerse así guapo, ¿verdad? Y entonces, pues a partir de eso, como que a los 13 años me alejé. Y mi vida continuaba siendo buena, ¿verdad? Con el regalo de mi familia, con estudios, con salud. Pero fíjense que de los 13 a los 16 años, uno puede decir, yo estaba buena y bien, pero había algo que me faltaba. ¿Y qué fue lo que me pasó, verdad? Dentro de mí yo decía, si tuve mi quinceañera, si tengo mi novio, si estoy trabajando en una farmacia, tengo dinero, tengo todo. A los 16 años decía, ¿qué me falta? ¿Qué me falta? Entonces, ¿qué creen que me pasó? Dije, tengo que ir a buscar donde yo lo había encontrado. Y como saben, las misioneras de Verbum Dei nos cambian para ir al mundo entero. Entonces, cuando fui ahí a tocar a los 16 años a la puerta, ahí en Medrano, en Guadalajara, para los que son de Guadalajara, toqué y claro, no me conocían. Y yo, ¿puedo entrar a la capilla? Y ellas, claro, pásate. Ahí me pasé y era esa experiencia. O sea, ellas no me conocen. Pero cuando entré, hoy le compartí a Juanito la foto, ¿verdad?, de la imagen de la capilla. Yo entré y vi a Jesús en la cruz con los brazos abiertos que me decía, te esperaba. Y encontraba que el Padre me decía, bienvenida. Miren, ahí en Medrano, la capilla que tenemos, está el Sagrario, y en el Sagrario dice, yo vivo. Y en febrero del año pasado tuve oportunidad de volver a ir. Imagínense, desde esa época hasta ahora es la misma capilla, pero es Dios mismo, que todo cambia, pero Él es el fiel. Entonces fue mi experiencia de encuentro con Jesús, con el Padre, que me decía, te has ido, pero aquí te estamos esperando. Entonces, precioso, porque esos 16 años no los olvido, de volver y decir, ahora te estoy buscando, ya no te suelto, o sea, era lo que me faltaba, y así de que no te voy a dejar. Entonces, muy bonito, porque continuar a permanecer en la oración, Verbum Dei, está centrado en la palabra de Dios y nos invita a escuchar la palabra de Dios, asimilarla, vivirla y hacerla parte de nuestra vida. Entonces, muy bonito, porque es la palabra en diálogo, ¿verdad? Yo platicarle a Dios mis sueños, Él sus sueños, y yo a mis 16 años les cuento que pues le conté a Jesús todos mis sueños que tenía, ¿verdad? Mira, Jesús, me encantaría ser médico, me encantaría casarme, tener 4 hijos, y me encantaría, o sea, y es bonito porque Dios necesita escuchar cuáles son nuestros sueños. Y también lo que me suscitaba, por qué quería ser médico, era porque yo veía muchas personas enfermas en mi ciudad, y decía, es tan caro pagar un médico. Yo decía, yo voy a estudiar y no voy a cobrar. En el fondo me suscitaba un amor generoso y gratuito. Y ahí en esa experiencia, ¿verdad?, de vamos a hacer esto.

cometerás adulterio, no robarás, no darás falso testimonio, no perjudicarás a nadie, honra a tu padre y a tu madre. Y yo le decía, pues Jesús, como ese joven, yo también te digo que todo eso ya lo hago, ¿verdad? Y tan bonito porque Jesús lo miró con amor. Y yo creo que para mí esa es la experiencia más grande, ¿verdad? De que Jesús me ha mirado con amor. Y conociéndome profundamente, Él me decía, ¿verdad? Mira, Rocío, solo te falta una cosa. Vende todo lo que tienes, da el dinero a los pobres y así tendrás un tesoro en el cielo. Y yo recuerdo, pues, que en esta época, imagínense, pues me encantaba a mí tener peluches en mi casa. Entonces me encantaba tener así mucha ropa. Entonces yo decía, bueno, pues me falta vender lo que tengo. Me fue a vender a los bazares y daba el dinero a las misioneras. Luego, en Guadalajara, no sé si conocen a Itla, que para qué venden muchas cosas de barro. Entonces yo hacía decoraciones para el cabello de barro, las vendía y todo, ¿verdad?, para las misiones. Y era muy bonito porque era, entonces voy a dar y donar. Pero encontraba que Dios me decía, no es solo dar, sino dejarlo todo y seguirme, ¿no? Y fíjense que el joven, ¿verdad?, que habla en Marcos, dice que se fue muy triste, que tenía muchas cosas. Y yo no me fui triste porque yo fui a decirle a mis papás que Jesús me llamaba. Entonces les dije, mire, Jesús me llama a seguirlo. Tenía 17 años y ya ellos vieron que empecé a vender todo, ¿no? Y tan bonito porque recuerdo que iba en el coche ahí en la calle Revolución en Guadalajara y mis papás me dijeron, mira, tienes 17 años. Cuando termines la carrera de medicina, ya sigues a Jesús, porque tú tienes que ser alguien. Y a mí esas palabras me quedaban así como que, ay, pero les estoy diciendo que Dios me habla, y ellos me dicen que no, o sea, tuve que ir a la oración. Entonces le dije a Jesús, ay Jesús, las personas que me aman, que me conocen, que me dieron la vida, me dicen que no, que yo tengo que obedecer, terminar mi carrera y luego ya seguirte. Y continué, ¿verdad?, aplicando pues para entrar en la facultad y en la Universidad de Guadalajara. Y luego, pues, me tratando, estudiando natación y trabajando en una farmacia donde estaba con mi tío. Y fue así, pues, la experiencia de obedecer a mis papás. Entonces, en esa época también, les cuento que mi primo Arturo se metió en drogas. Y yo siempre tenía el deseo de que queremos hacer algo para transformar la vida de él. Entonces, yo me dedicaba mucho tiempo a platicar con él, a ver si ya cambiaba de idea, llegaba cada día con un tatuaje nuevo. Y yo le decía a Jesús, Jesús, yo quiero cambiarle la vida a él. Y entonces me prendió así la luz, ¿verdad? Yo quiero, pues entonces lo voy a invitar a una convivencia. Entonces lo invité a una convivencia y yo tenía el dinero para pagar su convivencia que se fuera. Y me dijo él, ay, mira, yo solo voy a ir si voy con un amigo. Y su mejor amigo era un ladrón del lugar donde yo vivía. Y yo decía, yo solo quiero hacer el bien a Arturo, no a este. Le llamaban el Pozole, el nombre de él es José. Y yo no. Y en la oración otra vez me decía, Jesús me decía, Rocío, tú solo piensas en tu familia cuando todo hombre es tu hermano. Entonces yo decía, pues solo tengo dinero para Arturo. Entonces me decía, pues piénsale para que saques para dinero para los otros. Entonces le pedí 10 pesos a mi mamá, a mi prima, a mi tía, y completamos lo de José. Y en ese deseo de cambiarlo y de cambiar, pues yo pensaba solo en Arturo. Pues se fueron los dos, le avisé a los misioneros que llevaban droga y que por favor estuvieran atentos. Los dos cuando vinieron de ese encuentro, bajaron, me dieron un abrazo así, casi me exprimieron, me dijeron, ¿por qué nunca nos habías dicho que Dios era mi padre? Miren, yo les puedo decir que para mí fue como un señal muy fuerte de Dios que me decía, entonces tú quieres hacer el bien, pero no puedes. Yo puedo transformar. Entonces, para mí era como decir, Señor, yo estoy haciendo las cosas bien, pero tú quieres más. Entonces, solo Dios transforma. Solo Dios es el que transforma la vida, pero necesita personas. Y recuerdo que también en esa misma época ellos se fueron a la convivencia. Yo me fui en misión al Cerro del Cuatro, para los que conocen Guadalajara. Y ahí también fue otra experiencia muy fuerte que tuve. Porque mirando, ¿verdad?, la ciudad desde arriba, viendo la realidad del Cerro

0: 4, Dios a través de la lectura de Éxodo 3 también me decía, he visto la humillación de mi pueblo, yo conozco mis sufrimientos. O sea, yo he visto cómo la gente está sufriendo y he bajado para hacerlo subir a esta tierra espaciosa. Y yo decía, pues, tú has bajado. Pero él me decía, como a Moisés, ¿verdad? Yo te envío. Y yo decía, Señor, como Moisés y como Jeremías, ¿quién soy yo, verdad? Una joven de 18 años, ya, ya tenía 18 en diciembre con esta experiencia. Para mí era decirle, pues, heme aquí, envíame. Pero fue ese heme aquí, envíame, pero no así, pues, solo decirle, ¿verdad? Ahí fue la Navidad, mi mamá cumplió años, después nos fuimos a un retiro de silencio, del 26 de diciembre al 1 de enero. Y yo les puedo decir que esa experiencia a mí me marcó muchísimo. Porque fue hacer silencio de todo, de todos, y escuchar a Dios, y encontrar su mirada. Y experimenté que Jesús me decía, a ver, ya tienes 18, ya, a edad adulta, donde tú puedes decidir qué vas a hacer. Y contemplando a Jesús, pequeño, ¿verdad? Me decía, ¿puedo contar contigo? Y yo le decía, pues, Señor, ayúdame. Ayúdame a discernir qué es lo que tú quieres. Y a mí, yo experimentaba tres preguntas en mi interior, ¿no? ¿Vas a hacer lo que tus papás quieren? ¿Lo que tú sueñas, Rocío? ¿O lo que yo sueño de ti? Y realmente la oración nos transforma, porque el comprender eso me hizo decidir, ¿verdad? Señor, yo quiero decidir por vivir tus sueños. Yo estoy bien, pero tú quieres más. Y es lo que dice Jesús, yo he venido para que tengan vida, Juan 10, 10, ¿verdad? Pero la tengan en abundancia. O sea, no solo tú, sino muchos. Entonces, para mí esto me marcó la vida. Me marcó la vida y les puedo decir que terminé el retiro, ¿verdad? Terminaba el 1 de enero. Y cuando le dije a Jesús, sí, te doy mi vida, ¿verdad? Fue el 31 de diciembre. Y en la noche yo le decía a Jesús, ¿cuál es la garantía? Imagínense una joven de 18 años preguntándole a Dios la garantía, ¿verdad? De que todo va a funcionar bien, de que esto no va a ser un fracaso. Y yo recuerdo que Jesús me daba otra vez su palabra en Mateo 28, 19, el 20, ¿verdad? Yo estoy contigo siempre. Miren, esto para mí marcó mi vida. Porque para mí era, ¿qué garantía voy a tener de que la vida misionera consagrada va a ir bien con estos deseos que tengo de un amor generoso, con este deseo de transformación? Cuando le entrego a Jesús mis sueños y le digo que no voy a entrar a la facultad de medicina, que no va a tener una familia, que no va a tener unos hijos, pero que Dios, por eso me ayuda mucho Santa Teresa, ¿verdad?, del niño Jesús, porque ella pone esta imagen, que nuestra vida es como una plantita que está en su familia, ¿verdad? Muy cuidada, muy bonita y atendida, y uno tiene que obedecer y todo. Pero cuando Dios te llama, te planta en un terreno que es universal. Entonces, cuando Él te planta, ¿verdad? Te planta para el mundo entero. Y no te planta solo para tus sueños, sino para los sueños de Él. Entonces, para mí ha sido esta experiencia, ¿no? ¿Cómo ha sido mi vida antes y cómo ha sido este encuentro con Jesús? Ha sido transformante. Yo les puedo decir que en Guadalajara fue nuestra convivencia, ¿verdad?, en el Cerro del Copo. Y cuando bajé, ¿verdad?, y les conté a mi familia que... Primero le conté a mi primo. Tengo un primo que se llama César Octavio, que con él crecí y con él vivíamos al lado, entonces sabía todos mis secretos. Él le sabía que me encantaba el oro y que compraba muchas cosas de oro y que era muy vanidosa y todo. Y llegué y le dije, ¿sabes qué, Tavo? Me robaron. Y él empezó a decir las palabras feas de Guadalajara, ¿verdad? ¿Cómo que nos fue? Entonces, y yo, sí. ¿Y cómo lo hicieron? Y ya le empecé a contar. Le dije, mira, me robaron el corazón. Voy a ser misionera. Jesús me llama. Ahí él empezó a llorar y me decía, y tus papás ya lo saben. Digo, no, eres el primero, así de que acompáñame, ¿no? Y realmente el poderle decir a mis papás y a mi mamá, ¿verdad? Mi papá y mi mamá que me iba de misionera porque le entregaba a Jesús mi vida y consagrársela fue un momento muy bonito. Porque yo encontraba el 1 de enero de 1996 que Dios me decía, año nuevo, vida nueva, consagración nueva, una entrega nueva. Entonces, claro, mi mamá, 4 días, imagínense ahí llorando, mi papá enojadísimo, porque claro, es que a los papás, a uno les cambia los planes, pero digo, si Dios me lo cambió a ellos también, tanto hay que hacer la voluntad de Dios. Yo me acuerdo, mamá lloraba, me decía, ve a decirle al sacerdote que te vas a ir, y recuerdo que fui con el sacerdote y le dije, ¿sabe qué? Dios me llama a ser misionera. Pues él me dijo, pues no te vayas, quédate aquí de catequista, aquí hay mucha necesidad. Mire, por dentro era como que Jesús me decía, ¡plim! ¿Verdad? O sea, ¡no! Misionera para el mundo entero. Entonces fue otra experiencia, ¿verdad? Que uno va despidiéndose y luego uno encuentra que no, pero uno tiene que ser fiel a la llamada que Dios nos hace. Entonces, pues nada, me fui a la ciudad de Morelia a hacer mi curso de formación durante 2 años. Y de verdad esa experiencia de estar dos años de formar, de tejer, de transformar. Yo, miren, tenía mi cabello así debajo de la cintura. Llegué y me lo corté, ¿verdad? Y meternos a una vida de oración, 5 de la mañana a orar. Y yo decía, todo esto es nuevo, pero si mi vida es para ti, Señor, mi mente, mi corazón es tuyo. Recuerdo que una misionera me decía, ¿qué extrañas, verdad? Y yo, extraño mi bicicleta, mis amigos. O sea, ese desprendimiento es real, porque uno experimenta todo. Pero uno experimenta, Señor, la alegría de dejarlo todo. Todavía recuerdo que mis papás fueron el 24 de febrero a Morelia. Compraron el boleto y de vuelta a Guadalajara y me dijeron, si fue un berrinche, si fue un enojo, ya se te acabó, vámonos a la casa. Y yo me acuerdo estar ahí, no sé si conocen ahí la ciudad de Guadalajara, de Morelia, pero en las Tarascas, ahí en el parque, hablar con ellos dos a solas y les decía, ustedes tienen 30 años de matrimonio y me dan testimonio de fidelidad. Pero Dios me llama a mí, no al matrimonio, sino a una vida consagrada. Y yo no sé qué es eso. Yo tengo que escuchar a Dios y a las misioneras para que me digan cómo, ¿no? Y yo recuerdo que mis papás se fueron llorando tristes y yo me quedé. En cuanto cerré la puerta de la casa de las misioneras, nuestra casa, empecé a llorar. Y yo decía, ¿pero por qué? Las misioneras, ¿qué te dijeron? Y yo lloraba y sentía como una tormenta. Y yo decía, es que yo los amo. Pero otra vez, la opción de decirle a mis papás, ¿verdad? Que no, que me quedaba. Y una definición en mi corazón y en mi afectividad todavía estaba así. Yo experimenté en ese momento de tantas lágrimas mi contradicción. Si yo los amo y no me voy, ¿qué pasa? Lo experimenté como una tormenta. Y en esa tormenta Dios me decía, ¿verdad? No temas, confía en mí. Y la tormenta pasó, y los llantos pasó, y la sensibilidad pasó, pero era, yo estoy contigo. Entonces, yo he experimentado eso, que mi vida ha sido buena, muy buena, y con Jesús más buena, porque uno llora por él, por dejarlo todo a los papás, imagínense que se van con boleto y de vuelta. Pero quedarme con Jesús y decirle sí a tu proyecto de ser misionera de la fraternidad, Verbum Dei, ser tu palabra para el mundo entero, cuenta conmigo. Cuenta conmigo. Entonces, desde Morelia fuimos a Querétaro, a Colima, a León. Mi primer destino que me enviaron, ¿verdad?, fue la Ciudad de México. Y fue otra experiencia. O sea, ya como misionera y con la Virgen, ¿verdad, Madre? En la Ciudad de México, ni temerosa ni temeraria, pero haciendo la voluntad de Dios, dando la palabra a tantos grupos. De ahí me mandaron a San Francisco a hacer un mes de retiro. Vine en el año 1999. Y después del retiro, imagínense, uno ora, me mandaron para Guatemala. Ahí en Guatemala estuve 1 año y medio y tuve la oportunidad desde ahí ir a Honduras, pasar por El Salvador y otra vez compartir nuestra fe. Yo decía, salí de mi pueblo de México, era Guadalajara, todo uno experimenta que la cultura, todo está súper bien, pero uno va a otro país, es un contraste. Yo recuerdo, decía, señor, qué rica soy, cuando en Guatemala, esos contrastes transforman nuestra vida. Y recuerdo, ¿verdad?, que yo decía, tomar Coca-Cola un lujo. Yo hasta ahora no tomo Coca-Cola desde 1999 porque dice, señor, solidaridad con mi pueblo guatemalteco. Y miren, nuestro fundador nos decía, ¿verdad?, muy misioneras, pero necesitan estudiar. Y entonces nos enviaron otra vez a Guadalajara a empezar nuestros estudios de teología. Estuve en Guadalajara, después me mandaron a estudiar 2 años a España. Y ahí desde España también, de misión a Salamanca, Granada, Mallorca, Valencia, Badajoz, todas las ciudades. Y es otra vez Jesús que nos manda de ir a pueblo en pueblo, de ciudad en ciudad, de ir al mundo entero. Ahí terminados mis estudios teológicos, me enviaron a Portugal durante 9 años y fue una bendición estar con los jóvenes de Portugal. Porque con ellos estuvimos en las Jornadas Mundiales de la Juventud, fuimos a Bélgica, a Alemania, después a España también en las jornadas, pero cada 2 años con el grupo de universitarios íbamos a diferentes países en misión. A mí me tocó ir a Timor del Este, en donde los jóvenes, ¿verdad? Íbamos con 17 jóvenes universitarios en misión durante un mes a compartir justamente la fe, ¿no? Y yo veo cómo los sueños de Dios, ¿verdad?, nos llevan a plantar un amor tan grande que no solo damos una medicina física, sino la medicina de su palabra. Y fue precioso también pasar por Singapur. Terminados mis 9 años de teología, ¿verdad?, me enviaron para Brasil a estudiar. Ahora mi maestrado en teología. Y ahí estudié Biblia, ¿verdad? Ahí desde Brasil estuve en Chile, en Argentina, y yo mientras estaba en Brasil muy bien, ¿verdad? Me llegó la green card y otra vez experimentaba a Dios. Ahora ve Estados Unidos. Y cómo Dios pasa por deseos humanos, ¿verdad? Mi hermano soñó que mi familia estuviera en Estados Unidos. Su sueño fueron 20 años después que todos nos dieron la green card. Pedí para venir a Estados Unidos en 2018. Y he estado aquí, ¿verdad? Muy feliz. Porque yo digo, Señor, yo estaba bien. Me haces estar muy bien, pero cada día estoy mejor. De verdad. Entonces, gracias porque nos das mucha vida. Y sí, cuando llegué aquí a Estados Unidos en 2018, llegué a la ciudad de Long Beach. En Rialto, mis papás vivían. Entonces, mi mamá se enfermó de cáncer. Y también tuve la oportunidad de vivir la misión acompañando los últimos 3 años de mi mamá con su enfermedad. Y otra vez, cuando mi mamá se enfermó, yo le decía a Jesús, ¿por qué? ¿Quién tuvo la culpa? ¿Qué pasó? Y a mí Jesús no me decía el por qué, sino para qué. Y entendí que era para servirla, para amarla, para acompañarla con su amor eucarístico. Entonces, para mí la misión ha sido eso, o sea, ir al mundo entero y en un momento de la vida volver a la familia, acompañar a mi mamá en sus últimos 3 años y 3 meses y 3 días, ¿verdad? Con la experiencia de que Jesús está y el para qué, para servir y amarla en su peregrinación hasta el final. Entonces, pues les puedo compartir con mucha alegría que Dios es providente. Que si para mis papás un momento fue muy difícil dejarme ir, el momento difícil que necesitaban que yo estuviera con ellos, volví a estar con ellos. Y esa vuelta, para mí me ha brindado esa misión, ¿verdad?, de vivir un amor agápico, de un amor que se entrega y que está allí con ellos, yendo a las quimioterapias, radioterapias, tratamientos, plaquetas. Y en medio del dolor, encontrar mucha vida. Mi mamá siempre le preguntaba, ¿verdad? ¿Cómo estás? Al 100. Siempre, ¿verdad? Y yo decía, Jesús, qué testimonio de una mujer que está a mi lado, que me ha dado la vida y que yo anuncio tu presencia, pero ella está al 100. Entonces, la vida misionera es dejarnos tocar por Jesús y tocar también por sus miembros. En este caso, también mi mamá me tocó porque ella solo decía, ¿verdad? Estoy bien. Y esto me ayudaba bastante porque es como el amor nos hace estar bien, entregarnos bien. No quejarnos. Jamás mi mamá dijo, ¡ay, pobre de mí! ¡No! Entonces, me hace entender cada vez más Jesús en nuestra misión, que la vida que vivimos aquí es la vida eterna. Y que el paso, ¿verdad?, peregrino que ya han dado por tantas partes del mundo, ahora el peregrino acompañarla ahí en Jaspers, es acompañarla sus pasos para Dios, pero ese es el definitivo. Y recuerdo que mi mamá me decía, ¿verdad?, el día que yo falte, no quiero que llores, o cantas o rezas. Y yo decía, mamá, no prometo nada, ¿verdad? Pero Dios me dio la gracia, ¿verdad?, de su funeral cantar y rezar. Y de verdad, Dios da mucha gracia. Cuando Él nos dice, yo estoy contigo siempre en la muerte y en la vida. Entonces, les puedo contar que para mí, darle mi vida a Jesús, yo he recibido mucha vida de Él. Uno da... Ahora tengo 29 años de darle mi vida, porque de los 18 a los 47, pues yo digo, he dado, siento como un minuto de mi vida y Dios me ha dado millones, ¿no? Y sé que es en millones de eternidad, porque me siento muy feliz, ¿verdad?, de haber acompañado a mi mamá también hasta el final. Y terminando esta etapa, ¿verdad?, me preguntaron, ¿quieres volver a Portugal o quedarte aquí en Sacramento, no? Y en ese camino de discernimiento, ¿verdad, Señor? ¿Dónde? ¿Cómo? ¿Cuándo? Y pues todavía no era ciudadana, entonces me decía, no te puedes ir. Entonces Sacramento. Y tan bonito porque Sacramento es un lugar que Dios me ha concedido estar desde el 25 de septiembre de 2022. Y desde que he llegado, ha sido una comprobación de Dios porque... justo venía de Tracy, yo iba manejando para Sacramento, fue un día que les puedo contar, llovió tanto que luego salió un arco iris, y otra vez encontraba a Dios, es mi alianza eterna, yo voy a estar contigo siempre. Ahora va a ser mi voluntad, mi mamá está en el cielo, y ahora continuar con nuestra misión aquí. Entonces, yo estoy muy feliz, después hemos llegado aquí a nuestra parroquia de San James, pidiendo estar con el grupo de jóvenes, el padre Ace, el padre René nos recibieron muy bien. Entonces, todos los jueves tengo el grupo de jóvenes, de 7 a 8 y media. Y claro, también nos pedían, ¿verdad?, pedir un trabajo. Y le pedí a San José, damos trabajo. Y se lo pedí también en septiembre de 2022. Y tan bonito porque el 19 de marzo de 2023 el padre Antonio me llamó a las 6 de la tarde, ¿verdad? Imagínese, yo le pedí trabajo a San José y me llama el 19 de marzo. Hermana, véngase a trabajar como directora de educación religiosa en la parroquia de San James. Entonces, yo veo a Dios llevándonos por sus sueños y por sus caminos. Y por eso para mí vivir el sueño de Dios aquí en Sacramento es el sueño de consagrar mi vida para Él, de poder formar la familia de Dios, de poder construir comunidad aquí en Davis, de acompañar el grupo de Faith Formation, de poder de verdad ver que uno deja muchos hijos regados y en mi WhatsApp van a ver que tengo muchos nombres de muchos países, pero por eso, porque se van, las generaciones se van multiplicando, entonces Dios saca lo precioso de lo vil, ¿verdad? Saca lo mejor, saca mucha vida, saca muchas generaciones. Él cura nuestras heridas, cura nuestro pasado. Él inyecta fe de vida eterna. Él nos da mucha fuerza, mucha luz que solamente de la recibimos, ¿no? ¿Y de dónde la sacamos, verdad? Tenemos cuatro fuentes de espiritualidad y de verdad, la Eucaristía para mí es la fuente de las fuentes. Y encuentro la mirada de Jesús, la transformación, la inhabitación de la Trinidad, como ellos me habitan, estoy siempre habitada. Estoy tomando clases de inglés y nos preguntaron, ¿verdad?, ¿qué haces cuando te sientes solo, verdad? Y yo le respondí a la maestra, I'm sorry, I never feel alone. I always with God. Siempre estoy feliz con el Padre, Jesús, el Espíritu Santo y María, ¿no? Es la compañía plena. Y otra fuente de espiritualidad es el cuerpo místico. Entonces, como en Cristo, somos miembros unidos a Él, dando vida. Por eso Santa Teresita me encanta. Porque ella decía, yo quiero ser el corazón, ¿verdad? Y un día le dije a Jesús, yo creo que yo soy como la uña y que se corte. Jesús me dijo, no, tú como el corazón que estás bombeando mi amor con todos. Y yo, perfecto. Entonces, dar tu corazón, tu amor y con la alegría de ir con María, ¿no? Con María que nos acompaña y en este año jubilar especial, ¿verdad? A ser peregrinos de esperanza en las realidades que tenemos. Ya sabemos, nuestras hermanas del Congo hoy nos escribieron que oráramos mucho por ellas, por la situación que estamos viendo aquí en nuestro país, por los jóvenes que vamos a tener un retiro el próximo fin de semana. Entonces, ¿cómo Dios ensancha el corazón, la vida y todo para vivir en Él? Entonces, pues así les cuento mi testimonio, mi vida y que sepan que soy muy feliz. Y también muy feliz de compartir esa tarde con ustedes. Es un regalo que Dios me ha hecho. El sábado terminando el congreso que tuvimos, el Epistrefo, ¿verdad? Ahí me invitaron, digo, vamos a dar vida, a compartir generosamente lo que Dios gratuitamente nos ha dado. Porque todo es un don. Todo es un don de Dios. Entonces, una alegría vivir mi vida y mi vocación, también acompañando espiritualmente a algunas personas, algunas veces siendo facilitadora ahí en Notre Dame, y eso, vivir feliz mi vida y mi vocación para Dios, en Él, con Él, en la salud y en la enfermedad, en la alegría, en la tristeza, en la paz. Y experimento eso que Dios me dice, camina humildemente de mi mano, y humildemente de su mano unirme a Él, viviendo todo con Él, en Él y por Él. Entonces, pues, ¿cómo ven? Ya es, que las dejo platicar, ¿verdad?
1: No, es increíble, hermana, es increíble, porque yo, cuando Juanito me dijo que te íbamos a entrevistar, estaba emocionadísima. ¿Por qué? Porque usted siempre radia la alegría de Cristo. Yo me imagino esa sonrisa, usted es la sonrisa de Cristo. Cuando usted dice la uña, dije yo, no, ella es la definición de fraternidad aquí en la tierra. Es tan importante que nosotros entiendamos y captemos, ¿verdad? Que aunque la vida no esté bien, aunque te vengan tribulaciones, imagínate a Cristo tantas dificultades que le pasaron en la vida y cómo no nos van a pasar a nosotros. Hermana, en estos últimos 10 minutos que nos hace falta, te quisiera preguntar, para esos jóvenes que dicen, no, pues es que la hermana, ella siempre está con Dios, por eso está bien alegre, danos a nosotros, ¿qué nos sugieres a nosotros en nuestros momentos de dificultad o tristeza? ¿Cómo es que nosotros podemos mantener esa alegría y ese gozo para el Señor como tú lo demuestras?
0: Miren, yo les puedo compartir lo que hago. Platico con Jesús. O sea, Él es mi amigo y le cuento lo que me pasa. A veces, cómo el otro me vio, cómo me sintió. Entonces, yo sé que hay muchos momentos en los que los jóvenes, ¿verdad?, se sienten eso, como con esa dificultad. Yo se les invito a que se atrevan a ser amigos de Jesús. Y Él dice, ¿verdad? En Juan 15, ya no les llamo siervos, porque el siervo no sabe lo que hace. Yo les llamo amigos. Y un amigo es con quien tienes confianza de platicarlo todo. Miren, no tengan miedo de hablarle a Jesús en su corazón. Y si en su parroquia, ¿verdad?, tienen la adoración de Jesús en Eucaristía, vayan y platiquen con Él. Porque Él es el que de verdad nos da la paz que necesitamos para compartirle lo que estamos viviendo. Entonces, eso es un camino. Y también les propongo, ¿verdad?, busquen en la comunidad, en sus parroquias, grupos que se junten también para orar y poder compartir. Porque nosotros en la comunidad de Verbum Dei tenemos grupos de revisión de vida, también grupos de poder acompañarnos. Entonces, creo que como comunidad necesitamos también crear esos vínculos de comunidad y también si te sean personas que les den acompañamiento espiritual, jóvenes, no tengan miedo de pedir, pidan, vayan, porque muchas veces tantas confusiones que hay en la cabeza, vayan y pidan. Es importante, ¿verdad?, ver qué es lo que tienes en ti y buscar. Pero lo primero, lo esencial y fundamental, ser amigos de Jesús. Y el amigo de Jesús habla de todo. Ríe, llora, canta todo con Él. Así es de que Esa, por favor, apúntala.
2: Me encanta, hermana, me encanta. Esos son tips que son la verdad muy importantes. Esa oración, ese ser sincero con Cristo, ¿verdad? Nos podemos engañar a nosotros mismos, pero a Cristo no. Él conoce el corazón del hombre y es tan hermoso cuando when we open our hearts up to Him, cuando nosotros abrimos nuestros corazones hacia Él. Hermana, quisiera preguntarte, en esos momentos estoy seguro que han habido momentos de mucha dificultad en tu ministerio, en siendo misionera. ¿Qué haces en esos momentos cuando estás sirviendo a tu hermano o hermana de dificultad? ¿Qué es lo que tú haces para seguir perseverando en ese caminar, esta peregrinación hacia el cielo?
0: Gracias por esas preguntas, que a veces yo veo tanto a Jesús que luego ya se me olvida contarles también mis penas y mis dolores.
2: Y es necesario, ¿verdad?
0: Mira, cuando no me toman en cuenta, cuando no hay aceptación, cuando me rechazan, cuando todo eso, ¿verdad? Entonces, sí, también es bueno recordar eso y saber, ¿verdad? Yo en los momentos en que he experimentado rechazo, marginación, no valorización, han sido momentos muy fuertes de volver a la mirada de Jesús y preguntarme, ¿verdad? ¿Tú me amas? Experimento que Jesús me pregunta, Señor. Él me pregunta como en Juan 21, ¿verdad? 15. ¿Tú me amas como a Pedro? Y yo le digo, Señor, tú sabes que te amo. Y tú sabes que ahorita no me están queriendo. Entonces, el repetirle otra vez, ¿tú me amas? Me ayuda muchísimo, ¿no? Porque realmente volver a esa opción de ¿por qué estoy aquí? ¿Con quién estoy aquí? Me hace ser consciente que yo no vivo para las personas, sino para Jesús. Y Jesús fue rechazado, y Jesús fue marginalizado, y Jesús fue muerto, pero está resucitado. Entonces, durante una etapa de mi vida yo experimenté mucho eso, el rechazo, ¿no? Porque uno va a otros países, entonces no en todos los lugares uno es bien recibido. Pero ahí encontrar a Jesús, Señor, comparto contigo la misma identificación, los mismos caminos, ¿no? Del rechazo, pero en el fondo yo no vivo de la mirada de los otros, sino del Padre. De un Padre que me ama, que me envía, que me conoce y que por encima de no quererme o no aceptarme cualquier persona, Dios es más grande. Entonces, yo sí les puedo contar que una vez le dije a Jesús, ¿por qué yo me acuerdo cosas bonitas de mi vida y no me acuerdo de las feas? Y Jesús me hace entender qué es eso, que el amor es más fuerte que la muerte. He experimentado muerte de no aceptación, pero eso no se queda en mi corazón porque eso se lo entrego a Jesús y se quema y se pierde. Entonces, se quema y prende el fuego del amor. Entonces Dios me dice, ahí te he amado más. Entonces, sí ha sido mucho para mí esos momentos de dificultad. Recíle, ¿no? ¿Me amas? Sí, Señor, tú sabes todo, tú sabes que te quiero. Entonces me dice, apacienta, tú cuida y ir más allá de la aprobación y de la mirada de los otros.
1: Qué hermoso, hermana. Creo que para todos los que nos te están escuchando, creo que se mantienen con esa firmeza, con esa confianza que Dios nos tiene cuando nosotros constantemente estamos con Él, ¿verdad? Constantemente plantando nuestro árbol junto de ese río para seguir teniendo ese espíritu lleno y pleno en su nombre. Te quisiera preguntar en estos minutos que nos hacen falta, ¿qué exhortación le tienes a los papás que quizás ven vocación en sus hijos o quizás algunos hijos que no quieren ir a la iglesia? ¿Qué motivación y qué mensaje de esperanza les tienes a los papás que nos están escuchando?
0: Bueno, entonces ahora sí les voy a decir a ustedes, queridos papás, con mucho amor les invito a orar y a recordar que la vida que Dios les ha puesto en sus manos a sus hijos es Dios que se las ha puesto. Y yo sí les invito que oren por sus hijos, porque si Dios se los dio, a Dios ustedes se los pueden dar. Yo sé que para mi mamá fue muy difícil, ¿verdad?, aceptar mi vocación, mi papá 10 años de aceptación, pero la vida no es nuestra, es de Dios. Y yo sí les invitaría que esos papás, ¿verdad?, que nos están escuchando y que ven que sus hijos tienen una ansia de más, de deseo de eternidad, sean capaces de creer y de darles espacio a sus hijos para que sus hijos puedan creer. Yo cuando les cuento que mis papás me dijeron que no, o sea, uno acepta y obedece, pero ustedes también son instrumentos de Dios que pueden ayudarles a sus hijos a abrir un horizonte de eternidad. Ojalá, si sus hijos son sacerdotes, si sus hijos son misioneros, son religiosos, si son matrimonios misioneros, o sea, de verdad, no dejen de darle la huella de Dios a todos.
2: Canta, hermana, qué hermosas palabras que has utilizado. A todos los papás, a todos los jóvenes que te escuchamos, la importancia del discernimiento. Esto, quisiera concluir con esto, hermana. ¿Qué ayuda nos das a nosotros jóvenes adultos que aún estamos en este caminar del discernimiento? ¿Qué te ayudó a ti a discernir tu vocación? Y al fin, ¿qué te ayudó a ti a decidirlo al fin? A lanzarte.
0: Sí, gracias Juanito, porque realmente el camino del discernimiento primero es abertura al Espíritu Santo. Y ese discernimiento es el que también te lleva a orar y dentro de la oración a tomar conciencia de qué es lo que tú tienes, qué es lo que Dios te ofrece y darle nombre. Entonces la oración realmente es oración, meditación, reflexión, es todo tu ser para que en ese reconocer cuáles son tus sentimientos, cuáles son tus deseos, cuáles son tus emociones y cuáles son lo que Dios tiene para ti. En el discernimiento sí les invito que pongan mucho la mirada de Jesús. Entonces, el discernir es poner eso racionalmente, compartirlo con una persona que les acompaña y yo diría mucho estar frente a la Eucaristía. Tener una comunión visual, que Jesús me vea y que Él te vea. Tú lo veas y Él te vea. Mutuamente, porque ahí se discierne, Señor, la alegría que tú me das. Es que de verdad nadie te da una alegría más grande que la de Él. Pero es Jesús Eucaristía, ¿eh? Entonces quédense cara a cara con Él, que Él es el que nos hace arder el corazón y nos hace tener una felicidad de la profunda, de las meras, meras caponeras, de las que no se van. Entonces, quédense mucho rato con Jesús. Y después, cuando hagan ese camino de discernimiento, de decir un sí, de verdad, en su comunidad hay muchos carismas en nuestra iglesia. Si quieren conocer Verbunda y adelante, pero ábranse a ver, Señor, cuál es mi lugar en el mundo y ser felices respondiendo a la llamada de Dios.
2: Muchísimas gracias, hermana, por este tiempo que nos has dado aquí en el programa de Young Soul Alma Joven. Te lo agradecemos de todo corazón y cuenta con nuestras continuas oraciones. Lisa, gracias por hacer el tiempo y estar aquí con nosotros. Ustedes, Radio Escuchas, quédense con nosotros. Vamos a tener el rezo del Santo Rosario en vivo con nuestro querido Padre José Antonio desde Tule Lake para que juntos podamos pedir la santa intercesión por cada uno de nosotros y por las necesidades de la Madre Iglesia. Que Dios me los bendiga.
0: Fuerte abrazo.
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6: Muy buenas tardes, todos los lunes. Les habla el diácono Daniel, saludando y agradeciendo a EWTN por este enlace con el mundo entero. Hacemos este rosario, incluyendo las intenciones del Papa León XIV, para este mes de orar por la pastoral de la salud mental, se integre en toda la iglesia, ayudando a superar el estigma y la discriminación hacia las personas con enfermedades mentales. También incluimos su convocatoria de orar todo el mes de octubre, el Rosario por la Paz. Y pues también las intenciones personales que cada uno tengamos por nuestros enfermos y nuestros difuntos. Y encomendamos a esta radio católica por sus 15 años en que Jesús está cambiando vidas a través de la radio Santísimo Sacramento. También incluimos las intenciones de las personas que nos escriben en el banco de oración de la página de Radio Santísimo Sacramento. Queremos invitarles a rezar con nosotros uno de los misterios de este rezo del rosario. Llama ahora a cabina al 916-469-9092 para rezar una decena con nosotros. Por la señal de la Santa Cruz, de nuestros enemigos, líbranos, Señor, Dios nuestro, en el nombre del Padre, del Hijo y del Espíritu Santo. Amén. Hoy vamos a rezar los misterios gozosos. Creo en Dios, Padre Todopoderoso, Creador del cielo y de la tierra. Creo en Jesucristo, su único Hijo, nuestro Señor, que fue concebido por obra y gracia del Espíritu Santo. Nació de Santa María Virgen, padeció bajo el poder de Poncio Pilato, fue crucificado, muerto y sepultado, descendió a los infiernos y al tercer día resucitó de entre los muertos, subió a los cielos y está sentado a la derecha de Dios Padre Todopoderoso. Desde ahí ha de venir a juzgar a vivos y muertos. Creo en el Espíritu Santo, la Santa Iglesia Católica, la comunión de los santos, el perdón de los pecados, la resurrección de los muertos y la vida eterna. Amén. Le damos la bienvenida a Victoria para nuestro primer misterio, que es la Anunciación. Al sexto mes, el ángel Gabriel fue enviado por Dios a una ciudad de Galilea, llamada Nazaret, a una virgen desposada con un hombre llamado José, de la estirpe de David. El nombre de la virgen era María. El fruto del misterio, la humildad. Padre nuestro que estás en el cielo, santificado sea tu nombre. Venga a nosotros tu reino, hágase tu voluntad en la tierra como en el cielo.
7: Danos hoy nuestro pan de cada día, perdona nuestras ofensas, como también nosotros perdonamos a los que nos ofenden. No nos dejes caer en tentación y líbranos del mal. Amén.
6: Dios te salve María, llena eres de gracia, el Señor es contigo. Bendita eres entre todas las mujeres y bendito el fruto de tu vientre, Jesús.
7: Santa María, Madre de Dios, ruega, Señora, por nosotros los pecadores, ahora y en la hora de nuestra muerte. Amén.
6: Dios te salve María, llena eres de gracia, el Señor es contigo. Bendita eres entre todas las mujeres y bendito el fruto de tu vientre, Jesús.
7: Santa María, Madre de Dios, ruega, Señora, por nosotros los pecadores, ahora y en la hora de nuestra muerte. Amén.
6: Dios te salve María, llena eres de gracia, el Señor es contigo. Bendita eres entre todas las mujeres, y bendito el fruto de tu vientre, Jesús.
7: Santa María, Madre de Dios, Señor, nosotros los pecadores, ahora y en la hora de nuestra muerte. Amén.
6: Dios te salve María, llena eres de gracia, el Señor es contigo. Bendita eres entre todas las mujeres, y bendito el fruto de tu vientre, Jesús.
7: Santa María, Madre de Dios, ruega, Señora, por nosotros los pecadores, ahora y en la hora de nuestra muerte. Amén.
6: Dios te salve María, llena eres de gracia, el Señor es contigo. Bendita eres entre todas las mujeres, y bendito el fruto de tu vientre, Jesús.
7: Santa María, Madre de Dios, ruega, Señora, por nosotros los pecadores, ahora y en la hora de nuestra muerte. Amén.
6: Dios te salve María, llena eres de gracia, el Señor es contigo. Bendita eres entre todas las mujeres, y bendito el fruto de tu vientre, Jesús.
7: Santa María, Madre de Dios, ruega, Señora, por nosotros los pecadores, ahora y en la hora de nuestra muerte. Amén.
6: Dios te salve María, llena eres de gracia, el Señor es contigo. Bendita eres entre todas las mujeres, y bendito el fruto de tu vientre, Jesús.
7: Santa María, Madre de Dios, ruega, Señora, por nosotros los pecadores, ahora y en la hora de nuestra muerte. Amén.
6: Dios te salve María, llena eres de gracia, el Señor es contigo. Bendita eres entre todas las mujeres, y bendito el fruto de tu vientre, Jesús.
7: Santa María, Madre de Dios, ruega, Señora, por nosotros los pecadores, ahora y en la hora de nuestra muerte. Amén.
6: Dios te salve María, llena eres de gracia, el Señor es contigo. Bendita eres entre todas las mujeres, y bendito el fruto de tu vientre, Jesús.
7: Santa María, Madre de Dios, ruega, Señora, por nosotros los pecadores, ahora y en la hora de nuestra muerte. Amén.
6: Dios te salve María, llena eres de gracia, el Señor es contigo. Bendita eres entre todas las mujeres, y bendito el fruto de tu vientre, Jesús.
7: Santa María, Madre de Dios, ruega, Señora, por nosotros los pecadores, ahora y en la hora de nuestra muerte. Amén.
6: Gloria al Padre, al Hijo y al Espíritu Santo.
7: Como era en un principio, ahora y siempre, por los siglos de los siglos, santos. Amén.
6: Oh Jesús mío, perdona nuestros pecados, líbranos del fuego del infierno. Lleva al cielo a todas las almas, especialmente las más necesitadas de tu divina misericordia. Amén. Le damos las gracias a Victoria y la bienvenida a Alicia para nuestro segundo misterio, que es la visitación. Y sucedió que en cuanto Isabel oyó el saludo de María, saltó de gozo el niño en su seno, e Isabel quedó llena del Espíritu Santo y exclamó a voz en grito: bendita tú entre las mujeres y bendito el fruto de tu seno, el fruto del misterio, el amor a los demás. Padre nuestro.
8: Padre nuestro que estás en el cielo, santificado sea tu nombre. Venga a nosotros tu reino, hágase tu voluntad en la tierra como en el cielo.
6: Danos hoy nuestro pan de cada día, perdona nuestras ofensas, como también nosotros perdonamos a los que nos ofenden. No nos dejes caer en tentación y líbranos del mal. Amén.
8: Dios te salve María, llena eres de gracia, el Señor es contigo, bendita tú eres entre todas las mujeres y bendito es el fruto de tu vientre, Jesús.
6: Santa María, Madre de Dios, ruega por nosotros pecadores, ahora y en la hora de nuestra muerte. Amén.
8: Dios te salve María, llena eres de gracia, el Señor es contigo, bendita tú eres entre todas las mujeres y bendito es el fruto de tu vientre, Jesús.
6: Santa María, Madre de Dios, ruega por nosotros pecadores, ahora y en la hora de nuestra muerte. Amén.
8: Dios te salve María, llena eres de gracia, el Señor es contigo, bendita tú eres entre todas las mujeres y bendito es el fruto de tu vientre, Jesús.
6: Santa María, Madre de Dios, ruega por nosotros pecadores, ahora y en la hora de nuestra muerte. Amén.
8: Dios te salve María, llena eres de gracia, el Señor es contigo. Bendita tú eres entre todas las mujeres y bendito es el fruto de tu vientre, Jesús.
6: Santa María, Madre de Dios, ruega por nosotros pecadores, ahora y en la hora de nuestra muerte. Amén.
8: Dios te salve María, llena eres de gracia, el Señor es contigo. Bendita tú eres entre todas las mujeres y bendito es el fruto de tu vientre, Jesús.
6: Santa María, Madre de Dios, ruega por nosotros pecadores, ahora y en la hora de nuestra muerte. Amén.
8: Dios te salve María, llena eres de gracia, el Señor es contigo. Bendita tú eres entre todas las mujeres y bendito es el fruto de tu vientre, Jesús.
6: Santa María, Madre de Dios, ruega por nosotros pecadores, ahora y en la hora de nuestra muerte. Amén.
8: Dios te salve María, llena eres de gracia, el Señor es contigo. Bendita tú eres entre todas las mujeres y bendito es el fruto de tu vientre, Jesús.
6: Santa María, Madre de Dios, ruega por nosotros pecadores, ahora y en la hora de nuestra muerte. Amén.
8: Dios te salve María, llena eres de gracia, el Señor es contigo. Bendita tú eres entre todas las mujeres y bendito es el fruto de tu vientre, Jesús.
6: Santa María, Madre de Dios, ruega por nosotros pecadores, ahora y en la hora de nuestra muerte. Amén.
8: Dios te salve María, llena eres de gracia, el Señor es contigo. Bendita tú eres entre todas las mujeres y bendito es el fruto de tu vientre, Jesús.
6: Santa María, Madre de Dios, ruega por nosotros pecadores, ahora y en la hora de nuestra muerte. Amén.
8: Dios te salve María, llena eres de gracia, el Señor es contigo. Bendita tú eres entre todas las mujeres y bendito es el fruto de tu vientre, Jesús.
6: Gloria, Santa María, Madre de Dios, ruega por nosotros pecadores, ahora y en la hora de nuestra muerte. Amén.
8: Gloria al Padre, al Hijo y al Espíritu Santo.
6: Como era en un principio, ahora y siempre, por los siglos de los siglos. Amén.
8: Amén.
6: Oh Jesús mío, perdona nuestros pecados, líbranos del fuego del infierno. Lleva al cielo a todas las almas, especialmente las más necesitadas de tu divina misericordia. Amén. Le damos las gracias a Alicia y la bienvenida a Armando para nuestro tercer misterio, el nacimiento de Jesús. Y sucedió que mientras ellos estaban ahí, se le cumplieron los días del alumbramiento y dio a luz a su hijo primogénito. Le envolvió en pañales y le acostó en un pesebre, porque no tenían sitio en el alojamiento. El fruto del misterio, la pobreza. Padre nuestro que estás en el cielo, santificado sea tu nombre. Venga a nosotros tu reino, hágase tu voluntad en la tierra como en el cielo. Armando.
9: Y me nos ofende. No nos dejes caer en la tentación y líbranos de todo mal. Amén.
6: Dios te salve María, llena eres de gracia, el Señor es contigo. Bendita eres entre todas las mujeres y bendito el fruto de tu vientre, Jesús.
9: Santa María, Madre de Dios, ruega, Señora, por nosotros los pecadores, ahora y en la hora de nuestra muerte. Amén.
6: Dios te salve María, llena eres de gracia, el Señor es contigo. Bendita eres entre todas las mujeres y bendito el fruto de tu vientre, Jesús.
9: Santa María, Madre de Dios, ruega, Señora, por nosotros los pecadores, ahora y en la hora de nuestra muerte. Amén.
6: Dios te salve, María, llena eres de gracia, el Señor es contigo. Bendita eres entre todas las mujeres, y bendito el fruto de tu vientre, Jesús.
9: Santa María, Madre de Dios, ruega, Señora, por nosotros los pecadores, ahora y en la hora de nuestra muerte. Amén.
6: Dios te salve, María, llena eres de gracia, el Señor es contigo. Bendita eres entre todas las mujeres y bendito el fruto de tu vientre, Jesús.
9: Santa María, Madre de Dios, ruega, Señora, por nosotros los pecadores, ahora y en la hora de nuestra muerte. Amén.
6: Dios te salve, María, llena eres de gracia, el Señor es contigo. Bendita eres entre todas las mujeres y bendito el fruto de tu vientre, Jesús.
9: Santa María, Madre de Dios, ruega, Señora, por nosotros los pecadores, ahora y en la hora de nuestra muerte. Amén.
6: Dios te salve, María, llena eres de gracia, el Señor es contigo. Bendita eres entre todas las mujeres, y bendito el fruto de tu vientre, Jesús.
9: Santa María, Madre de Dios, ruega, Señora, por nosotros los pecadores, ahora y en la hora de nuestra muerte. Amén.
6: Dios te salve, María, llena eres de gracia, el Señor es contigo. Bendita eres entre todas las mujeres, y bendito el fruto de tu vientre, Jesús.
9: Santa María, Madre de Dios, ruega, Señora, por nosotros los pecadores, ahora y en la hora de nuestra muerte. Amén.
6: Dios te salve María, llena eres de gracia, el Señor es contigo. Bendita eres entre todas las mujeres, y bendito el fruto de tu vientre, Jesús.
9: Santa María, Madre de Dios, ruega, Señora, por nosotros los pecadores, ahora y en la hora de nuestra muerte. Amén.
6: Dios te salve María, llena eres de gracia, el Señor es contigo. Bendita eres entre todas las mujeres, y bendito el fruto de tu vientre, Jesús.
9: Santa María, Madre de Dios, ruega, Señora, por nosotros los pecadores, ahora y en la hora de nuestra muerte. Amén.
6: Dios te salve María, llena eres de gracia, el Señor es contigo. Bendita eres entre todas las mujeres, y bendito el fruto de tu vientre, Jesús.
9: Santa María, Madre de Dios, ruega, Señora, por nosotros los pecadores, ahora y en la hora de nuestra muerte. Amén.
6: Gloria al Padre, al Hijo y al Espíritu Santo.
9: Como era en un principio, hoy y siempre, por los siglos de los siglos. Amén.
6: Oh Jesús mío, perdona nuestros pecados, líbranos del fuego del infierno, lleva al cielo a todas las almas, especialmente las más necesitadas de tu divina misericordia. Amén. Le damos las gracias a Armando y le damos la bienvenida a Berta para nuestro cuarto misterio, la presentación del niño en el templo. Cuando se cumplieron los días de la purificación de María, según la ley de Moisés, llevaron a Jesús a Jerusalén para presentarle al Señor, como está escrito en la ley del Señor. El fruto del misterio, la obediencia a las leyes de Dios. Padre nuestro.
10: Padre nuestro que estás en el cielo, santificado sea tu nombre. Vénganos tu reino. Hágase, Señor, tu voluntad en la tierra como en el cielo.
6: Danos hoy nuestro pan de cada día, perdona.

0: mujeres y bendito sea el fruto de tu vientre, Jesús.
1: Santa María, Madre de Dios, ruega por nosotros pecadores, ahora y en la hora de nuestra muerte. Amén.
0: Dios te salve María, llena eres de gracia, el Señor es contigo. Bendita eres entre todas las mujeres y bendito sea el fruto de tu vientre, Jesús.
1: Santa María, Madre de Dios, ruega por nosotros pecadores, ahora y en la hora de nuestra muerte. Amén.
0: Dios te salve María, llena eres de gracia, el Señor es contigo, bendita eres entre las mujeres y bendito sea el fruto de tu vientre, Jesús.
1: Santa María, Madre de Dios, ruega por nosotros pecadores, ahora y en la hora de nuestra muerte. Amén.
0: Dios te salve María, llena eres de gracia, el Señor es contigo, bendita tú eres entre las mujeres, y bendito sea el fruto de tu vientre, Jesús.
1: Santa María, Madre de Dios, ruega por nosotros pecadores, ahora y en la hora de nuestra muerte. Amén.
0: Dios te salve, María, llena eres de gracia, el Señor es contigo, bendita tú eres entre las mujeres y bendito sea el fruto de tu vientre, Jesús.
1: Santa María, Madre de Dios, ruega por nosotros pecadores, ahora y en la hora de nuestra muerte. Amén.
0: Dios te salve, María, llena eres de gracia, el Señor es contigo, bendita eres entre las mujeres y bendito sea el fruto de tu vientre, Jesús.
1: Santa María, Madre de Dios, ruega por nosotros pecadores, ahora y en la hora de nuestra muerte. Amén.
0: Dios te salve, María, llena eres de gracia, el Señor es contigo, bendita eres entre las mujeres y bendito sea el fruto de tu vientre, Jesús.
1: Santa María, Madre de Dios, ruega por nosotros pecadores, ahora y en la hora de nuestra muerte. Amén.
0: Dios te salve, María, llena eres de gracia, el Señor es contigo, bendita tú eres entre las mujeres, y bendito sea el fruto de tu vientre, Jesús.
1: Santa María, Madre de Dios, ruega por nosotros pecadores, ahora y en la hora de nuestra muerte. Amén.
0: Dios te salve, María, llena eres de gracia, el Señor es contigo, bendita tú eres entre las mujeres y bendito sea el fruto de tu vientre, Jesús.
1: Gloria, Santa María, Madre de Dios, ruega por nosotros pecadores, ahora y en la hora de nuestra muerte. Amén.
0: Gloria al Padre, al Hijo y al Espíritu Santo.
1: Como era en un principio, ahora y siempre, por los siglos de los siglos. Amén. Oh Jesús mío, perdona nuestros pecados, líbranos del fuego del infierno, lleva al cielo a todas las almas, especialmente las más necesitadas de tu divina misericordia. Amén. Le damos las gracias a Berta y la bienvenida a Eduviges para nuestro quinto misterio. María y José entraron a Jesús en el templo después de 3 días. Después de 3 días lo encontraron en el templo, sentado en medio de los doctores. La Sagrada Familia fue al templo según su costumbre. Tenemos nosotros esta costumbre de ir a la iglesia por lo menos todos los domingos. Guardaré siempre el respeto a las fiestas de guardar, procuraré ayudar a los demás y tener devoción a la iglesia. Padre nuestro que estás en el cielo, santificado sea tu nombre. Venga a nosotros tu reino, hágase tu voluntad en la tierra como en el cielo.
2: Danos hoy nuestro pan de cada día, perdona nuestras ofensas como también nosotros perdonamos a los que nos ofenden. No nos dejes caer en tentación y líbranos de todo mal. Amén.
1: Dios te salve María, llena eres de gracia, el Señor es contigo. Bendita eres entre todas las mujeres y bendito el fruto de tu vientre, Jesús.
2: Santa María, Madre de Dios, ruega, Señora, por nosotros los pecadores, ahora y en la hora de nuestra muerte. Amén.
1: Dios te salve María, llena eres de gracia, el Señor es contigo. Bendita eres entre

0: todas las mujeres, y bendito el fruto de tu vientre, Jesús.
1: Santa María, Madre de Dios, ruega, Señora, por nosotros los pecadores, ahora y en la hora de nuestra muerte. Amén.
0: Dios te salve, María, llena eres de gracia, el Señor es contigo. Bendita eres entre todas las mujeres, y bendito el fruto de tu vientre, Jesús.
1: Santa María, Madre de Dios, ruega, Señora, por nosotros los pecadores, ahora y en la hora de nuestra muerte. Amén.
0: Dios te salve, María, llena eres de gracia, el Señor es contigo. Bendita eres entre todas las mujeres, y bendito el fruto de tu vientre, Jesús.
1: Santa María, Madre de Dios, ruega, Señora, por nosotros los pecadores, ahora y en la hora de nuestra muerte. Amén.
0: Dios te salve, María, llena eres de gracia, el Señor es contigo. Bendita eres entre todas las mujeres, y bendito el fruto de tu vientre, Jesús.
1: Santa María, Madre de Dios, ruega, Señora, por nosotros los pecadores, ahora y en la hora de nuestra muerte. Amén.
0: Dios te salve, María, llena eres de gracia, el Señor es contigo. Bendita eres entre todas las mujeres, y bendito el fruto de tu vientre, Jesús.
1: Santa María, Madre de Dios, ruega, Señora, por nosotros los pecadores, ahora y en la hora de nuestra muerte. Amén.
0: Dios te salve, María, llena eres de gracia, el Señor es contigo. Bendita eres entre todas las mujeres, y bendito el fruto de tu vientre, Jesús.
1: Santa María, Madre de Dios, ruega, Señora, por nosotros los pecadores, ahora y en la hora de nuestra muerte. Amén.
0: Dios te salve, María, llena eres de gracia, el Señor es contigo. Bendita eres entre todas las mujeres, y bendito el fruto de tu vientre, Jesús.
1: Santa María, Madre de Dios, ruega, Señora, por nosotros los pecadores, ahora y en la hora de nuestra muerte. Amén.
0: Dios te salve, María, llena eres de gracia, el Señor es contigo. Bendita eres entre todas las mujeres, y bendito el fruto de tu vientre, Jesús.
1: Santa María, Madre de Dios, ruega, Señora, por nosotros los pecadores, ahora y en la hora de nuestra muerte. Amén.
0: Dios te salve, María, llena eres de gracia, el Señor es contigo. Bendita eres entre todas las mujeres, y bendito el fruto de tu vientre, Jesús.
1: Santa María, Madre de Dios, ruega, Señora, por nosotros los pecadores, ahora y en la hora de nuestra muerte. Amén.
0: Gloria al Padre, al Hijo y al Espíritu Santo.
1: Como era en un principio, ahora y siempre, por los siglos de los siglos santos. Amén.
0: Oh Jesús mío, perdona nuestros pecados, líbranos del fuego del infierno, lleva al cielo a todas las almas, especialmente las más necesitadas de tu divina misericordia. Amén. Les damos las gracias a todos los que participaron en estos misterios. Dios te salve, Reina y Madre de Misericordia, vida, dulzura y esperanza nuestra. Dios te salve, a ti llamamos los desterrados hijos de Eva. A ti suspiramos, gimiendo y llorando en este valle de lágrimas. Ea pues, Señora, abogada nuestra, vuelve a nosotros esos tus ojos misericordiosos, y después de este destierro, muéstranos a Jesús, fruto bendito de tu vientre, oh clemente, oh piadosa, oh dulce siempre Virgen María, ruega por nosotros, Santa Madre de Dios, para que seamos dignos de alcanzar las divinas gracias y promesas de nuestro Señor Jesucristo. Amén. Oh Santísima Virgen, Madre de Dios, dulce refugio y consuelo piadoso de todos los afligidos, por aquella confianza y autoridad de Madre con que puedes presentar nuestros ruegos, al que este árbitro soberano de nuestro bien intercede a una y a otra en favor nuestro. Consíguenos el reformar en el Santo Rosario nuestras vidas, estudiando tan dulce libro, la fiel imitación de tu Hijo Jesús, hasta que podamos adorarlo y amarlo por todos los siglos de los siglos. Amén. Oh Dios, cuyo Hijo nos obtuvo la salvación eterna por medio de su vida, muerte y resurrección, concédenos a quienes meditamos estos misterios del Rosario de la Virgen María, imitar lo que enseñan y alcanzar lo que prometen. Por Jesucristo nuestro Señor. Amén. Y ahora, para terminar nuestro rosario, pues la bendición. Igual les digo muchas gracias a todos los que nos acompañaron. Y la bendición de Dios Todopoderoso, Padre, Hijo y Espíritu Santo, descienda y permanezca en cada uno de nosotros. Amén. Nos vemos el próximo.

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21: El senador Flavio Bolsonaro supera las proyecciones de las encuestas y se impone al presidente Luis Ignacio Lula da Silva en la primera vuelta de las elecciones en Brasil. Ambos definirán la presidencia en el balotaje el 25 de octubre.
22: El presidente del gobierno de España, Pedro Sánchez, adelanta las elecciones generales a noviembre en medio de la crisis de vivienda que atraviesa el país.
21: Perú elige a gobernadores regionales y alcaldes, autoridades en las que recae la administración de más del 50% del presupuesto del país para inversiones y gastos.
22: En México cada vez nacen menos niños, según recientes datos demográficos. La presidenta Claudia Sheinbaum expresa preocupación y se compromete a analizar las causas para definir políticas públicas frente a esta tendencia.
21: En la fiesta de San Francisco de Asís, el Papa León XIV recuerda al santo como restaurador de la iglesia que sanó las divisiones causadas por la discordia mediante su testimonio de amor fraterno. ¿Cómo están, amigos? ¿Cómo estás, Teddy? Iniciando una nueva semana informativa.
22: Así es, Natalie. Como siempre, qué gusto iniciarla contigo y con nuestros televidentes desde los estudios en Lima, Perú.
21: Bienvenidos a su noticiero con Enfoque Católico de WTN Noticias. Soy Natalie Paredes.
22: Soy Rodríguez Morel. Gracias por acompañarnos. En el día de Santa Faustina Kowalska, la apóstol de la Divina Misericordia, empezaron las noticias en Brasil tras las elecciones generales cuyos resultados arrojan una segunda vuelta presidencial entre los candidatos el senador Flavio Bolsonaro y el actual presidente Luis Ignacio da Silva. Para explicarnos los pormenores, estamos en contacto con nuestra corresponsal Natalia Queiroz. Natalia, ¿qué nos puedes comentar sobre estos primeros resultados?
23: Hola, Eddie. Mira, esta inicial victoria de Flavio Bolsonaro sobre el presidente Lula superó las previsiones de todas las encuestas que situaban a Lula por delante. El senador Flavio Bolsonaro, del Partido Liberal, recibió poco más de 47% de los votos válidos, mientras que Lula, del Partido de los Trabajadores, recibió el 45%. La diferencia fue de 1,87 puntos percentuales, cerca de 2.200.000 votos, ¿no? Y el resultado también muestra una concentración de votos en los dos candidatos, que juntos suman 92% de votos, que es una muestra de la polarización del país. También es interesante el dato del ausentismo, o sea, 21% de personas no acudieron a votar.
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22: Y sobre los temas de defensa de la vida y la familia, ¿cuál es la postura de los candidatos que van a segunda vuelta presidencial?
23: El Partido Liberal, que es de derecha, reivindica la protección de la vida desde la concepción hasta la muerte natural. También la autoridad familiar y defiende valores cristianos. Hay que recordar que Bolsonaro es evangélico, ¿no? Y parlamentarios del partido de Bolsonaro han impulsado medidas contra normas que consideran favorables al aborto. Y el PT defiende la despenalización del aborto y respalda el acceso a los procedimientos para el aborto previstos por la legislación brasileña.
22: ¿Qué debemos observar de cara a las elecciones en segunda vuelta este 25 de octubre?
23: Ambos los candidatos tendrán la tarea de conquistar a quienes eligieron otras opciones y movilizar a quienes no votaron, ¿no? Lembrando que son 33 millones y medio de personas que no votaron. Y también será importante examinar sus compromisos concretos con la vida, la familia, la libertad religiosa y el combate a la corrupción. La Conferencia Episcopal Brasileña ha exhortado los brasileños al discernimiento en base a la trayectoria de los candidatos, su coherencia con la ética y la defensa del bien común.
22: Muchas gracias, Natalia.
23: Gracias, Eddie.
0: En España, el presidente del gobierno, Pedro Sánchez, anuncia el adelanto de las elecciones generales para el 29 de noviembre. La decisión llega tras el rechazo parlamentario a 2 leyes clave para proteger a los inquilinos frente a la crisis del alquiler y en medio de una intensa presión social. Este fin de semana, miles de personas se manifestaron en varias ciudades para exigir viviendas asequibles y un grupo de manifestantes acampan en la plaza Puerta del Sol de Madrid. El malestar social se disparó hace poco tras el desalojo de una mujer de 87 años, después de que un fondo
21: de inversión internacional comprara su edificio y elevara el precio de los alquileres. Según el portal inmobiliario Idealista, el costo de los alquileres en Madrid casi se ha duplicado en la última década, mientras que el salario medio anual solo ha subido un 30% de acuerdo a datos oficiales. Ante este panorama, Sánchez argumentó que el país necesita una mayoría parlamentaria más sólida para sacar adelante las reformas sociales. Cabe recordar que por ley las elecciones generales estaban previstas hasta el verano europeo de 2027. Y en Perú, este domingo se celebraron elecciones para elegir a los gobernadores de las 25 regiones en que se divide el territorio y a miles de alcaldes. Para saber más sobre la trascendencia de esta elección, entramos en conexión con nuestro corresponsal Abel Camasca en Lima. Adelante, Abel.
1: Hola Nati, más de 26 millones de peruanos eligieron a 25 nuevos gobernadores y cerca de 2.000 alcaldes. Con ello se completa la distribución del gobierno del Perú, en cuyas nuevas autoridades elegidas recae la administración de más del 50% del presupuesto del país para inversiones y gastos. A diferencia de las elecciones presidenciales de julio, estos comicios se realizaron sin mayores tropiezos.
21: Una de las elecciones que concitó más atención fue la de la alcaldía de Lima, al ser la capital y sede del poder político, donde vive casi un tercio de la población. ¿Quién ganó esta elección?
1: Hasta el cierre de este noticiero, el exalcalde de Lima, Rafael López Aliaga, mantiene una ligera ventaja sobre Francis Allison, con amplia experiencia municipal. Pero lo singular es que López Aliaga compite bajo un mecanismo que hasta el momento no es reconocido por la ley electoral, porque lo hace en reemplazo del titular de su lista, quien renunció. La ley electoral dicta que los alcaldes no se pueden reelegir, y López Aliaga estaría incurriendo en este caso, y esa figura se repite en más de 130 candidatos en el país. El jurado electoral deberá definir si López Aliaga y los demás se convierten en alcaldes.
21: Abel, ¿y quién gobernará el territorio de la exdiócesis del Papa?
1: En el departamento de Lambayeque habrá una segunda vuelta electoral porque ningún candidato ha obtenido el 30% de los votos, lo cual refleja un descontento con los políticos de la zona. Mientras que el nuevo alcalde de la provincia de Chiclayo sería Elmer Requejo, quien hace unos meses fue expulsado del cargo por nepotismo. En el caso del Cusco, importante región en los Andes peruanos, que será visitada por el Papa, la virtual gobernadora es la izquierdista Verónica Mendoza. Por otro lado, en Pucallpa, ciudad de la selva peruana, parte del recorrido de la gira apostólica, tendrá como alcalde a un político del partido Somos Perú, que empezó como un movimiento esencialmente municipal. Esta es la información que tenemos hasta el momento. Adelante ustedes.
21: Gracias, Abel.
22: Llama nuestra atención a México, donde la presidenta Claudia Sheinbaum expresó hace poco su preocupación por la reducción de la natalidad, ante lo cual dijo que su gobierno analizará las causas de este fenómeno antes de definir políticas públicas. Para analizar la situación, nuestro corresponsal Diego López Colín entrevistó a un especialista en familia, bioética y sociedad de la Universidad Pontificia de México. Veamos.
2: Cada vez nacen menos niños en México. Los últimos datos demográficos muestran que el crecimiento de la población se ha desacelerado y que cada vez tiene mayor peso los grupos de más edad. Pero ¿por qué esto podría convertirse en un problema? Un experto en familia, bioética y sociedad advierte que una reducción sostenida de la población joven podría provocar desequilibrios económicos y sociales en el futuro.
3: Que si se contrae la población, entonces empieza a poder a pasar lo que hoy pasa, que sobre un pequeño grupo pesa el cargo económico o el peso económico de toda la sociedad.
2: Tras conocerse los resultados de la encuesta Intercensal 2025 que realiza el Instituto Nacional de Estadística y Geografía, la presidenta Claudia Sheinbaum reconoció el cambio demográfico y señaló que antes de tomar medidas es necesario estudiar las razones por las que los mexicanos están teniendo menos hijos.
4: Buenos días.
24: Hay que entender sociológicamente, con psicología social, todas las especialidades, exactamente qué está pasando en los jóvenes que hoy deciden pues no tener hijos o solo tener un hijo. Primero hay que analizar qué está pasando y después de eso ya ver si qué hacemos como país.
2: El padre Guillermo Gutiérrez considera que esta caída también se debe analizar a la luz de décadas de políticas antinatalistas. A su juicio, cualquier respuesta al cambio demográfico debe incluir medidas que faciliten a los jóvenes formar, sostener y educar una familia.
3: Hace falta políticas pro familia, y dentro de lo pro familia está la estabilidad de la pareja, está la educación para esa estabilidad y está la paternidad, con una paternidad integral que permita que tengan hijos y que permita que los eduquen integralmente.
2: Pero las políticas públicas no son el único factor. El sacerdote reconoce dificultades concretas como el costo de criar y educar a un hijo, la incertidumbre laboral y los obstáculos para conciliar el trabajo con la vida familiar. A esto se suma un factor cultural, una falta de esperanza entre las nuevas generaciones.
3: Lo primero es claramente un signo de falta de esperanza, ¿no? Porque efectivamente para un joven hoy en día que le echa muchísimas ganas y todo, no tiene seguridad de nada.
4: La presidenta dijo, analizará cómo se han reconfigurado las familias mexicanas para así tomar una decisión. Los analistas lo tienen muy claro. No solo se necesitan más nacimientos, se necesitan políticas públicas con perspectiva de familia. En Ciudad de México, EWTN Noticias, Diego López.
22: Por otro lado, en el Vaticano, el Papa León XIV reivindicó el legado de San Francisco de Asís en la fiesta del santo este fin de semana y cuyo año jubilar por los 800 años de su fallecimiento seguimos conmemorando hasta enero de 2027. Veamos.
5: En su Ángelus Dominical, el Papa León nos ha señalado un misterio lleno de esperanza en nuestra fe, que Dios puede transformar cualquier cosa, incluso el mal, en redención.
6: La piedra que los constructores rechazaron se ha convertido en la piedra angular.
5: Palabras pronunciadas en los Salmos y repetidas por Cristo a sus discípulos. El mensaje del Evangelio del domingo se centró en la parábola del dueño de la viña, que arrendó su propiedad a otros viñadores. Cuando envió a sus sirvientes a recoger su parte de la cosecha, los viñadores los golpearon, los apedrearon y los mataron. Finalmente el propietario envió a su hijo, al que también mataron. Pero esto no es motivo para desesperarse.
6: Si bien esto nos lleva a reflexionar sobre las numerosas crueldades que azotan al mundo y a la historia de los pueblos, la enseñanza de Cristo revela la misericordia cada vez mayor de su Padre.
5: Esta misericordia, dice el Papa León, se encuentra en la misión de Cristo. Él es el Hijo que es rechazado precisamente por aquellos que deberían haberlo acogido. Él es aquel a quien luego matan esos mismos. Sin embargo, es a través de Él que ellos alcanzan la salvación.
6: Es precisamente lo que ha sido descartado, lo que se convierte en el fundamento que lo sostiene todo. Así es como el Todopoderoso guía la historia, acudiendo en nuestra ayuda a todas nuestras caídas. Dios nunca descarta nuestras vidas.
5: El Papa León afirma que esta parábola sigue siendo válida hoy en día. Es la Iglesia la viña que debe cultivarse con justicia, y a través de nuestras decisiones, o bien la fortalecemos, o bien la dañamos. Además, como señala el Santo Padre, resulta oportuno que este Evangelio nos llegara el 4 de octubre, fiesta de San Francisco de Asís.
6: San Francisco restauró la Iglesia gracias a su fe en el Señor Jesús, sanando las divisiones causadas por la discordia mediante el testimonio del amor fraterno.
5: El Papa concluyó su mensaje del Ángelus con la seguridad de que el carisma de San Francisco sigue dando fruto e invocó la intercesión de Nuestra Santísima Madre María para que nos acompañe en esta obra. Desde Roma, Brian Schumacher, EWTN Noticias.
22: Hacemos una pausa y al volver. Más de 2 millones de argentinos participan en la reciente peregrinación a la Basílica de Nuestra Señora de Luján, patrona de la nación, que este año tiene un significado especial por la próxima visita de León XIV al lugar.
21: Además, en la fiesta de San Francisco de Asís, cientos de familias en Chile llevan a sus mascotas a las parroquias para recibir la tradicional bendición de su santo patrón.
22: Regresamos con más noticias con Enfoque Católico.

0: una cifra récord de más de 2 millones de personas participaron en la 52 peregrinación juvenil a Luján, en Argentina. La jornada sirvió también como preparación espiritual ante la llegada del Papa León XIV en noviembre, expectativa que ha llevado a más de 20.000 argentinos a inscribirse como voluntarios al cierre de la convocación este lunes. Informa nuestro corresponsal Matías Boca.
1: La 52 peregrinación juvenil a Luján finalizó el domingo 4 de octubre con la llegada de miles de fieles a la Basílica y la celebración de la Misa Central encabezada por el arzobispo de Buenos Aires, Jorge García Cuerva, quien llamó a estar más unidos que nunca y pidió terminar con la descalificación, la intolerancia y el odio. La celebración puso fin a una nueva edición de una de las manifestaciones religiosas más multitudinarias de la República Argentina, que comenzó oficialmente el sábado 3 desde el santuario de San Cayetano en Liniers. Sin embargo, numerosos peregrinos habían iniciado la caminata desde el viernes 2 para completar los casi 60 kilómetros hasta la ciudad de Luján.
2: A mí me parece como muy reconfortante y muy lindo, o sea, tipo, siempre desde que soy chica vengo acá y como que siempre se inculcó ese valor de ayudar a los demás, y es la primera vez que yo tengo la oportunidad de estar en esto, y a mí me parece increíble. O sea, hoy a la mañana estaba fascinada de poder venir y de tener esta experiencia, ¿no? No solamente son experiencias nuevas, sino que aparte es eso, es algo muy reconfortante.
3: Vos lo haces no porque sea obligatorio, no porque tenga un peso arriba de hacerlo, sino que porque vos decidís conectar aún más con la Virgen, con Dios, con uno mismo, e incluso con la misma familia, si querés hacerlo en grupo, con gente, con amigos, en conectar con uno mismo, con Dios y con la Virgen, hasta caminar, simplemente el hecho de hacerlo hasta Luján.
1: Y por eso, durante la misa central, Monseñor García Cuerva centró su homilía en la necesidad de reconstruir los vínculos sociales y respetar a quienes piensan diferente. Pidió fortalecer la convivencia y acompañar especialmente a los sectores más vulnerables.
4: Los abrazos gratis es un empujoncito más para los 17 kilómetros que faltan a Luján, a encontrarnos con la Virgencita, y ese abrazo no solamente es para el que yo se lo doy, sino el que yo recibo, porque yo recibo un montón también de mucho afecto y mucho amor. Es una caricia al alma, no solamente para mí, sino también para el peregrino que lo va recibiendo. Es seguir los pasos de Jesús, ir al encuentro con mamá. Es como Jesús iba con mamá, cuando María, me imagino, cuando María le enseñaba a caminar a Jesús, que estaba esperándolo en un lugarcito para tratar de sostenerlo y que no se caiga, así está María esperándonos, sosteniéndonos para llegar allá.
1: La peregrinación volvió a reunir a familias, jóvenes, grupos de amigos y comunidades parroquiales que caminaron desde distintos puntos hacia la Basílica. Durante el trayecto, la lluvia acompañó buena parte de la jornada del sábado, aunque no impidió que los peregrinos continuaran avanzando. Muchos llegaron a destino con pedidos vinculados a la salud, el trabajo y sus familias. La edición de este año tuvo además un significado especial por la próxima llegada del Papa León XIV, prevista entre el 8 y 11 de noviembre. El pontífice tiene previsto visitar Luján durante su estadía y celebrar una misa en la Basílica de Nuestra Señora de Luján.
5: Estamos felices de poder recibir al Papa, este Papa que nos va a llenar de palabras, y lo que siempre decimos, es Pedro que vino a confirmarnos en la fe. Los invitamos a participar de la venida al Papa, a sumarse, a ver por las transmisiones y que nos podamos unir como pueblo para recibirlo con alegría, con esperanza, y esta visita de Pedro.
1: Para el pueblo argentino, la peregrinación a Luján es el latido colectivo de un país que camina con la fe a cuestas y la esperanza intacta. La casa de Mamá María, donde la madre siempre aguarda con los brazos abiertos para abrazar, consolar y renovar a cada uno de sus hijos.
6: Madre, en tu abrazo nos reconocemos hermanos. 60 kilómetros de Liniers a Luján. Luján, en este peregrinar, en este camino donde encontramos amor, donde encontramos devoción, donde encontramos ternura, donde encontramos, sin lugar a dudas, refugio y consuelo. Fiesta, aquí en la ciudad de Luján 2026. En Buenos Aires, Matías Boca, EWTN Noticias.
7: Próximos a recibir al Santo Padre en Latinoamérica entre el 6 y 17 de noviembre, las conferencias episcopales de Uruguay, Argentina y Perú ofrecen al público en general abundante y detallada información de las actividades que León 14 cumplirá en cada país. Más allá de un conjunto de datos, los portales web también contienen material para prepararse y profundizar en el sentido de cada jornada del viaje apostólico del Sumo Pontífice. Ampliamos.
8: El primer país que el Papa León visitará en América Latina será Uruguay, del 6 al 8 de noviembre. Aquí la conferencia episcopal tiene el sitio web papaleonenuruguay.uy, con el itinerario completo del pontífice, noticias de los preparativos y recursos gratuitos. Todo es difundido a través de las redes sociales del episcopado.
9: La visita es a todo el Uruguay y a todos los uruguayos. O sea, no nos quedamos solamente en los católicos o los cristianos, sino que yo creo que va a tener una resonancia positiva para todo el país y eso nos llena de alegría.
8: De Uruguay el Papa pasará a Argentina del 8 al 11 de noviembre. Los comunicados, anuncios oficiales y noticias sobre la visita papal a la tierra de Francisco están canalizados en el sitio web de la Conferencia Episcopal Argentina, episcopado.org.
10: Nosotros vivimos esta visita no como un punto de llegada, sino como un punto de partida. El Papa viene a animarnos y también nos envía a un tiempo nuevo de diálogo, de encuentro.
8: Luego el Papa León se dirige al Perú del 11 al 16 de noviembre. El episcopado peruano, donde también sirvió cuando era obispo de Chiclayo y del Callao, lanzó la web león14enperu.com. Contiene cartas pastorales, la explicación de los lugares que recorrerá, inscripción para los voluntarios e información audiovisual.
11: Su visita tendrá que ser también un motor que impulse nuestra misión evangelizadora, cualquiera sea nuestra vocación y misión. Será una nueva invitación a sentirnos desafiados por el Evangelio, especialmente para encontrarnos con aquellos que creen y se sienten alejados.
8: Los episcopados de los tres países animan al público en general a consultar estas fuentes oficiales para mantenerse al día del viaje apostólico del Papa en Sudamérica y así evitar informaciones falsas que hasta podrían conllevar a estafas.
0: Nos despedimos viendo a cientos de familias llevando sus mascotas a recibir la tradicional bendición de San Francisco de Asís en Santiago de Chile.
7: La celebración recordó el mensaje del santo sobre el respeto y la compasión hacia los animales y la creación. Hasta mañana.
12: Y estamos celebrando con mucha alegría y gratitud la vida de San Francisco de Asís, que es el patrono de los animales. Por esta razón, hoy hemos realizado aquí, a las afueras de la iglesia, la tradicional bendición de mascotas. ¡Mamá!

Dios y defensor mío, contéstame cuando te llame. Tú que me angustias me dices, me das alivio, ten compasión de mí y escucha mi oración. Ustedes que se creen grandes señores, ¿hasta cuándo ofenderán mi honor? ¿Hasta cuándo desearán y buscarán lo que no tiene sentido, lo que solo es falsedad? Sepan que el Señor prefiere al hombre que le es fiel. Sepan que el Señor me escucha cuando le llamo. Tiemblen y no pequen más. Ya acostados y en silencio, examinen su propia conciencia. Ofrezcan sacrificios sinceros y confíen en el Señor. Muchos dicen, ¿quién nos mostrará la dicha? Señor, míranos con buenos ojos. Tú has puesto en mi corazón más alegría que en quienes te tienen trigo y vino en abundancia. Yo me acuesto tranquilo y me duermo enseguida, pues tú, Señor, me haces vivir confiado.

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24: Transmitimos desde el corazón de la región sureña de los Estados Unidos, Birmingham, Alabama, y llegamos a través de muchas emisoras a lo largo y ancho de todo el mundo hispano. Así que muchas gracias a todos los gerentes, técnicos y voluntarios que hacen posible que ustedes nos puedan escuchar a través de una señal AM o FM en su comunidad. Y también llegamos a través de nuestras plataformas digitales. Así que muchos saludos a todos ustedes que nos están escuchando a través de la aplicación de EWTN. A través de EWTN.com. Y aquí vamos a estar, amigos. Estamos iniciando esta primera semana completa del mes de octubre. Y quiero invitarles, como siempre, a que nos echen una mano escogiendo las canciones que hoy vamos a escuchar. ¿Y cómo hacer eso? Bueno, pues, para todas las personas que recién están escuchando este programa y cada día tenemos nuevos oyentes. Así que les recuerdo que para comunicarse con este servidor y con Fecha Canción, nos pueden llamar. Tengo las líneas abiertas si nos están escuchando durante la emisión en vivo, que es todas las mañanas,
0: a las 11, hora del este de los Estados Unidos, nos pueden llamar aquí a la cabina y hablar conmigo en vivo y en directo. Y desde los Estados Unidos hay que marcar el 1-866-398-6377. O si me escuchan desde cualquier país del mundo, me pueden llamar por la línea internacional. Y ese número es 1-205-271-2976. Y por correo electrónico, bueno, si me están escuchando a cualquier hora del día, por ejemplo, hay muchas personas que escuchan en la noche o en la madrugada porque hay radios que retransmiten Fecha Canción en esos horarios. O si tú estás escuchándome por el podcast de Fecha Canción, cada día cuando termina la emisión en directo, subo una grabación en HD, en altísima calidad a nuestro servidor y está disponible entonces ya después para escuchar a cualquier hora del día o de la noche a través de nuestra aplicación o ewtn.com/es o a través de la de Apple Podcasts. Y entonces si me están escuchando pues en cualquier hora y me quieren enviar un saludo, un mensaje, me pueden escribir por correo electrónico a la dirección fehechacancion@ewtn.com o búsqueme por las redes. Bueno, me salió ahí como gringo, las redes. Bueno, en las redes sociales, ahí estamos. Facebook, Fe Hecha Canción. Instagram, búsqueme por ahí bajo la cuenta Arquero de Dios. Bueno, vamos a comenzar, amigos, con lo más reciente de Pablo Cifuentes de Chile featuring el grupo colombiano Merona. Y la canción se llama Sonríe, Canta y Alaba.

Ah, escuchamos a Pablo Cifuentes con el grupo Menora de Colombia. Y seguimos, amigos, con un estreno que tenemos para ustedes el día de hoy, una nueva canción que esta se me escapó, amigos. Hace un mes creo que salió esta canción de un cantante cubano que se llama Pedro Pablo Díaz, y una canción que él lanzó con ocasión de la fiesta de la patrona de su país, la Virgen de la Caridad del Cobre. Y la canción se llama Madre Isla. Aquí está.

bonita canción a la Virgen de la Caridad del Cobre, de Pedro Pablo Díaz. La canción se llama Madre Isla. Y bueno, pues, seguimos, amigos, aquí en Fe Hecha Canción con los más recientes. Aquí está lo más reciente de Nana Sotelo, de Colombia. La suya se llama La Fuente.

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1: Nana Sotelo de Colombia, su más reciente, que se llama La Fuente de Mi Vida. Y seguimos, amigos, aquí con esta nueva canción desde México del Padre Justo Rivas featuring Marco López y que se titula El Don de la Eucaristía.

Escuchamos al padre Justo Rivas junto con Marco López. Y esta es una nueva canción que salió y que se llama El Don de la Eucaristía. Y bueno, dicho sea de paso, hablando de Marco López, él está a punto de lanzar un nuevo disco en las próximas semanas. Así que pues vamos a estar pendientes de esta este nuevo disco de Marco. Ok, quiero enviar saludos a mi amigo Wilson, que siempre me está escuchando allá en Tupiza, Bolivia. Muchísimas gracias, Wilson, por tu mensaje. Saludos en este mes dedicado al Santo Rosario a todos los grupos parroquiales allá en Nuestra Señora de la Candelaria. Y especialmente a los hermanos del grupo Legión de María de parte de Wilson. Muchísimas gracias, Wilson. Y dice que si podemos terminar este primer segmento con una canción de Atenas. Es su versión del clásico Junto a ti, María. Aquí está. Un abrazo, Wilson.

Amigos, llegamos al final del primer segmento. Luego de estos mensajes, regresamos. Nos queda media hora más. Juntos, aquí en Fe Hecha Canción. No se me vayan.

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1: ¡Viva Cristo Rey! Grito de la Resistencia Cristera en México. San Luis Batis Sáenz nace el 13 de septiembre de 1870. Asistió a un seminario menor desde los 12 años y fue ordenado sacerdote el 1 de enero de 1894. Se desempeñó como director espiritual del seminario y como párroco de Chalchihuites, Zacatecas, y fue miembro de los Caballeros de Colón. Se destacó por su celo pastoral y su capacidad para organizar la parroquia. Fundó un taller para obreros católicos y una escuela. Batis dedicaba gran parte de su tiempo a la catequesis de niños y de adultos y era muy ferviente en su adoración eucarística. Se dice que dijo: Señor, quiero ser mártir, aunque soy un ministro indigno, quiero derramar mi sangre gota a gota por tu nombre. Antes del cierre de las iglesias, en 1926, una reunión de la Liga Nacional para la Defensa de la Libertad Religiosa discutió la posibilidad de una rebelión armada para derrocar al gobierno. Él habló en esa reunión y fue denunciado al gobierno. Como cerraron las iglesias, mudó todo a su casa particular. Y el 14 de agosto de 1926 fue fusilado. ¡Viva Cristo Rey!

Dios, ¿qué tal, queridos amigos? ¿Cómo estamos? Aquí listos para iniciar nuestro segundo segmento de Fe Hecha Canción. Aquí les saluda Douglas Archer desde el Estudio 3 de EWTN, Radio Católica Mundial. Muy contento de poder iniciar esta semana con ustedes, amigos. Aquí siempre escuchando la música de nuestros grupos y cantantes católicos de todos nuestros países. Y si quieren escuchar alguna canción en especial en este segundo segmento, pues ya saben que pueden comunicarse conmigo. Así que aprovechen, amigos, y si quieren me llaman aquí al Estudio 3 desde los Estados Unidos, 1-866-398-6377. O desde cualquier país del mundo, este número sirve igual. Si te perdiste el primero que anuncié, pues aquí va otro, ¿ok? Si ya tienes a mano el teléfono para marcar, 1-205-271-2976. Y si quieren enviarme un mensaje por correo electrónico, fehechacancion@ewtn.com es nuestro email. Y búsquenme por Facebook, Fe Hecha Canción, por Instagram, Arquero de Dios. Amigos, en este mes de octubre, ya ustedes saben, especialmente en esta primera quincena, bueno, todo el mes, pero bueno, en esta primera quincena tenemos tremendas fiestas que celebramos. Hoy, por ejemplo, la de Santa Faustina Kowalska, la gran apóstol de la misericordia, de la devoción a la misericordia divina. Entonces, ¿cómo no vamos a escuchar, no sé, un par de canciones que nos recuerdan del gran don, regalo, impresionante río de misericordia que Dios nos da en cada momento de nuestra existencia y que está ahí si solo la pedimos, si solo la buscamos, si solo abrimos el corazón? Dios quiere brindarnos su misericordia y a su vez entonces hemos de, ¿verdad?, ser misericordiosos con los demás. Así que vamos con una canción para comenzar este segmento con el grupo Acrisolada de Cuba, Testigos de la Misericordia.

Es el grupo Acrisolada de Cuba, que bueno, lamentablemente ya el grupo terminó su misión, porque bueno, varios integrantes del grupo se fueron de Cuba. Y entonces, pues, pero tenemos un inmenso repertorio de este grupo cubano. Y esta es una de sus canciones, Testigos de la Misericordia. Y tengo otra canción, amigos, para el día de hoy que celebramos a Santa Faustina Kowalska. Y aquí está Vale Montes, de su disco Alas. Y su canción, Tu Misericordia.

Escuchamos a Vale Montes de su disco Alas y esta canción dedicada a la misericordia, la divina misericordia. Y bueno, pues seguimos aquí, amigos, en Fe Hecha Canción. Y hace unos días estábamos escuchando el nuevo disco de la Asociación Santa Cruz de Colombia, todo un disco de canciones cantadas por los integrantes de este apostolado. Y el disco se llama Es Tiempo. Y vamos con otra canción el día de hoy, y esta se titula A Tu Lado.

Bueno, amigos, seguimos aquí en Fecha Canción. Hay un disco que se nos escapó a principios de mayo, que era un nuevo disco del cantante mexicano Alex Patrón y Tiempo de Dios. Y el disco se llama Recuerda Quién Eres. Y pues entonces quiero escuchar una de las canciones de este disco hoy. Este tema se llama Me Amaste.

Es el cantante mexicano Alex Patrón y el grupo Tiempo de Dios y la canción Me Amaste. Bueno, ok amigos, nos da tiempo para una última el día de hoy. Gracias a todos ustedes por estar aquí en la sintonía de Fecha Canción. Vamos a terminar con lo más reciente de Itala y Juanjo featuring Joaquín Chávez de Colombia. Un poco de música folclórica.

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5: 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Jóvenes en discernimiento de matrimonio, diaconado, sacerdocio o vida religiosa son bienvenidos. El lunes 5 de octubre la misa empieza a las 6:30 de la tarde. Te esperamos. El Papa León invita a toda la iglesia a unirse en la celebración del Domingo Mundial de las Misiones, que se llevará a cabo el 17 y 18 de octubre. Este evento busca apoyar a la diócesis en África, Asia, las Islas Pacíficas, partes de América Latina y Europa, donde sacerdotes, líderes religiosos y laicos trabajan incansablemente para ayudar a las comunidades más vulnerables del mundo. 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La imagen peregrina de Nuestra Señora de San Juan de los Lagos visitará la parroquia de San Carlos Borromeo en Sacramento. 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El Santuario Nacional de Nuestra Señora de Guadalupe los invita cordialmente a la quinta celebración en honor a San Judas Tadeo. 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

con ellos en el camino. Acompañemos en nuestra oración y apoyo a los seminaristas de la diócesis de Sacramento. Nuestros seminaristas han respondido al llamado de Dios para servir a su iglesia. Hoy necesitan de nuestras oraciones, nuestro acompañamiento y nuestro apoyo, porque una vocación no camina sola. Caminemos con ellos. Este mes acompañamos en nuestra oración a Oswaldo Guadiana Orozco, quien se encuentra en la etapa propedéutica en el seminario de Mount Angel, y a Joseph Lavar, que también cursa la etapa del propedéutico en el seminario de San Patricio. Oremos. Señor Jesús, acompaña y fortalece a nuestros seminaristas en su camino hacia el sacerdocio. Dales un corazón generoso, fiel y dispuesto a servir. Que nunca se sientan solos y que nuestra comunidad los sostenga siempre con su oración, cariño y apoyo. Amén.

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2: ¿Qué hacer, queridos oyentes, cuando estamos en una situación de pecado continua y no salimos de ella? ¿Qué es lo que Jesús nos dice en el Evangelio? Es precisamente lo que vamos a ver en este programa, que creo que nos va a ayudar mucho, porque ¿cuántos de nosotros estamos en una situación de pecado permanente? Pero Jesús en el Evangelio de San Mateo nos dice: si tu ojo te escandaliza, sácatelo; si tu mano te hace pecar, córtatela. Bueno, antes de entrar propiamente en este tema que vamos a ver, que nos va a aclarar muchas situaciones en las que quizás estemos, quiero saludar primero a los técnicos aquí en Barcelona, Carlos Quequesana, en conexión, como siempre, con nuestros compañeros de Radio Católica Mundial en la ciudad de Birmingham, en Alabama. Bueno, y aquí en el estudio tenemos al padre Antonio Ruiz, que nos va a sacar hoy de dudas, porque esto que dice Jesús en el Evangelio de San Mateo puede que sea algo muy común en nuestra vida. Padre, bienvenido al programa.
3: Muchas gracias, hermana, y a todos los que nos escuchan.
2: Bueno, he citado hace un momento el Evangelio de San Mateo, que el padre nos lo va a explicar muy bien, porque quizás nunca hemos caído en la cuenta que es ese ojo, ese pie, esa mano que me escandaliza, y que Jesús dice que que el ojo me lo tengo que sacar, que la mano me la tengo que cortar. Pero bueno, esto parece que textualmente no es así. Por eso el padre Antonio nos lo va a explicar. Entonces, padre, justo lo que acabo de decir ahora, ¿qué es ese ojo, ese pie, esa mano que nos escandaliza? Y la respuesta de Jesús es muy tajante: que me lo saque el ojo, que me corte la mano. Padre, díganos.
3: Así es. Jesús emplea una hipérbole, ¿no? Habla con hipérbole, que son exageraciones intencionales, ¿no? Para señalar que hay que eliminar radicalmente las ocasiones y causas del pecado en la vida de cada uno. Y pone esta hipérbole, esta imagen que está utilizando, el ojo, la mano y el pie. Por eso ha dicho esas palabras: si tu ojo te escandaliza, sácatelo; si tu mano te hace pecar, córtatela; si tu pie, córtalo. El pasaje forma parte de la enseñanza sobre la gravedad del escándalo, es decir, provocar a que una persona peque, que es enseñar, dar mal ejemplo o obligar, presionar, empujar. Entonces yo a uno que le estoy diciendo, venga, haz esto, le estoy amenazando, le estoy diciendo, le estoy presionando para que haga un pecado. O yo no le digo nada a nadie, ¿no? Yo no me meto con él, que él haga lo que quiera, pero peco públicamente, estoy enseñando a pecar, porque me ven que yo lo estoy haciendo. Oye, mira, si esto lo está haciendo, ¿por qué no yo? Entonces, ya sea de palabra, por gestos, ya sea por el ejemplo, entonces este es el que enseña a pecar. ¿Que hay que enseñar el pecado? Claro que sí. Hay que decir que no hay que robar. Si tú tomas lo que no es tuyo, lo que le pertenece a otro, en contra de su voluntad, sin que él lo sepa o que lo sepa, porque si lo sabe es un hurto, y si no lo sabe es un hurto, si no es un robo, entonces ahí yo le estoy enseñando lo que es el pecado, pero le estoy enseñando de una manera para que no caiga en ello, para que no lo haga, para que no sea para él un mal, un pecado que se pueda condenar. Ahora, enseñarle cómo robar. Mira, no seas tonto, si sacas esto así nadie se va a dar cuenta, si lo haces de esta manera, es dos modos diferentes de enseñar. Te estoy enseñando que si tomas lo que no es tuyo en contra de su voluntad, vas contra la ley de Dios. Si la persona te descubre, te va a hacer esto, aquello, lo otro, te va a pasar, te vas a sentir mal. Te estoy enseñando que el pecado trae consecuencias malas. No estoy escandalizando, estoy educando. Ahora, pero si yo lo que te digo es, qué bien, si tú robas, vas a tener esto, te puedes ir a comer cosas, te puedes divertir, eso. Te estoy provocando a que robes. Ahí es cuando estoy escandalizando. Pero claro, yo no soy el que anda incitando a la gente que haga el mal, pero lo hago públicamente. Y cuando me ven que lo hago públicamente, que yo robo, que yo miento, que yo hago las cosas, me emborracho, entonces estoy siendo ocasión de pecado. Eso es escandalizar, provocar al pecado. Entonces, aquí Jesús lo que nos está diciendo es la gravedad del escándalo, la urgencia de la conversión. Jesús no manda que te cortes físicamente, que te mutiles, que se saques el ojo, que te corten la mano o el pie, sino que te está poniendo unas imágenes exageradas, en una hipérbole, está hablando exageradamente. Si tu ojo te hace pecar, si tú miras el mal y estás aprendiendo a pecar, sácate el ojo. Es mejor que te saques el ojo a que aprendas a hacer el mal y te aficiones, te esclavices de ese mal. ¿Qué representa cada una de estas imágenes? El ojo, podríamos decir, ¿no?, simboliza las miradas, las imágenes y los deseos que despiertan la concupiscencia. El ojo es la puerta por donde entran las tentaciones sensibles. Con el ojo, si el ojo es ocasión de pecado, hay que apartar la mirada, evitar los estímulos. Si tú sabes que una persona, un lugar, una circunstancia van a ser para ti ocasión, tentación, peligro de pecado, entonces hay que apartar la mirada. No te está diciendo el Señor que te saque los ojos, sino que no mires. O sea que el efecto es el que tienes que conseguir. Si yo me saco los ojos, ya no voy a mirar eso. Pues deja de mirar eso y que no lo veas, aunque esté ahí delante. Si yo cierro mis ojos, agacho la vista, miro para otro lado o miro al cielo, desvío la mirada, la ocasión, el peligro, la tentación que me provoca a pecar, el ver los malos ejemplos, entonces quito los estímulos desordenados para que las pasiones no se me desaten. La mano representa así, con el ojo en la mirada, lo que entra por la vista de tentaciones. La mano son acciones concretas, lo que debemos cortar, nos está diciendo el Señor, que ofende a Dios, que daña al prójimo, pues las acciones, lo que yo hago. Aquí es donde debo de renunciar a actos, hábitos, relaciones que nos empujan a obrar mal. Entonces, yo sé que empezar a ver el dinero, tocarlo, eso me hace, me despierta una ambición, un deseo que voy a querer robar. Pues mira, guarda las manos, no toques eso, no agarres el alcohol, la botella, el vino, la droga. No metas la mano, no hagas, no toques. Entonces, si quitas las manos, la tentación se aleja. Si quito la vista, la tentación se aleja. Y si yo, de algo que me atrae, que me lleva a ese peligro de pecado, quito la vista y no lo toco, no, porque hay cosas que no me van, tocarlas no me van a hacer querer pecar, ¿no? Pero es que pecamos por las sensaciones, acariciar a las personas, acariciar animales, tocar ciertas cosas vanidosas y demás, nos hacen entrar en unas tentaciones o tocarnos a nosotros mismos, ¿no? De ciertas maneras. El pie, saca el ojo, corta la mano, corta el pie, alude lugares, caminos, compañías, las ocasiones por las que nos movemos y nos conducen al pecado. Entonces, ciertas compañías, eso es cortarse el pie. Con esta persona yo no voy a ningún sitio, porque me va a llevar por malos sitios, me va a llevar a lugares de donde voy a discutir, donde voy a tener tentación, deseo de cualquier tipo, ¿no?, de pecado. O encontrar a la persona con la que hablo, con la que peco, con la que hago, o robo un lugar, un ambiente. Entonces no te vayas con uno que es adicto al robo. Vamos a un supermercado a ver qué cosas hay, y ya está metiendo mano, ya está llevándose cosas, y tú lo estás viendo. No camines con el que va por malos caminos. Aparta la tentación del pie, es decir, no caminar a donde tú sabes que te vas a encontrar en peligro, tentación, debilidad. La mano no toques, no hagas cosas que después te vas a llevar. Manejo el dinero, siempre algo por aquí y por allá, manejo las cosas. Y el ojo, quita el ojo. Jesús apunta con el sacar el ojo, cortar la mano, cortar el pie, a la raíz del pecado, a las raíces interiores. El pecado nace del corazón, pero se realiza por medio de la mirada, las decisiones, los recorridos concretos. Por eso, la corrección integral, lo que está diciendo Jesús, ese cortar, la hipérbole, ¿no?, la imagen que está poniendo es tan sangrienta, ¿no? Sacar el ojo, cortar la mano, cortar el pie, es lo que tú tienes que llegar a hacer. Aunque te cueste un esfuerzo semejante al cortar o al sacar, cortar con una amistad, no ir a ciertos sitios, no tocar, no ver, no oír, no meterte en la ocasión externa del pecado. Por eso, de aquí podemos sacar como una enseñanza: identifica tus ojos, tus manos y tus pies. Es decir, los ojos, a veces es los contenidos digitales, amistades, lugares, rutinas. Entonces, no mires, no veas, no estés, no te dejes llevar de la curiosidad. Actúa con radicalidad, con prudencia. Bloquea a ciertas personas que te provocan, que discuten, que te llevan al pecado. Corta relaciones tóxicas, personas que... Es que con esta persona siempre terminamos discutiendo, siempre es, ¿no?, en el pecado de la ira, del odio o la lujuria. Entonces, es una persona tóxica. Yo sé que tú quieres amar, hacerlo bien, pero terminas de esa manera. Es tóxico para ti. Y también tienes el examen, por tanto, por los medios. Cortar es buscar poner medios para no caer, no entrar en la tentación y no caer en el pecado. Examen de conciencia, confesión, la Eucaristía, la comunión, el ayuno, la oración, la devoción a la Virgen, el buscar un director espiritual, un confesor fijo. Para ciertos pecados que se repiten, cuando nosotros somos reincidentes en un pecado, en un mismo tipo de pecado, yo hago esto y me confieso y vuelvo a caer, confieso y vuelvo a caer, confieso y vuelvo a caer, y parece que no tengo fuerza, que no, y que soy una debilidad congénita. Siempre miento, siempre discuto, siempre maldigo, siempre caigo en esto. Entonces sí que es bueno ese cortar. Ciertamente amistades, personas, quita. Pero buscar el confesor fijo, eso ayuda muchísimo, ese acompañamiento, y siempre confesarme con el mismo confesor te va dando un método. Si no te sirve, te da otro. Entonces, porque una persona que viene a confesarse conmigo me lo dice una vez, le doy un consejo, pero yo no sé lo que le han aconsejado a otros. Ahora, si viene y me dice que ha caído en esto, vuelve a venir y vuelve a caer, le doy un consejo y no le sirve, pues cambio y voy buscando su método. Esto es lo que hace el confesor fijo. Por eso, la imagen que es exigente, porque la salvación exige un cambio importante en la vida. No se trata de violencia contra el propio cuerpo, sino de renuncia valiente a lo que nos destruye. Lo que tenemos que hacer es acudir a Dios, a la gracia, a los sacramentos, pero con fuerza de voluntad. No es que Dios me cambie. Señor, cámbiame, mira, yo soy muy débil, cámbiame, fortaléceme. No, corta. Es la ayuda, la acción, esa es la hipérbole que ha puesto el Señor, Dios y yo. Dios va a poner una parte, pero tú tienes que poner otra. Entonces, corta, mira, pues saca, etcétera. Esto es lo que nos está tratando de decir el Señor. Hay muchas más cosas, pero no hay tiempo.
2: Padre, entonces, que casi coincidía con lo que le iba a preguntar a continuación, que bueno, creo que prácticamente nos lo ha respondido, ese sacártelo, cortártelo, arrojarlo de ti, es separarme de esa persona que me incita a pecar, de esa situación, por ejemplo, que estoy conviviendo con una persona y no estamos casados, me tengo que separar de ella.

0: Entonces estoy aficionado y ya me he metido en una serie de cosas. Claro que es lo mismo que sacar los ojos, me voy a quedar a oscuras. Y ante el miedo que tengo de llegar a estos extremos, ser radical conmigo, conmigo mismo, porque claro, es muy fácil orar, Señor, quítame a esta persona, Señor, quítame este sentimiento, Señor, quítame este pecado. Pero yo sigo en las mismas circunstancias, yo sigo haciendo lo mismo. Dios no va a venir a vendarte los ojos, o puede hacerlo, pero no es lo normal, no lo suele hacer. Dejarte ciego para que no veas las cosas. Puedes tener un accidente, quedarte ciego, y Dios te ha hecho un favor, sí. Pero es que es tan diferente que Dios, que yo te saque los ojos, a que tú seas el que cierra los ojos, no mira y mira solo lo que tienes que mirar. Pues en esta comparación que ha puesto el Señor, aquí es donde él significa entrar en la vida, tienes que vivir como si fueses cojo, manco o ciego, que te va a costar, te va a doler, pero es la manera de salvarte. Entonces, no es que yo soy así y que Dios me cambie. No. Tú tienes que vivir como un ciego, como un cojo, como un manco. Entonces, bien lo sabemos, ¿no? Una persona ciega va con su bastón, no ve las bellezas del mundo, necesita una guía, el pobre está disminuido físicamente. Claro que no va a hacer las mismas acciones que una persona que ve correctamente. Pues eso es lo que tú tienes que asumir. Es que entonces yo tengo, como usted acaba de decir, mis hijos, estamos en esta situación, pero vivo en pecado. ¿Cómo corto esta relación? Me va a costar sangre del corazón y a la vez sangre de bolsillo, ¿no? Si corto con esta persona, no me va a mantener a mis hijos, no me va a mantener la casa, entonces voy a vivir una situación, tengo que empezar a buscar trabajo para poder alimentarme. Claro que una persona que vive en pecado maritalmente con una persona que no es en un adulterio, en una fornicación, entonces, con una persona prohibida, tiene que tomar decisiones que le cuestan. Y esto es lo que el Señor sí que está poniendo. Mejor, ciertamente, lo que quiso decir es, mejor sácate, corta esa situación, aunque sea dolorosa, para poder salvar el alma. Aquí es donde nosotros tenemos que entender que la salvación merece la pena vivir como si estuviera ciego. Entonces, es que tengo esta persona a la que yo amo, que mi corazón me cuesta sangre del alma. Pues vivir como si ya se hubiera muerto, o como si yo estuviera muerto, sin sentimientos, antes que condenarme. Poner la salvación en primer término, en primer lugar, es lo importante. Eso es lo que el Señor trata de decirnos. Pero que cada uno entienda lo que quiera, lo que pueda.
1: Bueno, muy bien. Ya vayan tomando nota porque el Señor no es que nos lo ponga difícil, es que quizás no queremos, porque poder, con la gracia de Dios, podemos, pero queremos salir de esa situación. He ahí la cuestión. Que como dice el Padre, hay que tomar decisiones radicales porque el pecado, si muero en pecado, ya en pecado mortal, ya sabemos lo que nos va a pasar. No es que uno no pueda, insisto en que la gracia de Dios puede todo en nosotros, también colaborando, pero a veces no quiero porque ya tengo una situación en que, bueno, la costumbre, los miedos que decía el padre, los temores, entonces en el fondo yo no quiero salir de esa situación. Bueno, vamos a tener ahora la primera pausa porque luego vienen unas preguntas muy interesantes que creo que el padre nos va a aclarar muy bien porque quizás muchos de nosotros estemos viviendo en esa situación y ya verán qué bien nos lo va a aclarar el padre, pero nos lo puede decir muy bien, pero luego la cuestión es de si yo quiero salir de esa situación pecaminosa.

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1: Bueno, Padre, en este mismo pasaje de San Mateo, por si lo quieren buscar, San Mateo 18, versículo 8, que ya lo hemos dicho, pero luego esta hipérbole que nos ha dicho el Padre, luego tiene una conclusión Jesús, tan pedagogo como siempre, que dice, porque mejor es entrar en la vida cojo, manco o ciego, que no el no entrar. Entonces, Padre, ¿por qué, dice Cristo, es mejor entrar, aunque sea cojo, manco, que textualmente no es así, ¿no? Ya lo ha explicado usted mejor. ¿Por qué dice mejor?
2: Ciertamente, el mejor es entrar en la vida que condenarse. Uh-huh. Eso es lo que quiere decir. O sea, si nosotros valoramos lo que significa entrar en la vida eterna, en el cielo, la gloria de Dios, cojo, sin haber caminado nunca esos caminos, sin haber hecho, pasado esas experiencias, manco, sin haber tenido, haber poseído, habiendo sido un pobre toda la vida, sin nunca poder decir yo tengo, yo viajo, yo hago, porque tengo dinero. Entonces, sin querer presumir, sin poder, ni querer ni poder, ¿no? Porque si no tengo dinero, no viajo, puedo ver la televisión, mira, Estados Unidos es así, esto es así, ¡ay, pues Estados Unidos! Puedes vanagloriarte, decir vanamente cosas que no lo son. Ahora, más te vale entrar en el cielo, siendo un pobre humilde, yo nunca he viajado, yo no he hecho eso, yo no conozco aquello, y ser una persona despreciada, porque el mejor es entrar en la vida siendo cojo, siendo una persona que ha sido despreciada toda su vida, siendo una persona que no ha tenido ciertas experiencias toda su vida, siendo una persona ciego que no ha visto, que no ha conocido el mal, y el que no conoce el mal, algunos dicen equivocadamente, hay que conocerlo todo. Perdóneme usted. El mal no hace falta experimentarlo, basta con un conocimiento intelectual. Es decir, yo estudio qué es la droga, qué efectos produce, y veo en otras personas. No tengo por qué experimentarlo, a ver cuánto se sufre. Yo veo lo que es el cáncer, no necesito experimentarlo. Veo que eso es terrible, y entonces, ¿para qué necesito yo pasar por la experiencia de algo que luego no hay retroceso? Pasar por la experiencia del infierno, si te vas, no hay salvación después. El Señor nos está diciendo que aunque en esta vida seamos humillados o nosotros mismos mancos y cojos, no vayamos a pasar por conocimiento, experiencia, diríamos lo que otros tienen, pues entonces no es que eso te va a hacer más feliz en el cielo. Ciertamente el que tiene los dos ojos sanos y lo ve todo, ¿en el cielo por eso va a ser más feliz? Para nada. Mejor es entrar en el reino de los cielos siendo ciego en este mundo, porque allí lo verá todo en Dios y verá la plenitud de Dios. Y eso le va a hacer mucho más feliz eternamente. Mejor es entrar en la vida eterna siendo un cojo en esta vida, sin caminar los caminos que hacen otros, con una experiencia: he sido humillado y me se han burlado de mí toda la vida, de que este no sabe de estas cosas, este no tiene esta, este nunca ha estado, este nunca ha hecho, este nunca, y siempre soy la persona maltratada, humillada. Pues es mejor ser humilde y no caminar por los caminos de la injusticia, por los caminos de la mentira, por los caminos del mal, y aunque mi experiencia sea muy corta en esta vida, después voy a tener la vida eterna, la felicidad. Es mejor entrar en el cielo, aunque se sea cojo, que no haber caminado por aquí y haber pecado y haber Pero no solamente es que no entres al cielo, es que vayas al cielo después de haberlo caminado todo, tienes muchos méritos, vas con las manos vacías, sin el bien que podías haber hecho si no hubieras caminado por los malos caminos. Y también el purgatorio, no se nos olvide que si caminas, el que tiene los pies torcidos, el que camina por camino, después tendrá que curarse, enderezar esos pasos. Entonces, el que no ha hecho malas caminatas, es decir, mentiras, robos, pecados y demás, no tendrá que pasar por el purgatorio, va directo al cielo. Más te vale entrar derecho al cielo, es lo que Jesús quiere decir con esta frase, que no haber recorrido todos los caminos de este mundo y tener vanidad, orgullo, soberbia, porque yo hice, yo fui, yo tuve. Entonces, la vanidad, el orgullo, la soberbia, tendrás que pagarlo allá en el purgatorio si vas al cielo. Pero, y si ni siquiera te salvas, los ricos y poderosos que han abusado, que han caminado y que han hecho en esta vida, han sido grandes potentados y al final se condenan, necios de ellos, porque ¿de qué les sirvió todo eso? Primero, lo dejaron aquí y segundo, no les valió para la vida eterna. Entonces perdieron su tiempo. Más que el querer ser el que todo lo conoce y todo lo experimenta, veamos qué es lo que me lleva al cielo. Esto es lo que me está diciendo. Es invitarnos a emplear, Jesús nos emplea en esta comparación, prioridad de lo eterno sobre lo temporal. Y esto nos lleva a una llamada a la renuncia radical. Entonces, todo lo que sea pecado o que te frena en el amor a Dios, que no te ayuda a amar más a Dios, sé valiente. Sácate el ojo, deja de mirar, deja de proyectarlo en tu vida, porque a veces es esto, ¿no? Yo, ¿qué es lo que quiero de mi vida? Yo aquí quiero en este mundo, pues, ser como los demás, conocerlo todo, ver. Mira, yo renuncio al matrimonio, no necesito experimentar. Veo, lo he vivido en mi casa, ¿no? Mis padres, mis hermanos. Claro que hace unos días escuchaba a una persona, es que es apasionante poder educar a tu propio hijo. Tener un hijo, educarlo, es apasionante. Ciertamente es una misión bellísima, pero hay cosas superiores. Entonces, y yo lo pienso desde mi punto de vista, ¿no? Ciertamente he renunciado a una familia, a unos hijos, no los voy a educar, pero educo a los hijos de los demás. Yo soy un maestro, me toca siempre enseñar de una o de otra manera, ya en la catequesis, ya en las homilías, ya en los programas o directamente. Entonces tú ves este niño, cómo le educas, cómo le enseñas, le guías, le acompañas. No le voy a educar en todo lo de la vida que tiene sus padres y que le van a enseñar unas partes, pero yo le educo en todo lo del alma, toda la salvación eterna. Y entonces, si he renunciado, he cortado la mano, el pie, el ojo, para no tener yo ciertas experiencias, pero puedo hacer otras cosas que van a durar eternamente. Esto es lo que tenemos que considerar. Por eso es mejor entrar en la vida eterna, manco, cojo o ciego, que no tener todas las experiencias y perder méritos para el cielo.
1: Muy bien. Bueno, vamos a hacer la segunda pausa porque quedan algunas preguntas también muy interesantes para que el Padre nos conteste.
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1: Padre, muchas veces en el ambiente que vivimos, quizás de pecado en el mismo hogar, tal vez, pero yo quiero mantenerme fiel al Señor, es decir, procuro no pecar, pero el ambiente me es muy adverso en el sentido del pecado. Vale, ¿en qué medida este mal que hay fuera de mí, ya sea en mi ambiente laboral, en mi ambiente familiar, en qué medida este mal puede hacerme daño a mí? Porque claro, el mal no me viene de fuera, sino que sale de dentro de mí. ¿Pero en qué medida?
2: Bueno, el mal que está fuera de cada uno de nosotros puede dañarnos profundamente, pero no nos determina. Me daña, me afecta en la medida en que yo lo dejo que entre en mí. Hay ciertas cosas, ver produce emociones, sentimientos, afectos, conmociones. Pues ciertamente, lo que me va a conmocionar, me va a crear una dependencia o una tendencia, un deseo, soy yo el que tengo que cortar en el momento que veo el peligro de esto. Entonces, el Señor nos lo dice, que no es lo que entra lo que daña, sino lo que sale del corazón del hombre. Entonces, la clave está, el mal exterior hiere, pero solo destruye cuando tú consientes o cuando te expones sin la defensa espiritual ni humana. Claro, meterme en una ocasión, en un peligro, si yo me voy a una casa de prostitución, la tentación va a ser muy fuerte, no voy a tener fuerza. Por eso yo debo de evitarlo, irme. Otra cosa es que necesariamente estoy en un peligro. Con la oración, la fortaleza interior, puedo resistir. Pero ponerme en ese peligro exterior, por eso, ¿cómo nos hace daño realmente a través de los sentidos? Lo que ves, lo que escuchas, lo que consumes, puede despertar deseos desordenados. Normalizar hace también que el mal se normaliza. Bueno, todo el mundo lo dice, esto, si todo el mundo viste así, si todo el mundo, pues no será, si todo el mundo bebe, estamos en una fiesta, ¿cómo no vas a beber? Entonces, emborracharse es normal, porque estamos de fiesta, estamos, claro, el ver que todo el mundo lo hace, como que me rebaja a mí las defensas, me dice, todos, entonces no estará tan mal, no será tan malo, ¿no? Claro, si todos mienten, que yo mienta, ¿qué mal hago yo? Soy igual que los demás. Ya eso me está debilitando, me está entregando, poniendo en el camino del mal. Por eso, el mal que entra por los sentidos, que busca instalarse en nuestro corazón, aquí tenemos lo primero, lo que escuchas, lo que ves, cuidadito, porque quiere apoderarse de tu corazón. A través de tus afectos, el ambiente, las personas, pueden manipular tus emociones. Por eso hay que cortar con ciertas amistades. Eso es la mano, el pie, todo ese cortar con el pie, ir detrás de hacer lo mismo que hacen otros. Es que son mis amigos, claro, pero manipulan tus afectos, tus emociones, y te hacen y te crean una dependencia de miedo, culpa, heridas, condición, van a condicionar tus decisiones. Además, ten cuidado con los hábitos, las costumbres. Entonces, el mal exterior puede convertirse en ocasión de pecado, amistades que te arrastran. Entonces, ya tengo la costumbre de ir con estos, de hacer tales cosas, y siempre voy y caigo en el pecado. Lugares que incitan, cuando uno tiene el problema del alcohol, pasar por delante de los lugares donde huele alcohol le despierta una sensación. Cuando uno es esclavo de la droga, pasar por los lugares donde proveen de droga te despierta la ansiedad, y eso hace que estés en peligro de volver otra vez al vicio, al pecado. Las rutinas que debilitan, si siempre estoy, que no hago mi oración, que lo hago mal, que voy a esta iglesia donde todo es ruido, todo es, esa costumbre debilita tu oración, debilita tu unión con Dios, debilita tu reflexión, tu examen de conciencia, tienes contenidos que contaminan, rutinas que debilitan, lugares que incitan. Aquí es donde tengo que cortar esas costumbres a través de... Ciertamente las estructuras sociales, vivimos en un mundo de corrupción, de injusticia, de violencia, pero eso no es justificación para que yo lo haga. Por eso tengo que aprender a buscar en estos ambientes amistades buenas para el buen camino. Tengo que aprender a saber negarme, porque si yo no me niego lo que hacen los demás, pues no, yo quito la televisión, no veo estas cosas, no hago aquello, ponerme cosas y luego hacer un buen examen de conciencia. ¿Hasta dónde llega el daño? Me llega a mí el daño, ¿no? El mal exterior te afecta, podemos decir, en varios niveles, en lo espiritual. Y aquí, pues podríamos decir, ¿no? ¿En qué medida nos afecta el mal? De verdad, espiritualmente siempre. Pues te va a enfriar o te hace caer en el pecado y te aleja de Dios. Y si es pecado mortal, mereces el infierno. Moralmente, reduce nuestra sensibilidad al bien. Una persona que está en un cierto ambiente, te vas a la playa, la gente está desnuda, pierde la sensibilidad, la pureza, pierdes la modestia, pierden la sensibilidad espiritual, es decir, no, mi cuerpo es templo de Dios, tengo que proteger. Entonces, moralmente te estás reduciendo a una conciencia laxa, una conciencia donde ya es que no hay que ver todo pecado, que todo... No, yo no digo que todo es pecado, pero tienes que saber distinguir de lo que es la santidad, tienes que saber distinguir lo que es una moralidad laxa, donde las cosas pequeñas no le das importancia, la importancia que tienen. Tienes que saber cuándo cosas son pecado venial, y tienes que saber distinguir el pecado mortal que te lleva al infierno. Es que si yo deseo, el que mira a una mujer deseándola, o una mujer que mira a un hombre deseándole en su corazón, ya ha cometido adulterio. Eso ya es pecado mortal, pero yo no he hecho nada. Has deseado, ya has cometido. Entonces, moralmente, el estar viendo, el estar, suscita deseos, pasiones y debilita la vida espiritual. Psicológico, ciertamente hay un daño psicológico, diríamos, puede generar ansiedad, adicciones, heridas afectivas y esa baja estima. Hay personas que caen en depresión. ¿Por qué? Por lo que hicieron, lo que vieron, lo que se han metido, y ahora están que para salir de ahí necesitan médicos, necesitan medicina, necesitan un cambio de ambiente. Es todo un proceso económico, temporal y sociológico, traumatólogo, un trauma profundo que les va a cambiar toda su vida. Además, destruye el pecado, destruye la relación, destruye vínculos. Basta con que yo cometa un pecado y ya las personas que confiaban en mí, oye, cuidado con este que me robó, cuidado con este que hizo tal cosa, cuidado con este que te publica por internet, te saca una foto y te la publica y te hace no sé qué, y ya han perdido la confianza en mí, ya cortan la amistad, quedan heridas afectivas. Por eso la relación hay que conservarla con las personas santas, con las personas buenas. Las relaciones buenas, me refiero, ¿no? Las relaciones malas, claro, yo tengo ahí un vicioso, mi mejor amigo, pero este no hace más que incitarme a la droga, al robo, a la mentira, a la calumnia, a la lujuria, pues entonces corta, ahí tienes que cortar. Pero precisamente el pecado, la dejarme llevar, corta lo bueno, y eso es lo malo. Y también produce heridas físicas. El pecado no viene solo. Una borrachera, mira, te estrellas y el vehículo, el coche, lo puedes destruir. Y todo porque por una borrachera de un día. Pero es que además hay un programa aquí en España, en otros sitios supongo que también, donde las personas que quedaron tetrapléjicas, cuadrapléjicas o paralíticos de la cintura para abajo por un accidente y ya una fractura en la columna, inutilizados en silla de ruedas para toda su vida por un accidente, porque bebieron, porque condujeron de una manera imprudente, tuvieron el accidente y ahora tienen consecuencias a toda su vida, a veces los llevan a colegios, a lugares donde dan el testimonio. Y estas personas pueden hacer mucho bien porque demuestran, por no controlarme, por no cortar con unas amistades, con un peligro, tuvieron unas consecuencias para toda la vida. Y esto sí que es peligroso. Por eso, pongamos remedio, ¿no? Aquí es donde cada uno tiene que ver hasta dónde puede llegar el pecado, pues ponga remedios para que no se llegue a ese extremo.
1: Bueno, padre, por último, que creo que a lo mejor alguna persona ha estado en esta circunstancia, y se lo pregunto también porque a mí en algún momento también me ha llegado alguna persona que me ha planteado esto, que es que cuando me confieso con algún sacerdote y le digo en la confesión que estoy viviendo un concubinato, no es mi esposo, no estoy casado, con el sacramento, y pero he sido me he casado antes y por la iglesia, pero le digo al padre, al sacerdote, que bueno, que me daba mi esposo, me daba mala vida, y resulta que el sacerdote me dice, le digo que me pegaba, etcétera, y el sacerdote me dice que tranquila o tranquilo, que yo tengo derecho a ser feliz, que Dios ve mi corazón y que tranquila, yo puedo vivir con esta otra persona, que me entiendo, que nos llevamos bien, pero que no es mi esposo. Entonces, padre, ¿qué es decir? Parece que el sacerdote en confesión me acolita esta situación. ¿Qué debo hacer? Porque yo puedo autoengañarme y luego decir, bueno, es que el padre me aconsejó así, parece entonces que eso se puede hacer, que yo puedo vivir así. ¿Qué nos aconsejaría, padre?
2: Muy bien, pues lo has expuesto de una manera muy, muy bien. Claro, cuando yo me confieso, tengamos en cuenta que los confesores hay buenos y malos. Los hay santos y los hay ignorantes y perversos. Entonces un confesor puede tener tentaciones y puede caer en el peligro de provocar, o sea, no, tú, esto, Dios es bueno, Dios no te va a castigar, porque lo que está buscando es el mal. Puede ser que sea muy ignorante. Entonces hay confesores, no todos, por la vida, los estudios, las compañías y demás, pues los hay que no saben, no tienen la suficiente formación o decisión de ser valientes y exponer, porque se dan dos casos. Una cosa es el ignorante, el que no sabe, que los hay, pero serán menos, serán poquitos. Pero hoy hay bastantes ignorantes en ciertas materias que no tocan en el seminario, que no les han enseñado, o que han tenido profesores equivocados y perversos, y quieren enseñar que no, ya eso no es pecado, que Dios es misericordioso y que no hay que maltratar a la gente poniéndole obligaciones que no pueden. Entonces les están pervirtiendo a estos sacerdotes. Claro, si ellos no estudian por su cuenta, no toman el catecismo de la iglesia y se forman en la doctrina de la iglesia, toman una doctrina de un profesor equivocado, perverso, entonces pueden llevar a muchos errores, incluso a pecados graves, y con eso no les quita la culpa. Es decir, no es que a mí me lo dijeron, yo ya soy inocente. No, señor. El pecado, porque la ley de Dios dice no fornicarás, no adulterarás, entonces sigue siendo pecado, aunque un sacerdote, un profesor de universidad o de un seminario te diga que no hay que atormentar a la gente, que no hay que darle, que cada uno, que Dios sea amor, que Dios... No, todo lo que diga un sacerdote o un obispo o quien sea, no está por encima de lo que Dios ha dicho. Entonces lo primero que tiene cada sacerdote es la obligación de ver y qué es lo que manda Dios, qué es lo que prohíbe Dios. Y si Dios ha dicho esto o ha prohibido esto, ¿quién soy yo para decir a la gente que Dios no te pide eso. Dios pide lo que manda y prohíbe lo que él castiga. Entonces, yo tengo que ser claro. Es que la persona, si le digo, pues se va a ir y no va a venir. Entonces, yo tengo que ser prudente a la hora de decir a la gente esto que usted dice. Si te daba mala vida todas esas cosas, ¿tú tienes derecho a ser feliz? Depende. No a ser feliz viviendo en pecado, a ser feliz viviendo en santidad. La santidad es cortar, sacar, etcétera. Es tomar un cambio radical. Pues ciertamente, si el esposo o la esposa te hace una vida insoportable, corta. Tendrás en ciertas circunstancias, porque a veces no es por las circunstancias, a veces es porque te lo mereces. Pues cambia de vida, ¿no? No es que cortes con la persona, es que cambia de actitud. Si tú cambias las actitudes, el comportamiento, la persona también cambiará. Entonces, hay que analizar muy profundamente, en cada caso, esas situaciones para poder aconsejar. Por eso aquí lo mejor sería pedirle a Dios que te dé un confesor sabio, prudente y santo, para que con la sabiduría pueda ver cuál es el remedio adecuado. Con la prudencia te lo diga de tal manera que te dé ánimos, fortaleza, que te acompañe, que no sea echar cargas pesadas, que eso es lo que algunos, por no echarle cargas pesadas, no, Dios es misericordioso, Dios es bueno, Dios quiere que tú seas feliz, y te están empujando al abismo. Y sabio, prudente y santo, que busque sobre todo la gloria de Dios, que no sea quedar bien delante de la gente. Si yo como confesor lo que estoy buscando es que la gente me aplauda, quede bien y todas esas cosas, ahí estoy yo pecando. ¿Ve? Si uno busca la santidad, aunque algunos se me enfaden y se pongan mal, yo ciertamente he tenido a veces cosas que he dicho a la gente y después vienen, me dolió mucho pero me hizo mucho bien. Ah, bueno. Buscaba la santidad, la salvación de las almas. Eso es lo que hay que buscar. Y no quedar, que todos queden bien.
1: Muy bien. Y también, bueno, añadiría, aunque el padre también indirectamente lo ha dicho, que ahora se estila mucho de decir yo tengo derecho a ser feliz. Pero ¿en qué medida la felicidad es un derecho que yo exijo a Dios? Sino que más bien es un regalo. Creo que, si no recuerdo mal, lo dice el Catecismo de la Iglesia Católica, la felicidad no es un derecho de la persona, sino un regalo que Dios me da. Por lo tanto, yo no puedo exigir a Dios el derecho de ser feliz, porque, claro, Dios...
2: Es que lo podríamos decir de otra manera. Sí. La felicidad no es un derecho, no es una acción, es un efecto. Uh-huh. Yo no tengo derecho a ser feliz. Va a ser la consecuencia de mis actos. Si obro bien, seré feliz como efecto. Pero sí tengo el derecho de obrar bien. No tengo el derecho de obrar mal. Si obras mal, el obrar mal te dará el no poder ser feliz. Entonces, si buscamos desde el punto de vista de los derechos, nos equivocamos al pensar que todo el mundo tiene el derecho de ser feliz. No. Busca a Dios con toda el alma y Dios te hará feliz. Tienes el derecho de buscar a Dios con toda el alma, no de ser feliz. Eso te lo da Dios.
1: Así es. Bueno, padre, si le parece, vamos a, que hoy sí que nos da tiempo, vamos a rezar las tres Ave Marías y luego, si nos hace el favor, también la bendición para tener, que Dios nos dé esa fuerza de voluntad para salir del pecado. María, Madre mía, por el poder que te concedió el Padre, líbranos de caer en pecado. Dios te salve, María, llena eres de gracia, el Señor es contigo. Bendita tú eres entre todas las mujeres y bendito es el fruto de tu vientre, Jesús.
2: Santa María, Madre de Dios, ruega por nosotros, pecadores, ahora y en la hora de nuestra muerte. Amén.
1: María, Madre mía, por la sabiduría que te concedió el Hijo, líbranos de caer en pecado. Dios te salve, María, llena eres de gracia, el Señor es contigo. Bendita tú eres entre todas las mujeres y bendito es el fruto de tu vientre, Jesús.
2: Santa María, Madre de Dios, ruega por nosotros, pecadores, ahora y en la hora de nuestra muerte. Amén.
1: María, Madre mía, por el amor que te concedió el Espíritu Santo, líbranos de caer en pecado. Dios te salve, María, llena eres de gracia, el Señor es contigo. Bendita tú eres entre todas las mujeres y bendito es el fruto de tu vientre, Jesús.
2: Santa María, Madre de Dios, ruega por nosotros, pecadores, ahora y en la hora de nuestra muerte. Amén.
1: Bueno, ahora sí nos preparamos para recibir la bendición del Padre Antonio para que Dios nos ayude y por supuesto nos va a ayudar si tenemos ese deseo de, bueno, de no ofender al Señor y de salir de la situación pecaminosa.
2: El Señor esté con vosotros.
1: Y con tu espíritu.
2: Y la bendición de Dios Todopoderoso, Padre, Hijo y Espíritu Santo, descienda sobre vosotros.
1: Amén. Bueno, acuérdense de rezar siempre a la Virgen, porque ella sí que nos ayuda, a San José, para que nos den fuerza de voluntad para no ponernos en situación de pecado, porque somos muy débiles y caemos con facilidad. Bueno, pues nada más. Los animo a todos a que el que se haya movido con este programa haga una buena confesión. Bueno, pues nada más, que deseo que la Sagrada Familia los acompañe y proteja a todos bajo su manto.
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En el nombre del Padre, y del Hijo, y del Espíritu Santo. El Señor esté con cada uno de ustedes. Buenos días a todos. Saludamos a todos los que nos escuchan a través de Radio Santísimo Sacramento y alrededor del mundo por EWTN, Radio Católica Mundial. Saludamos a los que están en casa, los que van manejando las carreteras. Pedimos que manejen con mucha precaución para llegar a su casa o a su trabajo sanos y salvos. Desde nuestro santuario en esta mañana ofrecemos la Santa Eucaristía. Pedimos perdón al Señor. Yo confieso ante Dios Todopoderoso, ante ustedes hermanos, que he pecado mucho de pensamiento, palabra, obra y omisión. Por mi grande culpa, por eso ruego a Santa María, siempre Virgen, a los ángeles, a los santos y a ustedes, hermanos, que intercedan por mí ante Dios nuestro Señor. El Señor Todopoderoso tenga misericordia de nosotros, perdone nuestros pecados, nos lleve a la vida eterna.

Oremos. Pedimos a Dios por Isabel Ramírez, Vicente Guardado, Mario Jesús Luna, Eleazar Ibarrola, Anthony Ruiz por su cumpleaños, familia Ramírez y familia Guardado. También cumpleaños de Renzo y Renato Romero. Por eterno descanso de Arturo Morales, Isidro Zavala, Angélica Salmerón, Francisco Ramos, Leticia Espinosa. También pedimos por las intenciones de cada uno de nosotros. Dios Todopoderoso y Eterno, que en la superabundancia de tu amor sobrepasa los méritos y aún los deseos de los que te suplican, derrama sobre nosotros tu misericordia para que libres de nuestra conciencia de toda inquietud y nos concedas aún aquello que no nos atrevemos a pedir, por Jesucristo nuestro Señor. Sentados, vamos a escuchar la palabra.

De la carta del apóstol San Pablo a los Gálatas. Hermanos, me extraña mucho que tan fácilmente hayan abandonado ustedes a Dios Padre, quien los llamó a vivir en la gracia de Cristo, y que sigan otro evangelio. No es que exista otro evangelio. Lo que pasa es que hay algunos que los perturban a ustedes, tratando de cambiar el evangelio de Cristo. Pero sépanlo bien, si alguien, yo mismo, o un ángel enviado del cielo, les predicara un evangelio distinto del que les hemos predicado, que sea maldito. Se lo acabo de decir, pero se lo repito. Si alguno les predica un evangelio distinto del que ustedes han recibido, que sea maldito. ¿A quién creen que trato de agradar con lo que acabo de decir? ¿A Dios o a los hombres? ¿Acaso es esta la manera de congraciarse con los hombres? Si estuviera buscando agradarles a ustedes, no sería servidor de Cristo. Quiero que sepan, hermanos, que el evangelio predicado por mí no es un invento humano, pues no lo he recibido ni aprendido de hombre alguno, sino por revelación de Jesucristo. Palabra de Dios.

Quiero alabar a Dios de corazón en las reuniones de los justos. Grandiosas son las obras del Señor y para todo fiel dignas de estudio.

Justas y verdaderas son sus obras, son dignos de confianza sus mandatos, pues nunca pierden su valor y exigen ser fielmente ejecutados.

Él redimió a su pueblo y estableció su alianza para siempre. Dios es santo y terrible, y su gloria perdura eternamente.

El Señor esté con cada uno de ustedes. Lectura del Santo Evangelio según San Lucas. En aquel tiempo se presentó ante Jesús un doctor de la ley para ponerlo a prueba y le preguntó: Maestro, ¿qué debo hacer para conseguir la vida eterna? Jesús le dijo: ¿Qué es lo que está escrito en la ley? ¿Qué lees en ella? El doctor de la ley contestó: Amarás al Señor tu Dios con todo tu corazón, con toda tu alma, con todas tus fuerzas y con todo tu ser, y a tu prójimo como a ti mismo. Jesús le dijo: Has contestado bien. Si haces eso, vivirás. El doctor de la ley, para justificarse, le preguntó a Jesús: ¿Y quién es mi prójimo? Jesús le dijo: Un hombre que bajaba por el camino de Jerusalén a Jericó cayó en manos de unos ladrones, los cuales lo robaron, lo hirieron y lo dejaron medio muerto. Sucedió que por el mismo camino bajaba un sacerdote, el cual lo vio y pasó de largo. De igual modo, un levita que pasó por allí lo vio y siguió adelante. Pero un samaritano que iba de viaje, al verlo, se compadeció de él, se le acercó, ungió sus heridas con aceite y vino y se las vendó. Luego lo puso sobre su cabalgadura, lo llevó a un mesón y cuidó de él. Al día siguiente sacó 2 denarios, se lo dio al dueño del mesón y le dijo: Cuida de él y lo que gastes de más te lo pagaré a mi regreso. ¿Cuál de estos 3 te parece que se portó como prójimo del hombre que fue asaltado por los ladrones? El doctor de la ley le respondió: El que tuvo compasión de él. Entonces Jesús le dijo: Anda y haz tú lo mismo. Palabra del Señor. Siéntese un ratito, por favor. Estamos iniciando una nueva semana en este mes hermoso de octubre, mes del Santo Rosario y mes también que dedicamos a San Francisco de Asís. Y hoy celebramos, en este año, pues celebramos los 800 años de su nacimiento. Fíjense, 800 años. Si no saben mucho de San Francisco, sí me gustaría que vieran alguna película, San Francesco. Una película italiana bonita, para darnos cuenta un poquito de su vida. Pero algo que yo siempre lo admiro es que renunció a todo, a nada, para vivir en penitencia y en pobreza total. Y yo a veces yo escucho voces de gente que tiene y se queja. Tienen y andan llorando, tienen y se andan quejando. Digo, Dios mío. Y San Francisco renunció para vivir en la pobreza total, sin nada, solo en la providencia divina. Bueno, hoy la palabra de Dios nos invita a meditar: ¿quién es mi prójimo? La respuesta que damos todos: ¿quién es mi prójimo? Pues el que está aquí, que está al lado. Y sí, la respuesta es correcta. Pero bíblicamente hablando, cambia. Prójimo es el próximo. Cuando yo camino, cuando yo me pongo en el lugar del otro, entonces el prójimo soy yo. Cuando voy, cuando me bajo de la cabalgadura, cuando me bajo me salgo de mi estado de confort y voy al encuentro de mi hermano. Esa es la parte más difícil. Por eso dijo Jesús: ¿Cuál de estos 3 te parece que se portó como prójimo?

que yo no lo conozco. Es que no sé quién es. Y ese es Cristo, el que está ahí. Pero a veces en nuestra mente y en nuestros ojitos hay una, como una telita que no permite. Por eso nosotros tenemos que convertirnos a Dios. El sacerdote y el levita eran hombres religiosos en su tiempo. Se la pasaban en la iglesia. Pero cuando se trató de un compromiso, pasaron de largo. Y el otro no era religioso, sino él actuó con sentimiento, actuó con compasión, se puso en el lugar del caído, el que fue asaltado, y le tendió la mano. Por eso no es fácil ser cristiano en el tiempo actual. No es fácil. Es fácil rezar, es fácil, sí, pero en compromiso ya no, ya es fácil dar una moneda, ¿no? Si alguien ves que necesita, pues ten, ya, vete. Ya calmaste tu sed, ¿no? Pero falta el otro paso, el más difícil, pues. Y eso se llama conversión, se llama cambio. Y esta parte a veces la aplazamos nosotros. Yo he escuchado a gente que habla, dice, en mi primera conversión, y luego, esta es mi segunda conversión. Digo, ay, Dios mío, que no nada más hay una, como si fuera muchas vidas, ¿no? La conversión es una. Si encontraste a Cristo y está en tu interior, en tu vida, pues ya, vamos para adelante. Pero si estás, es que la primera conversión, no, entonces no has encontrado a Cristo. Y quien no encuentra a Cristo, yo a veces le digo a mis muchachos que me apoyan, pues no se encuentra con Cristo, nomás se encuentra con el sacristán. Por eso no hay conversión, por eso no hay cambio en la vida. Pero si te encuentras con Cristo, tu vida va a cambiar. Y tenemos en los evangelios ejemplos bien claritos de conversión. San Pablo, María Magdalena, ellos cambiaron su vida totalmente. Entonces, por eso nosotros a veces nos preguntamos, ay, ¿y yo cuándo me voy a convertir? ¿Cuándo voy a cambiar? Pues, permite que toque tu corazón Cristo. Permite. Estaba leyendo un librito y dice que una persona siempre venía a la iglesia todos los días. Siempre, pero en una ocasión alguien necesitaba ayuda, pero ella, como venía a la iglesia, siguió adelante. Y cuando llegó a la iglesia, estaba cerrada la iglesia. Y la persona se enojó, dijo: ¿cómo? ¿Cómo? Si nunca ha estado cerrada, siempre está abierta, ¿qué pasa ahora? Y como que empezó a querer hacer berrinche. Pero vio un letrero que estaba ahí en la puerta y dijo: no estoy acá, estoy allá afuera. Y la mujer dijo: ah, Dios mío. Y pasé de largo, dijo. Y aquella persona seguro necesitaba algo. Pero yo, por mis rezos que tengo que hacer, pasé de largo. Y a veces nos puede pasar lo mismo. No escuchamos el grito del que a lo mejor está en casa. ¿Y cuando yo me hago prójimo? A veces no me aproximo al que está en casa. Puede ser joven, puede ser incluso el mismo marido o la esposa. Pero no escucho porque tengo otras preocupaciones. Y ahí está el grito constante. No escuchamos porque ya pusimos una barrera. Y hoy la palabra de Dios nos invita a detenernos, no avanzar. Pareciera que estamos avanzando, pero no estamos avanzando.

0: Este es el tiempo de la compasión. Este es el tiempo de la misericordia. Este es el tiempo de bajarnos de nuestro orgullo, soberbia, y acercarnos a aquel hermano o hermana que necesita una palabra de aliento, una palabra de consejo. ¿Quién lo puede hacer? Nosotros. Pues pidamos a Dios que nos permita tener los sentimientos de Cristo. En el nombre del Padre, del Hijo y del Espíritu Santo. Oremos confiadamente por la Iglesia y por todos los hombres y mujeres. Decimos, te rogamos, Señor.
1: Te rogamos, Señor. Para que el Señor guarde a su Iglesia, roguemos al Señor. Para que Dios conceda la paz al mundo, roguemos al Señor.
0: Te rogamos, Señor.
1: Para que el Señor tenga compasión de los que se sienten solos, roguemos al Señor.
0: Te rogamos, Señor.
1: Para que el Señor nos conceda la felicidad y la paz, roguemos al Señor.
0: Te rogamos, Señor. Por Isabel Ramírez, por Vicente Guardado, por Mario Jesús Luna, Eleazar Ibarrola, Anthony Ruiz por su cumpleaños, familia Ramírez, familia Guardado, por Renzo y Renato Romero por su cumpleaños, y por las intenciones de cada uno de nosotros, oremos al Señor. Por el eterno descanso de Arturo Morales, Isidro Zavala, Angélica Salmerón, Francisco Ramos y Leticia Espinosa, oremos al Señor. Escucha, Señor, la oración de tu familia y concédenos los dones que te hemos pedido por Jesucristo nuestro Señor. Sentados, continuamos la Santa Eucaristía.

bendito sea el Señor Dios nuestro, que está en el fruto de la tierra y el trabajo del hombre, que recibimos de tu generosidad y ahora te presentamos de tierra. Señor Dios nuestro, alabamos a todos nuestros.

Oren, hermanos, para que este sacrificio mío y de ustedes sea agradable a Dios Padre Todopoderoso. Acepta, Señor, el sacrificio que tú mismo nos mandaste ofrecer y por estos sagrados misterios que celebramos en cumplimiento de nuestro servicio, dígnate llevar a cabo en nosotros la santificación que proviene de tu redención por Jesucristo nuestro Señor. El Señor esté con cada uno de ustedes. Levantemos el corazón. Demos gracias al Señor nuestro Dios. En verdad es justo y necesario, es nuestro deber y salvación darte gracias siempre y en todo lugar. Señor Padre Santo, Dios Todopoderoso y Eterno, por Cristo, Señor nuestro, porque reconocemos como obra de tu poder admirable no solo haber socorrido nuestra débil naturaleza con la fuerza de tu divinidad, sino también el haber previsto el remedio en nuestra misma naturaleza mortal, y así con lo que fue la causa de nuestra ruina, con eso mismo nos diste la salvación por Cristo, Señor nuestro. Por Él los ángeles cantan con júbilo eterno y nosotros nos unimos a sus voces cantando humildemente tu alabanza.

Santo eres en verdad, Señor, fuente de toda santidad. Por eso te pedimos que santifique estos dones con la efusión de tu Espíritu, de manera que se conviertan para nosotros en el cuerpo y en la sangre de Jesucristo, nuestro Señor, el cual, cuando iba a ser entregado a su pasión voluntariamente aceptada, tomó pan, dándote gracias, lo partió y lo dio a sus discípulos, diciendo: tomen y coman todos de él, porque esto es mi cuerpo que será entregado por usted. Del mismo modo, acabada la cena, tomó el cáliz, dando gracias de nuevo, lo pasó a sus discípulos, diciendo: tomen y beban todos de él, porque este es el cáliz de mi sangre, sangre de la alianza nueva y eterna, que será derramada por ustedes y por muchos para el perdón de los pecados. Hagan esto en conmemoración mía. Hermanos, este es el sacramento de nuestra fe. Así pues, Padre, al celebrar ahora el memorial de la muerte y resurrección de tu Hijo, te ofrecemos el pan de vida y el cáliz de salvación. Y te damos gracias porque nos haces dignos de servirte en tu presencia. Te pedimos humildemente que el Espíritu Santo congregue en la unidad a cuantos participamos del cuerpo y sangre de Cristo. Acuérdate, Señor, de tu Iglesia extendida por toda la tierra y con el Papa León, con nuestro obispo Jaime, su auxiliar rey, y todos los pastores que cuidan de tu pueblo, llévala a su perfección por la caridad. Acuérdate también de nuestros hermanos que se durmieron en la esperanza de la resurrección y de todos los que han muerto en tu misericordia. Admítelos a contemplar la luz de tu rostro, ten misericordia de nosotros, y así con la Santísima Virgen, los apóstoles y cuantos vivieron en tu amistad a través de los tiempos, merezcamos por tu Hijo Jesucristo compartir la vida eterna, cantar tus alabanzas por Cristo. Con Él y en Él, a ti, Dios Padre Omnipotente, en la unidad del Espíritu Santo, todo honor y toda gloria por los siglos de los siglos. Fieles a la recomendación del Salvador y siguiendo su divina enseñanza, nos atrevemos a decir: Padre nuestro que estás en el cielo, santificado sea tu nombre, venga a nosotros tu reino, hágase tu voluntad en la tierra como en el cielo. Danos hoy nuestro pan de cada día, perdona nuestras ofensas, como también nosotros perdonamos a los que nos ofenden. No nos dejes caer en tentación. Líbranos de todos los males, Señor, y concédenos la paz, para que, ayudados por tu misericordia, vivamos siempre libres de pecado y protegidos de toda perturbación, mientras esperamos la gloriosa venida de nuestro Salvador, Jesucristo. Señor Jesucristo, que dijiste a tus apóstoles: la paz les dejo, mi paz les doy, no tomes en cuenta nuestros pecados, sino la fe que tenemos, y conforme a tu palabra, concédenos la paz y la unidad. Tú que vives y reinas por los siglos de los siglos, la paz sea con nosotros. Con un saludo nos damos la paz de Dios.

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0: con ellos en el camino. Acompañemos en nuestra oración y apoyo a los seminaristas de la diócesis de Sacramento. Nuestros seminaristas han respondido al llamado de Dios para servir a su iglesia. Hoy necesitan de nuestras oraciones, nuestro acompañamiento y nuestro apoyo. Porque una vocación no camina sola. 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Este mes acompañamos en nuestra oración a Oswaldo Guadiana Orozco, quien se encuentra en la etapa propedéutica en el seminario de Mount Angel, y a Joseph Lavar, que también cursa la etapa del propedéutico en el seminario de San Patricio. 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
2: Estamos nuevamente aquí, en paz a la luz de la luna en esta, su segunda hora. Bienvenidos. Bendiciones. Bienvenidos ustedes, queridos, que justo en este momento, a través del continente americano, el Caribe, Europa, África, Asia, Oceanía, se nos unen, nos unimos. Bendiciones. Bienvenidas las radios emisoras católicas del mundo, que en este instante también se nos unen, nos unimos. Bendiciones. Jamás olviden que ustedes hacen posible que esta señal llegue ahí, hasta los confines de la tierra. Reciban todos un abrazo así de grande en Cristo Jesús. Continuamos recibiendo sus llamadas con sus peticiones, preparándonos para el rezo de la coronilla a la Divina Misericordia. Para los hermanos que nos acaban de sintonizar, les recordamos los números de teléfono a llamar. En los Estados Unidos de Norteamérica, en Puerto Rico, tenemos un número de teléfono que es gratis. 1-866-398-6377. 1-866-398-6377. Ahora bien, fuera de los Estados Unidos de Norteamérica, fuera de Puerto Rico, tenemos entonces este otro número de teléfono que es internacional. 001-205-271-2976. 001-205-271-2976. Les recuerdo, mis queridos, que este número de teléfono lo podemos usar también dentro de Puerto Rico, dentro de los Estados Unidos de Norteamérica. 205-271-2976. Hay un correo electrónico donde usted nos puede escribir ahí con sus intenciones. catolicapaz@hotmail.com. Y recuerde usted que nos encuentra también en Facebook, Paz a la Luz de la Luna.

0: Bien, hermanos, vamos a continuar recibiendo sus llamadas con sus peticiones. Pasa la luz de la luna. Adelante, está usted en el aire.
1: Buenas noches, Pedrito.
0: Buenas noches, mujer.
1: Ah, pues no sé si decirle mi nombre o no, Pedrito.
0: Sí, se lo agradecería que me lo dijera, ¿sabe?
1: Ah, pues soy María Luisa en Joan, pero Joan ya no está aquí. Joan
0: María
1: ya está
0: Luisa,
1: señor.
0: Pero es que ya su voz se le ha cambiado mi vida.
1: Oh, no, Pedrito, soy la misma voz, Pedrito.
0: No. Se le ha rejuvenecido aún más.
1: Oh, gracias, Pedrito, gracias.
0: Bienvenida, María Luisa. Mantenemos a Joan en oración en la misa, ¿eh?
1: Oh, gracias, y Joan, ya ve que le hablé cuando ya andaba en sus...
0: Sí.
1: Le hablé
0: con
1: el día 8, que ya estaba en sus últimos momentos.
0: Sí, ya lo recuerdo, María Luisa. ¿Cómo olvidar?
1: Ella partió el 9, yo le hablé al 8 y ella partió el 9 a la casa del Señor. So, pues, como decimos, Pedrito, no nos duele la muerte, nos duele, la extrañamos, lo que la extrañamos, porque un día nos vamos a ir todos, Pedrito.
0: Claro, mi vida, claro, es lógico, es normal, fueron años viviendo con ella, atendiéndola, haciéndole
1: 9
0: todo.
1: 9 años, Pedrito, casi 9
0: Imagínese,
1: años.
0: Imagínese, mi vida. Y ella,
1: día y noche y sin separarnos, y cae cuenta como una uña, y cae cuenta como un dedo de una uña, se le cae la uña, se pierde, y usted le duele porque le duele.
0: No, claro, no, y ahí no es una uña, ahí fueron dedos y brazos también lo que se le cayeron a usted, obviamente.
1: Sí, pero fue parte de mi vida, Pedrito.
0: Claro, claro, son 9 años, óigame, es casi una década, mi cariño.
1: Viviendo con Joé. Pero yo sé que ella está feliz, Pedrito.
0: No, ella está feliz y está mirando mucho por usted ahí, sobre todo, ¿eh? Yo lo sé. Ella está intercediendo por usted y por todos nosotros también, pero por usted muy especialmente.
1: Así es, Pedrito. Y pues, lo más contento que estoy con el Señor, que el Señor le dio la muerte. Como yo se lo pedí al Señor, como el Señor se la dio.
0: Claro.
1: Yo le dije al Señor que yo quería que el día que Él se fuera a llevar a Joel, que Joan no sufriera mucho. Joan duró 3 días en agonía. A Joan, y yo le dije que no quería que Joan acabara en un hospital llena de mangueras. Que yo quería que acabara en la casa. Y así fue. Como yo se lo pedí al Señor, el Señor me lo concedió.
0: Pues usted se tiene que sentir muy dichosa también, mi vida.
1: Sí, eso es lo que me fortalece mucho, Pedrito.
0: Claro.
1: Yo no sufrió tanto, Pedrito, para poder ir a la casa del Señor.
0: Ay, mi vida. Así mismo, pero usted sabe que mientras más sufrimos, más limpia llega el alma a las manos del Señor, ¿verdad?
1: Y yo sé que la Virgen vino por ella, Pedrito, porque el día que ella se fue, Pedrito, su parto de Joan golía como a nardos, un olor tan bonito.
0: Claro.
1: Que la Virgen vino por Joan. Ella llamaba a la Virgen María. Ella vino a recogerla, yo a mí, ella se la llevó al Señor.
0: Ay, mi vida, qué bendición esa.
1: Fue algo tan bonito que no nos podemos explicar la muerte de Joan, que tuvo tan bonita, ¿verdad? Pues triste, pero muy bonita, porque no, como le digo, no se escribió Pedrito, no se fue para irse ella, ¿no?
0: Ella partió a la casa del Padre feliz y encantada de la vida, mi vida.
1: Así es, y allá está rezando por usted, Pedrito, cuando se fue. Ella estaba acabando, le dije, yo no te acuerdo, yo, porque ya no vamos a rezar juntas. Pero vas a rezar también por Pedrito, donde tú estés, Joan, porque él respetaba mucho por ti.
0: Amén.
1: Y ella también se fue sabiendo de usted, Pedrito, cuando ella estaba despidiendo en sus últimos momentos.
0: Qué maravilla, María Luisa. Le agradezco infinitamente ese pedido que usted le hizo a Joan. ¿Desea usted acompañarnos en una decena? ¿Se puede quedar?
1: Claro que sí, Pedrito, sí.
0: Bueno, pues acompáñenos en una decena de la coronilla, por favor.
1: Así es.
0: Muchas bendiciones para usted, mi vida.
1: Igualmente, Pedrito.
0: La quiero mucho, ¿eh, María Luisa?
1: Gracias.
0: Gracias, amor. Pasa la luz de la luna, adelante, está usted en el aire.
2: Bueno.
1: Bueno.
0: Buena madrugada.
1: Hola, buenas noches.
0: Buenas noches. ¿Con quién hablamos?
1: Con Cecilia Torres.
0: Cecilia.
1: Estoy un poco nerviosa, es la primera vez que llamo.
0: Ay, bienvenida Cecilia Torres. Es un gusto tenerla ahí, ¿eh?
1: Muchas gracias. Mi hermano me ha recomendado mucho la radio y estoy un poco nerviosa y contenta, pero sí me da gusto que me haya contestado.
0: Ah, es un verdadero placer, mi vida, tenerla ahí, Cecilia. ¿Cuál es el nombre de su hermano?
1: Mauricio Torres, Villanueva.
0: Mauricio Torres, Villanueva. Oramos mucho por Mauricio también, ¿eh?
1: Sí.
2: Sí, gracias, hermano. Pedro, aquí estoy. He estado, dale aquí a mi hermana adelante, recomendándole, mira lo que Dios ha hecho con nosotros. Hemos recibido tantas bendiciones, tantas cosas tan bonitas que pues se llena uno de tanto gozo que pues estamos como un río desbordante de todas esas bendiciones. Pues ahora estamos aquí compartiendo con mi hermana. Yo ya le había hablado anteriormente, estamos por aquí en California, solo que aquí estoy de visita de paso con mi hermana y pues le digo, pues si no estoy a dejar, te vamos a dejar esta semilla aquí sembrada.
0: Amén, amén, Mauricio. Es usted un señor, un hombre muy inteligente.
2: Gracias, hermano, gracias.
0: No, gracias a usted, pues, gracias a usted, Mauricio.
2: Sí, pues estamos aquí llamando para poner muchas, todo lo que traemos en el corazón, en el banco de oración, el resto de nuestros hermanos, que son 7 más, aparte de nosotros dos.
0: Aparte de ustedes dos, hay 7 más.
2: Sí, hermanos más, sí.
0: Mi
2: papá no le pusieron mucha atención a la televisión.
0: No, ellos eran bien inteligentes, decían que va, eso de ver televisión es perder el tiempo.
2: Sí, hombre, y no sé cuántos nietos son en total, yo la verdad no tengo idea, yo creo que mi hermana sabe mucho mejor, pero ya ahora mis papás ya descansan en paz.
0: Amén. ¿Me da el nombre de sus papás?
2: Claro que sí. Mi papá es Guillermo Torres. Mi mamá Antonia Villanueva.
0: Okay, vamos a orar mucho por Guillermo y por Antonia.
2: Y pues nuestros hermanos, el mayor Francisco, Carlos, Teresa, Judith, un servidor,
0: okay.
2: Mi hermano Gilberto, Ana Lilia, Armando y Cecilia, que es la bebé de la familia, la que está aquí a mi lado.
0: Así que usted, Cecilia, es la bebé.
1: Sí, yo.
0: Uy.
1: Sí, estoy contenta. Siento bonito mi corazón, no sé. Siento emoción.
0: Y tú, y está compartiendo ahí con su hermano, que vino a visitar.
1: Sí, vino a visitarme.
0: Es una bendición, sí. Mi cariño, es una bendición.
2: Y pues también poniendo mi familia, mis hijos, Jennifer, Stephanie, Alexis, Angeline y mis 5 nietos.
0: Óigame usted.
2: Y a mi esposa.
0: ¿Cómo se llama?
2: Pues aquí a la familia de mi hermana.
1: Mis hijas, mi esposo Juan, mi hija Regina y Susana.
0: Eso es algo bien bonito.
2: Sí, hombre.
0: Que sea.
2: Y aunque
0: que sea
2: parece un hombre de mujer, pero sí,
0: muchos hombres.
2: Son portadores de ese nombre tan bonito.
0: Es bien hermoso que lo puedan usar tanto el hombre como la mujer. Yo creo que son pocos los nombres que se pueden usar así, ¿eh?
2: Sí.
0: Me parece.
2: José María es otro.
0: María también, sí. Yo conocí en España un señor que se llamaba José María.
2: Sí, hay muchos. Sí, yo he conocido muchas personas, muchos sí. amigos que llevan ese nombre de José María.
0: Sí.
2: Un nombre muy significativo, muy para nosotros, muy significativo.

0: me quedé muy triste de no haber podido cantarle las mañanitas y el cumpleaños feliz a Ana, pero bueno, será para el próximo año con el favor de Dios.
1: El
0: pero...
1: próximo. Ay, amor. Ella lo va a recibir muy, muy bien el próximo año, seguro que sí.
0: Sea con mucha felicidad, muchos, muchos años más. Gracias por ser una nueva secretaria de la misericordia para el Señor, a la par de usted, porque ustedes son la familia de mi corazón, son la familia de la misericordia.
1: Ay, mi vida, nos falta a mucho, usted, nos falta
0: porque
1: mucho.
0: Son encantados de la vida.
1: Sí. Gracias, Mayra.
0: Y por su dedicación, por su ministerio pastoral, porque es definitivamente importantísimo y bendecidísimo ministerio

0: pastoral en la vida de tantos y tantos miles de nosotros, en los que hace usted especialmente, por gracia y misericordia de Dios, el Señor, a través de usted, hace nuestras vidas la total diferencia. Gracias de todo corazón a todos y a todas en Radio Católica Mundial y WTN, igualmente nuestra familia, nuestros evangelizadores y la roca firme en que nos sostenemos.
1: Gracias, Mayra, en nombre de todos los que elaboran en EWTN y en lo propio de parte de nuestra, muchas felicidades para usted y muchas gracias, ¿eh? Se lo agradecemos infinitamente, Mayra.
0: Quiero pedir, por favor, oración por el padre Elkin. Él continúa con su tratamiento. El Señor le está concediendo un valor y unas fuerzas impresionantes. Y también quiero pedir por Norman Carmen Hilton, que están ambos enfermos, delicados, esposo y esposa.
1: Vamos a mantenerlos a ellos ante el Santísimo, y al Padre Elkin también.
0: Muchísimas gracias.
1: Gracias a usted.
0: Por las intenciones de mi mente y mi corazón que el Señor conoce, y especialmente esa intención por la que llevo 5 años y 1 mes orando.
1: Seguimos orando por esa intención suya, mi cariño. Acompáñenos si pueden una decena.
0: Bendito Dios, si me lo permite, con muchísimo gusto.
1: Claro que sí, mujer, por supuesto, ¿cómo no se lo voy a permitir? Gracias, Mayra.

también, hermanos, llega la hora de orar juntos la coronilla, la divina misericordia. Este es un momento muy, pero muy especial. Es un instante único. Vamos a suplicar misericordia a nuestro Señor, a Jesús, a Dios. Unidos en un solo cuerpo, en un mismo espíritu, en un único corazón, oremosle, llenos de fe, de confianza, sabiendo que el Señor nos concede todo lo que le pedimos, absolutamente todo, siempre y cuando no vaya en contra de nuestra santificación.

Mi querido Señor Jesús, aquí estamos ante tu presencia. Hemos venido, una vez más, a suplicarte tu infinita misericordia. Ante todo, Señor, te suplicamos misericordia, Jesús, para nuestros hermanos, esos que justo, en este preciso instante, en algún lugar del mundo, están partiendo de este cuerpo físico. Para sus familias, suplicamos de tu misericordia también. Nuestros hermanos enfermos físicos, enfermos espirituales, familiares, te pedimos misericordia, Jesús. Nuestros hermanos, presos físicos, presos espirituales, familiares, ten misericordia de todos y cada uno de ellos. Para este mundo, Señor, imploramos tu infinita misericordia. Cada hogar, cada familia, cada matrimonio, nuestros hijos, nuestra juventud, ten misericordia, Jesús. El Papa, rogamos misericordia para él, para todo el clero, tu iglesia, nuestros hermanos seminaristas, hermanas novicias, hermanos diáconos, hermanas y hermanos de vida consagrada. Ten misericordia, Jesús. Rogamos misericordia, Señor, para nuestros hermanos que se mantienen ahí, en el purgatorio, por nuestros hermanos que se encuentran conduciendo en las carreteras del mundo, camioneros, taxistas y demás. Ten misericordia, Jesús, para nuestros hermanos que están navegando en el cielo, en los mares de tu creación. Ten misericordia, Señor, para nuestros hermanos mineros y sus familias también. Derrama tu infinita misericordia en nuestros hermanos mal llamados, indocumentados, en sus familiares. Te pedimos, Jesús, por leyes justas, Señor, leyes que se hacen tan necesarias. Tan necesaria, Jesús. Pedimos misericordia para nuestras hermanas y hermanos que tienen la oportunidad de crear e implementar las leyes justas para que no dilaten más esta situación. Gracias, Señor. Gracias, Jesús. Ten misericordia por todas esas intenciones y peticiones que ahora, en estos momentos, desde tantos y tantos lugares en el mundo, se te están ofreciendo. Ten misericordia, Jesús, para cada uno de nuestros hermanos que nos acompañan en este rezo a tu divina misericordia. Por sus familias también. Gracias, Señor, porque tú siempre nos escuchas. Gracias, Jesús, por la paciencia que nos tienes a cada uno de nosotros, comenzando por mí. Gracias por tu amor. Gracias por tu infinita misericordia, Señor. Amén. En el nombre del Padre, del Hijo y del Espíritu Santo. Amén.
expiraste, Jesús, pero la fuente de vida brotó para las almas y el mar de misericordia se abrió para el mundo entero. Oh, fuente de vida, insondable misericordia divina, abarca el mundo entero y derrámate sobre nosotros. Oh, sangre y agua, que brotaste del corazón de Jesús como una fuente de misericordia para nosotros, en ti confío. Oh, sangre y agua, que brotaste del corazón de Jesús como una fuente de misericordia para nosotros, en ti confío. Oh, sangre y agua, que brotaste del corazón de Jesús como una fuente de misericordia para nosotros, en ti confío. Amén. Padre nuestro que estás en el cielo, santificado sea tu nombre. Venga a nosotros a tu reino, hágase tu voluntad en la tierra como en el cielo. Danos hoy nuestro pan de cada día, perdona nuestras ofensas, así como también nosotros perdonamos a los que nos ofenden. No nos dejes caer en la tentación y líbranos del mal. Amén. Dios te salve María, llena eres de gracia. El Señor está contigo. Bendita tú eres entre todas las mujeres, y bendito es el fruto de tu vientre. Jesús, Santa María, Madre de Dios, ruega por nosotros, pecadores, ahora y en la hora de nuestra muerte. Amén. Creo en Dios Padre, Todopoderoso, Creador del cielo y de la tierra. Creo en Jesucristo, su único Hijo, nuestro Señor, que fue concebido por obra y gracia del Espíritu Santo. Nació de Santa María Virgen, padeció bajo el poder de Poncio Pilato, fue crucificado, muerto y sepultado, descendió a los infiernos y al tercer día resucitó de entre los muertos, subió al cielo y está sentado a la derecha de Dios Padre Todopoderoso. Desde allí ha de venir a juzgar a los vivos y a los muertos. Creo en el Espíritu Santo, la Santa Iglesia Católica, la comunión de los santos, el perdón de los pecados, la resurrección de la carne y la vida eterna. Amén.

0: Padre eterno, te ofrezco el cuerpo y la sangre, el alma y la divinidad de tu amadísimo Hijo, nuestro Señor Jesucristo, como propiciación de nuestros pecados y los del mundo entero. Carmela, por su dolorosa pasión,
1: ten misericordia de nosotros y del mundo entero.
0: Por su dolorosa pasión,
1: ten misericordia de nosotros y del mundo entero.
0: Por su dolorosa pasión,
1: ten misericordia de nosotros y del mundo entero.
0: Por su dolorosa pasión,
1: ten misericordia de nosotros y del mundo entero.
0: Por su dolorosa pasión,
1: ten misericordia de nosotros y del mundo entero.
0: Por su dolorosa pasión,
1: ten misericordia de nosotros y del mundo entero.
0: Por su dolorosa pasión,
1: ten misericordia de nosotros y del mundo entero.
0: Por su dolorosa pasión,
1: ten misericordia de nosotros y del mundo entero.
0: Por su dolorosa pasión,
1: ten misericordia de nosotros y del mundo entero.
0: Por su dolorosa pasión,
1: ten misericordia de nosotros y del mundo entero.
0: Amén.
1: Amén. Bendiciones, Pedrito.
0: Bendiciones, Carmela. Padre eterno, te ofrezco el cuerpo y la sangre, el alma y la divinidad de tu amadísimo Hijo, nuestro Señor Jesucristo, como propiciación de nuestros pecados y los del mundo entero. Jesús, por su dolorosa pasión,
2: ten misericordia de nosotros y del mundo entero.
0: Por su dolorosa pasión,
2: ten misericordia de nosotros y del mundo entero.
0: Por su dolorosa pasión,
2: ten misericordia de nosotros y el mundo entero.
0: Por su dolorosa pasión,
2: ten misericordia de nosotros y el mundo entero.
0: Por su dolorosa pasión,
2: ten misericordia de nosotros y el mundo entero.
0: Por su dolorosa pasión,
2: ten misericordia de nosotros y el mundo entero.
0: Por su dolorosa pasión,
2: ten misericordia de nosotros y el mundo entero.
0: Por su dolorosa pasión,
2: ten misericordia de nosotros y el mundo entero.
0: Por su dolorosa pasión,
2: ten misericordia de nosotros y el mundo entero.
0: Por su dolorosa pasión,
2: ten misericordia de nosotros y el mundo entero.
0: Amén.
2: Amén, don Pedrito. Bendiciones, don Pedrito.
0: Gracias.
2: Lo quiero mucho.
0: Lo quiero mucho, Jesús. Saludos a su esposa Luz, ¿eh?
2: Gracias, don Pedrito.
0: Bendiciones, mi querido.
2: Igualmente, bendiciones, don Pedrito.
0: Amén. Padre eterno, te ofrezco el cuerpo y la sangre, el alma y la divinidad de tu amadísimo Hijo, nuestro Señor Jesucristo, como propiciación de nuestros pecados y los del mundo entero. Por su dolorosa pasión, María Cecilia.
3: Es conmigo, Pedrito.
0: Es con usted, mi querida María Luisa.
3: Sí.
0: Por su dolorosa pasión.
3: Ten misericordia de nosotros y del mundo entero.
0: Por su dolorosa pasión.
3: Ten misericordia de nosotros y del mundo entero.
0: Por su dolorosa pasión.
3: Ten misericordia de nosotros y del mundo entero.
0: Por su dolorosa pasión.
3: Ten misericordia de nosotros y del mundo entero.
0: Por su dolorosa pasión.
3: Ten misericordia de nosotros y del mundo entero.
0: Por su dolorosa pasión.
3: Ten misericordia de nosotros y del mundo entero.
0: Por su dolorosa pasión.
3: Ten misericordia de nosotros y del mundo entero.
0: Por su dolorosa pasión.
3: Ten misericordia de nosotros y del mundo entero.
0: Por su dolorosa pasión.
3: Ten misericordia de nosotros y del mundo entero.
0: Por su dolorosa pasión.
3: Ten misericordia de nosotros y del mundo entero.
0: Por su dolorosa pasión.
3: Ten misericordia de nosotros y del mundo entero.
0: Amén.
3: Bendiciones, Pedrito.
0: Bendiciones, María Luisa. Cuídeseme mucho, mi vida, la quiero mucho, ¿eh? Padre eterno, te ofrezco el cuerpo y la sangre, el alma y la divinidad de tu amadísimo Hijo, nuestro Señor Jesucristo, como propiciación de nuestros pecados y los del mundo entero. Cecilia, por su dolorosa pasión.
4: Ten misericordia de nosotros y del mundo entero.
0: Por su dolorosa pasión.
4: Ten misericordia de nosotros y del mundo entero.
0: Por su dolorosa pasión.
4: Ten misericordia de nosotros y del mundo entero.
0: Por su dolorosa pasión.
4: Ten misericordia de nosotros y del mundo entero.
0: Por su dolorosa pasión.
4: Ten misericordia de nosotros y del mundo entero.
0: Por su dolorosa pasión.
4: Ten misericordia de nosotros y del mundo entero.
0: Por su dolorosa pasión.
4: Ten misericordia de nosotros y del mundo entero.
0: Por su dolorosa pasión.
4: Ten misericordia de nosotros y del mundo entero.
0: Por su dolorosa pasión.
4: Ten misericordia de nosotros y del mundo entero.
0: Amén.
5: Amén. Bendiciones, hermano. Un abrazo en Cristo.
0: Gracias, Mauricio. Gracias, Cecilia. Muchas bendiciones para allá, para todos ustedes.
5: Igualmente.
0: Gracias, mis queridos. Padre eterno, te ofrezco el cuerpo y la sangre, el alma y la divinidad de tu amadísimo Hijo, nuestro Señor Jesucristo, como propiciación de nuestros pecados y los del mundo entero. Julio César, por su dolorosa pasión.
6: Ten misericordia de nosotros y del mundo entero.
0: Por su dolorosa pasión.
6: Ten misericordia de nosotros y del mundo entero.
0: Por su dolorosa pasión.
6: Ten misericordia de nosotros y del mundo entero.
0: Por su dolorosa pasión.
6: Ten misericordia de nosotros y del mundo entero.
0: Por su dolorosa pasión.
6: Ten misericordia de nosotros y del mundo entero.
0: Por su dolorosa pasión.
6: Ten misericordia de nosotros y del mundo entero.
0: por su dolorosa pasión.
6: Ten misericordia de nosotros y del mundo entero.
0: Por su dolorosa pasión.
6: Ten misericordia de nosotros y del mundo entero.
0: Por su dolorosa pasión.
6: Ten misericordia de nosotros y del mundo entero.
0: Por su dolorosa pasión.
6: Ten misericordia de nosotros y del mundo entero.
0: Amén.
6: Amén. Un abrazo, Cristo. Muchas bendiciones para usted y para su familia.
0: Gracias, Julio César. Un abrazo en Cristo Jesús para usted también. Hasta siempre, mi querido. Vamos ahora a orar la doxología y vamos a pedirle a nuestra hermana Mayra nos acompañe en este propósito. Santo Dios, Santo Fuerte, Santo Inmortal.
7: Ten piedad de nosotros y del mundo entero.
0: Santo Dios, Santo Fuerte, Santo Inmortal.
7: Ten piedad de nosotros y del mundo entero.
0: Santo Dios, Santo Fuerte, Santo Inmortal.
7: Ten piedad de nosotros y del mundo entero.
0: Oh sangre y agua.
7: Madre mía, que brotaste del corazón de Jesús como manantial de misericordia para nosotros, en ti. Sí.
0: Amén. Oh Dios eterno.
7: Dios eterno, en quien la misericordia es infinita y el tesoro de compasión inagotable, vuelve a nosotros tu mirada bondadosa y aumenta tu misericordia en nosotros, para que en momentos difíciles no nos desesperemos ni nos desalentemos, sino que con gran confianza nos sometamos a tu santa voluntad, que es el amor y la misericordia misma.
0: Amén. Oh María.
7: Oh María, Madre y Señora mía, te ofrezco mi alma y mi cuerpo, mi vida y mi muerte, y todo lo que vendrá después de ella. Pongo todo en tus manos. Oh mi Madre, cubre mi alma con tu manto virginal y concédeme la gracia de la pureza de corazón, alma y cuerpo, con tu poder. Defiéndeme de todo enemigo, especialmente de aquellos que esconden su malicia bajo una máscara de virtud. Fortalece mi alma para que el dolor no la quebrante. Madre de la gracia, enséñame a vivir en Dios. Oh María, una espada terrible ha traspasado tu santa alma. Nadie sabe de tu sufrimiento excepto Dios. Tu alma no se quebranta, sino que es valiente, porque está con Jesús. Dulce María, une mi alma a Jesús, porque solo entonces podré resistir todas las pruebas y tribulaciones. Y solo mediante la unión con Jesús, mis pequeños sacrificios complacerán a Dios. Dulcísima Madre, continúa enseñándome sobre la vida interior, que la espada del sufrimiento no me abata jamás. Oh Virgen pura, derrama valor en mi corazón y protege.
0: Amén. Gracias, muchacha. Gracias, Mayra.
7: Gracias a Dios, la Santísima Virgen y a usted. Fuerte Amén. Abrazo en Cristo y bendiciones a todos.
0: Bendiciones para usted también.
8: Si conocieras el amor que Dios te tiene, si descubrieras lo que Él te quiere regalar,

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15: El pan de la palabra para hoy, lunes 5 de octubre. Como meditamos desde ayer domingo, qué maravilloso es que Dios, junto con nosotros, esté llevando a toda la humanidad a la perfección. Y hoy tenemos un evangelio muy hermoso para eso. Y también nos viene al encuentro la festividad de una santa, Santa María Faustina Kowalska, la apóstol que Cristo escogió para recordar al mundo que la humanidad sigue adelante por misericordia de Dios. Que si fuera por justicia, la humanidad ya se hubiera condenado. Pero Dios es misericordioso y entonces quiere que todos nosotros colaboremos con Él. Y el Evangelio de hoy tiene una parábola preciosa, que es la del el buen samaritano. Ese hombre tirado es el hombre, el ser humano, que está tirado, maltratado, golpeado por el pecado, por el mismísimo enemigo que es Satanás. Y Jesucristo se ha bajado de su divinidad, de su cabalgadura, y sin dejar de ser Dios, se hace humano y nos levanta, nos cura, nos da todo lo que necesitamos para seguir adelante. Ojalá y que todos los que nos decimos sus discípulos nos entremos, nos metamos en esa misión.
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6: 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El Papa León invita a toda la iglesia a unirse en la celebración del Domingo Mundial de las Misiones, que se llevará a cabo el 17 y 18 de octubre. Este evento busca apoyar a la diócesis en África, Asia, las Islas Pacíficas, partes de América Latina y Europa, donde sacerdotes, líderes religiosos y laicos trabajan incansablemente para ayudar a las comunidades más vulnerables del mundo. 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La imagen peregrina de Nuestra Señora de San Juan de los Lagos visitará la parroquia de San Carlos Borromeo en Sacramento. 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El Santuario Nacional de Nuestra Señora de Guadalupe los invita cordialmente a la quinta celebración en honor a San Judas Tadeo. 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
1: Talita Kumi, niña, a ti te digo, levántate. Las palabras del Señor dirigidas a esa criatura que parecía que estar al borde de la muerte. Ella se levanta, está bien, la niña. Bueno, se puede decir lo mismo tal vez de Francia, es lo que opina el padre Benedict Kelly en una interesante nota con el título Hija pequeña mayor, Francia, la hija mayor de la Iglesia, levántate. ¿Se puede decir eso de Francia? Hay muchas razones para poder decirlo a la luz de lo que hemos podido presenciar todos estáticos de alegría, todos los católicos, y muchos para los cuales ha sido una señal de gracia, incluso si aún no son católicos. Tal vez pensamos que las expresiones de la fe católica, porque eso es lo que vimos sobre todo en Francia, expresiones de la fe católica, la historia de los santos, ese encuentro con los jóvenes donde entran todos los santos franceses, la segunda nación con más santos en la historia de la Iglesia. Bueno, sí, esa es Francia. La República puede ser laica, pero Francia es históricamente católica. El fondo de Francia es católico, por eso también Notre Dame, incluso para los agnósticos, era necesario recuperarla. Hay algo que nos habla de esa verdadera identidad que se expresa en estos momentos muy expresivos, muy reveladores de la historia, por ejemplo, como una visita papal, la reciente visita papal del Papa León XIV a Francia. La visita precedente de un papa fue Juan Pablo II, imagínense, en el año 80, si mal no recuerdo, así que estamos hablando de muchísimo tiempo y también de muchísimas gracias que han sido palpables en esta visita. Queremos justamente hablar de ello también con ustedes el día de hoy, entre otras notas. Gracias por acompañarnos en Más que Noticias, los saluda Eddie Rodríguez Morel.
2: También reciba mi saludo, amigos, les habla Guillermo Montezuma, sin duda emocionado por lo que estamos viviendo y lo que hemos visto en Francia. Esa viva fe que brota de los labios de los jóvenes, de muchísima gente que se queda sorprendida, que recién se cuestiona, que busca la confesión, que escucha las palabras del pastor, pero no podemos quedar simplemente en sentimientos, sino tenemos que cobrar conciencia que tenemos una misión una vez que hemos conocido a Jesús, compartir la alegría de la fe, y tenemos tareas, amigos, por supuesto. Estamos llamados como miembros de la Iglesia y en virtud de nuestro bautismo a ser corresponsables en la actividad misionera de la Iglesia. Esto está confirmado por la Iglesia, la tradición nos enseña de que todo el pueblo de Dios tendríamos que hacer apostolado, y un apostolado que nos recuerda el Papa San Juan Pablo II, de carta que de verdad la considero muy valiosa para aquellos que están interesados en el tema de la misión, que decía: ellos, refiriéndose a los laicos, tienen la obligación general y gozan del derecho, tanto personal como asociadamente, de trabajar para que el mensaje divino de salvación sea conocido y recibido por todos los hombres en todo el mundo. Obligación que les apremia todavía más aquellas circunstancias en las que solo a través de ellos puedan los hombres oír del Evangelio y conocer a Jesucristo. Y de pronto, cuando nos encontramos con gente que nos dice: alto, alto, la misión ya no se trata de llevar a Dios, porque Dios siempre ha estado allí. Se trata de descubrir a Dios y las huellas de Dios y juntos en la misión. Y por favor, esto es una situación que piensan muchos, lamentablemente, de la Iglesia alemana. Vamos a compartirles una nota que pone en evidencia que para la comprensión de los alemanes, de esta iglesia tan poderosa que tiene mucho dinero, pues la idea de misión es diferente. Para ellos es juntos contra el cambio climático. Y vamos a compartirle esta nota para que, por supuesto, estemos alertas de aquellos que nos, de repente, nos van a ayudar, nos van a conseguir de repente un carro, van a conseguir economía para levantar tal o cual local. Pero, por favor, no se trata de hacer proselitismo, no se trata de estar hablando de Dios a todos lados, sino que la gente, nosotros seamos los evangelizados, como callándonos, cuando la tarea, amigos, es que hay que predicar el Evangelio. Esta nota es muy importante, que nosotros estemos alerta para aquellos que están trayendo dinero, sí, pero dinero con intenciones poco cristianas.
1: Los obispos franceses están ante algo que los supera, lo han comentado justamente en la zona en torno a Francia, han tenido justamente reuniones para poder manejar mejor esta afluencia creciente de jóvenes adultos a la Iglesia Católica, y por lo tanto se nota que eso ha jugado un papel importante en el tipo de contenidos que ha tenido característicamente esta visita del Papa. No han habido, no sé, tímpanos de hielo en una carroza cruzando los Champs-Élysées, ¿no? Eso habría causado más bien el escarnio, la perplejidad de los asistentes. Lo que vieron ahí fue absolutamente central y católico, porque católico, amigos, quiere decir la plenitud de la verdad que el Señor ha querido comunicar para que, amando la verdad, dice el apóstol San Pablo, nos salvemos. La verdad es Jesús, es también todo lo que nos enseña Jesús, y por lo tanto vivir de manera que recibimos de Jesús gracia sobre gracia, como dice el apóstol San Juan, es vivir en la verdad que Él nos enseña. Ustedes son mis discípulos si hacen lo que yo les digo, y entonces conocerán la verdad, y la verdad los hará libres. Pero cuando, para acercarnos a las personas, se nos vende una falsa fórmula, que hay que silenciar la verdad para estar cercanos, entonces, amigos, estamos ante una noche en la que todas las vacas son negras. O sea, no se sabe qué está pasando acá, cuál es el mensaje, de qué significa eso, porque ni siquiera se me dice la verdad, para que me sienta cómodo ahí con todos mis hábitos y errores, y con todas las, en fin, el desconocimiento que tengo yo del camino del Señor, porque por elecciones o por la cultura tóxica, enfermiza en la que me he criado, pues he perdido de vista muchas de las verdades que podría en principio haber conocido, que los 10 mandamientos nos enseñan. ¿Por qué no mejor ir al encuentro de las personas con los 10 mandamientos y el plus que da Jesús? Eso debería ser. Tenemos un interesante análisis de Monseñor Eleganti, que advierte sobre el lenguaje sentimental que busca vaporizar y reblandecer posiciones doctrinales, y esto a la luz del documento que ha sido enviado a los obispos para la preparación del encuentro que el Papa tendrá en Roma con las iglesias, con representantes de las iglesias de todo el mundo. Estamos porque es, me parece, es el próximo mes que se celebra esa reunión, y el documento parece que es un documento a la medida del que quiera entrar para que todos se sientan cómodos. ¿Desde cuándo es esa la misión de la iglesia? ¿No es más bien la traición de la misión?
2: Amigos, y tenemos una nota muy linda, que es que se va a inaugurar un nuevo templo. El 9 de diciembre va a ser, incluyendo pues la fecha de una fiesta especial para todos aquellos que nos llenamos de gozo con la beatificación de Fulton Sheen, pues tendrá su primera parroquia en el lugar donde nació. Esto va a ser en El Paso.
1: También tenemos un comentario de Stefano Fontana sobre la nota sobre Nostra Aetate, este documento sobre las relaciones con las religiones no cristianas, que primeramente se desarrolló para tomar una declaración con respecto a lo que fue el holocausto contra los judíos, esta persecución brutal, principalmente dirigida a ellos del gobierno alemán nazi, pero posteriormente se desarrolló para hacer un documento sobre la iglesia que busca el diálogo con las religiones para encontrar causas de, digamos, que podamos compartir y que podamos lograr, por ejemplo, la paz en el mundo y otros tipos de causas. Pero como dijo Pablo VI posteriormente, esto no es una alternativa a la evangelización, es un canal más para la evangelización. Sin embargo, esta nota, con las publicaciones de 3 dicasterios, tenía algunos contenidos válidos, pero finalmente da la impresión de que parece que tiene ese principio, ¿no?, de que debe evitarse la evangelización de personas que profesan otras religiones en aras de la paz mundial. Eso, amigos, de ser el caso, y parece ser así por el lenguaje que tiene algo de eso, ciertamente ese documento, también es una traición de la misión de la Iglesia.
2: Amigos, y una nota que nos sorprende, pues, es esta situación de la justicia colombiana, porque alguien coronó una imagen de la Virgen de Fátima durante una jornada de oración, pues no era nada más, nada menos, sino el presidente de Colombia, y es así que le ha venido una sanción, una prohibición a este mandatario de participar en actos de culto tras el homenaje mariano. Amigos, seguramente se hubiera prendido fuego a la coca, hubiera levantado incienso y hubiera coronado de repente a un elefante, o sea, Dios, qué cosa, hay que respetar, no, es que tenemos que tener apertura, pero como lo hizo la Virgen, entonces se han rasgado la vestidura los jueces. Vamos a contarles esta situación del secularismo extremista que existe, de aquellos que pregonan la tolerancia, pero cuando se toca algo católico es algo que tiene que desaparecer.
1: El presidente colombiano tiene que reunir un buen equipo de abogados y, digamos, hacerle querella hacer valer su derecho de ciudadano, si él es el presidente, pero también es un creyente. ¿Por qué no puede coronar una imagen de la Virgen María? No, que le quisiera como que Colombia te corona. Mejor entonces que lo haga un obispo, ¿no? Pero si lo hace él, porque es un creyente, es presidente, que tiene que ser menos creyente por ser presidente. Esto es activismo judicial puro y el presidente colombiano debe apelar y recurrir cualquier fallo de esta naturaleza, porque lo que está buscando es justamente amedrentar y silenciar la identidad de el presidente, que es un católico creyente, una persona que además ha vuelto a la práctica de la fe católica y por lo tanto la valora de una manera particularmente importante en su vida. Con esto y más regresamos, amigos, después de una breve pausa.
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1: Ya quisiéramos y queremos ver en países que visita el Papa, que cuando los visite, se haga un tipo de recuento de la historia de la evangelización de este país. ¿No sería hermoso lo que han hecho, como han hecho los franceses? Se pudo haber hecho también en España, hubiera sido muy muy bonito, muy notable. ¿Cómo llegó la fe a España?
2: No nos hagas recordar lo que hicieron en España, por favor, porque en verdad,
1: no, pero digo, no, es que digo que me parece que es un modelo, modelo total, de una manera de dar el mensaje que se quiere dar a la civilización, de que el estado actual de la democracia española, con todas sus fuerzas políticas que buscan imponerse como si fueran borrón y cuenta nueva de la historia de España, no es la historia de España. Es un abuso de autoridad ideologizada, anticatólica. Como también me acuerdo cuando hubo, no sé, fue la Copa del Mundo, creo que fue la Copa del Mundo en España, hace 20 años o algo más, cuando me acuerdo que tuvieron un tipo de significación muy bien producida de la historia de España, no apareció jamás una cruz en esa significación. Es como se iban desde la antigüedad mítica y saltaban. Bueno, sí pasaron por las carabelas, pero sin cruz, por supuesto. Y luego España moderna, España con sus artistas, en sus grandes genios, la vuelta a la democracia, maravilloso. ¿Y dónde está la historia de España? Fue editada afuera, fue dejada afuera por un criterio editorial. Bueno, en Francia no hicieron eso. Han preparado un momento en el cual esa fe profunda que arraigó y creó la cultura francesa en sus mejores expresiones, eso fue el foco de la atención, y vimos la procesión de todos los santos franceses, de la nación, la segunda nación con más santos en el mundo. Entiendo que la primera es Italia, ¿no? Pero la segunda nación con más santos en el mundo, Francia. Entonces, sí, vimos a los tantos franceses marchando todos hacia el lugar central, veíamos a los primeros que anunciaron el Evangelio en Francia, luego veíamos a los mártires del periodo romano, que eran también, como eran sacrificados en las arenas, en la capital imperial, también eran ejecutados, así como un espectáculo en las arenas romanas, en las provincias, por ejemplo, como Francia. Posteriormente estos grandes obispos, también mártires, San Martín de Tours, que tan importante para la evangelización de Francia, San Ireneo de Lyon, este gran filósofo católico converso que escribe contra los herejes, por ejemplo, que también es mártir. Luego vimos esta historia monástica espléndida porque el estilo gótico, que es una maravilla de arquitectura sagrada, nació en Francia, luego se desarrolló en diferentes formas en todo el continente europeo, pero ahí está la cuna también de ese, luego el bautizo del rey Teodorico, si mal no recuerdo, Clovis, que se bautiza, y entonces Francia es oficialmente católica, y se promueve la cultura católica, y tenemos esta época de grandes y doctísimos monjes. Bernardo de Claraval, doctor de la Iglesia, nacen las universidades, una de ellas principal, la Universidad de París. Luego vemos, el periodo de los mártires, la Revolución Francesa contra los mártires, y luego después vemos, pero antes de eso, San Vicente de Paúl, por supuesto, con Sobre la Caridad, y sus hermanas también, que se dedicaban a hacer la caridad directamente a las personas necesitadas, lo cual fue una novedad en ese momento. Luego la Revolución Francesa terrible, y luego las órdenes de la enseñanza, de la salud, en fin, de la caridad, de las misiones. Estalló Francia católica en su sentido misionero en el siglo XIX. Así que eso es lo que vimos. Y estábamos felices de ver eso. Y yo pienso, Guillermo, qué bonito sería, me permito decirlo al aire, hablar en voz alta y decir qué bonito sería que al llegar al Perú se vea también algo de esa historia de evangelización del Perú, que nos ha dado una cultura tan imbuida de la fe católica en sus expresiones más nobles, históricas y tradicionales, que son muy sentidas por el pueblo. Si vieran eso, estarían encendidos de amor y de alegría los que vayan al encuentro con Papa o al encuentro con el Papa, con la juventud. Ojalá se piense de ese modo, porque Francia me parece que ha dado un ejemplo para ulteriores visitas del Papa en cualquier parte donde ha habido una evangelización históricamente muy profunda. Por supuesto, un otro ejemplo, la siguiente parada del Papa va a ser, por supuesto, Uruguay, Argentina y no se diga el Perú.
2: Y simplemente mencionar a Juana de Arco y mencionar que el final de todos estos santos, amigos, ha sido la cruz, ha sido la muerte, ha sido la persecución, ha sido las injurias, y de fuera y de dentro de la Iglesia, y nos debe de llenar de esperanza todo lo que vamos a verter hoy día en el programa, para no bajonearnos, para no sentirnos apenados, porque la gloria viene luego. Lo que nos toca es la cruz, y creo que eso es lo que miraremos en estas notas, que estos santos pasaron su cruz. Y hoy día sí, se le felicita, pero Juana de Arco, me pongo a pensar quizá con el modelo más paradigmático, de que su final fue tremendo, fue una desgracia, quizá la vergüenza para su propia familia el que muera de esa manera, pero ahí estaba la mujer fiel, valiente, que escuchaba la voz de Cristo y que lo anunciaba, y que vivía una actitud de combate permanente. Creo que eso nos ha dado realmente Francia una cátedra de historia, y cada pueblo tiene que recoger lo suyo, para llenarse de esperanza, llenarse de fe y decir, haré mi cuota, pondré mi parte. Y creo que nos sentimos en ese sentido, pues, acompañados por Cristo, de que Él es el que vence.
1: Me recuerdo también, por supuesto, cuando Juan Pablo II visitó Polonia, quería visitar en la fiesta del Santo Nacional, y el gobierno comunista dijo, de ninguna manera, va a ser demasiado eso. Digo, bueno, entonces, dialogaron y concertaron una visita desde 6-7 días, creo, en otra época del año. Y el mensaje del Papa fue, estos somos nosotros, o sea, la fe, los santos, las catedrales, la civilización cristiana, esos somos nosotros. Lo que tenemos ahora en Polonia es un gobierno de 40 años, nada más. Nosotros somos mucho más y mucho antes que ellos. Y ese fue un mensaje del cual jamás se recuperó la dictadura comunista. Hay que volver a esas raíces.

0: nota que tiene que ver con eso en Francia, con el título Hija Pequeña Mayor, Levántate, del padre Benedict Kielly. Jairo, un funcionario de la sinagoga de Jerusalén, le pide a Jesús que vaya a su casa a curar a su hija, que está gravemente enferma. Según relata el Evangelio de San Marcos, Jesús se apresura a ir a su casa, pero en el camino le dicen que la niña ha muerto. Al llegar el Señor, que ve que otros ve lo que otros no ven, y sabe que la gloria de Dios se revelará, les dice que la niña no está muerta, sino dormida. Se ríen de él. Como dicen algunas traducciones, se burlan. El Señor entra en la habitación de la niña, le toma la mano y en arameo le dice, Talitha kumi, niña, a ti te digo, levántate. Ella se despierta inmediatamente y se levanta.
1: Solo Cristo puede devolver la vida a los muertos o revivir lo que parece estar muerto. Durante siglos, tiranos como Napoleón, Hitler, Stalin, los seguidores de Mahoma, han afirmado haber aniquilado a la Iglesia, pero ella siempre ha resurgido. Al ver las escenas que presenciamos esta semana en Francia durante la visita del Papa León XIV, es natural pensar tanto en esas palabras orgullosas de los tiranos y demagogos como en la historia de la hija de Jairo. Francia, considerada durante siglos la hija primogénita de la Iglesia, ha estado dormida durante mucho tiempo. Los horrores desatados en esa tierra con el regicidio del rey y la reina y el terror de la revolución de 1789 parecieron en muchos sentidos haber matado a la pequeña hija de la Iglesia. Podríamos decir que las consecuencias de la revolución y la llamada ilustración han creado una sociedad francesa, al igual que gran parte de la sociedad europea, que en palabras del Papa León está profundamente secularizada.
0: Pero ahí también rescato el espectáculo en el que justamente hablaron el siglo XIX, las órdenes de la educación. Los eudistas, por ejemplo, la Salle. Luego vemos también, es el siglo de San Juan María Vianney, también resaltadísimo. El párroco, el patrono de todos los párrocos de la tierra, nada menos, tras la Revolución Francesa, dedicándose a evangelizar la tierra quemada por esa revolución y logró hacerla reflorecer. Y también, como recalcaron muy bien en ese momento, el siglo XIX es el siglo de las visitas de María. La Salette, Lourdes, pero también otras que también estaban ahí, Rue de Bac, por supuesto, la Medalla Milagrosa, y otras apariciones que yo no conozco, por ejemplo, también se mencionaron. Así es que no es que la revolución acabó con eso, buscó acabar con ello, pero la vitalidad de la Iglesia en Francia en el siglo XIX es una bendición para la Iglesia. O sea que no todo acabó ahí, ni es que ha estado sepultada desde entonces, si bien, claro, fue un intento de acabar con ella. Sin embargo, 1 millón de personas, escribe el padre aquí en este artículo, se congregaron en los Campos Elíseos de París para ver al Papa. Miles de jóvenes lo recibieron con entusiasmo. Y como sabemos, Francia es el epicentro de lo que se conoce como el resurgimiento silencioso del catolicismo. Aunque la semana pasada en Francia fue este resurgimiento bastante sonoro. Un sabio comentarista francés lo llamó el advenimiento de la Iglesia en Francia. Otro amigo periodista me dijo que se ha pasado página en la historia. Adviento, por supuesto, significa la venida del rey, la llegada esperada. Precisamente por eso el tiempo previo a la Navidad lleva ese nombre. Celebramos su primera venida en la Encarnación y esperamos su segunda venida en gloria, cuando, como dice el gran himno de Adviento, todo ojo contemplará, revestido al su imponente majestad.
1: El comentarista francés continuó diciendo que la Iglesia renacida se alzaba para contrarrestar los efectos nocivos y desoladores del secularismo y el nihilismo. Los ateos militantes, los nihilistas, los hijos de 1968, los Sosante Huitards, como se les conoce en Francia, se reirían si les hubieran dicho que la hijita surgiría. León XIV afirmó en París que la gente está redescubriendo el Evangelio y abrazando la fe, precisamente debido al vacío y la insatisfacción que produce una sociedad sin Dios. Lo llamó la pequeña llama que el Espíritu Santo ha encendido en la oscuridad en la noche. Se dice que Andrew Breivat acuñó la frase de que la política deriva de la cultura. Cierto, en mayor o menor medida, según las circunstancias, pero aún más importante, la cultura deriva o debería derivar de la religión.
0: León comentó que Francia no solo era una sociedad secular, sino una cultura profundamente secular. El aborto era consagrado de forma demoníaca en la Constitución francesa y una ley de eutanasia apoyada con entusiasmo por el oportunista Emmanuel Macron fueron aprobadas apenas unas semanas antes de la llegada del Papa. Sin embargo, una cultura que en su día estuvo profundamente marcada por la fe, imbuida a través de las generaciones con la tradición de santos, artistas y eruditos,

0: Dios, tan magníficamente demostrada en la vigilia juvenil con el Papa en el Estadio de Francia, puede incluso, si sus raíces han sido olvidadas o oscurecidas deliberadamente, revivir cuando se renuevan sus cimientos. Y eso fue lo que hicieron genialmente, como puesta así, como de mensaje, puesta en escena justamente de un mensaje para ese encuentro del Papa con los jóvenes. Pienso yo que no podían haber elegido una mejor manera de expresar lo que Francia, histórica y realmente, y por mucho más tiempo, verdaderamente es.
1: Eddie, les invitamos a las personas que no han visto ese encuentro, en donde aparece pues esa nube ingente de santos delante del Papa y delante de toda la gente que los miraba. Es absolutamente emocionante, como también las palabras dirigidas por el obispo y por esta joven mujer que habló, dando una introducción a esto que ha sido inmensamente emocionante, maravilloso y que nos deja huella en el alma. Dice la
0: y
1: nota
0: Guillermo,
1: aquí,
0: permíteme, ¿sí? ¿Te das cuenta lo bien que cantan los franceses el canto gregoriano? Uf, de Regina.
1: Todo un
0: estadio. Bien, excelente, todos lo cantaron maravillosamente bien. Bueno, ya sabemos, hay que promover el canto gregoriano, porque el Concilio Vaticano II jamás acabó con él. Eso es una mentira, una tabla de cemento que le tiraron encima al Concilio Vaticano II para decir, no, ya no más canto gregoriano. Saquen esa tabla y vean que después dice, el primer lugar en el culto del rito latino lo debe ocupar el canto gregoriano, sin excluir otros géneros, pero el primer lugar lo debe tener el canto gregoriano. En Francia se nota que se han tomado en serio esa indicación del Concilio.
1: Durante el último año, dice la nota, he compartido tiempo con diferentes grupos de jóvenes católicos franceses, fieles. Algunos asisten a la misa en latín, dice la nota. Otros son conversos, recientes. Algunos pertenecen a comunidades carismáticas o nuevas. Y otros son simplemente feligreses devotos. Todos ellos invariablemente rebosan de alegría, no solo de el gozo de la vida, sino también del gozo del espíritu. Lo significativo es que están sorprendentemente impregnados de cultura francesa, algo que lamentablemente no se encuentra en el Reino Unido ni en los cada vez más secularizados Estados Unidos. Si bien cuestiones superficiales como la comida y la bebida, así como las tradiciones específicas de las diferentes regiones de la Francia, caracterizan a estos jóvenes, también poseen un profundo conocimiento y respeto por su historia nacional común. Un joven converso me contó cómo se convirtió al cristianismo. Su hermano le pidió que fuera el padrino de su hijo, comprendió que debía tomarlo en serio y buscó el bautismo.
0: Cuando le pregunté si el hermano estaba practicando su religión, respondió que no, pero que estaba comprendiendo que los cimientos de Francia eran cristianos. Quizás una reacción a las amenazas a la identidad nacional francesa que representan la inmigración descontrolada y el radicalismo político de los últimos años. Pero con respecto al hecho de que, claro, es que en Gran Bretaña verdaderamente la brutalidad de Enrique VIII seguramente superó a la de la Revolución Francesa, hay que decirlo, sí. Y además establecer esa religión a su medida para que él pueda dar rienda suelta a sus deseos sexuales con sus seis pobres, tristes, lamentablemente esposas, por el maltrato que significó para todas ellas. Pero como decía muy bien Gavin Ashenden, la semana pasada leímos esa importante nota, o sea, cuando se dice, Inglaterra, ¿cómo puede responder al desafío actual de esta inmigración masiva? Respondiendo siendo lo que es, porque esto que se nos ha hecho pensar que es Gran Bretaña, un tipo de ente aparte de la Iglesia Católica, con la soberanía del monarca sobre la Iglesia, eso simplemente sirvió a los intereses sentimentales y políticos y de poder de Enrique VIII y de su inmediata descendiente Isabel la Primera. Un pequeño clan que buscó utilizar la religión para absolutizar su poder. Eso no tiene nada que ver con la historia mayoritaria de Inglaterra, que se remonta 1000 años antes de ese asalto de los Tudores, en la historia de la verdadera Inglaterra, que es católica, como bien nos hacía entender Gavin Ashenden.
1: Y como te contaba, de este hermano amigo inglés británico, que decía que los católicos allá son sumamente creyentes en la Iglesia, en la Virgen, y se identifican. Somos católicos romanos y saben lo que han sufrido de los tremendos daños que organizó este rey depravado. Y por supuesto quedan ahí resabios de gente todavía que cree, pero que ya está comenzando a volver aún más con fuerza, sobre todo aquellos jóvenes que no han recibido nada porque esa Iglesia está absolutamente perdida en esa sinodalidad que quieren algunos copiarle prácticamente para quizá arruinar a nuestra propia Iglesia. Y bueno, está resurgiendo la fe, eso es la esperanza, que seguimos recibiendo noticias de que el Reino Unido, este pueblo, esta tremenda isla, esta unidad de naciones, están comenzando a volver su mirada a Cristo, y eso nos debe llenar de esperanza, como lo que estamos mirando aquí en esta realidad del viaje del Papa. El joven describió esto como una puerta de entrada a la fe. Esa humilde historia podría ser la razón principal por la que la cultura francesa revitalizada y desarrollada se está convirtiendo en un vehículo para la renovación de la fe. Este es un momento de enorme esperanza e inspiración para todos nosotros, no solo en Francia, sino donde quiera que surja esta renovación. La Iglesia debe reconocer, acoger y proteger esta pequeña llama, como dijo León XIV.
0: Lo que parece muerto puede despertar si lo toca la mano de Cristo. La diosa de la razón, entronizada en Notre Dame de París por los seguidores de la revolución atea, parece haber sido descartada definitivamente. La fe, como escribió Hilaire Belloc, es el único faro en esta noche, si es que existe alguno. Como estamos viendo, eso es cierto incluso para la hija primogénita de la Iglesia, que llevaba mucho tiempo dormida. Okay. Excelente artículo para valorar lo que hemos presenciado este momento de gracia para Francia y el mundo en la visita reciente de León XIV. Vamos a la segunda pausa del programa, amigos, regresando. Bueno, tenemos aquí el documento que prepara el encuentro del Papa con representantes de todas las iglesias del mundo, que se dará en octubre, si mal no recuerdo. Bueno, veremos ese dato justamente también en esta nota. Y el lenguaje sentimental, ambiguo, que parece querer vaporizar y reblandecer posiciones doctrinales que deberían ser unos puntos firmes para que las personas vean lo que propone Jesucristo y puedan convertirse. Vamos a hablar claro, porque lo que pasó en Francia fue un momento para hablar claro, y se habló claro de lo que es Jesús, de lo que es la Iglesia Católica, lo que es la historia de Francia, y los frutos los hemos podido apreciar maravillados. Con esto y más regresamos después de una breve pausa.
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0: Monseñor Elegante, un obispo emérito suizo que habla con gran lucidez, la lucidez que esperaríamos encontrar en todos los obispos, un lenguaje ambiguo que se puede interpretar según las preferencias y comodidades de todos los que participan en un encuentro con el sucesor de un apóstol. Imagínense, ¿no? Un lenguaje que cualquiera puede ir como es, como le quiere vivir, lo escucha al sucesor del apóstol y se queda tal cual, tranquilo, contento y se vuelve a su casa. Eso es un encuentro con el anuncio del Evangelio a todas las criaturas para buscar la conversión, dice el Señor Jesucristo, para el perdón de los pecados. Ese es el propósito de la usar el Evangelio, dice el Señor, antes de ascender al cielo, nada menos. Sus últimas palabras que rescata y transmite ese último capítulo del Evangelio de San Lucas, cuando dice el Señor, en su nombre se predicará la conversión para el perdón de los pecados a todas las criaturas, a todas las naciones. Ok, bueno, veamos a un obispo que realmente habla como si fuera un sucesor de los que recibieron esa misión. Monseñor Levante advierte que el lenguaje sentimental busca vaporizar y reblandecer posiciones doctrinales. Denuncia la hora cero del magisterio sinodal. ¿Qué hay que apreciar en el adúltero o el ladrón? Monseñor Elegante lanza la pregunta sobre la guía preparatoria del encuentro de León XIV con las iglesias locales y denuncia que la cercanía ha sustituido a la verdad. Vamos a Juan 23. Juan 23 lanza la convocatoria del concilio y esta es su valoración. Acercarnos al mundo con la plenitud de la verdad. De manera que podemos valorar lo que tienen de bueno y verdadero, que en muchos casos, dice él, es algo que la iglesia y la cultura católica ha producido, y completarlo. Eso es lo que nos toca hacer con este concilio. Y el magisterio, predominantemente pastoral, quiere decir que no vamos a definir cosas nuevas. Lo que vamos a hacer es tratar de comunicar de la mejor manera posible la plenitud de la verdad. Entonces me acerco con la verdad, con la plenitud de la verdad, con las manos llenas. Que, como decía el secretario de Juan 23, ¿qué propósito, qué sentido tiene acercarme al mundo con las manos vacías? Donde la cercanía sustituye a la verdad, como dice Monseñor Elegante. Compartimos esta nota de Info Católica.
1: ¿Qué debo apreciar realmente en el pecador, en el atracador, el adúltero o el ladrón? La pregunta formula Monseñor María Elegante, obispo auxiliar emérito de Coira, en un texto publicado en su blog sobre la guía temática que prepara el encuentro del Papa León XIV con representantes de las iglesias locales previstos en el Vaticano del 7 al 14 de octubre. El prelado sostiene que en la pastoral de los divorciados vueltos a casar, el lenguaje de la cercanía ha desplazado al de la verdad. El texto titulado Pseudomesianidad de lo sentimental contrapone la pastoral anterior a Amoris Laetitia, que según el prelado buscaba la objetividad y la unión entre verdad y caridad, con el vocabulario predominantemente sentimental de la que denomina la Iglesia Sinodal. A su juicio, ese vocabulario apenas ayuda a esclarecer la situación de estos fieles con criterios de teología sacramental y de justicia canónica.
0: Monseñor Elegante advierte de que se insiste únicamente en la cercanía, el acompañamiento y el aprecio, una palabra usada de forma inflacionaria, dice, o sea, demasiado, y no en la misión de conducir a estas parejas a la verdad. Se puede amar al pecador deseándole la salvación y condenar a su vez el pecado sin concesiones, explica. Es más, si amas al pecador, decía San Agustín, odias lo que lo daña. Como el médico, para salvar al paciente, persigue la fiebre. ¡Ya! No ames el pecado, ni hagas la finta de que no importa, que está bien. Si eres un médico y alguien viene con una condición que debe ser tratada con una terapia, en fin, exigente y dolorosa, no demoras el diagnóstico, no demoras el inicio de la terapia si te importa. Si dices, bueno, para que no se incomode, no sea que se vaya nervioso a su casa, no está bien, mira, tú ponte la pomadita y vive tu día tranquilo. Esa es la impresión que nos da, por ejemplo, lo que pasó en este infausto, infeliz, escandaloso jubileo LGBT. Nadie les dijo nada, nadie nos llamó a la conversión. El sentido que se le dio fue reivindicación. Estamos progresando, ahora podemos participar de un jubileo sin tener que arrepentirnos de vivir así. ¿Qué jubileo es ese, amigos? ¿Qué comunidad, qué iglesia da ese mensaje? ¿Qué eclesiástico, hay que decirlo, da ese mensaje? Porque está siendo infiel a la consagración episcopal que realizó, donde juró que iba a ser fiel a la doctrina apostólica y constante de la Iglesia en todos los temas. Reconoce, continúa para bueno, para ilustrarlo justamente, se puede amar al pecador, dice, deseando la salvación, y condenar a su vez su pecado sin concesiones. Para ilustrarlo recurre a la figura del juez, al que nadie pide que aprecie al delincuente que juzga. Reconoce que la comparación es imperfecta, pero la emplea para mostrar que el aprecio no es la categoría prioritaria, cuando lo que se dirime es si existe o no un matrimonio válido. La guía titulada En las dificultades de la vida, acompañar y sostener, caminar con las familias en situaciones difíciles, propone que estas parejas recuperen la confianza, se reconozcan parte de la comunidad y experimenten la misericordia de Dios. El obispo pregunta si resulta indiferente que vivan o no en adulterio, y si transmitirles esa misericordia equivale a reconocer o tolerar la segunda unión, aunque exista un vínculo indisoluble. Recuerda además que Jesús rechazó la práctica del divorcio de Moisés y endureció la prohibición para disgusto de sus discípulos. Recuerdo justamente algo que se trascendió, se filtró, ¿no? En el primer sínodo de la familia, cuando un obispo, un cardenal, nada menos, en Latinoamérica, no diré más, le pidió al Papa, en ese contexto del sínodo de la familia, le pidió que por favor restableciera la práctica de Moisés, porque Moisés era misericordioso. Moisés entendía que las situaciones... Entonces hay que poder permitir a la gente que se divorcie. Pidió esa gracia, imagínense. ¿Y dónde queda Jesucristo entonces? O sea, ese obispo, ese cardenal se consideraba más misericordioso que Jesucristo. Y para eso había que sacar a Jesucristo y traer de vuelta a Moisés. ¿Eso es misericordia, amigos?
1: Cuanto más sentimental se presente el lenguaje, mayor es la sospecha de que se pretende vaporizar y reblandecer posiciones doctrinales inamovibles, apelando a las lágrimas, escribe Leganti. Saqué lágrimas de cocodrilo, pues amigos, esa es la verdad. En su opinión, la palabra misericordia se ha utilizado muchas veces para nublar la vista del lector y la dureza de la verdad, que hace libres, ya no se soporta. Por eso ironiza Familiares Consorcio, sería cosa de ayer y Amores Leticia de hoy. El prelado sostiene que el magisterio de la Iglesia sinodal arranca con Francisco como una nueva hora cero, como el tiempo que identifica con el proceso se considera superior al espacio que identifica con las posiciones doctrinales, se invierte en el proceso, en el sentimiento y en la vida antes que en la verdad, que sin embargo permanece. Esa verdad es para Leganti como una espada que la Iglesia sinodal prefiere envolver en algodón y guardar hasta que venga aquel que la lleva en la boca, en referencia a la imagen de Cristo del Apocalipsis.
0: Tenemos la misión de anunciar a Jesucristo con la cercanía y caridad. Nuevamente, Juan 23 entendía bien, pero le raptaron, le secuestraron el proyecto. El proyecto era, sí, vamos a desarrollar un nuevo tipo de magisterio predominantemente, pastor, ¿qué quiere decir eso? La capacidad de poder ir al encuentro del mundo, valorar lo que tienen de verdadero y completarlo. Ese es el magisterio predominantemente pastoral. O sea, ya no vamos a definir nuevos dogmas por ahora, parece que no necesitamos hacer eso, lo que tenemos que hacer es, vamos al encuentro, valoremos lo positivo y completémoslo. Esa es la misión que él veía como una nueva Pentecostés para activar a toda la iglesia. Han habido muchos traidores, evidentemente, en el camino. Voluntariamente, porque tenían agendas en las que para ellos la iglesia tenía que acomodarse al mundo para poder ser el tipo de iglesia en el que ellos aún creerían. Y otros simplemente porque, en fin, se dejaron llevar por una ola muy destructiva. ¿Y qué pasa cuando las personas tienen el derecho por voluntad de Dios de escuchar el Evangelio y de hecho ya no lo escuchan? Porque se interpreta un documento del Concilio Vaticano II como una invitación a ya no incomodar con la predicación del Evangelio los que están bien convencidos de su religión musulmana, budista, lo que fuera. Algo así parece que lamentablemente tuvimos en un documento publicado por 3 dicasterios romanos, incluido Doctrina de la Fe, Diálogo Interreligioso y Relación con los Otros Cristianos. El 16 de septiembre se publicó una declaración conjunta de 3 dicasterios de la Santa Sede, con el título Un Camino de Esperanza. Este documento resulta problemático porque parte de la premisa de que debe evitarse la evangelización de otras religiones. Una esperanza, dice Stefano Fontana, más humana que cristiana. Compartimos esta nota publicada en La Brújula Cotidiana.
1: Un camino de esperanza es el título de una declaración conjunta de 3 dicasterios de la Santa Sede, que se ha emitido, como ha mencionado, el 16 de septiembre de este año. Pues el subtítulo explica el motivo: 60 años de diálogo y fraternidad interreligiosa a la luz de la Declaración Conciliar Nostra Aetate. Este documento fue aprobado en octubre de 1965, poco antes de la conclusión del Concilio Vaticano II. Era solo una declaración, es decir, el documento conciliar de menor autoridad magisterial, pero dejó una huella más profunda que muchos otros, quienes comparten el profundo cambio, como se indica en la nota introducida por Nostra Aetate, en las relaciones de la Iglesia con otras religiones, han acogido con beneplácito este camino de esperanza, pero también lo han criticado quienes creen que dicho camino encuentre en este nuevo documento una confirmación de su carácter problemático. Por nuestra parte, aquí nos proponemos destacar únicamente un aspecto del texto en cuestión.
0: Continúa Stefano Fontana. La cuestión es la siguiente. Para justificar lo expuesto en el texto, a saber, la ampliación y radicalización de la apertura al diálogo interreligioso iniciada por Nostra Aetate, la nota subraya principalmente la necesidad de reconstruir una ciudadanía universal, una fraternidad universal y la coexistencia en sociedades pluralistas. Así como Nostra Aetate, hace 60 años, trajo esperanza al mundo de la posguerra, hoy estamos llamados a restablecer esa esperanza en nuestro mundo devastado por la guerra y nuestro entorno natural degradado. Por lo tanto, queda claro que la palabra esperanza en el título del documento no se refiere a la esperanza como virtud teológica cristiana, sino a la esperanza humana en una cultura de complejidad, flexibilidad y amistad. La esperanza en un nuevo paradigma para la solución de conflictos, la comprensión entre las personas y la protección de la creación. Más una esperanza humana que una esperanza cristiana.
1: La nota siempre parte de las necesidades del momento histórico actual y sobre esta fundamenta la necesidad de dar nuevos pasos en el diálogo interreligioso, cuyas motivaciones son poco teológicas y mucho más basadas en la imaginación social y política. La práctica iniciada con Nostra Aetate se justifica por los acontecimientos actuales, a saber, un mundo a la vez profundamente interconectado y fragmentado, en el que debemos superar miedos, prejuicios y establecer una verdadera cultura del encuentro. El contexto teológico de la nota es sociológico. Los cambios geopolíticos, culturales y ecológicos de los últimos años plantean desafíos sin precedentes, tensiones de identidad, cierres comunitarios, ideologías fundamentalistas, conflictos con connotaciones religiosas, manipulación política de la religión.
0: Según el modus operandi consolidado de la nueva hermenéutica católica, los desafíos sociales actuales, a menudo enmarcados ideológicamente, provocan cambios en la doctrina teológica. La Iglesia debe dejar de considerarse a sí misma según modelos monolíticos y aislados, la lógica de la insularidad, que fomenta una visión estrecha de la realidad, dice la nota, y resulta cada vez más inadecuado. En última instancia, es en última instancia una fuente de violencia y sufrimiento para los más débiles, dice la nota. Superando la defensa obstinada de la propia posición y el proselitismo. Una mala palabra, que hasta hace poco no era una mala palabra, era buscar compartir la fe y que se difundiera lo más posible. Eso hoy en día, desde Francisco, se convirtió en una mala palabra. Bueno, el Papa Francisco tenía su opinión, pero no es una expresión de la enseñanza constante de la Iglesia, ¿no? Donde propaganda fide, proselitismo, propaganda, este dicasterio para la propagación de la fe del Vaticano, ¿qué hacemos con él? ¿Lo barremos debajo de la alfombra? Para no incomodar a nadie, con proselitismo. Además, si el punto de partida del razonamiento y su criterio lector es la sociedad pluralista actual, la evangelización de otras religiones se vuelve teológicamente inapropiada y debe evitarse. Supongamos que los cristianos ya hubieran difundido el Evangelio hasta los confines de la tierra, como Jesucristo les ordenó. Desde la perspectiva de un viaje de esperanza, este documento, esto sería erróneo. Pues no se ajustaría una sociedad pluralista. O sea, sí, el mundo es pluralista. Mejor se quedan los apóstoles en el cenáculo y lo comparten ahí de buena gente con los que le pregunten, oye, ¿por qué ustedes son tan diferentes a los demás? Ah, ya te puedo decir por qué, pero no te sientas obligado, por favor, ¿ah? Si tú estás contento con tu religión, dime qué crees y para que yo te la valore más que tú todavía, seguro. Sería correcto pensar, en cambio, que Dios desea la diversidad de religiones, como se afirmó en la declaración de Abu Dhabi, firmada por el Papa Francisco. Por supuesto, el obispo Schneider fue el que tuvo el valor de decirle santidad. Eso es un error. Usted lo que quiere decir es que Dios permite la pluralidad de religiones, no que Dios la quiere. O sea, ¿por qué no aclara usted de qué manera Dios, cómo entra esto en la voluntad de Dios? Porque Dios quiere el bien, permite el mal. Y se puede decir, bueno, ya Dios permite el mal, hay que decirlo así. Mejor no decir que Dios quiere el pluralismo religioso, la pluralidad de religiones, ¿no? Y el Papa le dijo, tiene toda la razón, monseñor, es así, ese es el único sentido posible. Ah, muy bien, gracias, hasta luego. Nunca se publicó la corrección. Porque la autocomunicación de Dios se produce a través de la actualidad histórica, según esta mentalidad nueva, y por lo tanto también a través de una sociedad pluralista. Así es que la misión de anunciar el Evangelio para la conversión a todas las personas y el perdón de los pecados sería incompatible con una sociedad pluralista, por supuesto. Buscar que la iglesia anuncie y logre con la gracia de Dios la conversión de todos los seres humanos sería aparentemente una expresión superada del proselitismo.
1: Y fíjate lo que enseña Juan Pablo II, que dice así: hoy la llamada a la conversión que los misioneros dirigen a los no cristianos se pone en tela de juicio y se pasa en silencio. Se ve en ellas un acto de proselitismo. Se dice que basta ayudar a los hombres a ser más hombres o más fieles a la propia religión, que basta formar comunidades capaces de trabajar por la justicia, la libertad, la paz, la solidaridad. Pero se olvida que toda persona tiene el derecho a escuchar la buena nueva de Dios que se revela y se da en Cristo para realizar la plenitud de la propia vocación. La grandeza de este acontecimiento resuena en las palabras de Jesús a la samaritana: si conocieras el don de Dios y en el deseo inconsciente pero ardiente de la mujer, Señor, dame de esa agua para que no tenga más sed. Amigos, esta propuesta es una propuesta del anticristo. Por supuesto, tenemos que quedarnos callados, hay que respetar, promover la libertad, la justicia, el pluralismo, pero nos tenemos que quedar callados de la boca para que esa gente no escuche el nombre de Cristo. Para mí, que esta es una propuesta absolutamente contraria a lo querido por Cristo, y si de la iglesia sale un llamado a que no podemos nosotros manifestarnos tan fanáticos de decir que Jesucristo es el Hijo de Dios porque estamos haciendo daño, pues eso es una propuesta del demonio.
0: La iglesia menos proselitista del mundo debe ser la alemana, Guillermo, al parecer, porque el mes de la misión mundial alemana, ¿sabe qué humos que lema tiene? Juntos contra el cambio climático. Esa es la misión de la iglesia alemana en estos momentos. Desde hace muchas décadas, Alemania es uno de los principales donantes mundiales para las misiones. Eso refleja el gran poder económico de la iglesia alemana, pero también que su concepción de la misión está secularizada por completo. Teniendo en cuenta que la misión católica es intrínsecamente ligada a la fe, podría pensarse que no será un tema muy grato en Alemania, donde la fe católica se cuestiona constantemente dentro de la iglesia. Lo cierto, sin embargo, es que los alemanes dan mucho dinero para las misiones, pero su idea de la misión es diferente.
1: El mes de la misión mundial es una institución en Alemania equivalente al DOMU, Domingo Mundial de las Misiones, que se celebra en España y otros países. Cada mes de octubre, las organizaciones de ayuda a las diócesis alemanas se movilizan para recaudar dinero y hablar de la importancia de la misión. Una de estas organizaciones es Missio Aachen, que corresponde a la diócesis de Aquisgrán. Sus campañas de recaudación suelen ser muy eficaces, más de 2 millones de euros recaudados el año pasado, según Catholic Church, y generalmente empiezan y terminan con celebraciones en la misma catedral de Aquisgrán.
0: Este año, para iniciar el nuevo mes mundial de la misión, centrado en Madagascar, el obispo de Aquisgrán, Monseñor Helmut Diez, ha pedido solemnemente una lucha contra la incredulidad, contra el cambio climático. Según Missio Aachen, el obispo señaló el domingo en la catedral de Aquisgrán que la gente del sur global sufre especialmente las consecuencias del cambio climático. Según Monseñor Helmut Diez, en Madagascar hay ciclones cada vez más frecuentes y violentos, así como fenómenos meteorológicos extremos, sequías y el aumento del nivel del mar, que amenazan los medios de vida de muchas personas. Esta secularización de las misiones católicas centradas en los mismos temas que cualquier ONG no cristiana parece ser la tónica de la iglesia en Alemania, lamentablemente. Pero vámonos a irnos del programa hoy día, amigos, con una noticia feliz. ¿No te parece que pasemos esta noticia feliz de la parroquia de Fulton Sheen? Porque realmente es que es la primera parroquia. La nueva parroquia se construirá en el lugar del nacimiento del Beato e incluirá la iglesia de Santa María, donde fue bautizado. Su inauguración oficial tendrá lugar este 9 de diciembre, fecha de su primera fiesta litúrgica. Compartimos este feliz anuncio de la Brújula Cotidiana.
1: A pocos días de la beatificación de Fulton Sheen, la alegría de la diócesis de Peoria continúa con el anuncio de la primera parroquia que lleva el nombre del recién beatificado. Ha sido una semana extraordinaria, llena de primicias para la diócesis de Peoria, para la Iglesia Universal Católica, le declaró el obispo Luis Tilca. El 26 de septiembre celebramos el arzobispo Fulton Sheen, quien se convirtió en primer obispo nacido en los Estados Unidos en ser beatificado. Por primera vez invocamos su nombre como beato en la plegaria eucarística. Por primera vez recitamos la colecta concedida a la iglesia para su fiesta, y hoy tengo la gran alegría de anunciar otra primicia: la creación de la primera parroquia en el mundo que lleva el nombre del beato Fulton Sheen.
0: La nueva parroquia se construirá en El Paso, ciudad natal de Fulton Sheen, en Illinois. No en Texas, hay un Paso, Texas más conocido. Este es El Paso, Illinois, un pequeño pueblito, donde nació el 8 de mayo de 1895. Su inauguración oficial tendrá lugar el 9 de diciembre, fecha de la primera conmemoración litúrgica del recién bautizado. del recién beatificado, e incluir a las antiguas parroquias de Santa María y San Juan. Fue precisamente en la iglesia de Santa María, en El Paso, Illinois, donde Fulton Sheen fue bautizado, recuerda el obispo Tilca. Ahí comenzó su vida en Cristo. De esas aguas bautismales brotó una extraordinaria vida de fe, sacerdocio, predicación, enseñanza, discipulado misionero y evangelización, que finalmente impactó a millones de personas en todo el mundo. Y los impactó con la misión de anunciarles el Evangelio. Y eso nació de una vida a partir de la Eucaristía. Él lo dijo, yo vivo en torno, mi vida gira en torno al Santísimo, y desde ahí yo oro y trabajo para poder entablar una conversación evangelizadora con mis contemporáneos. Benditas aguas del Santo Bautismo que a todos nos ha dado la misma misión, cada cual, según los talentos que Dios le da, que debe hacerlos florecer, para que den un fruto de vida eterna para uno mismo y para otras personas que dependen de nuestro testimonio y nuestra palabra.
1: Bien, amigos, es el final del programa. Decirles que tenemos que hablar de Cristo, hablarle de Dios a las personas que probablemente no lo conocen. Dios ha estado siempre allí, por supuesto, tocando la puerta de su corazón. Recordémosle que ahí está Dios, efectivamente, con nuestra palabra, nuestro testimonio. No tengamos miedo, permanezcamos unidos de nuestra madre, sigamos rezando por el Papa, por supuesto, ya viene pronto América. Eso nos llena de esperanza y pongámonos en súplica también. Muchas gracias y Dios mediante estaremos con ustedes mañana.

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0: Despierta, mi bien, despierta. Mira que ya amaneció. Dios está tocando a la puerta y nosotros ya estamos listos. Un día más, gracias a Dios, en el mes de octubre y rezando el rosario por la paz durante este mes y haciéndolo con nuestros niños, en familia, invitados por el Papa. Bueno, hay muchas cosas bonitas de las cuales hablar el día de hoy y creo que es una maravilla. Tenemos un regalo de seguir haciendo familia a través de EWTN Radio Católica Mundial. Les saluda a su amigo Carlos Canseco desde Sherman, Texas, acompañado por mi compañera, amiga y esposa Elsie Acatitla.
1: Así es, demos gracias a Dios porque Él es bueno, porque bueno es Él. Y hoy es un día maravilloso para empezar la semana, hoy lunes. Estamos aquí en Radio Católica Mundial alabando a Dios.
0: Y les mandamos un fuerte abrazo y saludo todos los días. Y sí, sí, somos muy apapachadores, nos encanta saludar, sonreír, dar un abrazo fraternal y les mandamos este abrazo a donde quiera que estén, en la casa, en la oficina, en el trabajo, en la carretera, en el internet, en su celular, desde la aplicación de EWTN, descárguela, ahí está la Biblia, ahí están los programas de radio, de televisión, en inglés, en español, en polaco, bueno, en alemán, hay tantas opciones, pero sobre todo en español, aquí y estamos listos, en el Spotify, Apple Podcast, en la página de WTN.com en español, en la sección de escuchar, también con un equipo maravilloso que todos los días nos permite llegar hasta los confines de la tierra, gracias a Jorge Graña y todo el equipo de la radio y de todas las estaciones afiliadas que hacen posible que lleguemos hasta sus hogares y hasta los confines de la tierra. Muchas gracias también a nuestro equipo en Mérida, Yucatán, en nuestras redes sociales, en el Facebook de Alianza de Vida. Hoy es tu gran día. En el WhatsApp, en el +1 682 772 1958. Los teléfonos del estudio están abiertos y nosotros nos confiamos a Dios y nos unimos en oración poniendo todas nuestras intenciones que después bañaremos en la oración del rosario con la intercesión de nuestra madre y lo hacemos con mucha alegría y lo hacemos con plena confianza en nuestro momento diario de intercesión familiar por la señal de la Santa Cruz. De nuestros enemigos, líbranos, Señor Dios nuestro, en el nombre del Padre, del Hijo y del Espíritu Santo. Amén. Hacemos un acto de contrición, pidiendo la misericordia de Dios. Padre Santo, soy un pecador y de familia pecadora. Me pesa de todo corazón haberte ofendido porque eres infinitamente bueno. Me amas incondicionalmente y enviaste a tu Hijo Jesús al mundo para salvarnos y redimirnos. Ten misericordia de todos nuestros pecados y por el Espíritu Santo danos la gracia de una perfecta contrición, el don de la conversión para no ofenderte más y la piedad para reparar nuestros pecados. Amén. Oramos al Padre desde el corazón de Jesús. Padre nuestro, que estás en el cielo, santificado sea tu nombre. Venga a nosotros tu reino. Hágase tu voluntad en la tierra como en el cielo.
1: Danos hoy nuestro pan de cada día. Perdona nuestras ofensas, así como nosotros también perdonamos a los que nos ofenden. No nos dejes caer en tentación y líbranos del mal. Amén.
0: Nos confiamos a la Virgen, Santa María de Guadalupe, Madre nuestra. Ruega por la conversión, purificación y salvación de nosotros y toda nuestra familia humana. Dios te salve María, llena eres de gracia, el Señor es contigo. Bendita tú eres entre todas las mujeres, y bendito es el fruto de tu vientre, Jesús.
1: Santa María, Madre de Dios, ruega por nosotros pecadores, ahora y en la hora de nuestra muerte. Amén.
0: Gloria al Padre, al Hijo y al Espíritu Santo.
1: Como era en el principio, ahora y siempre, por los siglos de los siglos. Amén.
0: Proclamamos la fe que recibimos en nuestro bautismo. Creo en ti, Dios, trino y uno, Padre, Hijo y Espíritu Santo. Creo en la Iglesia, que es una, santa, católica y apostólica. Creo en tu plan de salvación universal y en la vida eterna. Amén. Ofrecemos a Cristo como nuestro Redentor.
1: Santísima Trinidad, Padre, Hijo y Espíritu Santo, te adoramos profundamente y te ofrecemos el preciosísimo cuerpo, sangre, alma y divinidad de nuestro Señor Jesucristo, presente hoy en todas las misas y sagrarios del mundo. En reparación de nuestros pecados, los del mundo entero, y por todas las almas del purgatorio, por los méritos infinitos de su Sacratísimo Corazón y de sus santas llagas, unidos a los corazones de la Virgen María y San José en la Sagrada Familia Gloriosa, por el amor eucarístico del Espíritu Santo, te suplicamos que derrames tu gracia sobre nosotros y sobre todos aquellos por los que intercedemos este día en tu eterno presente. Amén.
0: Ofrecemos nuestra vida, oración, trabajo, sufrimientos y sacrificios, purificados en el corazón de la Virgen y unidos a la pasión de Cristo, en reparación de nuestros pecados y en reparación del Sagrado Corazón de Jesús, el Inmaculado Corazón de María, y por las intenciones de sus corazones, ponemos ante la presencia de Dios todas las necesidades, anhelos e intenciones que hay en nuestros corazones. Y hacemos aquí nuestras peticiones personales. Oramos por el Papa, para que el Espíritu Santo lo guíe, le dé sabiduría y protección, valentía y autoridad en el camino de la verdad. Oramos por las intenciones del mes que nos invita el Papa. Ofrecemos nuestra oración como obra de misericordia, pidiendo por todo el orden sacerdotal, la vida consagrada, la vida laical y la vida familiar, por la pureza, la humildad, la fidelidad y la fortaleza en el corazón de todos los bautizados, en todas nuestras comunidades, parroquias y diócesis, y por todos los que se alejan de la verdadera doctrina de Cristo.
1: Sagrada Familia Gloriosa, haga nuestros corazones semejantes a los suyos. Pedimos su gracia para la santificación de cada familia y que nos libren del pecado mortal. Rogamos por la intercesión de Santa María de Guadalupe para que nos ayuden a construir la casita sagrada del Tepeyac en cada hogar, para formar la iglesia doméstica, levantando una red de oración para sanar todas nuestras relaciones y nuestros corazones. Pedimos los dones de tu divina providencia y que seamos buenos administradores. Pedimos por todas las vocaciones, al sacerdocio, al matrimonio y la vida consagrada y misionera a nuestras familias. Rogamos por los más alejados de la misericordia de Dios, por nuestros enemigos, por los no creyentes y por la conversión de todos nosotros los pecadores.
0: Oramos por todos los que están en el mundo del gobierno, la política, la economía y el trabajo, para que Dios guíe nuestras patrias y nuestros gobiernos, para que venga su reino en la tierra como en el cielo. Clamamos por el fin del aborto y de toda la cultura de la muerte y del miedo, por las necesidades de los enfermos, los presos, los perseguidos, los pobres, los migrantes, y por todos los que sufren discriminación y exclusión, por todos los países que sufren de la violencia y las guerras, y por la conversión de sus gobernantes y sus habitantes. Unidos al Papa pedimos por el desarme y la paz, para que las naciones elijan el camino del diálogo, la diplomacia y la reconciliación, y para que cada uno de nosotros desarme su propio corazón del odio, el rencor y la indiferencia.
1: Ponemos en nuestra oración a los que van a fallecer el día de hoy. Guardamos nuestras intenciones. junto con nuestros corazones, todo nuestro ser, nuestras familias, la humanidad y la creación en los corazones de Jesús, María y José, para una consagración total como discípulos y misioneros del amor eucarístico de sus corazones por la gracia del Espíritu Santo.
0: Hacemos una comunión espiritual. Jesús, creo que estás real y verdaderamente presente en el cielo y en el Santísimo Sacramento del altar. Te adoro y te amo sobre todas las cosas y deseo ardientemente recibirte espiritualmente en mi corazón. Te abro la puerta, me abrazo a ti y pido la gracia del Espíritu Santo para unirnos y consagrarnos plenamente a tu Sagrado Corazón Eucarístico y por tu medio unirnos al amor y la voluntad del Padre y a la Sagrada Familia para alcanzar la salud, la unidad y la paz. Jesús Eucaristía, transfórmanos en Eucaristías vivas. Sagrado Corazón de Jesús, en ti confío. En la batalla por nuestra familia pedimos el auxilio de los arcángeles.
1: San Miguel, San Gabriel, San Rafael, arcángeles del Señor, junto con todos los coros y ejércitos celestiales, defiéndanos del demonio, líbrenos de todo mal, llévenos a adorar a Dios y a vivir en su santa y divina voluntad. Amén. Gracias, Espíritu Santo, fuente de luz, ilumínanos. Gracias, Espíritu Santo, ven y envía un nuevo Pentecostés a nuestro hogar. Divino Niño Jesús, la vida de nuestra familia está en tus manos. Llena nuestro corazón de esperanza. El futuro a ti confiamos.
0: Pedimos que la sangre, el agua y el fuego del Sagrado Corazón Eucarístico de Jesús, unido a los corazones de María y José, derramen su gracia sobre nosotros, nuestros hogares y sobre toda nuestra familia humana. Recibimos de corazón a corazón su bendición. Que por las manos maternales de la Virgen de Guadalupe recibamos toda esta gracia con su protección. Que nos selle con el signo de la cruz y nos cubra con su manto. En el nombre del Padre, del Hijo y del Espíritu Santo. Amén.
1: Amén.
0: Pues ya puestos en las manos de Dios y preparados para nuestra misión, pues vamos a platicar el día de hoy, porque es algo que se me hace muy, muy especial. A lo largo de esta semana estamos preparando la fiesta de Nuestra Señora del Rosario. Por ahí nuestros amigos de Mater Fátima van a hacer también el Rosario Mundial. Con la ayuda del Papa está la asociación de la... es una fundación pontificia, Ayuda a la Iglesia Necesitada, que apoya el desarrollo de sacerdotes en países pobres y cientos de sacerdotes son apoyados en su camino al sacerdocio, ¿no? El proceso del seminario, y también ellos están haciendo esta campaña internacional, 1 millón de niños que rezan el Rosario, y creo que el mismo Padre Pío lo había dicho una vez: si conseguimos que 1 millón de niños recen el Rosario, podremos alcanzar la paz. Y es algo que viene como una invitación muy especial. Esta campaña la están haciendo a lo largo de la primera semana de octubre para llegar al millón de niños que culmina en la fiesta de Nuestra Señora del Rosario. Pero pues yo los invitaría, porque el mismo Papa nos ha invitado, ¿no? Durante todo este mes oremos por la paz, pero con esa intención yo creo que hay una gran oportunidad, o por decirlo, varias oportunidades. Ya al inicio de octubre el Papa se juntó en los jardines del Vaticano, donde tienen ahí una gruta de Nuestra Señora de Lourdes, que el mismo Papa visitó Lourdes hace poco tiempo también. Se encontró con muchos niños que dice el mismo Papa, la oración de los más pequeños tiene un valor especial en el corazón de Dios, y pidió un don muy especial, la paz para todos los niños del mundo, especialmente para aquellos que viven en países azotados por la guerra. Y pues sabemos que hay crisis y guerras en el nivel internacional, y por eso se ofrecieron las intenciones por Tierra Santa, Siria, el Líbano, por las familias que se han visto obligadas a abandonar sus hogares a causa de la violencia, por los ucranianos para que termine el conflicto armado y la protección de sus niños en Ucrania y Rusia, por Cuba y Venezuela para que las familias que atraviesan dificultades no pierdan la esperanza. Y ahí nosotros pondríamos también a nuestros hermanos nicaragüenses que precisamente en el Rosario de Fátima que se transmite por EWTN todos los días y que lo pueden encontrar en el YouTube de EWTN Español. Buscan ahí Rosario de Fátima EWTN en el buscador o en el YouTube y van a encontrarlo todos los días, ahí los sacerdotes que están a cargo tienen una oración muy especial por nuestros hermanos nicaragüenses y venezolanos, y también por Pakistán y Sudán del Sur para que cese la persecución religiosa contra los cristianos y por los procesos de reconciliación nacional. Y podemos pensar también en nuestros hermanos de Nigeria y tantos otros lugares en África, en Asia y aún en Europa y en América, donde hay una persecución de sacerdotes, de religiosos, de comunidades, de creyentes, de diferentes maneras. En unos lugares es la guerra, en otros lugares son los extremistas musulmanes, en otros lugares son de otras religiones que persiguen a los cristianos en la India y en otros países diversos, pero también en otros lugares es el narcotráfico y tantas situaciones que afectan a nuestros niños. Y creo que el que nosotros empecemos a buscar esta oración familiar, este diario rezo del rosario, si quieren acompañarlo por el Papa, pues lo pueden buscar, la oración del Rosario del Papa en el YouTube, o pueden buscar también la oración de Lourdes, del Rosario desde Lourdes, que los pueden ayudar, o en EWTN está el Rosario de los Niños, que también es corto, que viene con caricaturas, pero también es muy bonito. Nosotros cuando nuestros hijos estaban pequeños lo hacíamos con ellos, y verdaderamente hay tantas oportunidades para desarrollar esto en familia.
1: Así es, donde necesitamos paz primero es en nosotros mismos, en nuestro propio corazón. Ahí está una batalla importante

0: paz interior, una paz que persevere a través de la oración todos los días, para que tengamos los frutos del Espíritu Santo como el dominio propio, para que allí podamos ver claramente. Imaginemos un pastel y agarremos nuestra partecita del pastel y digamos, esto es lo que a mí me toca y yo puedo hacer de mi parte para que haya paz en mi interior y también paz en mi hogar, porque es allí donde se gesta la paz de todo un país y de todo el mundo, primero empezando con una sola persona y una sola familia. Y creo que es el luchar para poder tener de ejemplo a la Sagrada Familia, que sabemos que ellos también pasaron por muchas tribulaciones, por persecuciones, porque pues porque llevaban la luz del mundo, ¿verdad? Que era Jesucristo. Y podemos leer en la Biblia, si abrimos nuestra Biblia en el libro de Juan, en el capítulo 1, lo explica muy bien, que Jesucristo vino al mundo, ¿verdad? Él era la luz verdadera, la luz que ilumina a todo hombre y llegaba al mundo. Ya estaba en el mundo, este mundo que se hizo por él, este mundo que no lo recibió. Vino a su propia casa y los suyos no lo recibieron, pero a todos los que lo recibieron les dio capacidad para ser hijos de Dios. Al creer en su nombre han nacido, no de sangre alguna, ni por ley de la carne, ni por voluntad del hombre, sino que han nacido de Dios. Y el Verbo de Dios hizo carne, puso su tienda entre nosotros, y hemos visto su gloria, la gloria que recibe del Padre, el Hijo único. En él todo era don amoroso y verdad. Palabra de Dios, te alabamos, Señor. Y esto está en el libro de Juan, en capítulo 1, que nos habla de que Dios es amor y que nos vino a dar a conocer el amor Jesucristo, que hizo la diferencia, que vino a traer la paz, la luz al mundo, aunque no lo recibieron, ¿verdad? ¿Qué pasó? Que pues lo crucificaron. Y eso pues no fue algo que pudiéramos como nosotros decir, ay, es de que, ¿por qué? Si era Dios, ¿por qué permitió que lo mataran? Pues porque tenía una misión de amor, de sacrificio, de darnos a entender de que nosotros nos podemos de identificar en todas las etapas de la vida con el Señor Jesucristo y darnos cuenta que Él habita en nosotros a través del amor, a través de la paz, a través de las virtudes. Y es claro y evidente que es muy complicado dentro de nosotros, mas sin embargo, para Dios todo es posible, el que tengamos fe, esperanza y caridad.
1: Sí, y esto es la fuente de nuestra oración, ¿no? Porque cuando rezamos el rosario, necesitamos orar desde el corazón, no desde la mente que repite una y otra vez la oración, sino desde el corazón, para que se convierta en ese encuentro profundo, en ese encuentro sincero, en ese encuentro amoroso. Y como lo decía Elsie en esta cita de Juan 1, del Evangelio según San Juan, capítulo 1, a los que lo recibieron les dio el poder de ser hijos de Dios. A todos los que hemos sido bautizados, pero para poder ejercitarnos en esa oración y en ese corazón, está claro y necesita ser impulsado por el amor y por esa entrega total, por esa sinceridad con la cual nosotros, mientras oramos, presentamos nuestra vida como es. Si estamos enojados, si tenemos heridas, si tenemos miedo, si tenemos dudas, si tenemos alegría y agradecimiento, no solamente repitiendo palabras porque sí, sino porque la hemos guardado en el corazón como la Virgen María, y dedicar este tiempo diario a lo largo del día y en especial en un momento unidos en familia, como

0: Tratamos de hacerlo aquí juntos, ¿no? Empezamos con un misterio, pero en algún momento del día te puedes reunir con tu esposo, si ya están solos, o con tus hijos, en la edad que puedas, o los que se animen a unirse ahí en esta familia, y dedicar ese tiempo diario para buscar la paz, para dejar el ruido del mundo a un lado y también para poder ir abriéndonos a con esa confianza a transformar el mundo, porque esa paz en el mundo empieza por la paz en el corazón, por la paz en la familia, por la paz en la comunidad en la que estamos, y eso solo lo puede llegar a lograr la presencia de Dios. No somos nosotros, sino es Dios el que lo puede hacer. Él está con nosotros para hacer lo que parece imposible.
1: Así es, y creo que nos falta fe, ¿verdad? Nos falta poner nuestra vida en las manos del Señor, nuestro corazón, como dices Carlos, a través del rosario, porque nuestra madre está pendiente de nosotros y es claro y evidente y en el milagro, ¿verdad? De las apariciones de la Virgen de Guadalupe. Ese me encanta esa advocación de la Virgen de Guadalupe, claro, porque somos mexicanos, ¿verdad? Amamos a la Virgen de Guadalupe, pero yo creo que en muchos lugares, en muchos países también la aman y vemos su figura, ¿verdad? Tan expresiva en cómo están sus colores, cómo están su manto lleno de estrellas, cómo ella viene a traernos esa paz, esa unión. Y pues como hispanos, ¿verdad? Amamos a la Virgen de Guadalupe, pero en todas las advocaciones la Virgen María ha sido clave para que haya paz en el mundo, porque ella ha venido a interceder, ha venido a evangelizar, ha venido a traernos la paz, Carlos.
0: Sí, y ahí está esa oportunidad que lo podamos hacer primero con esa intención personal, segundo con esa intención familiar, donde pongamos ahí en oración también aquello que nos cuesta trabajo hacer. Y tercero, que podamos irlo haciendo un hábito. Una intencionalidad, estar conscientes de lo que hacemos y centrarlo en el amor y segundo, ser intencionales, porque así necesitamos enfrentar la vida, en el poder ser intencionales en lo que hacemos para buscar el bien, la bondad, la verdad, la belleza, para buscar lo que va a transformar positivamente, para bendición de Dios, toda nuestra familia y hacerlo unidos también con esta visión que es el rosario y la Eucaristía, que esa presencia eucarística en nuestras comunidades, en nuestras parroquias, pueda ser un lugar donde, cuando menos una vez a la semana, vayamos como personas o como familias, a rezar el rosario ante el Santísimo, a hacer este momento de adoración y también que vaya creciendo ese conocimiento en nuestras familias para que podamos tomar esta invitación del Papa. El Papa, al invitarnos en esta primera semana de octubre a todos los fieles a rezar con esta sintonía espiritual por la paz, exhortando a toda la iglesia durante todos los días de octubre con esta intención firme para pedir por cada uno de estos conflictos armados que hemos mencionado y para que la Virgen interceda, pero para que Dios tenga esa misericordia y que esa misericordia con nosotros, esa misericordia con los más necesitados en cada uno de estos países y también para orar por esos gobernantes y por todos aquellos que tienen algún tipo de poder o autoridad que puedan traer el fin de la guerra. Y pedimos en este momento también la oportunidad de irnos a un corte. Vamos a ir con un canto en este día que iniciamos la semana. Vamos a tener los misterios gozosos y quiero compartir uno de un canto que es el primer misterio gozoso, que se llama el canto Alégrete llena de gracia, que hace algunos años hicimos cantos bíblicos para los misterios gozosos y los vamos a estar compartiendo a lo largo del mes. Y bueno, es una bendición unirnos a la Virgen, confiar que ella ha puesto a cada uno de nosotros esta oportunidad de tomar la misión junto con ella para orar por las intenciones que hay en su corazón, que son esas intenciones por la paz, esas intenciones por nuestras comunidades y nuestras familias, por la salvación del mundo, por las almas del purgatorio, por cada una de las intenciones que cada día al inicio ponemos. Nos alegramos con la Virgen, que ella nos llene de esa paz en el corazón.

intercedas por nosotros, que también nos anuncies cada día que Jesús ha venido a poner su tienda en medio de nosotros, que Jesús ha venido a encarnarse en nuestras vidas. Intercede por nosotros, Madre de amor, para que cada día le digamos al Señor: hágase en mí según tu palabra.

0: Y seguimos adelante en su programa, Hoy es tu gran día. Y pedimos a la Virgen María que nos acompañe. Es verdaderamente importante que cada uno en donde estamos hagamos ese esfuerzo, hagamos esa intención y demos el primer paso. Quizá empecemos como lo hacemos aquí en el programa todos los días, con un misterio, con dos misterios, y vamos creciendo, pero que lo hagamos juntos. Ahí esta práctica la podemos hacer cuando llevamos a los niños a la escuela en la mañana. Podemos compartirles también esta historia, ¿no? Esta invitación del Papa para alcanzar 1 millón de niños que recen el rosario todos los días. Podemos hablarles de todo esto que hemos estado platicando, que nos pueda motivar a orarlo no solo en octubre, sino sabemos que una, que necesitamos la paz y la unidad en casa. Y otro de esos frutos importantes es precisamente, ¿no?, la protección de nuestros mismos niños en medio de esta batalla espiritual, la protección de la inocencia para que podamos vencer todos los ataques en su formación y en la salvación del alma, el alma de los niños, la defensa de la mente y el corazón, porque el mundo está bombardeándonos con todas estas ideologías, con la rebeldía en contra de los padres, con toda la cuestión de las adicciones o la pornografía que está atacando a nuestros niños, y orar precisamente para pedir que la Virgen le ponga esta armadura espiritual, como lo dice San Pablo: ciñenos con la verdad, cálzanos con el celo, con el evangelio, cúbrenos con la coraza de la justicia, el yelmo de la salvación, la espada del Espíritu, que es la palabra de Dios, el escudo de la fe. Y también que con esa oración del corazón, pues podamos acompañar a nuestros hijos a desarrollar esa confianza y esa relación personal y firme con Dios, y también que primero nosotros tengamos esa fe, pero la fe por un lado se comparte, pero por otro lado necesita desarrollarse en el corazón de nuestros hijos y de nuestros nietos y de nuestra familia, porque es esa relación personal de amor la que va a permitir que perseveremos a lo largo del camino. Estaba leyendo una historia que se me hizo tan hermosa o tan difícil, de una religiosa que vivió en el tiempo de los comunistas en Hungría, y que pues muchos fueron encarcelados por los diferentes regímenes comunistas durante aquellos años, y pues más de 2,000 monjas, 800 monjes, 600 sacerdotes, y fueron detenidos, las órdenes fueron disueltas, prohibieron los movimientos católicos, muchos fueron exclaustrados, dispersados. Pero cuando fue el Congreso Eucarístico Internacional allí en Budapest, en Hungría, la religiosa Irene Sita, ella platicó su historia, que tenía 25 años cuando la sentenciaron a 1 año de prisión. Y después del año le dijeron, pues aquí la seguridad del Estado te sentenció a 5 años más. Y era difícil, pero ella decía, siempre sentí que si lo soporté no fue por mi frágil voluntad, sino porque el buen Dios me dio la fuerza. Dormíamos en literas por las noches, las presas se reunían a mí alrededor, pero no sé cómo notaban algo y yo les decía que se mantuvieran firmes y que el buen Señor les ayudaría. Entonces, en un momento, pues cuando y me encantó esta pregunta porque estando en la prisión, dice que un día despertó con una incertidumbre. ¿Y cuántos de nosotros no despertamos con incertidumbre actualmente, no? Y ella le preguntó a Dios, bueno, ¿todo este sufrimiento sirve para algo? ¿Debía así yo sacrificar mi vida? ¿Había sido llamada a sufrir toda esta injusticia por amor a Jesús? Y dice ella, sentí un poco de certeza. Entonces le pregunté a Jesús y recibió una fuerza y una certeza que estaba segura de que Jesús estaba con ella y que no la dejaría. Y cree que Dios le dio ese don para poder fortalecer en ella primero su vida y luego a las mujeres que la acompañaban. Podemos pensar cuántos de nosotros a lo mejor en medio de esta confusión o de estas batallas interiores podemos preguntarle al Señor. Y ella contaba que en medio de estas dificultades y en su estancia en la prisión vivió una experiencia mística en la cual la Virgen José y el niño la visitaron. Era una Navidad donde estaba pues sola en esa celda, pero en medio de su oración se preguntó cómo sería el cielo. Al principio se sentía muy descorazonada porque pues estaba en medio sola, en medio de ese lugar, y le pregunté cómo podría ser en el cielo cuando todos los santos están juntos. Me gustaría, y en ese momento me gustaría que todo el mundo pudiera sentir ese amor, porque vivió, sintió como su celda se convirtiera en el cielo. Y la Virgen, San José y el niño vinieron desde el cielo hacia ella y así lo sintió. Y sintió como si estuviera realmente ahí. Y había esta cascada de amor que fluía de ellos al corazón de esta religiosa. Y dice, no bastan las palabras para explicarlo. Ojalá y todos pudieran sentir este amor porque no habría gente mala en el mundo. Y yo creo que esta es parte de centrarnos con esa sinceridad y con esa sencillez mientras rezamos para poder poner verdaderamente cómo nos sentimos ante Dios y hacerlo con ese corazón. Preguntarle como la Virgen María, ¿no? ¿Cómo será posible esto en la encarnación? ¿Cómo será posible esto? Hay cosas que no entendemos, o hay cosas que nos duelen, o hay heridas que tenemos, pero cada día en ese misterio y en ese rezo de la coronilla, o en ese rezo de la oración personal al inicio del día, pero en especial en ese rosario, y en especial en los misterios que podemos imaginar que nos acercamos a Jesús niño, por ejemplo, en los gozosos, o nos acercamos a Jesús en el dolor, en los misterios dolorosos, o acercamos a Jesús en su misión, en los misterios luminosos, o estamos ya con esa misión y pedimos al Espíritu Santo y un Pentecostés familiar para que el Espíritu Santo se derrame en nuestras casas y que podamos experimentar ese amor que esta hermana religiosa y Irene cita experimentó una vez, pero pues hay tantos y tantos lugares y tantas personas que en medio de un retiro, que en una oración de familia, que en algún momento pudieron poner esas luchas y esas dudas y esas preocupaciones a veces por la economía, por el futuro, por los gobiernos, por los países en los que estamos, por las situaciones que sean, y orar con el corazón.
1: Así es, y dijiste algo importante, ¿no? Que ella en un inicio decía que estaba como dudando, ¿no? Si su vida valdría la pena sacrificarla por el amor a Cristo. Y creo que eso es clave, ¿no? Creo que cuando estamos en problemas difíciles, en las crisis que vivimos existenciales, es un momento clave para decidirnos por el Señor, porque la duda, justo la duda es el enemigo de la fe. ¿Cómo perdemos la fe? Cuando empezamos a dudar en Dios, cuando empezamos a perder la confianza en Él y vemos todo nuestro entorno como negativo, pesimista, y eso hace que vaya como creciendo esa negatividad en nosotros y nos va jalando hacia la oscuridad. No podemos permitir que eso pase. Yo recuerdo que en una ocasión me fui a confesar una situación que estaba viviendo muy crítica y eso me dijo el sacerdote, me dio ese consejo. Aún estés ahí donde estás sintiéndote como te sientas, me dijo, no dejes que eso te robe la fe. Y eso fue clave para mí porque fue como un despertar, así como, oye, ¿sabes qué? Creo que tengo que hacer un discernimiento más grande de esta situación y encontrar ahí a Dios en medio de la oscuridad. Ahí está el Señor siempre que se lo pedimos. Por eso las citas bíblicas que podamos encontrar al leer la Biblia son clave para que vayamos apegándonos más a la luz, para que vayamos encontrando dentro de nosotros este discernimiento, esta sabiduría, y si vemos que no la tenemos, que no podemos comprender lo que nos dice la palabra de Dios, aún teniéndola enfrente, aún leyéndola, pues necesitamos pedirle a Dios su sabiduría. Y como Él, a través del Espíritu Santo, a través del bautismo, nos habla y nos dice que somos sus hijos, y ahí está la clave. Siempre que le pidamos, Él nos lo va a dar. Nos va a dar el Espíritu Santo, nos va a dar la sabiduría, nos va a dar el don de consejo, nos va a dar la piedad, lo que sea necesario, la fortaleza que necesitemos en los momentos críticos. Pero necesitamos pedírselo, pedírselo aún en medio de esa oscuridad en la que estamos, porque bueno, he escuchado igual personas que han tenido momentos críticos en su vida, de que incluso están a punto de morirse y tienen experiencias muy, muy, muy fuertes y muy interesantes en donde encuentran a Dios. Y una vez que se recupera su salud, dicen, wow, o sea, estuve a punto de morir, o incluso con eso de que ahora pues resucitan a las personas, ¿verdad? A través de esta técnica que hacen de los paramédicos, ¿verdad? Cuando encuentran a alguien que en un accidente y está prácticamente en sus últimos momentos de vida y viene un paro cardíaco, bueno, se les pone unos aparatos en el corazón y los revive. Entonces, hay mucha gente que ha tenido esta experiencia de irse a la muerte y regresar y explicar su experiencia muy personal de Dios, ¿no? Que muchas de esas personas le hablan con Jesucristo o hablan con la Virgen María y luego cuando regresan lo dicen y los toman a locos, ¿verdad? Y ellos cambian su vida, tienen una conversión fuerte donde dices, wow, yo creo que sí tuvieron una experiencia fuerte de encuentro con Cristo. Y muchos retiros, fíjense, muchos retiros espirituales también son de encuentro con Cristo, son encuentros que llevan a la persona a convertirse fuertemente. Yo soy testigo de ello, soy una persona igual que viví un retiro de conversión fuertísimo que me llevó a cambiar mi vida 180 grados. Y si yo lo viví, yo estoy segura que cualquiera de las personas que le digan sí a Cristo en un retiro espiritual lo puede encontrar. No necesariamente hay que esperar a que llegue el momento de partir de este mundo para experimentar el amor de Dios. El amor de Cristo es por el cual vivimos y es por el cual tenemos esta esperanza y esta fe de que vamos juntos a llegar al cielo.
0: Así es, y pues nos ponemos en oración para cerrar este momento y los invitamos que pongan en su corazón aquello que están viviendo en este momento, las alegrías, las tristezas, las angustias y los miedos, y pongámoslo en este primer misterio gozoso, y con esa confianza a la Virgen María lo pedimos a través de el misterio de la Anunciación y la encarnación del Hijo de Dios. Y lo hacemos en nombre del Padre, del Hijo y del Espíritu Santo. Amén.
1: Amén.
0: Padre nuestro que estás en el cielo, santificado sea tu nombre, venga a nosotros tu reino, hágase tu voluntad en la tierra como en el cielo.
1: Danos hoy nuestro pan de cada día, perdona nuestras ofensas, así como nosotros también perdonamos a los que nos ofenden. No nos dejes caer en tentación y líbranos del mal. Amén.
0: Dios te salve María, llena eres de gracia, el Señor es contigo, bendita tú eres entre todas las mujeres y bendito es el fruto de tu vientre Jesús.
1: Santa María, Madre de Dios, ruega por nosotros pecadores, ahora y en la hora de nuestra muerte. Amén.
0: Dios te salve María, llena eres de gracia, el Señor es contigo, bendita tú eres entre todas las mujeres, y bendito es el fruto de tu vientre Jesús.
1: Santa María, Madre de Dios, ruega por nosotros pecadores, ahora y en la hora de nuestra muerte. Amén.
0: Dios te salve María, llena eres de gracia, el Señor es contigo, bendita tú eres entre todas las mujeres, y bendito es el fruto de tu vientre Jesús.
1: Santa María, Madre de Dios, ruega por nosotros pecadores, ahora y en la hora de nuestra muerte. Amén.
0: Dios te salve María, llena eres de gracia, el Señor es contigo. Bendita tú eres entre todas las mujeres, y bendito es el fruto de tu vientre Jesús.
1: Santa María, Madre de Dios, ruega por nosotros pecadores, ahora y en la hora de nuestra muerte. Amén.
0: Dios te salve María, llena eres de gracia, el Señor es contigo. Bendita tú eres entre todas las mujeres, y bendito es el fruto de tu vientre Jesús.
1: Santa María, Madre de Dios, ruega por nosotros pecadores, ahora y en la hora de nuestra muerte. Amén.
0: Dios te salve María, llena eres de gracia, el Señor es contigo. Bendita tú eres entre todas las mujeres, y bendito es el fruto de tu vientre Jesús.
1: Santa María, Madre de Dios, ruega por nosotros pecadores, ahora y en la hora de nuestra muerte. Amén.
0: Dios te salve María, llena eres de gracia, el Señor es contigo. Bendita tú eres entre todas las mujeres, y bendito es el fruto de tu vientre Jesús.
1: Santa María, Madre de Dios, ruega por nosotros pecadores, ahora y en la hora de nuestra muerte. Amén.
0: Dios te salve María, llena eres de gracia, el Señor es contigo. Bendita tú eres entre todas las mujeres, y bendito es el fruto de tu vientre Jesús.
1: Santa María, Madre de Dios, ruega por nosotros pecadores, ahora y en la hora de nuestra muerte. Amén.
0: Dios te salve María, llena eres de gracia, el Señor es contigo. Bendita tú eres entre todas las mujeres, y bendito es el fruto de tu vientre Jesús.
1: Santa María, Madre de Dios, ruega por nosotros pecadores, ahora y en la hora de nuestra muerte. Amén.
0: Dios te salve María, llena eres de gracia, el Señor es contigo. Bendita tú eres entre todas las mujeres, y bendito es el fruto de tu vientre Jesús.
1: Santa María, Madre de Dios, ruega por nosotros pecadores, ahora y en la hora de nuestra muerte. Amén.
0: Gloria al Padre, al Hijo y al Espíritu Santo.
1: Como era en el principio, ahora y siempre, por los siglos de los siglos. Amén.
0: Oh Jesús mío, perdona nuestros pecados, líbranos del fuego del infierno, lleva al cielo a todas las almas, especialmente a las más necesitadas de tu divina misericordia. Dulce Madre, no te alejes, tu vista de mí no apartes, ven conmigo a todas partes y solo nunca me dejes, ya que nos proteges tanto como verdadera Madre, cúbrenos con tu manto, y haz que nos bendiga el Padre, el Hijo y el Espíritu Santo. Amén.
1: Pues trabajemos por la evangelización para llegar al cielo.
0: Y que el Rosario nos dé la paz. Acuérdate, hoy es tu gran día.

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9: La parroquia en San Antonio, en Sacramento, invita a jóvenes adultos y al público a una misa dedicada a orar sobre sus vocaciones. Jóvenes en discernimiento de matrimonio, diaconado, sacerdocio o vida religiosa son bienvenidos. El lunes 5 de octubre la misa empieza a las 6:30 de la tarde. 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El Papa León invita a toda la iglesia a unirse en la celebración del Domingo Mundial de las Misiones, que se llevará a cabo el 17 y 18 de octubre. Este evento busca apoyar a la diócesis en África, Asia, las Islas Pacíficas, partes de América Latina y Europa, donde sacerdotes, líderes religiosos y laicos trabajan incansablemente para ayudar a las comunidades más vulnerables del mundo. 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La imagen peregrina de Nuestra Señora de San Juan de los Lagos visitará la parroquia de San Carlos Borromeo en Sacramento. 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El Santuario Nacional de Nuestra Señora de Guadalupe los invita cordialmente a la quinta celebración en honor a San Judas Tadeo. 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
4: 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Hoy les acompañamos las hermanas comunicadoras eucarísticas del Padre Celestial. Estamos con ustedes, la hermana Mónica María y la hermana Clara Elena, desde la ciudad de Cali, Colombia, en este espacio radial de
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4: Siendo luz para todos los hombres. Y bueno, queridos hermanos, es una gran alegría el poder compartir este espacio de formación con ustedes. Saludamos con gran aprecio a aquellos que se conectan por primera vez y a aquellos que continuamente están con nosotros. ¡Bravo! Gracias por acompañarnos, gracias por estar en este espacio con nosotros. Vamos a disponernos como debe ser para que podamos empezar con el pie derecho este programa.
6: Es hora de comenzar. Estamos conectados.
4: En el nombre del Padre, del Hijo y del Espíritu Santo. Amén. Amén. Padre bueno, hoy te saludamos con inmensa alegría y te damos gracias por cada uno de tus hijos que están conectados a nuestro programa. Hoy ensalzamos y bendecimos tu santo nombre por todos los santos que están contigo en el cielo, gozando de aquella patria celestial, y que en un tiempo estuvieron peregrinando por esta tierra, entrenándose en ser amantes y propagadores de la devoción a Jesús Eucaristía. Señor, concédenos la doble porción de unción que le diste a cada uno de ellos para que reine de una vez y por todas el corazón divino de Jesús en el nuestro y así finalmente lleguemos a ser esa complacencia que tú esperas de nosotros. Gloria al Padre y al Hijo y al Espíritu Santo.
7: Como era en el principio, ahora y siempre, por los siglos de los siglos. Amén.
4: María, hija
6: predilecta. Tu batería está cargando. No te desconectes.
4: Bueno, nuestra batería ya está súper recargada, queridos hermanos. Es de recordar que toda actividad que iniciamos en nuestro diario vivir lo tenemos que iniciar con una oración, encomendándole al Señor cada actividad que hacemos. Y bueno, avanzamos en esta temporada que es hermosa, que es el sacramento del amor. Y hemos venido profundizando, hermanos, a lo largo de estas semanas sobre el máximo tesoro que tiene la humanidad, que es Dios entre nosotros, y ese a través de las especies de sacramentales del pan y el vino. Entonces vamos a seguir ahondando en una de las prácticas más potentes de la vida espiritual, que es la adoración eucarística. Decía Madre Teresa de Calcuta, el lugar más poderoso sobre la tierra es a los pies de Jesús Eucaristía. Entonces, por eso cuando nos referimos a que es la práctica más potente de la vida espiritual, que es la adoración eucarística. Y gracias al Señor se ha ido incrementando en los últimos años para la gloria de Dios y bien de la humanidad. Porque cuando se adora el Santísimo Sacramento, caen gracias sobre la persona que adora, pero también sobre las almas que el Señor le confía. Entonces es un bien para todo el mundo.
7: Qué bonito, hermanos, y qué lindo saber que una de las finalidades que tiene esta hermosa temporada dedicada a Jesús Eucaristía, a ese inagotable sacramento, es que cada vez más personas conozcan ese misterio de amor, ¿no? Esa presencia real de Jesús en cada comunión, en cada santa misa, en cada hora de adoración, ya sea perpetua, adoración diurna, la que se trate. Entonces, esta invitación siempre estará dirigida a niños, jóvenes, adultos, ancianos, a todos, sobre todo para que sepamos que las puertas están de para en par abiertas, tanto de las capillas de adoración como también de muchos templos. Y esa invitación, qué lindo, que está dirigido para ti, para mí, para todos aquellos que verán este programa en diferido. Nadie se va a escapar de una invitación tan grande que viene directamente desde el cielo.
3: Pues en esa tónica clarita, y queridos oyentes, de la invitación que queremos hacerles, en programas anteriores hemos hablado de cómo se es ser testigos de un Dios resucitado, ¿sí? Y que, pues, cuando adoramos a Jesús en el Santísimo Sacramento del altar, nos hacemos partícipes de esos bienes espirituales que Dios nos da, porque Él está vivo, o sea, Él está vivo y real en el Santísimo Sacramento, porque es un Dios resucitado. Nosotros no creemos, nuestro Dios no es un Dios muerto, es un Dios que ha resucitado, porque si no, pues, vana sería nuestra fe. Y hoy vamos a juntos a meditar cómo así personas tan humanas como nosotros, con tantas limitaciones, lograron participar de esas gracias que el Señor da en el momento en que se le adora, cuando ya uno toma conciencia de que Él está vivo y real y es una necesidad el querer buscarlo, adorarlo, cómo ciertas personas lograron tener ese hábito, ¿sí? Que ya era de continuo para ellos y era una necesidad, y cómo esa adoración eucarística cambió sus vidas y cómo ya su vida giraba en torno a la adoración eucarística, la presencia viva y real de Jesús sacramentado. Por eso el título de nuestro programa es Corazones Eucarísticos. Ya vamos a ir desarrollando el tema y vamos a conocer a qué personas nos referimos. Que les tal clarita si les compartimos a nuestros hermanos y nos vamos preparando para que iniciemos con una frase de nuestra espiritualidad. Claro que sí.
8: Conéctate con este pensamiento.
7: El secreto de la hostia, especia que Dios escogió para hacerse presente especialmente en la fragilidad. Solo un alma frágil puede ser inundada totalmente por Dios. Impresionante la frase, clarita, porque cuando, queridos hermanos, nos referimos a la fragilidad, sabemos que nos referimos a algo que es débil, ¿no? Que fácilmente puede romperse, que es como muy endeble. Y esa es una de las características de la Eucaristía, que es frágil. A pesar de que se trata de la grandeza de todo un Dios, Él se quedó escondido en un pedacito de pan. La hostia se deja romper, hasta como desmoronar. Y esto lo hace porque es un exceso de amor. O sea, Jesús es un loco de amor. Solo el amor es así de creativo y de loco. O sea, quedarse bajo las especies del pan y el vino. Si tú ves una hostia clarita, cuando uno es chiquito, que todavía no ha recibido la comunión, y uno iba a la Eucaristía y era con ese deseo y la curiosidad de que el Padre te pasara una hostia, y uno, pues, le alucinaba mucho que era como una oblea, ¿no? ¿Sí? Y entonces, si tú ves, es tan frágil, tú la coges en tus manos, te quedan ahí las partículas. O sea, Dios es un loco de amor, porque su deseo es compartir y hacer morada en el corazón de cada ser humano. Por eso se inventó esa manera. O sea, por eso se hizo ese pan, pero un pan tan frágil.
9: Claro, y por eso es que en eso radica especialmente su fuerza, esa fuerza increíble de nuestro buen Dios. Por eso es que el Papa Francisco nos decía muy claramente,
3: en paz descanse,
9: que en la fragilidad radica la fuerza. Sí. Dios te escogió a ti que eres frágil, a mí que soy frágil, a la hermana que es frágil, para hacer algo grande. Entonces es cuestión de ir descubriendo qué quiere hacer el Señor a través de este cacharro tan frágil. Y unas palabras muy claras del Papa Francisco son: la Eucaristía es la fuerza del amor que se hace pequeño para ser acogido y no temido. Fuerza del amor que se parte y se divide para alimentar y dar vida. Fuerza del amor que se fragmenta para reunirnos en la unidad. ¡Qué hermoso! Un Dios, como dice la canción tan lindo, dice, tú tan grande y yo pequeño, tú tan grande y yo pequeño, y te fijas en mí, ¿cómo no te voy a adorar? Claro, porque es que miren, como decía nuestra hermana ahorita, Él en esa especie tan pequeñita,
7: pero Él al mismo tiempo tan poderoso y tan grande, y viene alimentándonos de una manera tan celestial, porque podremos comprar alimentos muy ricos en el supermercado, pero nunca el alimento tan sublime como es Jesús Eucaristía, porque Él es el único que nos va a alimentar el alma. Otros nos podrán alimentar el cuerpo, pero el alma, solo Dios.
3: Y mira lo que tú dices, Clarita, porque un alimento normal que consumimos, uno consume el alimento y así como entra, hace su proceso y se va. Pero cuando consumimos a Jesús en su cuerpo y en su sangre, Él se hace uno con nosotros y su vida divina empieza a habitar en nosotros. O sea, somos otros agrarios. Tan bonito eso de yo a veces me pongo a pensar, ¿por qué el Señor se quiso quedar en pan y tan sencillo y tan frágil y no en algo pues como más ostentoso, algo más, sí, como de su altura, por decirlo así? Porque te imaginas, donde fuera así, difícilmente todo el mundo tendría la tranquilidad de acudir a Él, porque entonces solamente las personas poderosas, las personas que tuvieran como, no sé, ciertos privilegios podían acceder a Él, y no. La Santa Comunión, queridos hermanos, es para todos. Obviamente deben haber unas disposiciones, que es que yo esté debidamente confesado y tenga la conciencia de que nada me impide poder recibirlo, porque recordemos, quien lo dice la palabra de Dios, no lo decimos nosotras, quien no está preparado para recibir el cuerpo y la sangre de Cristo, o sea, no está debidamente confesado, se come su propia condenación. Entonces, pero de por sí Jesús quiere no estar, digamos, en los corazones perfectos, no, Él quiere estar en los corazones frágiles como nosotros, por eso la comunión es el pan de los enfermos. Y ahorita que estamos empezando este tema, los santos, queridos hermanos, fueron hombres tan frágiles como nosotros, como tú que me estás escuchando, y así como contemplamos la Eucaristía, que es tan endeble, tan sencilla, ellos sabían que al acudir a la Eucaristía no era porque ellos merecieran ese privilegio, es porque necesitaban de la fuerza que da la Santa Eucaristía, porque la Eucaristía es el pan de los pecadores, el pan que alimenta nuestra fragilidad humana. Y ellos eran conscientes de que cada vez que recibían y adoraban a Jesús en este santo alimento, les permitía a Jesús mismo tomar posesión de toda su alma. Y como dice Marcos 10:15, reconocerse pequeños, frágiles, y saber que la fuerza que ellos podían recibir venía solo de Dios.
7: Totalmente, hermana, qué lindo. Bueno, esto es tan grandioso poderlo meditar, porque solo de esa forma vamos a poder superar todas esas fragilidades. Y también algo muy lindo, que Jesús se complace cuando nosotros compartimos con Él esas fragilidades, porque solo así el alma, como decíamos ahorita al inicio, el alma frágil y el alma que se abandona en el Señor puede llegar a ser inundada de su presencia. Entonces, a Dios también le agrada mucho que nosotros abandonemos en Él esa fragilidad, esa limitación, para Él poder glorificarse, porque de esa forma vamos a poder a entender a otros en medio de su fragilidad, vamos a poder superar lo que nos limita para el encuentro con Él y seremos más que victoriosos. Recordé también una canción muy linda, parece que es de la hermana Glenda, muy hermosa, y da para este tema apenas, reconociendo que soy un cacharro en las manos del Señor para ser moldeado, cuando dice,

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1: Hermoso, hermoso eso que dices, Clarita, porque mira, la vida de los santos se convirtió en que solo querían imitar a Jesús. Pero como cuando uno hace ilusión de que, no sé, quiero tener un estado físico mejor para mi salud, yo puedo tener el deseo, ah, qué chévere tener buen estado físico, pero no hago ejercicio, no me alimento saludablemente, no duermo las horas que son. Yo puedo tener el deseo, pero si yo no me pongo en la práctica, difícilmente lo logro. Difícilmente no se hace, no se logra. Entonces, por eso, cuando contemplamos la vida de los santos, ellos quisieron, tenían el deseo de conocer y amar más a Dios. Pero el paso que dieron fue empezar a encontrarle, a buscarle en el Santísimo Sacramento. Es más, tanto fue esa comunión con el Señor que la Eucaristía les quitó el hambre por las cosas del mundo y les encendió ese deseo de servir. Fue a través de la adoración eucarística la mayoría de los santos que pudieron tener ya esa conciencia de que como Jesús estaba vivo en el Santísimo Sacramento y si querían ser como Él, la única manera era empezar a adorarlo. Y eso pasaban horas, a veces perpetuamente. O sea, ya era una necesidad, porque dieron el primer paso. Empezaron a conocerlo. Luego de conocerlo, ya era difícil no amarlo, como dice también la canción. Es difícil conocerlo y no amarlo. Solo a través de la adoración eucarística, ellos lograron comprender quién era Jesús y de ahí salir de ese egoísmo y servir a los demás solo por la fuerza que reciben en la Eucaristía.
0: Sí, miren, hermanos, que por eso nuestros hermanos mayores son ese punto de referencia para nosotros, para saber cómo podemos llegar a adorar al Señor, cómo podemos invertir bien el tiempo en saludarlo, en pasar con Él, ya sea unos minuticos, una hora, el tiempo que podamos, y cómo poder incentivar a otros para que hagan lo mismo. Por eso hoy nos sentimos muy animadas para compartir con ustedes algunas particularidades y experiencias de unos santos que, mejor dicho, brillaron por su dedicación al Santísimo Sacramento y cómo lo dieron a conocer.
1: Pues mira, yo les confieso, queridos hermanos, y ahorita lo hablábamos antes de empezar el programa con la hermana Clarita, yo no conocía muchas de estas experiencias extraordinarias que Dios le había dado a algunos santos, pues adoradores al Santísimo, ¿no? Por ejemplo, el don de la hieronesis. Imagínense, ¿no? Igual es un poco complicada hasta de pronunciarla. ¿Qué era esto, hermanos? Ciertos santos lograron distinguir entre los objetos que realmente estaban bendecidos y los que no. Por ejemplo, algunos santos como Ana Catalina Emmerich, Dios le dio la gracia de poder, una religiosa agustina, que sería chévere que investigaran más de sus textos porque son hermosos, y ella, el Señor le concedió la gracia de poder percibir en la Santa Hostia que Jesús estaba presente, o sea, no solo desde la fe, sino que en un don sobrenatural lo podía ver. Y también ella podía saber cuándo una hostia estaba consagrada y cuándo no. Miren esta belleza.
0: Y no, hermoso, es que es para uno entrar en éxtasis. La verdad que sí. Mira, hermana, que algo parecido le sucedió a San Alfonso María de Ligorio. Una vez él estaba enfermo y sus hermanos fueron a darle la comunión. Él distinguía muy bien en qué hostia estaba Jesús y en qué hostia no. Qué unidad también.
1: En qué forma, ¿no? Porque cuando no está consagrada es forma de...
0: Sí, en qué sagrada forma.
1: Sí, forma.
0: Exacto, perfecto. ¿Y cómo te parece que, listo, un hermano fue a llevarle la Sagrada Comunión? Cuando él comenzó a gritar, ¿quién me dio esta hostia sin Jesús? ¿Quién me dio esta hostia sin consagrar? Por favor, me dejaron sin la comunión. Claro, los hermanos asustados comenzaron a averiguar qué es lo que había pasado. Y efectivamente, se dieron cuenta que un sacerdote, cuando estaba celebrando la Santa Misa, yo no sé qué fue lo que le pasó en el momento de la consagración, no la hizo. Dejó pasar por alto ese momento tan sagrado y terminó la Santa Misa. Pobrecitos los que comulgaron una...
1: Una forma. Sí. Seguramente fue que tal vez la consagración no fue como tenía que ser, porque acuérdate que hay unas palabras claves, porque cómo se le va a pasar, es curioso eso.
0: Puede ser, porque eso sí es cierto lo que dice la hermana, cuando el sacerdote, por eso es que a mí me encanta cuando el sacerdote está pegado en el misal, mirando bien cada palabra de la consagración, que no se le vaya a escapar ninguna, con una palabra que se le escape, ya la hostia no queda consagrada.
1: Tan bonitas esas experiencias, no, mira, porque por otro lado, algunos santos tenían también la gracia de ver a Jesús en la hostia, como Santa Catalina de Siena, que Jesús en ciertos momentos le concedía la gracia de ver como una hoguera brillante de amor. Imagínense qué impresión. Santa Teresa de Jesús también aseguraba que un día, oyendo misa, vio al Señor glorificado en la hostia, o sea, lo vio resucitado. Muchas veces quiere el Señor que lo vea la hostia, decía Santa Teresa que en sus meditaciones. Impresionante. O sea, detalles del Señor. Yo digo, o sea, no estamos exentos. No debemos esperar ese tipo de realidades extraordinarias, ¿cierto? Porque tiene más valor cuando se le ve desde la fe. No veo, no entiendo, no siento, pero yo sé, Señor, que estás ahí. Y por eso te adoro y por eso te busco en la Santa Comunión. Pero si esos santos que fueron de carne y hueso, como lo somos tú y yo, Dios les permitió eso, pues puede que el Señor lo regale en algún momento eso. No buscarlo, obviamente, pero si viene a recibirlo, y pues tampoco es como llenarse de orgullo, sino de, uy, Señor, me estás dando una gracia de ver más allá de lo que mis ojos logran percibir. O sea, un acto extraordinario puede pasar.
0: Qué bonito, mira, ¿no? Esto es como de emoción en emoción. ¿Cómo te parece, hermana, que también descubrimos otra santa muy linda, que es Santa Margarita María de Alacoque? Ella, muchos de nosotros en los escritos que hemos leído de ella, nos hemos dado cuenta que cuando ella estaba en adoración frente al Santísimo Sacramento, en varias ocasiones se le presentaba a Jesús con ese corazón tan bello ardiendo en llamas. Ay, cómo será eso de bonito, ¿cierto? Si uno se siente extasiado mirando una imagen de él, ahora que se le presente ahí.
1: No morir.
0: Sí, no, Dios mío, Señor, qué fuerza para no morir en ese momento. Entonces, él se le presentaba con el corazón ardiendo en llamas. Y ella lo que hacía era seguirlo adorando. Pasaba de adorar a Jesús sacramentado a adorar ese corazón tan hermoso. Entonces, lindísimo, eso es lo que le pasaba a ella. Y ella se sentía como tan absorta en ese momento que ella decía en sus libros, mire, yo podía perfectamente llegar a pasar el día sin comer, sin beber, pero que no me faltara el Santísimo Sacramento y podía resistir horas y horas porque es que ese era el alimento que yo realmente necesitaba. Yo no necesitaba más. Ay, saber que uno a veces llega a la hora del almuerzo con esa hambre y cuando era la comida. No, ella... ¿Pero por qué? Porque tenía una unión muy perfecta con el Señor. Entonces, de esta santa también se dice que

0: Qué
1: lindo. Reforzándose. Tres hermanos, así cuando usted vaya en el carro o allá a pie, lo que, si va en el carro, pítele a Jesús cuando pase por el Santísimo Sacramento. Y si no va en el carro, dígale alguna cosita, algo que él se entere que tú estás realmente consciente de quién está ahí.
0: Tan lindo eso que dices, Clarita, hacerse consciente, ¿no? Uh-huh. Y mira que, hablando de estas gracias sobrenaturales, continuando con esto, que lo que les compartimos, nosotras también, hay mucho de esas experiencias que no conocíamos, y tan bonito porque acá juntos nos formamos. Hay muchos santos, Clarita, queridos oyentes, que llegaron a alimentarse solo de la Santa Eucaristía. Imagínense. O sea, mostrando el Señor con esto, de que realmente Él tiene la capacidad de darnos vida y vida sobreabundante, como le dicen Juan 10:10. Esto es una gracia extraordinaria, un fenómeno que se llama inedia, que es un ayuno absoluto. Y saben, queridos hermanos, ¿qué santos pasaron por esta gracia extraordinaria? Una Santa Catalina de Siena. Por 8 años estuvo solo con la Santa Eucaristía, ese era su único alimento. Otra santa, Santa Ángela de Foligno, por 12 años. La Beata Elizabeth, por 15 años. Santa Liduvina, que es la patrona de los enfermos crónicos. Por si conoces a alguna persona con una enfermedad crónica, a ella hay que pedirle la intercesión especialmente. Vuelvo a repetir el nombre para que de pronto lo escribas y lo puedas buscar. Que es Santa Liduvina, no es tan común. Mira, es que tenemos santos, o sea, para conocer, porque la iglesia es muy rica en todos estos hermanos mayores. Santa Liduvina, ¿sí? Ella vivió, ¿pueden creerlo? 28 años. O sea, ahí el Señor estaba rectificando y anunciando y confirmando lo que Él dice en la palabra, que Él nos dará vida sobreabundante. Lo más bonito, hermanos, es que muchos de estos santos tuvieron enfermedades muy fuertes, y el Señor les alimentaba y les fortalecía en medio de la debilidad. No quería decir que no sintieran dolor, obviamente, ¿sí? Pero que el Señor les daba la fuerza para ofrecerse ese dolor por la conversión de los pecadores. Porque quien convierte a los pecadores es el mismo Señor. Pero a veces quiere utilizarnos como instrumentos. Por la reparación de sus mismos pecados, ¿sí? Y porque sabían que el premio no era en esta tierra, sino que el premio era en el cielo, ¿sí? Es tan bonito con esta lista de santos que tuvieron esta gracia tan extraordinaria. Hay una santa muy particular que es Marta Robi, y esta mujer no probó bocado, sino lo único que tenía dentro de su ser, lo que la fortalecía, era la Eucaristía por 50 años. O sea, esta sí se llevó el premio. 50 años, Clarita. O sea, yo digo, no vamos a buscar estos dones sobrenaturales, pero pues quien desconoce su fe, pues no la ama, antes por eso la estamos conociendo. Y saber que Dios le dio esta gracia a santos que no fueron inmaculados como la Santísima Virgen María, sino que eran de carne y hueso, como lo era Clarita, como lo era la hermana Mónica, como son ustedes, queridos hermanos, es porque Dios quiere mostrarnos algo con la vida de los santos.
1: Sí, totalmente, Dios mío. Esto nos está ayudando mucho a despertar a tantas cosas tan hermosas. Y todo lo que nos acaba de comentar nuestra hermana Mónica, realmente esto es como una especie de anticipo del cielo. Yo no le veo más de otro. Esto es hermosísimo, hermosísimo. Entonces, hermanos, miren, pensar que muchos de nosotros a veces somos tan mundanos que no pensamos sino pues en la comida material y que solo nos llene, no. Mire que a veces hasta nos cuesta ese ayuno eucarístico tan sencillo que nos pide el Señor en el Catecismo de nuestra Iglesia Católica, en el numeral 919. Les animamos para que ustedes hoy lo lean, lo mediten y le pidan ahí al Señor la gracia que estamos necesitando para poder desear y anhelar, amar ese misterio eucarístico donde ya nuestros afanes, nuestras preocupaciones no sean el centro de nuestra vida, no, ya lleguen a ser algo tan secundario que nos afanemos más por todo lo que tiene que ver con el reino de los cielos. Entonces, algunas personas se preguntarán, bueno, y yo junto a Jesús Eucaristía a veces no sé ni qué hacer ni qué decir. Recuerdo mucho Santa Teresita del Niño Jesús, que a veces llegaba a visitarlo y la verdad, no tenía ni palabras, y le decía la verdad al Señor. Señor, mire, me da la pena más grande, pero no tengo como palabras para decirte. Simplemente me voy a limitar a mirarte y a darte el permiso de que tú me mires también, porque hoy no tengo como palabras como otros días. Otros días tú puedes utilizar, si tienes ahí el celular cerca y los audífonos, dedícale una canción al Señor, alguna canción espiritual bien bonita, también riquísimo. Otras veces, háblale de tus alegrías.

0: De tus momentos difíciles, de tus éxitos y también de tus fracasos. Exacto, de todo eso. Y ya nos llaman a Presencia de Amor.
1: Ya continuamos con el tema, queridos hermanos. Vamos a Presencia de Amor.
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1: Así es, queridos hermanos, estamos en Presencia de Amor. Y antes de empezar esta Presencia de Amor, veo que nuestra hermana del máster ya les acaba de compartir en el chat cómo pueden conocer más de la santa, que es la patrona de los enfermos crónicos. Entonces aprovechen los que nos están a través de YouTube de Comunicadora siguiendo, ahí pueden encontrar el enlace directo para que puedan conocer más de esta santa e encomendarle a aquellas personas que tal vez están pasando por estos duros momentos y que la Eucaristía pueda ser la fortaleza en medio del dolor. Bueno, ahora sí, queridos hermanos, como sabemos, Presencia de Amor, lo que queremos es que podamos ver a través de diferentes historias, de diferentes acontecimientos cada día, cómo Jesús se hace presente en la vida de cada uno de sus hijos, presente en el Santísimo Sacramento del altar, cómo se hace cercano. Y por eso hoy tenemos una historia hermosa. Yo particularmente, hace poco tuvimos pues la fiesta de Santa Teresita del Niño Jesús, una santa que quiero mucho y que ha sido una compañera de antes de la vida consagrada y ahorita en la vida consagrada. Y Clarita nos tiene una historia hermosa que nos va a contar de un hombre creyente, sí, pero ¿cómo esta santa tan sencilla?
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8: La parroquia en San Antonio en Sacramento invita a jóvenes adultos y al público a una misa dedicada a orar sobre sus vocaciones. Jóvenes en discernimiento de matrimonio, diaconado, sacerdocio o vida religiosa son bienvenidos. 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El Papa León invita a toda la iglesia a unirse en la celebración del Domingo Mundial de las Misiones, que se llevará a cabo el 17 y 18 de octubre. Este evento busca apoyar a la diócesis en África, Asia, las Islas Pacíficas, partes de América Latina y Europa, donde sacerdotes, líderes religiosos y laicos trabajan incansablemente para ayudar a las comunidades más vulnerables del mundo. 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La imagen peregrina de Nuestra Señora de San Juan de los Lagos visitará la parroquia de San Carlos Borromeo en Sacramento. 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El Santuario Nacional de Nuestra Señora de Guadalupe los invita cordialmente a la quinta celebración en honor a San Judas Tadeo. 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

0: Probablemente.
1: De Santa Teresita del Niño Jesús. Y lo lindo de todas maneras era que él ni siquiera tenía idea de que Santa Teresita los había compuesto. Simplemente los tomó en sus manos por plena curiosidad. Entonces, ¿qué fue lo que pasó con este libro de Santa Teresita?
2: Bueno, pues imagínense que él cogió el libro, lo abrió así al azar y comenzó a leer uno de los poemas más conocidos, que es Vivir de Amor. Si alguno de pronto no conoce mucho de la Santa, Santa Teresita del Niño Jesús, les invito a que la conozcan. Y este poema especialmente es un poema que es dedicado a la Santa Eucaristía. Es hermoso, tanto que hay una frase que a mí me encanta que dice, si tú quisiste vivir prisionero de amor en el sagrario por mí, yo quiero vivir oculta o prisionera por ti, algo así. Y en ese poema ella desarrolla unos sentimientos tan profundos de convicción de que Jesús está vivo en el Santísimo Sacramento. Y cuando él empezó a leer ese poema, sintió una presencia intensa y profunda que no podía explicar con palabras. O sea, algo se fue moviendo en su corazón interiormente. Yo me supongo que, claro, cuando Teresita redactó este poema de Vivir de Amor, ella, una mujer súper enamorada de Jesús en el Santísimo Sacramento, eso se lo transmitió a Denis. Yo creo que eso fue lo que pasó. Cuéntanos, Clarita, ¿qué motivación le produjo a Denis con la lectura de este libro?
1: Bueno, ¿cómo te parece que él, movido pues por esta experiencia tan bonita, se interesó en leer más acerca de aquella joven carmelita? Y él llega a descubrir, meses después, un libro muy lindo que yo creo que muchos de nuestros oyentes conocen, como es Historia de un Alma. Dios mío, este libro hay que leerlo, mejor dicho. Cuando se lean el libro que les aconsejó la hermana, les aconsejo este, de Historia de un Alma, porque es, mejor dicho, vale la pena. ¿Y cuáles personas que cuando él... cada página que iba pasando lo conmovía profundamente? Él llegó a decir, definitivamente, cualquier libro que exista en el mundo, por lo menos para mí, decía Denis, no me había impactado tanto como Historia de un Alma.
2: Yo creo que por la misma sencillez le tuvo que haber impactado. Es que porque de la misma sencillez que tiene con Santa Teresita atrae. Y cuando el alma se deja, ¿no? Porque eso hablábamos que días con unas hermanas, que ella se hace la encontradiza. Uno no la busca, pero ella ve, acá estoy, ¿en qué puedo ayudar?
1: Y al... eso es muy cierto. Miren, aquí haciendo un paréntesis, es tan cierto lo que acabas de decir, que ¿cómo te parece que hace poco, cuando fue el día de Santa Teresita, nos reunieron en la capilla aquí en la comunidad y nos pusimos a hablar de ella, de sus escritos, y nos hacían una pregunta que me dejó pensativa. Bueno, ¿en qué momento Santa Teresita se ha hecho presente en tu vida de una manera especial? Y yo pienso, ¿cuándo? Cuando después, pasadas unas horas, vine a caer en cuenta. Y yo, claro, antes de yo entrar al monasterio, estuve en un monasterio llamado Las Pasionistas, allá en Medellín. Claro, antes de entrar, yo todavía no había encontrado el llamado. Y, no sé, inspirada por el Señor, me llegó este libro a mis manos. Lo comencé a leer. Qué libro tan lindo, me comenzó a gustar, lo como tú dices, por la sencillez, porque lo entendía. Y yo leía y leía, yo, qué libro tan sabroso. Listo, terminó el libro, pasó un tiempo, el Señor me llamó a la vida de claustro, y después de mucho tiempo caí en cuenta, el Señor se valió de este libro para hacerme sentir mucho amor, no solamente por la vida de claustro, sino también por ese encuentro con Él.
2: Algo así.
1: Entonces,
2: me pasó a mí también, Clarita.
1: Sí, valió la pena. Entonces, hermana,
2: mira que volviendo con Denis, resulta que la vida de Santa Teresita empezó a ocupar un lugar muy, muy grande en él. O sea, ya era que él comprendió que Teresita no lo estaba llevando hacia ella misma, sino llevándolo hacia un amor más profundo, hacia la relación más fuerte con Jesús Eucaristía. Y cuéntanos por qué él tuvo una peregrinación. ¿Qué pasó con esa peregrinación?
1: ¿Cómo les parece que Denis hizo una peregrinación a Lisieux? Fue el lugar, la ciudad donde vivía Santa Teresita del Niño Jesús. Allí él conoció más de cerca la espiritualidad carmelitana. Eso fue muy bonito. Y es increíble cómo esa vida de él comenzó de manera especial con un libro que tomó en sus manos por casualidad y lo llevó más tarde a una llamada cada vez más clara.
2: Bueno, qué lindo.
1: Entonces, hermana, en medio de todo esto que nos emociona, que de verdad es que es muy lindo, qué bueno que le contaras a nuestros oyentes cómo es que influye en la vida de Denis la manera tan especial como Santa Teresita del Niño Jesús afronta los momentos difíciles de su infancia y de su juventud.
2: Pues mira que él se identificó mucho porque él fue niño prematuro Y entonces siempre estuvo como en una debilidad para realizar ciertas acciones, como creerse incapaz, ¿no? Y el contemplar la historia de esta santa, que también vivió de cierta manera esa debilidad en su ser, en su parte humana, él comprendió que lo que quería Santa Teresita era ayudarle a acercarse a Dios y aceptar esas debilidades, pero sin temor, consciente de que el Señor quería tomar esas debilidades y volverlas en fortalezas. Y por eso fue que él, al meditar tanto en la vida de Santa Teresita, logró comprender que lo que ella le invitaba era a confiar en Dios y abandonarse en sus manos. O sea, qué experiencia tan bonita. Clarita, ¿qué mensaje práctico podríamos compartir con nuestros oyentes en lo que concierne a la vida de Denis? O sea, ¿qué podemos regalarle a nuestros oyentes?
1: Hermanos, primero que todo, no podemos dejar pasar por alto que Santa Teresita fue un instrumento eficaz en la vida de Denis para que él se pudiera acercar más a Jesús y para que su camino tuviera que ver muchísimo con la Eucaristía. Y también qué lindo poder reflexionar que Dios se suele manifestar muchas veces en nuestra vida de una manera tan sencilla, como en medio de una oración, en medio de una visita al Santísimo, en medio de una lectura. Mire, como la misma lectura que hizo Denis, qué bonito. Y también cuando nosotros participamos de la Santa Misa con devoción, cuando nosotros recibimos la comunión con conciencia de quién está ahí, tenlo por seguro que Jesús siempre viene a nuestro encuentro. Eso sí, que no nos quepa la menor duda. Entonces, hermanos, la invitación para cada uno de los que nos están escuchando es que a semejanza de Santa Teresita del Niño Jesús, qué bueno que aprendamos a acercarnos a nuestro Señor con confianza, con sencillez, y que tomemos conciencia de que la Eucaristía es el lugar hermoso allí en el Sagrario donde encontramos la fuerza para encontrar nuestro camino.
2: Gracias, Clarita, por eso que nos comparte. Y también quiero unirles a esta invitación de que si alguno de nuestros oyentes dice, ve, yo nunca he ido a una capilla de oración, yo no tengo como práctica ir a visitar el Santísimo Sacramento, pues ese es el día. Que esta sea la invitación, queridos hermanos, que empiecen, porque hoy tenemos el hoy, mañana no sabemos, ¿sí? Con muchas circunstancias que hemos vivido en el mundo nos damos cuenta de lo frágiles que somos, solo tenemos el hoy, no tenemos el mañana. Entonces aprovechemos este hoy que tenemos para poder conocer a Jesús en la Eucaristía, ir a una capilla, no sé, buscar en internet si tienes una capilla cerca de tu casa, y sacar un espacito, puedes empezar con 15 minutos. Yo te aseguro que esos 15 minutos se van a volver en una hora. Ya va a haber una necesidad en ti, ¿sí? Ya vas a empezar a tener la experiencia del amor de Dios a través de la adoración eucarística. Y antes de terminar esta sección, queridos hermanos, vamos a saludar a aquellos que están a través de las redes sociales, aquellos que nos saludan en Facebook de Comunicadoras, a Patti, a Lorena, a Wendy, a Mile, a Carmela, a Blanca, a Verónica, a Lisette, a Julia, a Carla, a Juan, a Katy, a Carmita, a Raquel. Y también saludamos a aquellos que están a través de nuestro canal de Comunicadoras YouTube. Entonces, a ver, aquí se me perdió un poquito quiénes están por acá conectados. Bueno, también saludos a aquellos que están a través de Radio Católica Mundial. Un gran abrazo y gracias por compartir este espacio con nosotros. Saludamos en YouTube de Comunicadoras a Lugeria, a Blanca, a Dina, a Alexander, a John Elkin, a Domingo, a Tex Barran, a Jorge, a Zoe, a Hilda, a Juli, a Ricardo, a Nelsi, a Cari y a cada uno de ustedes, queridos hermanos, que tal vez no nos han hecho comentarios, pero sabemos que están ahí fielmente conectados. Un abrazo bien grande y la idea es que puedan compartir también este espacio de formación con otras personas a través de sus redes sociales, a través del WhatsApp. A veces se comparten tantas cosas, pues ¿por qué no compartir este tipo de contenido que nos enamora más de nuestra fe católica? Y también tenemos una invitación bien grande para ustedes. Ya finalizando este mes, tenemos una velada eucarística. Entonces vamos a escuchar un video para que conozcamos un poquito qué vamos a vivir en esta velada eucarística.
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3: Él era mi tío, lo asesinaron.
0: Eso fue duro.
3: Nos llaman en la madrugada que había fallecido.
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2: Bueno, queridos hermanos, En este video, la parte que lograron escuchar, que ya después lo pondremos más adelante, que es una fallita técnica, queremos expresarles cómo podemos juntos unirnos en una velada eucarística desde las 7 de la noche hasta la 1 de la mañana en torno a interceder por nuestros hermanos, los fieles difuntos, por aquellas personas que tanto amamos y que en algún momento tuvimos esa experiencia del desprendimiento. Vamos a unirnos en un espacio de oración en los que juntos vamos a aprender más sobre nuestra fe, vamos a empezar a encender el corazón en deseos de santidad, porque es el 31 de octubre, víspera de Todos los Santos, y pues también en recuerdo, porque el 2 de noviembre se celebra la fiesta de todos los fieles difuntos. Entonces va a ser un hermoso momento. Estén muy pendientes de nuestras redes sociales porque poco a poco le vamos a ir dando información. Pero si quieren conocer más, pueden escribirnos al siguiente WhatsApp. +57 322 270 3167. Vuelvo y lo repito. +57 322 270 3167. Y bueno, queridos hermanos, gracias por estar en esta sección Presencia de Amor.
7: Seguimos conectados.
2: Así es, queridos hermanos, seguimos conectados. Entonces, antes de que pasáramos a la sección de Presencia de Amor, estábamos hablando un poquito de la experiencia de los santos con Jesús sacramentado, ¿no? Esas gracias extraordinarias que el Señor les ha permitido. Y para finalizar esa parte de lo que estamos hablando, San Antonio María Claret, este amigo nuestro, porque los santos son eso, amigos de camino, San Antonio María Claret, decía en su autobiografía que cuando él estaba delante del Santísimo Sacramento, sentía una fe tan viva que no lo podía explicar. Casi se me hacía sensible y estoy constantemente besando sus llagas y me puedo finalmente arrojar a sus brazos, sentirme abrazado por él. Que dice él que cuando se tenía que separar, era como un esfuerzo sobrehumano que tenía que hacer, o sea, se tenía que hacer violencia para separarse de la divina presencia del Señor. Qué rico que nosotros podamos pedirle al Señor la gracia de que podamos buscarle en el Santísimo Sacramento y saber que no es algo que sea por obligación o por cumplir, no, sino que yo vaya a misa el domingo porque sé que lo necesito. Sí, y que yo no vea el reloj cada rato, a ver cuando termina la misa, el padre se está alargando. En realidad no es que sea larga la misa, lo que tal vez es corto es nuestro amor. Si uno quiere a una persona, lo que no quiere es pasar tiempo con esa persona. Cuando usted está con una persona y le fastidia tener tiempo con esa persona, tal vez no hay amor. Entonces, ¿qué tiene que pasar en nosotros y qué tenemos que constantemente experimentar y pedirle al Señor? Señor, dame la gracia de que tenga anhelos de ti, que esté enamorado de ti, Señor. Y esto para todo fiel cristiano, no solo para nosotros los consagrados. Toda persona está llamada a unirse completamente con el Señor, porque es que el alma le pertenece a Dios. ¿Verdad, Clarita?
1: Totalmente.
2: Y entonces, continuando con el tema que decíamos, vamos a dar por un lado estas gracias extraordinarias de los santos. En esta segunda parte vamos a conocer más ampliamente a aquellos grandes maestros de la devoción eucarística. Es, a ver, empecemos, bueno, Clarita.
1: Hay un gran teólogo de la devoción a Jesús Eucaristía como es Santo Tomás de Aquino. Es una hermosura de ejemplo que recibimos de él. ¿Cómo te parece, hermana, que él data del siglo XIII? Y este santo, bueno, yo creo que todos más o menos conocemos que estos grandes santos que estuvieron tan sumidos en la oración y pertenecían a una comunidad bien contemplativa, ellos madrugaban muchísimo a hacer oración. Y me imagino que madrugaba por ahí tipo 2 o 3 de la mañana, porque él era el primero en levantarse a adorar el Santísimo Sacramento. Y hay una historia de él un poco chistosa, que él casi, yo me imagino que a escondidas, iba, visitaba el Santísimo Sacramento antes de que los demás religiosos estuvieran en fila, porque era que cuando ellos iban al Santísimo Sacramento, se hacían en fila para ir a hacer maitines. Y entonces él, cuando se daba cuenta que ya los religiosos se iban a hacer filas, inmediatamente se iba para la habitación y hacía la fila atrás, cosa que nadie se diera cuenta, y después se unía a la oración con la comunidad. O sea, era como el deleite de poder estar con Jesús el mayor tiempo posible. Él solía celebrar la Santa Misa en la primera hora de la mañana, y luego oía otra misa, oía otras dos, y él servía con frecuencia en este Santo Sacramento. Entonces, qué bonito saber que el afán de estos santos era estar con el Señor, estar con, y saciarse de él. ¿será que tú también te estás saciando actualmente de él o de las cosas del mundo? Voy a hacernos esa pregunta, a ver qué es lo que está tomando más fuerza en mi vida.
2: Qué hermoso eso que dices, Clarita. Es pedirle al Señor la gracia. Es pedirle al Señor la gracia porque, a ver, Clarita, cuando yo te pregunto a ti personalmente, cuando empezaste a conocer el Santísimo Sacramento, ¿fue así de fácil que de una decir, uy, voy a estar 2 horas, 3 horas, cuando recién lo estabas conociendo?
1: Ay, no. No, mira el Señor de lo que se valió. Yo creo que yo esto ni a las hermanas se les ha comentado, pero vale la pena.
2: Ah, mira,
1: que...
2: tenemos una primicia.
1: Una primicia, es que en este momento recordé. Frente a la pregunta que me haces, bueno, yo no, eso, y eso no es fácil, uno va un ratico y uno ya se cansa, pero el Señor se vale de todo. Una vez, cuando yo antes de entrar inclusive al monasterio y antes de que fuera llamada a servir al Señor, charlaba con una persona que me gustaba mucho, pero él era de otra ciudad, entonces nos veíamos poco. Y una vez fue a visitarme y, ¡ay, no, qué guayabo! Ya cuando tenía que volver a Medellín, yo no, tenía que pasar unos días para que él regrese nuevamente a Manizales. Entonces dije, no, pues... voy a ir como a calmar un poquito este vacío allí en aquella capillita. Cuando eso entré a una capillita de adoración de unas hermanas, las adoratrices, y me fui yo a decirle al Señor, qué vacío el que siento con que ese muchacho se haya ido, me gusta tanto. Y yo el Señor se sonreía y yo, listo, yo ahí me quedé un rato. Te cuento que pasó tantísimo tiempo. Cuando miro la hora, yo creo que este muchacho ya había llegado por tierra a Medellín, mientras que yo estaba ahí, pasaron varias horas. Y yo, ¿cuándo pasó este? O sea, lo que hizo el Señor en ese momento fue consolarme. Yo, oiga, esto como que está bueno. Aquí como que le dan a uno consuelo. Pero yo no era como muy consciente de lo que pasaba en el sagrario. Entonces, miren, hermanos, que de todo se vale el Señor. De uno estar con guayao de que alguien que le guste se vaya para lejos. Y el Señor se vale de esto para irlo llenando de su amor. Entonces, ¿qué aprendí yo en ese momento? Que lo que el Señor hizo fue llenarme esos vacíos que me habían quedado, pero con su presencia. Porque eso lo vine a entender después. Solo humanamente decía, ay, aquí es como muy bueno venir, mira, aquí no sale como tan tranquilo.
2: Tan lindo. Sí. O sea, excusas del Señor, puras excusas, Clarita. O sea, como las cuando uno excusas. Escucha esas historias de que uno tiene el mejor amigo y ese mejor amigo le cuenta pues la tusa, como decimos, no sé, en Colombia, no sé en otros países cómo se dice, cuando uno queda pues como decepcionado de algún amor humano. Y entonces uno le cuenta al amigo, no, es que mira que esta persona hizo esto, hizo lo otro, y sin saber que el amigo, pues... tiene un amor diferente hacia uno, ¿no? Entonces uno contándole sus penas y el amigo consolándolo, cuando en realidad el amigo quisiera que fuera uno el que estuviera pues como enamorado de esa persona. Entonces tan bonito porque Jesús es así de detallista. Como les decimos, solo es dar el primer paso, es que no es fácil, no es de la noche a la mañana. El hecho de que veamos la historia de los santos es para que nos motivemos y sepamos que como ellos pudieron, nosotros también podemos, nosotros todos, llamados a estar en comunión con Jesús, buscarlo en la capilla, buscarlo los domingos en la Santa Misa, si tú no puedes ir en semana. Yo te aseguro que vas a experimentar una paz que no vas a encontrar en otro lugar. Nosotros, por ejemplo, tenemos la adoración eucarística, la promovemos mucho, y acá en la ciudad de Cali, Colombia, tenemos una capilla de adoración perpetua, nunca se cierra. Y hemos conocido personas que, sin buscarlo, han llegado a la capilla en medio de una necesidad, emergencia espiritual, y han encontrado paz, porque es que quien se encuentran delante del Santísimo Sacramento es el dueño de la paz, porque es Dios mismo presente, sí, bajo las especies del pan y el vino, pero es Dios. Así que yo creo, Clarita, que de este programa la invitación es que nuestros queridos oyentes se les mueva el corazón en ese deseo de ir visitar a Jesús en el Santísimo Sacramento. Para terminar, hay un santo muy especial que es lo hablamos, ¿no? Santo Tomás de Aquino, y él justamente, enamoradísimo del Santísimo Sacramento, compuso muchos himnos y oraciones hermosas, y él explicaba cómo el misterio de la Eucaristía es un misterio tan sencillo, pero que Dios se hace a veces tan sensible, ¿no? Lo que hablábamos, el hecho de visitarlo y encontrar paz, el hecho de tal vez esa turbación que tengo en el momento, tener la confianza de que Dios actuará, es porque Dios va haciendo su obra. O sea, solo es que uno haga un acto pequeño de confianza y el Señor te recompensa el doble de que tú le das 15 minutos y Él te da todo un día de confianza y paz de que esa situación, difícil que le pusiste a sus pies en el Santísimo Sacramento, Él se ocupará.
1: Totalmente, totalmente. Miren, hermanos, que encontramos también otro dato muy lindo de San Ignacio de Loyola, del siglo XVI. A mí me encanta este dato de él, porque como dice la hermana ahorita, hay cosas que, por más que hayamos leído los santos, hay cosas que se nos escapan y no conocemos. Aquí por lo menos lo vinimos a aprender. Y él dice, él, en su autobiografía hay algo muy lindo que dice, en la Santa Misa, cuando él estaba en la consagración, cuando ya él estaba presentando ante nuestro buen Dios esas especies del pan y del vino, él vio con sus mismos ojos, ya ahí sería pues con los ojos interiores, ¿no? Los ojos del alma. Y también aquí entra en juego el entendimiento. Él vio cómo estaba en aquel santísimo sacramento el mismo Jesucristo nuestro Señor. ¿Cómo será eso? Impresionante, uno como sacerdote divino, ¿no? Muy lindo. Entonces, hermanos, es para que nos demos cuenta, Señor, ¿por qué permite esto en la vida de los santos? Para que simplemente nos convenzamos de una vez y por todas que cuando estamos en la Santa Misa o cuando vamos a visitar a Jesús en la Eucaristía, es el mismo Jesús que está allí. Y algo que nos decía hace poco, me parece, no, yo creo que fue el padre Antonio, que nos decía, hijitas, recuerden, siempre que visiten al Santísimo Sacramento, con él, al que están viendo ahí, es con el que te vas a encontrar cuando tú te mueras, cuando estés en la eternidad. Eso a uno lo llena de tanta emoción, que uno dice, no, rico, seguirlo visitando más para entrenarme, ¿sí?
2: Y mira que no es un cuento, porque antes de que nos vayamos a una breve oración, recordaba una de nuestras amigas muy cercanas, cooperadoras, que ahorita en esas tragedias que tuvimos del terremoto que pasó en Colombia, ella perdió a su mamá y a su abuela. Y en ese dolor tan inmenso que ella sentía que el corazón estaba destrozado y que todavía está en este duelo, ella decía, si no es porque yo visito el Santísimo Sacramento y le cuento mis dolores, mis tristezas, esas ganas de volver a ver a mi mamá, de poder estar con mi abuela, no voy a tener fuerzas para sobrevivir y continuar con mi vida. Yo lo he experimentado, nos decía ella, que es en las visitas al Santísimo Sacramento donde recibo la fuerza. Porque yo sé que Él comprende mi dolor, que Él no es indiferente a mi dolor. Entonces mira, o sea, es real que Jesús se hace sensible, presente, cuando en acto de fe vamos y le visitamos. Y no necesariamente tenemos que sentir algo, pero al menos tener la conciencia y la paz de que Él me escuchó.
1: Qué bonito. Miren, hermanos, que ahorita, antes de que se nos acabe el tiempo, recordad de Santa Teresa de Jesús. Ella, mire que eso me llega al corazón, porque es que en el tiempo de ella no era costumbre comulgar todos los días. Nosotros porque tenemos la dicha de poder comulgar todos los días, pero ella se esmeraba. Yo no sé cómo se rebuscaba ella la forma de comulgar todos los días. Y ese recogimiento de ella frente al sagrario, esa devoción, y muchas veces la veían suspendida en el aire cuando estaba adorando al Señor. ¿Cómo sería ese, o sea, ese recogimiento, esa unidad de fuerte con el Señor, que hasta su cuerpo se elevaba a su alma?
2: Es la experiencia de cuando el corazón ya se hace dócil al amor del Señor, o sea, que ya por más que se resista, ya sensiblemente lo siente. Pero bueno, no estamos llamados a hacer cosas extraordinarias, pero sí a lanzarnos en ese acto de fe de saber, Señor, yo sé que estás aquí, tal vez me da sueño, tal vez me cuesta, pero sé que estás aquí y por eso te busco. Ahora, queridos hermanos, los invito a que hagamos un momento de oración. En el nombre del Padre, del Hijo y del Espíritu Santo. Amén. Pedimos a nuestros santos ángeles custodios, que ellos continuamente están ante la presencia de Jesús, nos concedan la gracia de enamorarnos del Santísimo Sacramento, de querer conocerle, amarle y hacerle conocer. Que ellos sean los que nos ayuden a tener hambre y sed de Dios. Suplicamos a María Santísima, modelo de adoración, ella que lo tuvo en su vientre, pero primero lo concibió en su corazón, nos conceda la gracia de ser almas eucarísticas. Gloria al Padre, al Hijo y al Espíritu Santo.
1: Como era en el principio, ahora y siempre, por los siglos de los siglos. Amén.
2: Bueno, queridos hermanos, gracias por su compañía. Hemos estado las hermanas comunicadoras eucarísticas del Padre Celestial. Dios los bendiga.
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1: Nuestra Señora fue enriquecida, fue ensalzada, fue honrada por el Altísimo. Aquella que durante la vida no hizo sino empobrecerse, humillarse y ocultarse hasta el fondo de la nada por su humildad. Los sentimientos de la Iglesia, el pensamiento de los grandes teólogos, padres de la Iglesia, doctores de la Iglesia, ensalzan a cada momento la humildad de Nuestra Señora. Ella es modelo de todas las virtudes, pero hay dos virtudes que estamos llamados a considerar de manera especial: la humildad y la pureza de Nuestra Señora. Esas dos virtudes son camino para alcanzar la santidad. Deja que María te ilumine y que haga de ti un hombre y una mujer humilde y puro. Esto es Un Minuto con María.

0: con ellos en el camino. Invita a cada persona a acompañar, orar y apoyar a los hombres que han respondido al llamado de Dios al sacerdocio. El camino hacia el sacerdocio requiere discernimiento, formación, sacrificio, perseverancia y sobre todo una comunidad que sostenga a quienes han dicho sí al Señor. Ellos dijeron sí al llamado de Dios. Ahora caminemos con ellos en el camino.
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18: Centroamérica. Hora del tiempo ordinario, día en el que la iglesia celebra la memoria litúrgica, entre otros, de Santa Faustina Kowalska, religiosa polaca. Invoquemos a María para que los pueblos sean liberados de la guerra. Esta fue la invitación que dirigió el Papa León XIV este domingo después de rezar la oración mariana del Ángelus. Pidamos con perseverancia el don de la paz para construir la iglesia, lo dijo el Santo Padre en un comentario al Evangelio de este 27º domingo del tiempo ordinario. Siguiendo las huellas de San Francisco, construyamos la paz y la concordia. Esta fue la exhortación del pontífice en su alocución antes de rezar la oración mariana del Ángelus. Desde la Ciudad del Vaticano reciban un cordial saludo de Renato Martínez a nombre de los demás integrantes de nuestra redacción. En breve el detalle de la información de la Iglesia desde Roma para todo el mundo. Buena sintonía. La mañana de este lunes 5 de octubre, el Papa León XIV ha recibido en audiencias sucesivas a la presidencia de la Conferencia Episcopal de los Estados Unidos. Posteriormente, el Santo Padre se reunió con Monseñor Luis Antonio Scozzina, obispo de Orán, Argentina. Luego el pontífice recibió a Monseñor Luis Tilca, obispo de Peoria, Estados Unidos. Alrededor de las 10 de la mañana, el Papa se encontró con el señor Janez Janša, primer ministro de la República de Eslovenia. Sucesivamente, el Santo Padre saludó a Monseñor Tomás Jeradwenski, arzobispo de Miami, Estados Unidos. Posteriormente, el pontífice recibió al señor Marcus Bergam, embajador de Austria en visita de despedida. Alrededor del mediodía, el obispo a Roma recibió en audiencia a los miembros de la Delegación de los Empleados Laicos del Vaticano y de la Asociación Mujeres en el Vaticano. Finalmente, el Papa León XIV saludó a los sacerdotes y religiosas de Corea residentes en Roma. Y como anunciamos en titulares este domingo, después de rezar la oración mariana del Ángelus, el Papa León XIV invitó a invocar la intercesión de la Virgen María para que los pueblos sean liberados del flagelo de la guerra. En este sentido, el Santo Padre recordó que del 1 al 7 de octubre la Fundación Ayuda a la Iglesia Necesitada está promoviendo la iniciativa Un Millón de Niños Rezan el Rosario por la Paz y la Unidad en el Mundo. Por ello, el pontífice invitó a rezar a la Madre de Dios, pidiendo en particular por Tierra Santa y por las víctimas inocentes de la violencia. Luego, el obispo de Roma recordó que en los próximos días, con motivo del 10º aniversario de la exhortación apostólica Amoris Laetitia, tendrá lugar un encuentro en el Vaticano, al cual ha convocado a los jerarcas de las iglesias orientales católicas y a los presidentes de las conferencias episcopales de todo el mundo. Será un momento de discernimiento sinodal, dijo el Papa, para identificar los pasos que hay que dar al anunciar el Evangelio hoy en día a las familias y a las generaciones de jóvenes. Asimismo, el pontífice destacó las diferentes iniciativas con las que se está celebrando el 8º centenario de la muerte de San Francisco de Asís y dijo que, en particular, las que se llevan a cabo en Asís con la presencia de las más altas autoridades del Estado italiano, y saludó a los radioaficionados de Asís y Foligno que difunden el mensaje de paz de San Francisco. Escuchemos las palabras del Papa León XIV.
5: Queridos hermanos y hermanas, el domingo pasado en Lourdes he invitado a todos a rezar el rosario durante este mes de octubre, con la especial intención de que cesen las guerras y se construya la paz. Entre los primeros en hacerlo fueron los niños y lo están haciendo. Del 1 al 7 de octubre, la Fundación Ayuda a la Iglesia Necesitada promueve la iniciativa Un Millón de Niños Rezan el Santo Rosario por la Paz y la Unidad del Mundo. Agradezco de corazón a todos los niños y a las niñas que en tantas partes del mundo se unen a esta oración. Y seguimos todos su ejemplo, invocando la intercesión de la Virgen María para que los pueblos sean liberados del flagelo de la guerra. En particular, recemos por Tierra Santa, por las víctimas inocentes de la violencia. En los próximos días, en ocasión del 10º aniversario de la exhortación apostólica Amoris Laetitia, tendrá lugar en el Vaticano un encuentro al que he convocado a los jefes de las iglesias orientales católicas y a los presidentes de las conferencias episcopales de todo el mundo. Será un momento de discernimiento sinodal para identificar los pasos que se deben seguir para anunciar hoy el Evangelio con las familias y las jóvenes generaciones. Encomiendo a vuestras oraciones este compromiso y sobre todo a las familias que con la ayuda de Dios son señal de esperanza, signo de esperanza y riqueza inestimable para la Iglesia y para la sociedad. Estoy feliz por las múltiples iniciativas que celebran el 8º centenario de la muerte de San Francisco de Asís. Recuerdo en particular las que se han desarrollado en Asís con la presencia de las máximas autoridades del Estado italiano, y saludo también a los reanimadores de Asís y Foligno que difunden el mensaje de paz de San Francisco.
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18: Y en su comentario al Evangelio de este 27º domingo del tiempo ordinario, el Papa León XIV destacó que la parábola evangélica que se proclama en la liturgia de este domingo nos habla de la vida de Jesús e ilumina el sentido de su misión. Porque Él es el Hijo de Dios enviado al mundo, pero es rechazado precisamente por aquellos que deberían haberlo acogido con los brazos abiertos. Él que ha venido a traer la salvación al mundo, dijo el Papa, recibe una condena. El que quiere dar la vida es condenado a muerte, mientras nos hace reflexionar sobre las numerosas crueldades que devastan al mundo y a la historia de los pueblos. La enseñanza de Cristo nos revela la infinita misericordia de su Padre. Luego el Santo Padre dijo que la imagen utilizada en la parábola, la viña que hay que cultivar con justicia, es la iglesia que construimos o dañamos con nuestras decisiones. En este sentido, el Santo Padre recordó a San Francisco de Asís en el 8º centenario de su muerte y dijo que fue un trabajador que se dedicó con gran fruto en la viña del Señor. Inspirado por el crucificado, Francisco edificó ante todo su propia vida sobre el fundamento de Cristo, compartiendo su pobreza, su alegría y sus sufrimientos hasta recibir el signo más místico de los estigmas. El carisma de San Francisco, concluyó el Papa, aún hoy después de 8 siglos sigue dando fruto, y de ello dan testimonio no solo la gran y dinámica familia franciscana, sino también los numerosos dones que su legado espiritual difunde entre el pueblo de Dios. Escuchemos al Papa León XIV.
5: La parábola evangélica que se proclama en la liturgia de este domingo nos habla de la vida de Jesús e ilumina el sentido de su misión. Él es el Hijo de Dios enviado al mundo, pero es rechazado precisamente por aquellos que deberían haberlo acogido con los brazos abiertos. El que ha venido a traer la salvación recibe una condena. El que quiere dar la vida es condenado a muerte. Mientras nos hace reflexionar sobre las numerosas crueldades que devastan al mundo y a la historia de los pueblos, la enseñanza de Cristo nos revela la infinita misericordia de su Padre. Ese rechazo violento, en efecto, no fragmenta la voluntad de Dios, que en su infinita justicia transforma el mal en rescate. La piedra que desecharon los arquitectos es ahora la piedra angular. El propio Jesús recuerda estas palabras del Salmo, que celebra la maravillosa obra realizada por el Señor. Justamente lo descartado se convierte en el fundamento que lo sostiene todo. He aquí el modo en el que el Todopoderoso guía la historia, socorriéndonos en todas nuestras caídas. Dios nunca desecha nuestra vida. Según la imagen utilizada en la parábola, la viña que hay que cultivar con justicia es la iglesia, que construimos o dañamos con nuestras decisiones. A este respecto, precisamente hoy, en el 8º centenario de su muerte, deseo recordar a un trabajador que se dedicó con gran fruto en la viña del Señor, San Francisco de Asís. A San Francisco el propio Jesús pidió que reparara su iglesia. Inspirado por el crucificado, Francisco edificó ante todo su propia vida sobre el fundamento de Cristo, compartiendo su pobreza, su alegría y sus sufrimientos, hasta recibir el signo místico de sus estigmas. Hombre de ardiente oración, lleno de caridad hacia todos. Fue un ejemplo para los primeros frailes que compartieron su ascetismo como condición auténtica para la reforma de la Iglesia. San Francisco la reparó en virtud de la fe en el Señor Jesús, sanando las grietas de la discordia con el testimonio del amor fraterno. Queridísimos, el carisma de San Francisco aún hoy después de 8 siglos, da fruto. De ello dan testimonio no solo la gran y dinámica familia franciscana, sino también los numerosos dones que su legado espiritual difunde entre el pueblo de Dios. Por eso, mientras celebramos el año jubilar franciscano, pidamos con perseverancia el don de la paz y comprometámonos sinceramente a construir la concordia entre los pueblos. Que en esta obra nos acompañe siempre la intercesión de María Santísima, nuestra Madre, a quien ahora nos dirigimos, unidos espiritualmente a los fieles reunidos en el santuario de Pompeya, para elevar la súplica a la Virgen del Santo Rosario. El martes 6 de octubre, a última hora de la tarde, se presentará en el Centro Internacional Juvenil San Lorenzo de Roma la nueva edición de UCAT Love Forever, la propuesta de la Fundación UCAT destinada a acompañar a los jóvenes en la reflexión sobre el amor, las relaciones y el matrimonio a la luz de la fe católica. El volumen contiene un prólogo del Papa León XIV que se presentará mediante un video durante el encuentro. El acto reunirá representantes de la Iglesia, jóvenes colaboradores y personas involucradas en el proyecto UCAT, en una velada que combinará la celebración de la Santa Misa, testimonios y la presentación del nuevo libro y de su prólogo. El programa prevé la bienvenida a las 17:30 en el centro de la calle Pfeiffer, a pocos metros de la Plaza de San Pedro, y a las 18:15 la misa, presidida por el arzobispo Joseph Kennedy, secretario del Dicasterio para la Doctrina de la Fe de la Santa Sede. A continuación habrá varios testimonios, empezando por el de Regina Lynch, presidenta ejecutiva de Ayuda a la Iglesia Necesitada, Fundación de Derecho Pontificio, fundadora de la Fundación UCAT y principal entidad financiadora del proyecto internacional UCAT Love Forever.
18: Termina así nuestro informativo en lengua española. Gracias una vez más por haber estado con nosotros. Alabado sea Jesucristo.

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12: Vamos a leer el libro de la devoción al Sagrado Corazón de Jesús, explicado por el mismísimo director de Santa Margarita María Alacoque, el padre Jean Croisset.
13: El corazón de Jesús no se cansa de amar.
14: En el corazón de Jesús, Dios nos revela cuánto vale cada alma.
15: Acercarse al corazón de Cristo es encontrar refugio, consuelo y vida nueva.
12: El corazón de Cristo, el lugar donde Dios y el ser humano se encuentran.
15: Comenzamos. Hola, ¿qué tal? Les saluda Blanca Maravilla con mucha alegría aquí en estos benditos estudios de Radio Santísimo Sacramento, dándoles la bienvenida a todos quienes nos escuchan aquí a través de nuestra radio o en cualquier parte del mundo a través de EWTN, Radio Católica Mundial. Muchísimas gracias por continuar con nosotros, por continuar aprendiendo acerca del Sagrado Corazón de Jesús, acerca de su amor, acerca de su invitación, porque yo lo veo así como una gran, gran invitación. Él solo quiere lo mejor para nosotros, como un buen padre. ¿Qué buen padre no quiere lo mejor para sus hijos? Y lo mejor para cada uno de nosotros es conocer, vivir y después ser estos transmitores del amor de Jesucristo a los que nos rodean. Yo creo que eso es lo que más agrada al Padre, que todo lo que nuestro Señor Jesús vino a hacer al mundo, que todo eso dé ese fruto que Él quiere, salvar nuestras almas, hacernos verdaderos hijos e hijas de Dios. Y pues yo sí estoy muy consciente que sin sabernos amados es bien difícil poder distinguir las trampas del enemigo. Yo creo que desde la luz de Dios, desde su amor, tú puedes saber qué es de Dios y qué no es de Dios. Pero muchas veces en este mundo que está como, o sea, Dios nos lo dijo, el enemigo es astuto, él nos quiere hacer las cosas verdaderas, nos las quiere hacer como que pensemos que son mediocres. Ay, ¿cómo te vas a conformar con tanto? No. Entonces, gracias por estar con nosotros. Este libro para mí ha sido
16: un regalo, regalazo de Dios. Yo le he pedido tanto que me ayude a conocerle más, a crecer en la virtud, en que Él sea verdaderamente mi luz, mi roca. Todo eso que decimos en los salmos, tú eres mi pastor, tú eres mi todo. Yo creo que sin esta devoción al Sagrado Corazón es muy difícil realmente vivirnos en toda esa verdad que es nuestro Dios. Pues para continuar, como ustedes saben, ayer lunes comenzamos ya esta última parte de la tercera parte, uh-huh. Que son los medios concretos, nos decía el Padre, medios concretos. El título es Los medios concretos para amar a Jesucristo y conseguir una tierna devoción a su Sagrado Corazón. Ayer lunes vimos el primer medio, el más importante, porque de ahí comienza todo, que es la oración. Hoy martes vamos a adentrarnos en este segundo medio, que él lo tiene en el segundo, la comunión frecuente. Vamos a hablar de la importancia de recibir los sacramentos y sobre todo el sacramento, la fuente que sabemos que es el amor mismo de nuestro Señor Jesucristo en la Sagrada Eucaristía. Y para ello, queda con ustedes nuestro equipo.
17: Hola, ¿qué tal? Yo soy Guillermo Robles, de aquí del Santuario Nacional de Nuestra Señora de Guadalupe, en Sacramento, y mandándole saludos a todos aquellos que andan manejando y escuchándonos por todos lugares.
18: Uh-huh. Y yo soy la hermana Yolanda Barajas, misionera de la Fraternidad Verbum Dei, que agradece su sintonía. Muchísimas gracias por estar con ustedes en estos momentos que nos permitan, o que permitan a las ondas, ¿verdad? De qué bonito, donde quieran. Ayer, Padre, que usted hablaba de que ahora anda por otros espacios donde el Señor, pero que en el cuerpo de Cristo, en este gran regalo que son los medios de comunicación, no hay espacio, o sea, es como si estuviera aquí siguiendo pastoreando la Grey desde, o sea, qué bonito, qué regalo. Yo digo que cuando ande los del cielo y cuando estemos ya ahí, así estaremos como ese don de que estás aquí y allá en todas partes. Fíjate, ahorita es como si estuviera aquí y no está, y está allí, pero está aquí. Qué bonito, así que nada. Pues ahora, y saludos a todos los enfermitos, los que los cuidan, y a todos los profesionales que dan ese servicio tan importante al cuerpo de Cristo.
19: Muy bien, y yo soy el padre Rodolfo Llamas, que estoy por acá, en los terrenos de la parroquia de Santa Teresita y de la parroquia de la Santa Cruz, acá en Guadalajara, y que con gusto me uno aquí con todos ustedes, y precisamente el tema de hoy va a ser algo hermosísimo. Lo que vamos a hablar es, o sea, el otro medio concreto es la comunión frecuente. Comunión frecuente. Eso y la oración es que son prácticamente lo mismo. Es que para estar en oración tengo que estar en comunión. Si no estoy en comunión, no puedo estar en oración, no puedo entrar en oración. Y comunión frecuente, fíjense qué hermoso. Cuando estamos hablando de comunión, estamos no solamente hablando de ese bellísimo sacramento que es la Eucaristía. La Eucaristía sabemos que es el cuerpo de Cristo. Cuando yo recibo el cuerpo de Cristo porque estoy preparado, eso es lo hermoso, eso es lo concreto. Es decir, para que yo entre en comunión, tengo que tener una conciencia limpia. Por eso está el sacramento de la reconciliación. Necesito estar reconciliado con quién. Con Dios y con todos, porque es comunión. Cuando entro yo en comunión recibiendo el pan sagrado, que es el cuerpo de Cristo, recuerden, Dios mío, es que esto es algo, para decirlo con pocas palabras, es difícil, porque primero estás entrando en comunión carnal con Cristo, carnal, porque es la carne de Cristo. Y no solamente es la carne crucificada, también es la carne glorificada. Por eso es el sacramento de la, por excelencia, el sacramento de la Pascua. Porque estás allí en ese momento en el que pasa la carne crucificada a ser la carne glorificada. Por eso nosotros le ofrecemos en la Eucaristía La ofrenda de nuestra carne sufriente, nuestras enfermedades, nuestros trabajos, nuestras preocupaciones. Ofrécele todos los sufrimientos de tu carne, porque también te está dando la esperanza de recibir, si le eres fiel, recibir la carne glorificada. Y al entrar en comunión con el cuerpo de Cristo, estamos entrando en comunión con todos los santos. Ahí están. El cuerpo de Cristo es la iglesia que es una. Y esa iglesia que es una, recuerden que está en tres pasos, en tres etapas. La iglesia militante, que somos nosotros en este mundo, la iglesia purgante, que son aquellos que se fueron ya de este mundo, pero no estaban bien preparados, les faltó perfeccionarse, y que nos invitan a que no seamos tontos, a que aprovechemos y ofrezcamos bien los sacrificios aquí, que no te lleven tu sacrificio el dinero, que no te lleve tu sacrificio la enfermedad, que no te lleve tu sacrificio nada de este mundo. Entrégaselo enterito a Jesucristo. Fíjense que es muy grande todo esto. Podríamos escribir libros de toda esta comunión hermosa. Saber comulgar. Comulga. Recibe frecuentemente la comunión. Es decir, ve a la Eucaristía lo más que puedas, pero con esa conciencia clara, bonita, amorosa, llena de paz. Paz por, no porque estés en paz y porque te esté yendo bien. Paz porque confías en Dios, paz porque ofreces todos tus sufrimientos a la cruz de Cristo. Eso es lo que te da la paz.
18: Y yo también saboreaba, Padre, por lo que dice, ¿no? Que es este segundo medio de la comunión frecuente, ¿no? Y porque es lo que decíamos, una cosa es hablar con Él, que ya es la oración, y otra cosa es ya ser uno con Él. Ya no es yo te hablo, que es la oración. Por eso es la fuente de las fuentes. Ahora está el amor, porque dice aquí, la Eucaristía, dice el librito, ¿no? ¿Dónde nace la Eucaristía? Del deseo de Jesús de estar con nosotros y de quedarse con nosotros, de ser uno con nosotros, o sea, como, y en muchos momentos habla de que obligarnos a estar con Él. O sea, qué bonito. Y ahí en este también dice, es este fuego, es este hogar de Dios en mí, el amor de los comulgar, ser uno con el amor de los amores. Es decir, tengo la plenitud, como que cuando dicen, ¡ay, te quiero comer! Ay, no, cuando uno está enamorado, todo el rato quieres estar con la persona amada y quieres estar, pues esto es lo que Jesús hace con la Eucaristía. Yo, Padre, me voy a quedar con ellos, cuésteme lo que me cueste, si me van a ignorar, si no me van a venir, si no me van a, yo no voy a quitar, o sea, qué profundidad de la presencia que usted dice, Padre, de la carne glorificada, la carne es la plenitud física de Cristo metida en nuestra misma entraña. ¿Qué más podemos pedir, Dios mío? Si no somos plenos es porque realmente pues no queremos, porque por eso Él nos dice, venga, el Padre, vamos a comulgar todos los días. Ay, en aquel entonces se planteaba si tenían que comulgar todos los días, y ahora teniendo la oportunidad de poder comulgar todos los días, ir a recibir a Jesús, eso es precioso.
19: A mí me llamaba la atención, perdón un momentito, ese texto que dice que los santos comparaban como un sagrado fuego, el comulgar, sentir que les ardía el fuego de Cristo por dentro. Yo me acuerdo una vez que estaba allí desayunando con, después era pleno invierno, y después de café pan y fe, Me vine a desayunar con, o de la Eucaristía, de la misa allí a las 8, me vine a desayunar con allí el santuario. Y no sé si los que conozcan de la rectoría del santuario, ahí donde viven los sacerdotes, hay un pasillito donde va una capilla chiquita. Uh-huh. Es frío, se pone frío y la capilla es fría, si no le pone el calentón, aquello es bien helado. Uh-huh. Yo me acuerdo que salí del comedor hacia el pasillo porque le dije a uno de los sacerdotes que estaban allí que si me confesaba, ¿verdad? Y entonces salimos al pasillo y digo, vamos aquí a la capillita. Y se sentía pero frío, frío, frío. Y entonces entramos a la capilla que estaba fría y él llevaba su chaqueta. Y entonces yo empecé a confesarme y cuando recibí la absolución, ya sentí un calor, me daba calor, sentí mucho calor. Dice aquí, ¿cuántas veces ha sido preciso, aún en lo más riguroso del invierno, buscar algo frío que moderara aquellos divinos ardores?
16: ¡Wow! Uh-huh. El fuego de su amor.
19: Digo, es que eso es cierto.
16: Qué hermoso, Padre, gracias por compartirnos esa experiencia. Y sé que sí pasa, y a mí me encanta escuchar de esos testimonios. Yo me gustaría leer un poco de lo que me quedó, y luego podamos compartirlo. Pero dice ahí, en una parte del libro, el Padre le da 7 páginas al sacramento, y aún así se queda corto. O sea, como dice el Padre, no podemos abarcar lo que es Jesús en la Eucaristía, ni en un programa, ni en un mes, ni en un año. Pero bueno, aquí algo que me gustó mucho dice, no podemos imaginarnos a nuestro Señor en una acción ni más amorosa, ni más tierna, que esta en la que se aniquila y se reduce a alimento para penetrar en nuestras almas y unirse íntimamente a nuestro corazón y a nuestro cuerpo. Y eso me trae, como yo digo, cuando él dijo, yo me quedaré con ustedes todos los días del mundo. Y como dijo la hermana, me cuésteme lo que me cueste. O sea, él, no hay, ¿qué más puede hacerse? ¿Qué más puede hacer nuestro Señor para llamarnos a responder a su amor? Para él desea estar con nosotros, él nos ama como quien sea que se ha estado enamorado, sabe lo que es pensar en el ser amado, querer estar con el ser amado. Y así, nuestro Señor Jesús, así por mí, por cada uno de ustedes, tiene este anhelo, este de estar íntimamente, verdaderamente con nosotros. Ese es un punto, y les pido que me permitan leerle acerca de lo de la comunión frecuente, porque no sé quiénes de ustedes reciban a Jesús Eucaristía diariamente. Sé que Memo ha compartido que lo hace, te felicito, Memo. Por diferentes cuestiones yo todavía no lo hago diariamente. Hay tiempos que sí lo puedo hacer, pero hay tiempos que no. Pero esta parte que leí me llama para retarme. Yo, sí, necesito que hacerlo. En la página del libro 109 dice, si la gente te pregunta por qué comulgas tan a menudo, responde que es para aprender a amar a Dios, para purificarte de tus imperfecciones, para librarte de tus miserias, para consolarte en tus aflicciones y para apoyarte contra tus flaquezas. Dile que hay 2 tipos de personas que deben comulgar a menudo. Los perfectos, porque al estar bien dispuestos harían muy mal si no se acercan al manantial y a la fuente de la santidad y la perfección. Y los imperfectos, para llegar a ser perfectos. Los fuertes, para que no se debiliten. Y los débiles, para que se fortifiquen. Los enfermos, para que se sanen. Y los sanos, para que no enfermen. ¿Es que aquí queda alguien fuera?
17: No.
20: Así es, así es.
16: Me encantó decir cuánta necesidad tenemos de nuestro Señor y Él se quedó ahí para sanarnos, para fortalecernos.
17: Y yo creo que aquí en esta parte dice uno, ¿cuál soy yo, no? Uh-huh. Eres todos, porque sí. A veces estás enfermo, a veces no estás enfermo, a veces estás débil, a veces estás fuerte y a veces de todo tenemos. Uh-huh. Y yo creo que sí, verdaderamente recibir al Señor lo más frecuente es algo muy, muy reconfortante, porque las situaciones de la vida verdaderamente con el Señor son más fáciles de manejar, te da el pensamiento. en todo te da la sabiduría, que es lo que yo más le pido siempre para las situaciones, es la sabiduría, ¿verdad?, de cómo manejarlas. Y yo creo que Él te la va dando, te va dando la paciencia, que a veces dice, hay gente, hermanos, que dicen, no tengo paciencia. No, sí tienes paciencia, nada más que tienes que buscarla. No me gusta ir a misa. Sí te gusta ir a misa porque eres bautizado, eres católico, no quieres ir a misa, que es diferente. Y esas son las debilidades que vamos viendo. Y créeme que yo he sido cuestionado muchas veces por muchas personas y criticado porque voy a la iglesia todos los días. Entonces a mí a veces me dicen, es que a veces te comportas como que no. Leo, justamente por eso voy todos los días. Incluso mis propios hermanos me critican por ir todos los días. Entonces yo tengo 7 hermanos, somos 7. Y me dicen, ¿por qué vas todos los días? Le digo, voy un día por cada hermano. Oh, y el miércoles es mío.
16: Ay, qué hermoso.
17: Entonces, porque es que no es por quitármelos de encima, sino por decirles por qué lo hago verdaderamente. Y yo creo que verdaderamente es un cambio el que tienes. Yo inicié esto de ir todos los días porque recuerdo, ya lo he comentado en otros programas, que en una cuaresma, hace mucho tiempo, hace más de 10 años, mi cuaresma fue de ir a misa los 40 días. Entonces, después de los 40 días, yo me sentí ya como liberado, ¿no? Pero después de los 40 días ya no pude dejar de ir.
16: Wow.
17: Es así como que no, es como que me falta. Es como que, ¿por qué no había yo ido antes diario? Y no tanto es de tomar al Señor, que sí, pero también escuchar su palabra. Porque a veces tenemos situaciones y pareciera que la palabra del día es para ti. Parece que te está hablando a ti, te está poniendo como, mira, así. O mira, es por esto. Y te pone en tu lugar bien pacíficamente. No es psicológico, es simplemente te pone en tu lugar. Y es muy reconfortante. Y me gusta porque, digo, nosotros tenemos hijos y tener hijos a veces en esos días, en esos tiempos, es complicado. Por los medios de comunicación están muy intensos, muy fuertes, muy poderosos. Entonces atacan a los jóvenes. Los jóvenes son muy atacados y a veces los jóvenes no son tontos, pero no tienen la madurez de cómo llevar a cabo una situación. Y a veces toman la decisión más falsa que encontraron en los medios de comunicación, y eso en lugar de llevarlos a una buena salida, los entierra más en el problema o les causa otro problema. Entonces es muy importante, si no lo haces y si puedes, porque yo sé que no todos pueden, pero existen muchos horarios y verdaderamente es un sacrificio en el que te puedes manejar para tomar la Eucaristía todos los días. O sea, cambia tu vida, verdaderamente cambia tu vida. Y no es que el tiempo te vaya a durar más, pero te rinde más.
18: Así es, así es. A mí me llamaba la atención porque dice en eso mismo, porque no dejar la comunión, por lo que tú misma decías, o por lo que... Ah, es que no cambio, precisamente por eso, porque tengo que tener más, y hablaba del enfermo, ¿no? Que si dejas de comer, pues peor te va a ir. Entonces, pues justo por eso voy a perseverar. Pero me gustaba mucho lo que dice el Concilio Vaticano II, que comulgamos para pasar a ser aquello que recibimos. Y es una cosa como muy bonita. Comulgo. Yo aquí me quedaba con dos cosas. Esta, para que eso también es lo que dice el Concilio Vaticano II, como porque él va hablando aquí también de todas las reformas que se han hecho para poder comulgar ya como tenemos hoy en día. Pero qué grande es, ¿por qué comulgo? Y nos dice ahí el Concilio Vaticano II, para pasar a ser aquello a quien tú recibes. ¿Cómo voy a pasar a ser otro Cristo? ¿Cómo voy a pasar a tener su corazón si no lo tengo? Entonces no lo como. Qué regalo tan grande. Yo siento que ustedes padres, cuando o algún ministro, cuando damos la comunión, digo, ir, ahí viene un humano, y cuando le dan cuerpo de Cristo y decimos amén. Es decir, que sea eso lo que voy a hacer ahora en adelante, ese amén de Dios, ese acepto, cuentan. Digo, viene un humano y se va un Cristo caminando. ¿Qué regalo tan grande se me hacía este saborear, pasar a ser? Que es también lo que les dicen a los sacerdotes cuando los consagran. Imita lo que contemplas o algo así, ¿no, Padre? Y expresa eso que recibes. Y cuando también saboreamos todo este misterio de la Eucaristía, que vamos a... No es simplemente como recibo la Eucaristía y ya está, sino que cuando participamos con más conciencia, es como lo que usted decía, Padre, de participamos en el mismo sacrificio que Cristo está haciendo, hizo, sigue haciendo, para hacernos partícipes de su amor. A mí eso se me hace muy grande. No es lo mismo ver la película de Mel Gibson a ir a asistir a esa transformación constante de Cristo para transformar el mundo en la humanidad. Yo así me siento, como esa invitada especial para recibirlo, y me llena de mucha dignidad, de mucho amor y de mucho agradecimiento. O sea, ¿cómo voy a rechazar el ir a participar del Calvario? No, o sea, qué regalo tan grande vivir esos momentos con Jesús, ¿verdad?
17: Yo creo que a veces somos fanáticos, yo en mi persona no, pero hay personas que son fanáticas de un jugador de fútbol, de un jugador de básquetbol, de un actor de alguna película que ha hecho varias y que es así famoso. Y hay gente que corre y van a los lugares y hacen unos gastos tremendos porque les firme una camisa, porque les firme una tarjeta o la pelota, no sé qué tanto les firma. Le digo entre mí que me gustan sus emociones, porque sí, no son
18: observarlas para contrastar, ¿verdad?
17: Me gustan sus emociones porque sé que son, te das cuenta que somos hechos de la misma carne y hueso, somos hijos de Dios. Pero ¿por qué no hacemos lo mismo cuando se trata de Dios? Porque no es que Dios te firme la tarjeta, ni te firme la imagen, ni te firme la pelota, pero es que Dios te firma a ti, uh-huh. A ti mismo, ¿no? Interiormente, o sea, está firmando a ti todos los días.
18: Así es.
17: Y yo creo que cuando recibimos la comunión, es sentir esa emoción, uh-huh. cuando dices, logré la firma de tal persona que es súper famoso y que me encantaría tener su firma o... Y cuando tú conmulgas, dices tú, wow, otra vez tengo la firma de Dios, ¿no? Y es el todos los días, el que pueda todos los días, pero cuando lo recibes tan solo cada 8 días, es decir, lo que te estás llevando. O sea, te estás llevando la firma del más grande del mundo, que ha sido por años y que será por años. Entonces, ¿qué importancia es de tomar sentido hacia nuestro Dios? Y no les digo que yo lo hago, no les digo que yo lo hago todos los días, pero verdaderamente lo que me ha sucedido, y a raíz de leer este libro todavía aún más.
19: Quiero decir solamente antes de que se nos acabe el tiempo, que recuerden una cosa, porque esto puede impedirnos bastante. Recuerden que cuando quieres permanecer en comunión con Dios, lo normal del mundo no es normal para la persona que quiere vivir normalmente en comunión con Dios.
17: Es confuso, pero está muy entendido, ¿sí?
19: ¿Cuántas personas católicas ahora les parece normal vivir fuera del sacramento del matrimonio con otra persona y darse cuenta que están viviendo fuera de la comunión con Dios? Y eso es muy grave. Uh-huh. Lo mismo aquellos que se dedican al narcotráfico y todo eso, no pueden comulgar jamás, nunca, no están en comunión, no están viviendo, no se están manteniendo de cosas en comunión con Dios.
16: Qué gran recordatorio, Padre, y eso va para todos, porque también hablaba aquí de tener horror al pecado, no nada más al pecado mortal, pero también al venial, porque todo pecado nos va impidiendo experimentar esta verdadera comunión. Entonces sí, que nos hagamos conscientes y estamos aquí, sé que con la ayuda de Dios vamos a poder. Yo también en este momento les invito que de verdad oremos todos por nuestros sacerdotes. Gracias a Dios por tanta vocación, pedimos por sacerdotes santos y pedimos que siga a través de su presencia santificándonos a todos nosotros que por nosotros ha venido y sufrido tanto, que nos convierta así como la sangre, el vino y el pan, Él convierte en su cuerpo y sangre, Él verdaderamente nos convierta a nosotros. Con esto nos despedimos, Blanca Maravilla,
17: Guillermo Robles,
18: Yolanda Barajas, misionera del Verbum Dei,
19: el Padre Rodolfo Llamas, que les da la bendición de Dios Todopoderoso, el Padre, el Hijo y el Espíritu Santo.
18: Amén.
17: Hasta la próxima.

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2: La parroquia de San Cristóbal en Go invita a una misa de sanación y mini retiro el viernes 9 y sábado 10 de octubre. 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Más informes en la oficina parroquial al 209-745-1389. La parroquia de Santa Rosa en Lima, en Roseville, invita a una noche de alabanza y adoración con la hermana Gela. 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
2: Y el Padre Carlos.
3: En el nombre del Padre, del Hijo y del Espíritu Santo. Amén. Primer misterio doloroso. La oración y agonía de nuestro Señor Jesucristo en el huerto de los olivos, sudando gotas de sangre.

0: Padre nuestro que estás en el cielo, santificado sea tu nombre. Venga a nosotros tu reino. Hágase tu voluntad, así en la tierra como en el cielo.
1: Danos hoy nuestro pan de cada día. Perdona nuestras ofensas, como también nosotros perdonamos a los que nos ofenden. No nos dejes caer en tentación y líbranos del mal.
0: Dios te salve María, llena eres de gracia. El Señor es contigo. Bendita tú eres entre todas las mujeres. Bendito es el fruto de tu vientre, Jesús.
1: Santa María, Madre de Dios, ruega por nosotros los pecadores, ahora y en la hora de nuestra muerte. Amén.
0: Dios te salve María, llena eres de gracia, el Señor es contigo. Bendita tú eres entre todas las mujeres, bendito es el fruto de tu vientre, Jesús.
1: Santa María, Madre de Dios, ruega por nosotros los pecadores, ahora y en la hora de nuestra muerte. Amén.
0: Dios te salve María, llena eres de gracia, el Señor es contigo. Bendita tú eres entre todas las mujeres, bendito es el fruto de tu vientre, Jesús.
1: Santa María, Madre de Dios, ruega por nosotros los pecadores, ahora y en la hora de nuestra muerte. Amén.
0: Dios te salve María, llena eres de gracia, el Señor es contigo. Bendita tú eres entre todas las mujeres, bendito es el fruto de tu vientre, Jesús.
1: Santa María, Madre de Dios, ruega por nosotros los pecadores, ahora y en la hora de nuestra muerte. Amén.
0: Dios te salve María, llena eres de gracia, el Señor es contigo. Bendita tú eres entre todas las mujeres, bendito es el fruto de tu vientre, Jesús.
1: Santa María, Madre de Dios, ruega por nosotros los pecadores, ahora y en la hora de nuestra muerte. Amén.
0: Dios te salve María, llena eres de gracia, el Señor es contigo. Bendita tú eres entre todas las mujeres, bendito es el fruto de tu vientre, Jesús.
1: Santa María, Madre de Dios, ruega por nosotros los pecadores, ahora y en la hora de nuestra muerte. Amén.
0: Dios te salve María, llena eres de gracia, el Señor es contigo. Bendita tú eres entre todas las mujeres, bendito es el fruto de tu vientre, Jesús.
1: Santa María, Madre de Dios, ruega por nosotros los pecadores, ahora y en la hora de nuestra muerte. Amén.
0: Dios te salve María, llena eres de gracia, el Señor es contigo. Bendita tú eres entre todas las mujeres, bendito es el fruto de tu vientre, Jesús.
1: Santa María, Madre de Dios, ruega por nosotros los pecadores, ahora y en la hora de nuestra muerte. Amén.
0: Dios te salve María, llena eres de gracia, el Señor es contigo. Bendita tú eres entre todas las mujeres, bendito es el fruto de tu vientre, Jesús.
1: Santa María, Madre de Dios, ruega por nosotros los pecadores, ahora y en la hora de nuestra muerte. Amén.
0: Dios te salve María, llena eres de gracia, el Señor es contigo. Bendita tú eres entre todas las mujeres, bendito es el fruto de tu vientre, Jesús.
1: Santa María, Madre de Dios, ruega por nosotros los pecadores, ahora y en la hora de nuestra muerte. Amén.
0: Gloria al Padre, y al Hijo, y al Espíritu Santo.
1: Como era en un principio, ahora y siempre, por los siglos de los siglos. Amén.
0: Oh Jesús mío, perdona nuestros pecados. Líbranos del fuego del infierno. Lleva todas las almas al cielo, especialmente las más necesitadas de tu misericordia.
2: Segundo misterio doloroso. Los múltiples azotes que recibió nuestro Señor Jesucristo atado a una columna.

0: tierra como en el cielo.
1: Danos hoy nuestro pan de cada día. Perdona nuestras ofensas, como también nosotros perdonamos a los que nos ofenden. No nos dejes caer en la tentación y líbranos del mal.
0: Dios te salve María, llena eres de gracia, el Señor es contigo. Bendita tú eres entre todas las mujeres, y bendito es el fruto de tu vientre, Jesús.
1: Santa María, Madre de Dios, ruega por nosotros los pecadores, ahora y en la hora de nuestra muerte. Amén.

0: Santa María, Madre de Dios, ruega por nosotros los pecadores, ahora y en la hora de nuestra muerte. Amén.
1: Dios te salve María, llena eres de gracia, el Señor es contigo, bendita tú eres entre todas las mujeres, bendito es el fruto de tu vientre, Jesús.
0: Santa María, Madre de Dios, ruega por nosotros los pecadores, ahora y en la hora de nuestra muerte. Amén.
1: Dios te salve María, llena eres de gracia, el Señor es contigo, bendita tú eres entre todas las mujeres, bendito es el fruto de tu vientre, Jesús.
0: Santa María, Madre de Dios, ruega por nosotros los pecadores, ahora y en la hora de nuestra muerte. Amén.
1: Dios te salve María, llena eres de gracia, el Señor es contigo, bendita tú eres entre todas las mujeres, bendito es el fruto de tu vientre, Jesús.
0: Santa María, Madre de Dios, ruega por nosotros los pecadores, ahora y en la hora de nuestra muerte. Amén.
1: Dios te salve María, llena eres de gracia, el Señor es contigo, bendita tú eres entre todas las mujeres, bendito es el fruto de tu vientre, Jesús.
0: Santa María, Madre de Dios, ruega por nosotros los pecadores, ahora y en la hora de nuestra muerte. Amén.
1: Dios te salve María, llena eres de gracia, el Señor es contigo, bendita tú eres entre todas las mujeres, bendito es el fruto de tu vientre, Jesús.
0: Santa María, Madre de Dios, ruega por nosotros los pecadores, ahora y en la hora de nuestra muerte. Amén.
1: Dios te salve María, llena eres de gracia, el Señor es contigo, bendita tú eres entre todas las mujeres, bendito es el fruto de tu vientre, Jesús.
0: Santa María, Madre de Dios, ruega por nosotros los pecadores, ahora y en la hora de nuestra muerte. Amén.
1: Dios te salve María, llena eres de gracia, el Señor es contigo, bendita tú eres entre todas las mujeres, bendito es el fruto de tu vientre, Jesús.
0: Santa María, Madre de Dios, ruega por nosotros los pecadores, ahora y en la hora de nuestra muerte. Amén.

0: Santa María, Madre de Dios, ruega por nosotros los pecadores, ahora y en la hora de nuestra muerte. Amén.
1: Gloria al Padre, al Hijo y al Espíritu Santo.
0: Como era en el principio, ahora y siempre, por los siglos de los siglos. Amén. Oh Jesús mío, perdona nuestros pecados, líbranos del fuego del infierno, lleva todas las almas al cielo, especialmente las más necesitadas de tu misericordia. Amén.
2: Tercer misterio doloroso: la corona de espinas que colocaron a nuestro Señor Jesucristo en sus sacratísimas sienes.

0: Padre nuestro que estás en el cielo, santificado sea tu nombre. Venga a nosotros tu reino. Hágase tu voluntad, así en la tierra como en el cielo.
1: Danos hoy nuestro pan de cada día. Perdona nuestras ofensas, como también nosotros perdonamos a los que nos ofenden. No nos dejes caer en tentación y líbranos del mal.
0: Dios te salve María, llena eres de gracia. El Señor es contigo. Bendita tú eres entre todas las mujeres. Bendito es el fruto de tu vientre, Jesús.
1: Santa María, Madre de Dios, ruega por nosotros los pecadores, ahora y en la hora de nuestra muerte. Amén.
0: Dios te salve María, llena eres de gracia, el Señor es contigo. Bendita tú eres entre todas las mujeres, bendito es el fruto de tu vientre, Jesús.
1: Santa María, Madre de Dios, ruega por nosotros los pecadores, ahora y en la hora de nuestra muerte. Amén.
0: Dios te salve María, llena eres de gracia, el Señor es contigo. Bendita tú eres entre todas las mujeres, bendito es el fruto de tu vientre, Jesús.
1: Santa María, Madre de Dios, ruega por nosotros los pecadores, ahora y en la hora de nuestra muerte. Amén.
0: Dios te salve María, llena eres de gracia, el Señor es contigo. Bendita tú eres entre todas las mujeres, bendito es el fruto de tu vientre, Jesús.
1: Santa María, Madre de Dios, ruega por nosotros los pecadores, ahora y en la hora de nuestra muerte. Amén.
0: Dios te salve María, llena eres de gracia, el Señor es contigo. Bendita tú eres entre todas las mujeres, bendito es el fruto de tu vientre, Jesús.
1: Santa María, Madre de Dios, ruega por nosotros los pecadores, ahora y en la hora de nuestra muerte. Amén.
0: Dios te salve María, llena eres de gracia, el Señor es contigo. Bendita tú eres entre todas las mujeres, bendito es el fruto de tu vientre, Jesús.
1: Santa María, Madre de Dios, ruega por nosotros los pecadores, ahora y en la hora de nuestra muerte. Amén.
0: Dios te salve María, llena eres de gracia, el Señor es contigo. Bendita tú eres entre todas las mujeres, bendito es el fruto de tu vientre, Jesús.
1: Santa María, Madre de Dios, ruega por nosotros los pecadores, ahora y en la hora de nuestra muerte. Amén.
0: Dios te salve María, llena eres de gracia, el Señor es contigo. Bendita tú eres entre todas las mujeres, bendito es el fruto de tu vientre, Jesús.
1: Santa María, Madre de Dios, ruega por nosotros los pecadores, ahora y en la hora de nuestra muerte. Amén.
0: Dios te salve María, llena eres de gracia, el Señor es contigo. Bendita tú eres entre todas las mujeres, bendito es el fruto de tu vientre, Jesús.
1: Santa María, Madre de Dios, ruega por nosotros los pecadores, ahora y en la hora de nuestra muerte. Amén.
0: Dios te salve María, llena eres de gracia, el Señor es contigo. Bendita tú eres entre todas las mujeres, bendito es el fruto de tu vientre, Jesús.
1: Santa María, Madre de Dios, ruega por nosotros los pecadores, ahora y en la hora de nuestra muerte. Amén.
0: Gloria al Padre, y al Hijo, y al Espíritu Santo.
1: Como era en un principio, ahora y siempre, por los siglos de los siglos. Amén.
0: Oh Jesús mío, perdona nuestros pecados. Líbranos del fuego del infierno. Lleva todas las almas al cielo, especialmente las más necesitadas de tu misericordia.
2: Cuarto misterio doloroso: la cruz pesada que colocaron sobre sus hombros, y en ella el grave peso de nuestras culpas.

0: Danos hoy nuestro pan de cada día. Perdona nuestras ofensas, como también nosotros perdonamos a los que nos ofenden. No nos dejes caer en la tentación, y líbranos del mal.
1: Dios te salve María, llena eres de gracia, el Señor es contigo. Bendita tú eres entre todas las mujeres, y bendito es el fruto de tu vientre, Jesús.
0: Santa María, Madre de Dios, ruega por nosotros los pecadores, ahora y en la hora de nuestra muerte. Amén.

0: Santa María, Madre de Dios, ruega por nosotros los pecadores, ahora y en la hora de nuestra muerte. Amén.
1: Dios te salve María, llena eres de gracia, el Señor es contigo, bendita tú eres entre todas las mujeres, bendito es el fruto de tu vientre, Jesús.
0: Santa María, Madre de Dios, ruega por nosotros los pecadores, ahora y en la hora de nuestra muerte. Amén.
1: Dios te salve María, llena eres de gracia, el Señor es contigo, bendita tú eres entre todas las mujeres, bendito es el fruto de tu vientre, Jesús.
0: Santa María, Madre de Dios, ruega por nosotros los pecadores, ahora y en la hora de nuestra muerte. Amén.
1: Dios te salve María, llena eres de gracia, el Señor es contigo, bendita tú eres entre todas las mujeres, bendito es el fruto de tu vientre, Jesús.
0: Santa María, Madre de Dios, ruega por nosotros los pecadores, ahora y en la hora de nuestra muerte. Amén.
1: Dios te salve María, llena eres de gracia, el Señor es contigo, bendita tú eres entre todas las mujeres, bendito es el fruto de tu vientre, Jesús.
0: Santa María, Madre de Dios, ruega por nosotros los pecadores, ahora y en la hora de nuestra muerte. Amén.
1: Dios te salve María, llena eres de gracia, el Señor es contigo, bendita tú eres entre todas las mujeres, bendito es el fruto de tu vientre, Jesús.
0: Santa María, Madre de Dios, ruega por nosotros los pecadores, ahora y en la hora de nuestra muerte. Amén.
1: Dios te salve María, llena eres de gracia, el Señor es contigo, bendita tú eres entre todas las mujeres, bendito es el fruto de tu vientre, Jesús.
0: Santa María, Madre de Dios, ruega por nosotros los pecadores, ahora y en la hora de nuestra muerte. Amén.
1: Dios te salve María, llena eres de gracia, el Señor es contigo, bendita tú eres entre todas las mujeres, bendito es el fruto de tu vientre, Jesús.
0: Santa María, Madre de Dios, ruega por nosotros los pecadores, ahora y en la hora de nuestra muerte. Amén.

0: vientre, Jesús.
1: Santa María, Madre de Dios, ruega por nosotros los pecadores, ahora y en la hora de nuestra muerte. Amén.
0: Gloria al Padre, al Hijo y al Espíritu Santo.
1: Como era en el principio, ahora y siempre, por los siglos de los siglos. Amén. Oh Jesús mío, perdona nuestros pecados, líbranos del fuego del infierno, lleva todas las almas al cielo, especialmente las más necesitadas de tu misericordia. Amén.
2: Quinto misterio doloroso: la muerte afrentosa que padeció nuestro Señor Jesucristo, clavado al madero de la cruz en medio de dos ladrones.

0: Perdona nuestras ofensas, como también nosotros perdonamos a los que nos ofenden. No nos dejes caer en tentación y líbranos del mal.
1: Dios te salve María, llena eres de gracia. El Señor es contigo. Bendita tú eres entre todas las mujeres. Bendito es el fruto de tu vientre, Jesús.
0: Santa María, Madre de Dios, ruega por nosotros los pecadores, ahora y en la hora de nuestra muerte. Amén.
1: Dios te salve María, llena eres de gracia. El Señor es contigo. Bendita tú eres entre todas las mujeres. Bendito es el fruto de tu vientre, Jesús.
0: Santa María, Madre de Dios, ruega por nosotros los pecadores, ahora y en la hora de nuestra muerte. Amén.
1: Dios te salve María, llena eres de gracia. El Señor es contigo. Bendita tú eres entre todas las mujeres. Bendito es el fruto de tu vientre, Jesús.
0: Santa María, Madre de Dios, ruega por nosotros los pecadores, ahora y en la hora de nuestra muerte. Amén.
1: Dios te salve María, llena eres de gracia. El Señor es contigo. Bendita tú eres entre todas las mujeres. Bendito es el fruto de tu vientre, Jesús.
0: Santa María, Madre de Dios, ruega por nosotros los pecadores, ahora y en la hora de nuestra muerte. Amén.
1: Dios te salve María, llena eres de gracia. El Señor es contigo. Bendita tú eres entre todas las mujeres. Bendito es el fruto de tu vientre, Jesús.
0: Santa María, Madre de Dios, ruega por nosotros los pecadores, ahora y en la hora de nuestra muerte. Amén.
1: Dios te salve María, llena eres de gracia. El Señor es contigo. Bendita tú eres entre todas las mujeres. Bendito es el fruto de tu vientre, Jesús.
0: Santa María, Madre de Dios, ruega por nosotros los pecadores, ahora y en la hora de nuestra muerte. Amén.
1: Dios te salve María, llena eres de gracia. El Señor es contigo. Bendita tú eres entre todas las mujeres. Bendito es el fruto de tu vientre, Jesús.
0: Santa María, Madre de Dios, ruega por nosotros los pecadores, ahora y en la hora de nuestra muerte. Amén.
1: Dios te salve María, llena eres de gracia. El Señor es contigo. Bendita tú eres entre todas las mujeres. Bendito es el fruto de tu vientre, Jesús.
0: Santa María, Madre de Dios, ruega por nosotros los pecadores, ahora y en la hora de nuestra muerte. Amén.
1: Dios te salve María, llena eres de gracia. El Señor es contigo. Bendita tú eres entre todas las mujeres. Bendito es el fruto de tu vientre, Jesús.
0: Santa María, Madre de Dios, ruega por nosotros los pecadores, ahora y en la hora de nuestra muerte. Amén.
1: Dios te salve María, llena eres de gracia. El Señor es contigo. Bendita tú eres entre todas las mujeres. Bendito es el fruto de tu vientre, Jesús.
0: Santa María, Madre de Dios, ruega por nosotros los pecadores, ahora y en la hora de nuestra muerte. Amén.
1: Gloria al Padre, y al Hijo, y al Espíritu Santo.
0: Como era en un principio, ahora y siempre, por los siglos de los siglos. Amén.
1: Oh Jesús mío, perdona nuestros pecados. Líbranos del fuego del infierno. Lleva todas las almas al cielo, especialmente las más necesitadas de tu misericordia.
2: Dios te salve, Reina y Madre, Madre de misericordia, vida, dulzura y esperanza nuestra. Dios te salve, a ti clamamos los desterrados hijos de Eva. A ti suspiramos gimiendo y llorando en este valle de lágrimas. Ea pues, Señora abogada nuestra, vuelve a nosotros esos tus ojos misericordiosos, y después de este destierro, muéstranos a Jesús, fruto bendito de tu vientre. Oh clemente, oh piadosa, oh dulce Virgen María, ruega por nosotros, Santa Madre de Dios, para que seamos dignos de alcanzar las promesas y gracias de nuestro Señor Jesucristo. Amén.

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Accorde benignement esta oración que te ofrecemos llenos de gozo. Cumple tus promesas, que los hombres al conocer tu verdadera imagen se convertirán a ti y retornarán a casa. Haznos instrumentos de tu amor y tu misericordia. Te lo pedimos por Jesucristo nuestro Señor y nuestro Dios, que contigo y el Espíritu

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10: Los niños que viven con hambre,
15: que se sientan solos, olviden que tú deseaste su existencia. Que tus bendiciones lluevan sobre aquellos que se encuentran en los asilos de ancianos y haz que este momento de sus vidas dé fruto para toda la eternidad. Revélales tu amor, ahonda su amor hacia ti, une sus súplicas y sufrimientos a los de Jesús para la salvación del mundo. Por Cristo nuestro Señor. Amén.
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0: In the name of the Father, and of the Son.
1: En el nombre del Padre, del Hijo y del Espíritu Santo. Amén. La gracia de nuestro Señor Jesucristo, el amor del Padre y la comunión del Espíritu Santo estén con todos ustedes.
2: Hoy tenemos la compañía de dos grupos de la Florida, San Juan, la parroquia de San Juan de la Cruz en Vero Beach, Florida, y la Iglesia de la Ascensión de Melbourne, Florida. Es un gusto que estén con todos nosotros, hermanos, para celebrar dignamente estos sagrados misterios, reconozcamos nuestros pecados.
1: Yo confieso ante Dios Todopoderoso y ante ustedes, hermanos, que he pecado mucho de pensamiento, palabra, obra y omisión. Por mi gran culpa. Por eso ruego a Santa María Siempre Virgen, a los ángeles, a los santos y a ustedes, hermanos, que intercedan por mí ante Dios nuestro Señor. Dios Todopoderoso tenga misericordia de nosotros, perdone nuestros pecados y nos lleve a la vida eterna. Amén.

0: Let us pray.
1: Oremos.
0: Almighty, ever living,
1: Dios todopoderoso y eterno, que en la superabundancia de tu amor sobrepasa los méritos y aún los deseos de los que te suplican, derrama sobre nosotros tu misericordia para que libres nuestra conciencia de toda inquietud y nos concedas aún aquello que no nos atrevemos a pedir. Te lo pedimos por nuestro Señor Jesucristo, tu Hijo, que contigo vive y reina en la unidad del Espíritu Santo y es Dios por los siglos de los siglos. Amén.
2: A reading from the letter of Saint Paul to the Galatians.
1: Lectura de la carta de San Pablo a los Gálatas. Hermanos, han oído hablar de mi conducta pasada en el judaísmo, con qué saña perseguía a la iglesia de Dios y la asolaba, y me señalaba en el judaísmo más que muchos de mi edad y de mi raza como partidario fanático de las tradiciones de mis antepasados. Pero cuando aquel que me escogió desde el seno de mi madre y me llamó a su gracia, se dignó revelar a su Hijo en mí, para que yo lo anunciara a los gentiles, enseguida sin consultar con hombres, sin subir a Jerusalén a ver a los apóstoles anteriores a mí. Me fui a Arabia y después volví a Damasco. Más tarde, pasados 3 años, subí a Jerusalén para conocer a Pedro y me quedé 15 días con él. Pero no vi a ningún otro apóstol, vi solamente a Santiago, el pariente del Señor. Dios es testigo de que no miento en lo que les escribo. Fui después a Siria y a Sicilia. Las iglesias cristianas de Judea no me conocían personalmente. Solo habían oído decir que el antiguo perseguidor predicaba ahora la fe que antes intentaba destruir, y alababan a Dios por causa mía. Guíame, Señor, por el camino recto. Guíame, Señor, por el camino eterno. Señor, tú me sondeas y me conoces. Me conoces cuando me siento o me levanto. De lejos penetras mis pensamientos. Distingues mi camino y mi descanso. Todas mis sendas te son familiares. Guíame, Señor, por el camino eterno. Tú has creado mis entrañas, me has tejido en el seno materno. Te doy gracias porque me has escogido portentosamente, porque son admirables tus obras. Guíame, Señor, por el camino eterno. Conocías hasta el fondo de mi alma, no desconocías mis huesos. Cuando en lo oculto me iba formando y entretejiendo en lo profundo de la tierra. Guíame, Señor, por el camino eterno.

Dichosos los que escuchan la palabra de Dios y la ponen en práctica, dice el Señor.

0: Jesus entered a village.
1: En aquel tiempo entró Jesús en una aldea y una mujer llamada Marta los recibió en su casa. Esta tenía una hermana llamada María que sentada a los pies de Jesús escuchaba su palabra. Y Marta se multiplicaba para dar abasto con el servicio. Hasta que se paró y dijo, Señor, ¿no te importa que mi hermana me haya dejado sola con el servicio? Dile que me eche una mano. Pero el Señor le contestó, Marta, Marta, andas inquieta y nerviosa con tantas cosas. Solo una es necesaria. María ha escogido la parte mejor y no se la quitarán.

0: The gospel reading today is...
1: La lectura del Evangelio de hoy quizás es un relato con el que muchas personas se puedan identificar. Me atrevo a decir que muchos fácilmente se identifican con Marta en este episodio, especialmente las mamás que están ocupadísimas tratando de hacer todas las labores, dar de comer a los niños, limpiar, lavar los platos, lavar la ropa sucia, hacer el mercado, todo mientras que la hermana de ellas están sentadas comiendo un bocado y mirando una revista o televisión. La mamá ajetreada mira a su hermana de manera admirada hasta que finalmente decide comunicarle su disgusto, diciéndole, ¿acaso vas a estar holgazaneando en lugar de ayudarme? Por supuesto, en el caso de Marta y María, María simplemente no está siendo holgazana al elegir sentarse a los pies de Jesús y escucharle hablar. María está mostrando una señal importante de hospitalidad y respeto al permanecer con su invitado Jesús y dándole toda su atención. Hablando de manera absoluta, María no está haciendo nada malo en la escena que describe San Lucas en la lectura de hoy. Por otro lado, Marta también está mostrando hospitalidad al Señor al darle servicio, proveyendo las necesidades de un huésped, como lavarle los pies cuando llegue o dándole agua, darle y preparar una comida. Todos son elementos esenciales de la hospitalidad virtuosa, además de entretenerlos y escucharles hablar. Y sin importar si estén sentados escuchando a Jesús, pasando tiempo con él o esperándole y atendiéndolo, Marta y María demuestran gran hospitalidad, por supuesto, con su huésped tan estimado. Ni María ni Marta están haciendo nada malo al comienzo de esta escena. Es solo cuando Marta protesta y desafía al Señor a que diga algo a su hermana María, que Jesús ve la necesidad de responder. Si Marta hubiese aceptado su papel como sierva del Señor y hubiese seguido prestándole servicio con paz y alegría, no habría problema aquí. Pero cuando manda a señora que le diga a su hermana que le ayude, el Señor da a Marta una respuesta apropiada. Jesús no priva a nadie de la oportunidad de pasar tiempo con él y de escucharle cuando eligen hacerlo. El comportamiento de María es alguien de un discípulo verdadero, quien aparta todo y da su atención plena a Jesús cuando habla. La actitud de María hacia Jesús, incluso su lenguaje corporal, demuestran el hecho de que estar con Jesús y escuchar su palabra es de máxima importancia. Cuando un cristiano está inmerso en la oración, toda otra preocupación y ansiedad queda a un lado para poder prestar atención a las palabras del Señor y absorber su enseñanza. Cuando vamos a misa, estamos llamados a imitar a María, quien se sienta a los pies de Jesús y lo escucha. Puede ser muy fácil para nosotros comportarnos como Marta y permitir que las preocupaciones y ansiedades de la vida intruyan en nuestro tiempo especial con el Señor. Y sin embargo, Jesús nos dice a todos nosotros que somos como Marta. Marta, Marta, muchas cosas te preocupan y te inquietan, siendo así que una sola es necesaria. María escogió la mejor parte y nadie se la quitará. Es importante indicar que Marta no es mala persona en esta escena, ni está haciendo nada necesariamente malo al querer que su hermana le ayude a servir. Aún está haciendo algo bueno al servir al Señor y al mostrarle hospitalidad. Si sencillamente hubiese aceptado su papel como humilde sierva del Señor, en lugar de estar enojada con su hermana por el privilegio de estar sentada a los pies de Jesús escuchándole, hubiera estado contenta en medio del ajetreo de la vida. De hecho, al servir al Señor sin quejarse, podía haber transformado su servicio en oración, al poner todo su amor en ello, como la florecilla Santa Teresa de Lisieux enseñó por palabra y ejemplo, e incluso los actos más pequeños de servicio adquieren la mayor significancia cuando se hacen con gran amor. En lugar de abrumarse por todo el servicio y de irritarse más y más con su hermana, Marta pudo haberse regocijado de que su hermana María tuvo la oportunidad de sentarse con el Señor y escucharlo. Como la aclamación del Evangelio dice, antes del Evangelio de hoy, dichosos los que escuchan la palabra de Dios y la ponen en práctica. En otras palabras, otra palabra que se usa para dichoso es bienaventurado. Somos realmente bienaventurados, dichosos. Cuando aprovechamos las palabras del Señor, cuando realmente lo escuchamos, sin la bulla de nuestras propias opiniones o ideologías, en cada misa tenemos el privilegio de imitar a María a los pies de Jesús. En la primera parte de la misa, la liturgia de la palabra, nos sentamos y escuchamos la palabra de Dios. Cuando el lector la proclama, demostramos nuestro amor por Jesús al escuchar con atención a su palabra, según lo mejor que podamos. Naturalmente, es difícil, me atrevería a decir imposible, que demos el 100% de nuestra atención a las lecturas de la misa. Muchas cosas nos distraen fácilmente, especialmente si somos padres de niños pequeños o somos mujeres en la misa, tratando de recordar si pusimos la llave en el tabernáculo antes del comienzo de la misa. Hay tantas cosas que claman por nuestra atención y las distracciones son propensas. Pero no debemos perturbarnos por estas distracciones en la medida en que nos irritemos o nos molestemos con otras personas.
0: No
1: sería demostrar el amor de Cristo si nos enojamos con nuestros hijos porque los distraen o son inquietos. El Señor no quiere que seamos poco razonables en nuestra atención a la misa. A veces es necesario que los padres cuiden de sus hijos durante la liturgia y no den el 100% de su atención a las lecturas, siempre y cuando que la intención esté presente de poner la mayor atención posible. Mostramos nuestro amor por el Señor en lo mejor que podemos y nos esforzamos por poner atención a su palabra incluso en medio de las distracciones de nuestra vida diaria. Y cuando se nos impide dar nuestra atención completa, aún así oramos al Señor al comportarnos de manera bondadosa hacia los demás, especialmente cuando estamos dando servicio. Estamos invitados hoy a encontrar un balance apropiado entre la oración y el servicio, y entre la atención a la palabra de Dios y nuestro cumplimiento de ella. Este equilibrio no lucirá igual para cada persona. Una monja contemplativa naturalmente pasará más tiempo en oración formal y adoración que la madre de 6 hijos. Esto no quiere decir que la monja contemplativa no está llamada a dar servicio amoroso a los demás según su estado en la vida, ni quiere decir que el acto de la maternidad no está llamado a la oración según su estado en la vida. Pero esa oración y actividad lucirá diferente para cada vocación individual. Incluso luce diferente para cada laico. Depende de sus circunstancias individuales. Y así, cada persona puede encontrar paz en Cristo al aceptar el papel que les ha sido dado en la vida, al escuchar la palabra de Dios lo más atentamente posible y permitir que esa palabra nos inspire para dar servicio amoroso al Señor y al prójimo.

crezca en amor y reverencia por todos los niños no nacidos y sus madres, roguemos al Señor. Por los misioneros franciscanos de la palabra eterna, que aumentemos en nuestra unión con Dios y llevemos su alegría al mundo. Roguemos al Señor. Por todos los difuntos, que en paz descansen y sean llevados a la resurrección final, donde Dios será todo en todos. Roguemos al Señor. Continuamos orando por paz en el mundo, por el fin de todas las guerras, para que la paz y justicia de Cristo reinen y que los líderes del mundo utilicen la diplomacia y el diálogo en lugar del conflicto armado. Roguemos al Señor. Padre, resumiste toda la ley en amor a ti y al prójimo. Concede que al cumplir este mandamiento de amor, alcancemos la vida eterna. Te lo pedimos por Jesucristo, nuestro Señor. Amén.

0: Pray, brothers and sisters, that my...
1: Oren, hermanos, para que este sacrificio mío y de ustedes sea agradable a Dios Padre Todopoderoso. El Señor reciba de tus manos este sacrificio para el avance y gloria de su nombre, para nuestro bien y el de toda su santa iglesia.
0: Accept, oh Lord, we...
1: Acepta, Señor, el sacrificio que tú mismo nos mandaste ofrecer, y por estos sagrados misterios que celebramos en cumplimiento de nuestro servicio, dígnate llevar a cabo en nosotros la santificación que proviene de tu redención. Por Jesucristo nuestro Señor. Amén.
0: The Lord be with you.
1: El Señor esté con ustedes. Con tu espíritu. Levantemos el corazón. Lo tenemos levantado hacia el Señor. Demos gracias al Señor nuestro Dios. Es justo y necesario. En verdad es justo darte gracias y deber nuestro glorificarte, Padre Santo. Dios Todopoderoso y Eterno, pues por amor creaste al hombre, y aunque condenado justamente, lo redimiste por tu misericordia, por Cristo.

por él los ángeles y los arcángeles y todos los coros celestiales celebran tu gloria, unidos en común alegría. Permítenos asociarnos a sus voces, cantando humildemente tu alabanza.

0: You are indeed holy, O Lord, the fount of all holiness. Make holy their...
1: Santo eres, en verdad, Señor, fuente de toda santidad. Por eso te pedimos que santifiques estos dones con la efusión de tu Espíritu, de manera que se conviertan para nosotros en el cuerpo y la sangre de Jesucristo nuestro Señor, el cual, cuando iba a ser entregado a su pasión voluntariamente aceptada, tomó pan, dándote gracias, lo partió y lo dio a sus discípulos, diciendo: tomen y coman todos de él, porque esto es mi cuerpo, que será entregado por ustedes.

0: In a similar way, when supper was
1: del mismo modo, acabada la cena, tomó el cáliz.
0: And once more giving
1: y dándote gracias de nuevo, lo pasó a sus discípulos diciendo,
0: take this,
1: tomen y beban todos de él, porque este es el cáliz de mi sangre, sangre de la alianza nueva y eterna, que será derramada por ustedes y por muchos para el perdón de los pecados. Hagan esto en conmemoración mía.

0: Este es el misterio de la fe. Anunciamos tu muerte. Proclamamos tu resurrección. Ven, Señor Jesús. Así pues, Padre, al celebrar ahora el memorial de la muerte y resurrección de tu Hijo, te ofrecemos el pan de vida y el cáliz de salvación, y te damos gracias porque nos haces dignos de servirte en tu presencia. Te pedimos humildemente que el Espíritu Santo congregue en la unidad a cuantos participamos del cuerpo y la sangre de Cristo. Acuérdate, Señor, de tu Iglesia extendida por toda la tierra y con el Papa León, con nuestro obispo Steven y todos los pastores que cuidan de tu pueblo, llévala a su perfección por la caridad. Acuérdate también de nuestros hermanos que se durmieron en la esperanza de la resurrección y de todos los que han muerto en tu misericordia, admítelos a contemplar la luz de tu rostro. Ten misericordia de todos nosotros, así como María la Virgen Madre de Dios, su esposo San José, los apóstoles, y cuantos vivieron en tu amistad a través de los tiempos, merezcamos por tu Hijo Jesucristo compartir la vida eterna y cantar tus alabanzas.
1: Through him and with him and in him.
0: Por Cristo, con Él y en Él, a ti Dios Padre omnipotente, en la unidad del Espíritu Santo, todo honor y toda gloria por los siglos de los siglos.

¿Quieres a la recomendación del Salvador y siguiendo su divina enseñanza nos atrevemos a decir: Padre nuestro, que estás en el cielo, santificado sea tu nombre, venga a nosotros tu reino, hágase tu voluntad en la tierra como en el cielo. Danos hoy nuestro pan de cada día. Perdona nuestras ofensas, como también nosotros perdonamos a los que nos ofenden. No nos dejes caer en la tentación y líbranos del mal. Líbranos de todos los males, Señor, y concédenos la paz en nuestros días, para que, ayudados por tu misericordia, vivamos siempre libres de pecado y protegidos de toda perturbación, mientras esperamos la gloriosa venida de nuestro Salvador Jesucristo. Tuyo es el reino, tuyo el poder y la gloria, por siempre, Señor. Señor Jesucristo, que dijiste a tus apóstoles: la paz les dejo, mi paz les doy. No tengas en cuenta nuestros pecados, sino la fe de tu iglesia. Y conforme a tu palabra, concédele la paz y la unidad, tú que vives y reinas por los siglos de los siglos. Amén. La paz del Señor esté siempre con ustedes. Y con tu espíritu.

0: Behold the Lamb of God. Behold.
1: Este es el Cordero de Dios que quita el pecado del mundo. Dichosos los invitados a la cena del Señor. Señor, no soy digno de que entres en mi casa, pero una palabra tuya bastará para sanarme.

0: The Lord is good to those who hope in him.
1: Bueno es el Señor con los que en él confían, con aquellos que lo buscan.
2: Para todos aquellos que no pueden recibir a Jesús en el Santísimo Sacramento, les ofrecemos la siguiente oración. Oh Jesús, si no puedo recibirte bajo el velo sacramental, yo te imploro con un corazón lleno de amor y con ansias de que acudas espiritualmente a mi alma a través del Inmaculado Corazón de tu Santísima Madre y me sostengas por siempre, tú en mí y yo en ti, en el tiempo y en la eternidad, en María. Amén.

0: Let us pray.
1: Oremos.
0: Grant us, Almighty God,
1: Dios omnipotente, saciado con este alimento y bebidas celestiales, concédenos ser transformados en aquel a quien hemos recibido en este sacramento. Por Cristo nuestro Señor. Amén.
2: Benedicat vos omnipotens Deus, Pater.

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Dios te salve María, llena eres de gracia, el Señor es contigo. Bendita tú eres entre todas las mujeres, y bendito es el fruto de tu vientre Jesús. Santa María, Madre de Dios, ruega por nosotros pecadores, ahora y en la hora de nuestra muerte. Amén.

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0: 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Soy la hermana Alejandra, del equipo de NSE Argentina. Antes de empezar, doy un cordial saludo a Jorge Graña, que nos acompaña desde los estudios en Alabama, a la hermana Ofelia, que está en la parte técnica desde los estudios de NSE Argentina en Buenos Aires, y por supuesto le damos la bienvenida a todos nuestros oyentes de habla hispana de Radio Católica Mundial y a los oyentes de NSE Internacional. Pues hoy es un día muy especial en nuestra familia de NSE porque son las vísperas de nuestra patrona. Llevamos las iniciales de Nuestra Señora del Encuentro con Dios, que se celebra mañana, el 7 de octubre. Ella es la que nos sustenta y nos rige, como sustentó también y dirigió los pasos del mismo Creador del mundo como Madre de Dios, y a quien le pedimos que como Madre dirija nuestros pasos, porque vamos de camino y queremos ir por el camino seguro, por el camino acertado, que es Cristo. Y para eso la necesitamos, porque ella es quien propicia el encuentro con Dios, ¿no? Que en definitiva es para lo que estamos llamados. Y porque vamos de camino, queremos hoy presentar una nueva iniciativa, y también como vamos de camino en la misma dirección, como quien peregrina, resulta que esta nueva iniciativa está totalmente en sintonía con los deseos del Santo Padre. Porque hoy vamos a hablar de un proyecto relacionado con la salud mental, y por eso quería comenzar con la intención de oración del Papa para octubre de 2026, que es precisamente por la pastoral de la salud mental. Dice el Santo Padre, recemos para que la pastoral de la salud mental se acoja e integre en la vida y misión de las comunidades cristianas, convirtiéndose en un signo vivo de cercanía, de escucha y restauración para quienes sufren y para quienes los cuidan. Dios de la vida, dice, tú conoces lo más íntimo de nuestro corazón, las luces y sombras que nos habitan, las heridas silenciosas que a veces nadie ve. Hoy te presentamos a nuestros hermanos y hermanas que enfrentan dificultades en su salud mental, que sufren en soledad, con ansiedad, depresión o cualquier otra enfermedad mental. Tú los llamas por su nombre, con ternura, y en ti encuentran dignidad y esperanza. Perdónanos por las veces que hemos mirado hacia otro lado, alimentando el estigma y la discriminación hacia las personas con enfermedades mentales. Haz que tu iglesia sea casa abierta, espacio seguro, donde todos tengan lugar, comunidad que acompaña y no descarta, que escucha sin juzgar y se acerca sin miedo. Te pedimos, Señor, por quienes cuidan, profesionales, familiares, voluntarios, hombres y mujeres, que con paciencia y amor tienden puentes de comprensión y consuelo. Dales fortaleza y compasión para sostener. Envía tu Espíritu sobre nosotros para que aprendamos a acoger e integrar el cuidado de la salud mental en la vida y en la misión de nuestras comunidades y de toda la Iglesia, y así lleguemos a ser un signo vivo de tu misericordia que nunca abandona y siempre restaura. Amén. Bueno, pues esta es la oración que publica el Apostolado de la Oración con ocasión de esta intención especial del Santo Padre ahora en este mes por la salud mental. Casi una de cada 7 personas, nos dice la Organización Mundial de la Salud, vive con un trastorno de salud mental en todo el mundo. Alrededor del 14% de la población mundial padece algún problema de salud mental. La ansiedad, con más de 350 millones de personas afectadas, la depresión, son, dice, las afecciones más habituales a nivel global. Hay grupos también más vulnerables, donde se encuentran, por ejemplo, los jóvenes, ¿no? Bueno, pues vamos a presentar a quienes durante este curso, si Dios quiere, van a dirigir la programación de un programa que va dirigido, baja la redundancia, va dirigido a la salud mental. El programa Vamos de Camino, que va a salir al aire todos los miércoles por la app de NSE y la señal corta de NSE. Ellos son Valeria y Jorge. A ver si están por ahí. Bienvenidos, Valeria y Jorge.
1: Aquí, Valeria. Muchísimas gracias por la invitación, hermana.
2: Jorge. Muchas gracias.
0: Bueno,
1: ¿Qué tal? ¿Cómo le va?
0: bienvenidos, bienvenidos a la familia de NSE y de Radio Católica Mundial. Vamos a presentarlos porque queremos que nuestros oyentes los conozcan. Realmente nos van a contar hoy un proyecto muy necesario y muy en sintonía también con la Iglesia. Valeria Andersen es licenciada en psicología por la Universidad de Buenos Aires. Realizó el ciclo de formación pedagógica para profesionales y técnicos superiores en el profesorado San José de Calasanz. Actualmente trabaja en el área clínica, brindando atención psicológica de manera particular. Y Jorge Alejandro Cabral es esposo de Paola y padre de Alejandro, Sofía, Caterina. Es licenciado en psicología también por la Universidad de Buenos Aires. Ejerció profesionalmente como psicoterapeuta en distintas instituciones en la atención de niños y adolescentes con TEA, es decir, autistas, también personas con discapacidad y familias. Fue docente en la Universidad de Buenos Aires del Museo Social e Isalud. Desde 2002 se desempeña como director del Centro Incluir, institución que realiza tareas de atención psicológicas y psiquiátricas y de auditoría en la ciudad de Buenos Aires. Y ambos forman parte del proyecto Santa María, que es un proyecto apologético católico de psicología tomista que busca difundir la íntima relación entre la psicología y la fe a través de la actividad académica y los medios de comunicación. Bueno, pues antes de preguntar por todo esto que estamos hablando, tanto de la salud mental en sí como del programa y este nuevo proyecto, quería que ustedes, quería preguntarles en primer lugar por la experiencia personal, porque según estuvimos hablando con la hermana Ofelia, con ustedes también compartiendo información, están en un nuevo camino, en un proyecto, en una alternativa en psicología, en la psicoterapia, que quizás también parte de un camino más real, ¿no? En cuanto al modo de abordar al hombre. Y por eso quería preguntarles por esa experiencia previa. ¿Qué experiencia han tenido como profesionales de la psicología y qué les lleva a buscar algo más? A ver, ¿quién quiere empezar?
2: Bueno, empiezo yo.
0: Claro.
2: Por mi parte, como bien decía hermana, yo estudié en la Universidad de Buenos Aires. Allí, como muchos saben, la orientación de la profesión, de la carrera, en realidad es psicoanalítica. O sea, allí no tenemos muchas opciones, Freud o Lacan. Así que una vez recibida, empecé a trabajar, como muchos hacemos al principio, pero noté un poco las limitaciones de esa corriente de la psicología, y la realidad es que allí empezó una búsqueda que duró bastantes años, porque luego de orientar mi profesión desde el psicoanálisis, pasé más a la línea que se conoce como cognitiva conductual, y después evidentemente había en mí una búsqueda más bien espiritual, por decirlo de algún modo, y entré más en la línea de Jung y la psicología transpersonal. De ahí salté, esto resumidísimo, pero la realidad es que me llevó años, pero fue de salto en salto, de tropiezo en tropiezo también, a lo que hoy es más una psicología católica desde el punto de vista de Santo Tomás. Insisto, se lo resumo en un minuto para no alargarla, pero la realidad es esa, fue toda una búsqueda y a veces un poco esto, ¿no? De caer en la realidad en que lo que uno había estudiado, más bien que ayudar al otro, honestamente, lo hundía. Entonces, bueno, ahí hay que ser honesto con uno mismo, ver la realidad y seguir buscando y estudiando también, ¿no? Investigando. Así que hoy me encuentro aquí, pero después de una búsqueda, insisto, que llevó muchos años.
0: Perfecto, Jorge.
1: Bueno, sí, un recorrido parecido. Uno cuando accede a esta a profesión, hermosa profesión, creo que va de la mano de ayudar al otro, ¿no es cierto? Y
0: Así
1: internarse en aquello tan misterioso y grandioso que es el alma humana, ¿no es cierto?
0: es.
1: Lo que sucede es que en la facultad, digamos, uno entra con esa aspiración del estudio del alma. y se encuentra con algunas enseñanzas que tienden más a lo técnico, ¿no es cierto?, y a lo materialista, podríamos llamar así. Que si bien tiene su aspecto y su dominio en el sentido de poder ayudar en cosas concretas al ser humano, bueno, uno con el tiempo ve que se queda corto, ¿no es cierto?, y que necesita profundizar en aquellas cosas que son las de siempre, de alguna manera, pero que lamentablemente en los últimos años su enseñanza o sus valores han ido decreciendo en la sociedad occidental, ¿no es cierto? Uh-huh. Y la psicología, en principio, es el estudio del alma, ¿no? Uh-huh. El psique es alma. Uh-huh. Y eso no puede ser confundido con la conducta, con la sexualidad, con el materialismo, ¿no? Entonces, si vemos que la psicología, en el sentido profundo, es el estudio del alma, no hay otra cosa que nos acerque a la fe, ¿cierto? Entonces, uh-huh. Si bien uno como profesional hizo su tarea técnica, llega un momento donde esto se plantea de manera más genuina y más real, y creo que no hay otro camino que aquellas cosas que siempre enseñó la Iglesia Católica, ¿no? Y en eso estamos, y contamos también acá en Argentina con un espacio de psicología tomista que se viene generando de hace tiempo, pero que ha tomado un caudal muy importante a partir de la enseñanza del padre Ignacio Anderegue, sí, que es el presidente de la sociedad tomista, y que bueno, su enseñanza se ha ido difundiendo no solo acá en Argentina sino en el mundo, y uh-huh. esto está tomando cada vez un cuerpo más importante dentro de la psicología y la filosofía y la teología, siguiendo los dictámenes de los santos padres, ¿no? Que de volver a la enseñanza de Santo Tomás.
0: Uh-huh. Sí, ahora que ha nombrado al profesor Ignacio Anderegen, una gran eminencia. Yo lo he tenido como profesor, que está aportando mucho tanto a la teología como a la filosofía, tanto católica, y él tiene varios libros también sobre antropología y filosofía y sobre la psicología y la gracia, todo muy recomendable. Pues han dicho conceptos muy importantes, desde la honestidad con uno mismo hasta la búsqueda, ¿no?, auténtica, y esa misión, ¿no?, que tiene la psicología de, en ese estudio del alma, ayudar al otro, ¿no?, y la mayor respuesta que uno puede dar, que es la fe. Entonces, este proyecto de Santa María, a ver si nos pueden comentar un poquito de qué se trata y cómo lo están llevando a cabo. Si quién quiere empezar, si Valeria o Jorge.
2: Para empezar, arranco, después te dejo, Jorge, pero creo que una de las de los puntapiés inicial fue, bueno, cómo promocionar, como decía Jorge, la psicología tomista, ¿no? Desde uh-huh. el campo académico, porque cada programa implica un estudio también y una profundización sobre los temas, y la difusión de eso de diferentes maneras. Entonces, para empezar, lo que podríamos decir es eso, la idea es difundir y volver a conectar con cuestiones que se han olvidado, como por ejemplo, y es por donde empezamos, los santos y la psicología. Perfecto. O sea, muchas veces se lo toma como campos separados, y sin embargo, y esto hablo por mí, para nosotros, para mí por lo menos, es un descubrimiento con cada santo que hemos elegido, al menos hasta ahora. Han dicho tanto sobre la psicología. Uno a veces busca en esta cuestión de buscar las novedades, ¿no? Porque a veces uno también cae en la trampa de la psicología, lo que dicen los nuevos psicólogos, etcétera. Y cuando uno empieza y vuelve a lo que nos han dejado, todo el legado que nos han dejado los santos, no hay nada nuevo bajo el sol. Y entendemos que hay que volver por ahí. Entonces, para empezar, entonces, eso, difundir la psicología empezando por nuestras propias raíces, que son nuestros santos.
0: Uh-huh. Antes de que hable Jorge, recuerda a la audiencia, Jorge y Valeria van a comenzar ahora con el programa Vamos de Camino, este nuevo curso de psicología orientado a una psicología que desde la óptica de Santo Tomás de Aquino, como recién hablaba el licenciado Jorge. Jorge, ¿cómo ve usted este proyecto de Santa María?
1: Sí, bueno, es una gracia para nosotros poder participar y contribuir desde la psicología tomista de manera de asociar psicología y fe. Creo que eso es lo más importante, pero que en el terreno práctico se manifiesta en algo muy importante, que es retrotraer la psicología a la ética, ponerla en función de la ética, ponerla en función de la teología, de la fe, y eso nos lleva a poner la psicología también en función de la familia y del otro. Porque lo que ha sucedido en la psicología occidental es que se fue retrayendo muchos problemas a problemas psicológicos. Pareciera que hoy en la sociedad occidental todos son problemas psicológicos. Y de alguna manera se desdibuja todas aquellas cosas que influyen en el ser humano, ni hablar el lugar directivo que tuvo desde siempre la fe en Occidente. Y podríamos decir, voy a hacer una simplificación, ¿no?, que en la medida que disminuía la fe, aumentaban los problemas psicológicos. Y este panorama que se manifiesta en lo que le pasa a los niños, a los adolescentes, a lo que pasa con las familias, a lo que pasa con las personas adultos mayores que van quedando solas, bueno, un montón de situaciones, las adicciones, etcétera, muchas de esas cosas tienen que ver con esta pérdida de la fe que ha tenido Occidente. Bueno, nuestro granito de arena y nuestra contribución sería volver a poner la psicología respecto a ese orden, que es un orden que nos viene, no es un orden que podamos decidir arbitrariamente nosotros, sino es un orden que nos está dado, ¿no es cierto?, y que debemos respetar y que debemos orientar nuestras conductas y nuestros pensamientos y nuestras acciones en relación a eso, ¿cierto?
2: De hecho, si me permite, hermana, esto es un poco el detrás de escena de nuestros programas, pero nosotros empezamos encarando este proyecto, como decía hace un ratito, asociando los santos y la psicología, y en un principio pensamos entrar por el tema, muchos temas de los que hoy se hablan, ¿no? La ansiedad, la tristeza, pero, y esto fue una idea de Jorge, si me permitís decirlo, él propuso en un momento hacer un giro y decir, no, empecemos por fe y razón. Claro. O sea, y por eso tomamos al santo Papa, ¿no?, San Juan Pablo II, y ese fue nuestro primer programa, fe y razón. Luego sí nos metimos más en temas, bueno, San Francisco de Sales y la tristeza, o San de Hildegarda y las virtudes, etcétera. Pero empezamos por fe y razón, porque ese creo que también es uno de los temas un poco olvidados. Se asocia a la psicología más bien con el tema emocional, pero vamos, si hay algo que nos caracteriza y que creemos que en esta época falta, es el tema de abordar más el tema de la inteligencia humana, ¿no? Entonces, por eso miramos y empezamos más por ese tema.
0: Claro, que es lo propio del hombre, ¿no?, que es empezar por esa esencia, lo que hace que el hombre sea hombre, ¿no?, y esa ética de que hablaba Jorge, que es la que guía el obrar humano hacia su plenitud y que nunca se puede separar precisamente de lo que es la formación del alma, ¿no?
1: Exactamente, porque la creación de la psicología moderna coincide con un movimiento que podríamos decir que es el abajamiento de la razón. Porque durante toda la cristiandad la razón estuvo unida a la fe y estuvo llevada hacia lo alto. Y la psicología moderna vemos una tendencia hacia lo bajo. Por eso los modelos psicopatológicos o los modelos desviados, que con la justificación de los estudios científicos de alguna manera se promueven. Entonces esto hay que decirlo y hay que cambiar el sentido de esta visión. Es un poco la propuesta, como decía Valeria, al comenzar con ese gran encíclica de San Juan Pablo II, Fides et Ratio, ¿no? Fe y razón, que vuelve a poner sobre la mesa aquellas tareas que tenemos los católicos para volver a redirigir el sentido de la acción humana.
0: Unir la fe y la razón. Pues yo quiero invitar a nuestra audiencia a escuchar este nuevo programa que va a salir al aire, Vamos de Camino, va a salir al aire todos los miércoles por la ARS de NSE y también la señal de onda corta de NSE Argentina a la 1 del mediodía de Argentina, se va a retransmitir a las 7 de la tarde de ese mismo miércoles y los domingos también a las 12, que aprovechen porque además estoy viendo los temas que se van a ir tocando. Valeria comentaba lo de los santos y la psicología, el tema de la fe y razón de Juan Pablo II, San Francisco de Sales y la tristeza, San Pablo y el amor, la serenidad de San Francisco de Sales, bueno, todo muy, muy bien orientado desde una sana psicología católica, que precisamente es lo que yo creo que el mundo de hoy más está necesitando. Como hemos comenzado el programa con la oración que propone León XIII para el apostolado de la salud mental, quería que escuchemos sus palabras, las palabras, perdón, de León XIV, no León XIII, León XIV, a dos mujeres que desde la prisión le comentan su experiencia al Papa. Vamos a escuchar las palabras.
3: Me siento edificado por el testimonio que nos han compartido Montse y Josefina. Muchas gracias. Agradezco también las palabras del Padre Jesús, que ponen de manifiesto el compromiso de los capellanes y voluntarios de la pastoral penitenciaria diocesana de San Feliu de Llobregat. Todo ser humano es digno por el mero hecho de haber sido querido, creado y amado por Dios. No existe, pues, ninguna situación que haga al Señor apartar de nosotros su mirada. Es una verdad consoladora que nos acompaña en todo momento y que nos recuerda

0: que a través de la presencia de tantas personas nunca deja de mostraros su amor y cercanía. Aunque el agobio y la tristeza marquen algunos momentos de vuestro camino, recordad que los errores de la vida no determinan la identidad de una persona. San Agustín, en sus Confesiones, nos comparte su itinerario vital y nos habla de ello. Si confiamos en la gracia divina y nos dejamos guiar y transformar por ella, descubrimos cómo en nuestra vida el pasado no condena el futuro, sino que nos ofrece la posibilidad de cambiar nuestras decisiones y elecciones. Hagamos espacio al Señor en nuestro corazón y busquemos su rostro. Dejémonos acompañar por su amor. Aferrémonos a Él, que nos invita continuamente a la esperanza y nos muestra un horizonte maravilloso que ninguna barrera física puede impedirnos alcanzar. Hoy, Él continúa hablándonos en lo profundo de nuestras conciencias para hacernos descubrir que tiene su morada en medio de nosotros. Solo espera que le demos una oportunidad. Queridos amigos y amigas, os invito a seguir soñando el sueño de Dios. A cada uno os digo, Dios te ama como eres, pero te sueña mejor. El Señor nos permite a todos empezar siempre de nuevo, pues ser humano, ser cristiano, no consiste en no equivocarse, sino en crecer en la capacidad de convertirse, arrepentirse, enmendarse y sobre todo de reconciliarse.
1: Pues este es el mensaje que transmite el Papa a Montse y Josefina, dos internas de la prisión Brians en Barcelona, que compartieron su sufrimiento, el perdón y cómo hallaron en la fe una vía para liberarse del rencor, ¿no? El Santo Padre les recuerda que los errores de la vida no determinan la identidad de una persona, que todo ser humano posee un valor infinito por haber sido deseado, creado y amado por Dios. Que Dios te ama, les llega a decir, como eres, pero te sueña mejor, animándolos a no ceder a la tentación de sentirse inferiores, ¿no? O pensar que no vale la pena seguir adelante, y les invita a elevar la mirada, ¿no? Viendo en ella la presencia activa de Dios, a buscar el rostro de Dios. Valeria, ¿qué te sugieren a ti estas palabras de León XIV a estas personas que han pasado por estas experiencias, ¿no?
2: Para empezar, debo decir que cada vez que escucho este audio es para profundizar más y más y más. Uh-huh. Es emocionante y a la vez hace pensar. Para empezar, salvando las distancias, porque acá está hablando con mujeres concretamente en la cárcel, ¿no? Pero sí. Vamos, salvando las distancias, insisto. ¿Cuántas veces uno se siente preso en otro sentido, de los propios errores, de los vicios, de la ignorancia sobre todo, ¿no? Así que en parte vivimos así y eso por un lado pensaba. Por otro lado, esto de que el pasado no condena el futuro, y esto también es un tema para profundizar, hablando un poco de los errores y de la psicología al menos moderna y que de esos errores queremos un poco echar luz con Jorge, cuidado con el error de una y otra vez volver al pasado, volver al futuro, volver al pasado, volver a nuestros errores, creyendo que así uno va a encontrar la solución a los problemas, y ese es un grave error, al contrario. Y por último, bueno, esta frase que usted también remarcaba, Dios nos ama, pero nos sueña mejor. Ese, al menos a mi entender, también es una materia previa de la psicología actual, que es hacer hincapié en lo bueno, no solamente en lo malo, en lo, entre comillas, traumático, sino también en nuestra vocación como seres humanos, a lo que estamos llamados, ¿no?

0: Ahí el padre lo resume en esa frase que me parece maravillosa. Dios nos ama, pero nos sueña mejor.
1: Nos sueña mejor. Precioso. Jorge, ¿qué le sugieren a usted estas palabras de León XIV?
2: Sí, me sugiere primero dos cosas, o sea, esperanza, ¿no? O sea, que tanto a veces faltan en nuestras sociedades y en las personas que se sienten abatidas, porque también la sociedad promueve una especie de horror al sufrimiento, al dolor, por supuesto, nadie quiere tenerlo, ¿no es cierto? Pero uno sabe que la vida nos va a enfrentar a eso. Pero si nos ilusionamos que nunca lo vamos a enfrentar, cuando nos toque, nos va a voltear en la primera de cambio, como se dice acá, ¿no es cierto? Y tener la esperanza de poder sobrellevar esto. La esperanza es un bien arduo superior, ¿eh? Lo podemos definir así. Y esto a veces uno ve que falta mucho en el ser humano actual. La búsqueda ardua de ese bien superior. Que ese es un bien superior que nos perfecciona, por otro lado. Entonces, es muy importante que uno busque ese bien superior. Y la otra es que la vida es un don, uno esté donde esté. Por eso, también. Esto que ha hecho y que viene haciendo el Santo Padre últimamente, la defensa de la vida, ¿no? A ultranza,
1: Sí.
2: cuando tantos ataques estamos viendo por parte de muchísimas situaciones y leyes incluso que atentan contra la vida y que son un mal ejemplo psicológico para cada persona. Si el acto de abrir los ojos cada día es una donación y lo vemos como una donación, a partir de ahí tenemos todo. Tenemos ese acto de amor que habla el Santo Padre. Y nos hace retrotraer a esa frase, a ese párrafo de San Agustín, ¿no? Tarde te amé, hermosura tan grande. Y ahí está todo, creo. Ahí está todo lo que uno puede hacer, tener los cimientos psicológicos como persona. Bueno, es muy importante. Obviamente, daría para comentar muchísimas cosas, porque está también el acto de arrepentirse, ¿no? Que es, la verdad que también es algo, porque estamos viviendo una situación donde se confunde mucho el bien y el mal. Entonces, claro, no podemos cambiar psicológicamente si no tenemos claridad sobre lo que está bien y lo que está mal. Y esto, bueno, creo que en lo que dice el Santo Padre, es una materia pendiente para todos nosotros, ¿no es cierto?
1: Pues ya estamos llegando a la hora de la pausa, pero antes de ir a la pausa, quiero invitar a nuestra audiencia a escuchar este nuevo programa, Vamos de Camino, con Jorge, con Valeria, el programa que va a salir al aire todos los miércoles por la app DNSE y la señal corta, la señal de onda corta DNSE, a la 1, hora argentina. Se retransmite también a las 7 y se va a retransmitir los domingos a las 12, también por la app DNSE y la señal de onda corta DNSE. Voy a dar los teléfonos para los que quieran comunicarse después de la pausa gratuitamente desde Estados Unidos y Puerto Rico. Nos pueden llamar al 1-866-398-6377. 1-866-398-6377. Desde otros países nos pueden llamar al 1-205-271-2976. Repito. 1-205-271-2976 y en Argentina nos pueden llamar o mandar mensaje de WhatsApp al 549-111-4093-9575. Repito, 549-111-4093-9575. Parecen largos, pero una vez que uno ya se los apunta en el teléfono, puede luego estar enviando audios en los distintos programas. También nos pueden escribir a nsargentina@nsradio.com. Vamos a ir a la pausa y a continuación luego seguimos con Valeria y Jorge hablando de este nuevo proyecto Santa María.
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1: Para los que se incorporan a nuestra programación, bienvenidos. Estamos en Solo el Amor Crea, hablando con Valeria y Jorge. Ellos son licenciados en psicología por la Universidad de Buenos Aires y forman parte, porque de esto estamos hablando, del proyecto Santa María. Es un proyecto apologético católico de psicología tomista que busca difundir la íntima relación entre la psicología y la fe a través de la actividad académica y los medios de comunicación, y por eso van a comenzar el miércoles que viene, si Dios quiere, por la apps de NSE y la señal de onda corta de NSE con el programa Vamos de Camino. Este programa se va a retransmitir a la una, se va a transmitir a la una en Argentina, perdón, y se va a retransmitir luego por la tarde también y los domingos a las 12. Bueno, pues ojalá que puedan escucharlo. Ciertamente la formación, la sanación de la mente, del corazón de la persona, exige por parte de quienes están ahí para ayudarla, pues un trabajo dirigido hacia una doble finalidad, ¿no? Que es la de formar al hombre en el más alto significado de la palabra y al cristiano hasta conducirle a una elevada vida espiritual, a la santidad, ¿no? Porque una personalidad bien formada es el resultado de muchos elementos que se integran y se influyen mutuamente, y es necesario iniciar esa labor desde lo más elemental para ir ascendiendo a ese punto más elevado, ¿no? A la vida sobrenatural. La gracia constituye en la vida humana un factor gratuito que es insospechado, cuya influencia nunca podrá calibrar ningún estudio psicológico, como un poco nos adelantaba Jorge, pero por otra parte no es menos cierto que la naturaleza y la gracia no son dos realidades independientes, existe entre ellas una continuidad, ¿no? Y este don de Dios, que es la gracia, por inesperado que sea, en el momento de la vida que llegue, siempre se adapta misteriosamente, ¿no?, al alma que lo recibe. Por eso en el programa de Vamos de Camino también ellos van a hablar desde la psicología, también desde los santos, ¿no? Para también ir como dando esa luz sobre esa secreta osmosis entre la naturaleza y la gracia. Bueno, me dice la hermana Ofelia que hemos recibido algunos audios de nuestros oyentes, así que si Dios quiere, pues los vamos a escuchar ahora mismo. Hermana Ofelia, si puedes ponernos el primer audio.
2: Hola hermana, soy Gabriel de Venezuela. Un saludo a Valeria y a Jorge. Ojalá haya muchos psicólogos como ellos que se preocupen del bienestar, sí, también espiritual de sus pacientes. Creo que muchos de nuestros problemas, por los que a veces podemos terminar con psicólogos, con psiquiatras, con problemas también de salud, tienen que ver con que nos falta como orden en nuestra vida, poner prioridades y centrarnos un poco más en Dios. Es verdad que hay enfermedades mentales, pero a veces nuestra ansiedad y nuestra zozobra viene de no contar más con Dios en nuestra vida. Mm. Un saludo a todos.
1: Perfecto. Valeria, Jorge, ¿están por ahí?
3: Sí, aquí.
1: Pues han visto lo que dice, sí, Gabriel, la necesidad de contar con Dios, ¿no? Que si le queréis decir algo a Gabriel desde Venezuela.
3: Muchísimas gracias, Gabriel, y dio en la tecla porque es un poco el corazón de por qué la sociedad en general está enferma. Sin fin no hay orden, o sea, uh-huh, sin una finalidad última real no hay orden, se pierde las prioridades pasan a ser otras que nunca sacian, ¿no?
1: Claro.
3: Y que nunca completan, entonces es como que al cuerpo se corta la cabeza, o sea, empieza a girar en círculos, pero no va hacia ningún lado, eso cansa y genera todo tipo de malestares. Así que muchísimas gracias, Gabriel, diste en la tecla.
4: Bueno, pues le decimos al oyente que, bueno, uno de los programas es sobre la virtud de la prudencia, una virtud que nos viene ya desde Aristóteles, pero que Santo Tomás la retoma, y que tiene que ver con ese orden interno que está en relación con el orden superior. Así que, bueno, es un lo dejamos con la inquietud para que escuche el programa.
1: Claro que sí, muy bien, por la arte en ese... Seguimos, hermana Ofelia, siguiente audio, que creo que había otro también.
5: Hola, hermana Alejandra, ¿qué tal? Soy la hermana Clara, de Perú. Yo creo que la falta de armonía de hoy, el nerviosismo en las personas, las prisas, las ansiedades, vienen por la ausencia de Dios en nuestras vidas, porque el hombre es un ser espiritual, y si solo nos quedamos en lo material, como que no podemos cuajar. Pues eso, un saludo a todos.
1: Muy bien, la hermana Clara desde Perú, muy bien. Bueno, pues lo mismo que Gabriel de Venezuela, ¿no? Siguiente audio, hermana Ofelia.
6: Hola, soy Erika Fuentes de Guatemala y quería saludar a los doctores Valencia y Jorge, muchas gracias. Les quería preguntar si hay realmente tanto TDAH entre los niños, si es una realidad de diagnóstico. ¿Tanto hoy tan el día o realmente tal vez podría ser ya como algo social de que solo los niños ahora son súper hiperactivos y se les diagnostica TDAH de manera inmediata? O no sé, ustedes cuéntenme qué opinan sobre este acontecimiento de tanto TDAH ahora en el mundo. Muchas gracias.
1: Gracias, Erika de Guatemala. Esta se la dejamos a Jorge, que es especialista, ¿verdad?
4: La respuesta corta es no, por supuesto. No puede haber tantos diagnósticos de este tipo con los niños. Uno no lo puede decir de manera absoluta, y habrá algunos niños especialmente que... Pero no es lo que estamos viendo de un carácter generalizado, con muchas propuestas de medicación. No, obviamente la psicología, en principio, es psicología social, o sea, está relacionado, y más en los niños, con la familia, no solo con la familia, sino con los modos de crianza de la familia, con la educación y con los valores que la sociedad promueve. Si esos valores, familia, educación, no están en relación a lo que el niño necesita, obviamente se van a producir otras conductas y se van a producir fenómenos que a veces la psicología en esos casos, si los cataloga, si los diagnostica, si le pone etiquetas, flaco favor le hace al desarrollo que requiere el niño y la tutoría, claro, que requiere el niño. Esta sería, por ahí sería la respuesta, y por supuesto nos parece algo que hay que tomar mucha atención, pero justamente para ayudar y encaminar la crianza, no por el sentido del diagnóstico, sino por el sentido que siempre tuvo en la sociedad cristiana y occidental de la crianza de los niños.
1: No se puede generalizar, muy bien. Siguiente audio, hermana Ofelia.
7: Hola, hermana Alejandra, soy Olga. Hola. Os estoy escuchando desde Extremadura, desde Cáceres, en España. Es maravilloso escuchar a Valeria y a Jorge. Aquí, lamentablemente, en España los psicólogos no pueden hablar de Dios en consulta porque se considera una imposición de sus convicciones personales. Es una pena, pero es así. Creo que todos tarde o temprano necesitamos que nos recuerden que tenemos que convertirnos a Dios, que no te quita sufrimientos ni cruces, pero le va dando sentido a todo. Un saludo, un abrazo a todos.
1: Gracias, Olga, desde Extremadura, creo que dijo, en España. Bueno, pues es una realidad que sí que se vive en España, que no se puede hablar de Dios, ¿no? Como ella dice en el terreno de la psicología, que es como imponer, ¿no? Pero sí que es un gran sesgo al hombre, ¿no? Y a esa parte espiritual del hombre. ¿Verdad, Valeria?
3: Sí, y solamente un comentario, y aprovecho las palabras de la oyente para agradecer a las hermanas de Nuestra Señora del Encuentro que nos permiten hablar con libertad. Al contrario, nos arengan a seguir hablando, que es verdad, porque uno tiene a veces una cuestión, ¿no?, de ciertos temores naturales, pero no hay muchos espacios donde uno pueda hablar libremente de estos temas, profundizar también sobre los temas, ¿no? Porque a veces en esta moda de los videitos cortos, de que todo tiene que ser, bueno, los 10 tips para solucionar ciertas cuestiones, bueno, nosotros ahí también los invitamos a los oyentes a oírnos, porque intentamos también ir profundizando en los temas, no hacerlo todo tan breve y tan superficial. Entonces, bueno, eso mismo, agradezco las palabras de la oyente.
4: Uh-huh. También hay una cierta noción que pareciera que habría una psicología aséptica o científica, y en realidad cuando uno habla de psicología y habla de alma y observa algunas escuelas o algunos enfoques, puede llegar a notar otras creencias, no solo una cuestión científica, ¿no? Por ejemplo, una psicología que hace enfoque en el individualismo, en el individuo, ahí uno puede ver ciertas creencias, por ejemplo, de raíz protestante. Entonces, y así podemos, o cuando una psicología hace hincapié en la sexualidad, uno ahí puede ver otros tipos de creencias por detrás. Esto, si uno profundiza, no hay ninguna psicología aséptica, esto hay que decirlo. Uh-huh. Sí, hay psicologías que son contrarias al espíritu católico, y esto también hay que decirlo.
1: Aunque, bueno, pues quería preguntarles también, esto, porque cuando comenté que iba a entrevistar a dos psicólogos, varias personas me decían, pregúntales, porque fuera de las enfermedades mentales que pueden tener obviamente un soporte fisiológico, sí, real, ¿no?, orgánico, real, ¿cómo prevenir el que una experiencia o una actitud llegue a resultar enfermiza, ¿no?, que deriven en una enfermedad mental? Y también me decían, es que todo hay que llevarlo al psicólogo, porque hoy en día es como lo que antes era el sacerdote, ¿no?, al psicólogo. Jorge, ¿cómo prevenir que una actitud enfermiza, una situación, una experiencia, pues derive en una enfermedad mental?
4: Digamos, obviamente esto daría para mucho. Hay que decir primeramente que si uno habla de enfermedad hay que tener cuidado, porque digamos la noción de enfermedad está relacionada con lo fisiológico, anatómico, lo corporal, y no son cuestiones estrictamente del alma, ¿no es cierto? O sea, un problema psicológico no es lo mismo que una pulmonía, ¿no es cierto?
1: Ah, sí.
4: Entonces, eso es lo primero. ¿Cuál sería la diferencia? Que uno tiene la razón que dirige nuestros actos y en cierta medida nuestras emociones. Entonces, la primera noción de prevención es el uso de la razón, que como vos misma marcabas, nos distingue de los animales. Sí, y en ese sentido todas las situaciones que podamos enfrentar, si lo encaramos con el uso de la razón y de la inteligencia, es una gran prevención. Esa inteligencia debe estar sujeta a un orden, y ese orden es el cultivo de las virtudes, que son una gran prevención de todos los problemas psicológicos. Entonces, este sería el primer eslabón. El segundo, podríamos decir, que aquellas cosas que son un menoscabo en nuestra vida espiritual, en nuestra vida psicológica, las pérdidas, ¿sí?, las situaciones emocionales, los duelos, aquellas frustraciones. Santo Tomás decía que hay que estar prevenido de la molicie, ¿no es cierto?, y de la pereza, que uno desde siempre se sabe que son fuente de todos los problemas, ¿no? La molicie es aquella blandura, decía Santo Tomás, ¿no? O sea, cualquier cosita nos voltea, cualquier cosita nos hace decaer, nos quiebra. Porque, y esto sí es muy importante en la sociedad actual, que promueve esta ilusión del bienestar constante, permanente, ¿no? De estar siempre, digamos, como que hay que estar sacándose fotos con una sonrisa en lugares paradisíacos. Entonces, bueno, esto no es, la vida no tiene que ver con eso, ¿no? En fin, totalmente irresponsable, sin compromiso. Eso no quiere decir que uno esté promoviendo el sufrimiento permanente, no, nada que ver. Justamente todo lo contrario, la fortaleza para enfrentar las situaciones y prepararse para las situaciones. Esa es la mejor prevención, ¿no es cierto?
1: Perfecto. Pues nos va quedando, va quedando un minuto, así que nos ha llegado otro mensaje desde Nueva York, Estados Unidos. Dice, estoy de acuerdo con Gabriel de Venezuela, necesitamos de Dios en todo momento para así poder combatir este problema mental y ansiedades. Creo que si todos los psicólogos comienzan a hablarnos de Dios o buscar la Biblia como un medio de ayuda para los problemas, ayudaría más a los pacientes. Pues muchas gracias a nuestro oyente desde Nueva York. Pues se nos ha pasado el tiempo volando. Quisiéramos seguir escuchándolos a Jorge y a Valeria, pero tenemos que seguir con la programación, aunque sí quiero invitar a toda nuestra audiencia a este nuevo programa, Vamos de Camino, con los licenciados Jorge y Valeria. Este programa va a salir al aire todos los miércoles por la app de NSE y la señal de onda corta de NSE a la 1 del mediodía de Argentina. Se retransmite a las 7 de la tarde y también los domingos a las 12 por la app de NSE y la señal de onda corta de NSE. Agradecerles también a Jorge y a Valeria por la disponibilidad de este rato, también por el compromiso, por esa labor diaria que emprenden. Que Santa María, Nuestra Señora del Encuentro con Dios, bendiga este proyecto y a todos los que forman parte

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0: El pan de la palabra para hoy, martes 6 de octubre. Hoy tenemos a San Bruno, uno de los monjes que se dedicó a meditar la palabra de Dios. Y el evangelio de hoy, meditando en todo lo que hemos estado tomando en cuenta, toda la humanidad, si yo puedo, si yo me doy cuenta de esa maravilla de poder ver a toda la humanidad con los ojos de Dios, como una sola, con un amor grandísimo para que, porque Él conoce cómo nos creó, para qué nos creó. Todos, sin excepción, tienen la calidad, la capacidad de llegar a ser uno con Dios. Así nos creó Dios. Esa capacidad no nos la da nuestra inteligencia, nuestro dinero, nuestra cultura. Todo eso colabora. Yo utilizo lo que soy y tengo para formarme como un hijo de Dios, pero necesito poner todo en marcha. Y es lo que aquí nos está diciendo con el pasaje de Marta y María. María escogió la mejor parte: escuchar la palabra de Dios, dejar que Cristo personalmente me vaya formando, vaya forjando mi carácter, mi personalidad, mi espiritualidad, y que a través de mí yo vaya comunicando a todos los seres humanos que pueda la gran verdad del Evangelio.
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0: Muy buenos días a todos.
1: Buenos días, Lorena.
0: Qué gusto saludarlo, padre.
1: Igualmente.
0: Ya pasamos el bache de lunes, nos sentimos mejor.
1: Para mí como que todavía es como, para mí casi todos los días es como a veces lunes.
0: ¿Sí?
1: Sí.
0: ¿Por qué?
1: Pues son intensos.
0: Bueno, es que no importa la intensidad, pienso que lo difícil es como que arrancar. Ajá. Ya uno agarrado el vuelo, como que ya dice uno, estoy bien.
1: Sí, yo empiezo a arrancar ya como a las 9 de la mañana.
0: Pues sí, padre, y estamos muy contentos. Primero que nada de tenerlo aquí, padre, y también... Gracias. Pues porque hay mucho que hacer con las vocaciones.
1: Así
0: y
1: es.
0: Gracias. Yo le voy a pedir a Edith que se siente tantito con nosotros, porque ella fue la de toda esta idea.
1: Sí, la idea de orar por nuestros seminaristas.
0: Y por cierto, agradeciendo que ya está aquí después de su gira artística, podemos decir, bueno, cuéntale a la gente, porque realmente dice fue a vivir todas las fiestas patronales allá en su pueblo.
2: Hola, ¿qué tal? Buenos días, pues gracias, Lore. Sí, gracias a Dios estoy de regreso y tuve la bendición después de más de 15 años que no iba en estas fechas a mi pueblo Yahualica, Jalisco, donde nuestro patrón es San Miguel Arcángel. Entonces, pues desde todo el novenario empieza la fiesta, las peregrinaciones, me tocó poder ir a acompañar a los santos de las diferentes rancherías alrededor que van y visitan a San Miguel para su día. Entonces nos echamos unas buenas caminatas ahí entre los cerros y por allá en las brechas. Muy bonito, gracias.
0: Yahualica tiene varios devociones que son solo de Yahualica.
2: Uh-huh.
0: Entre ellas el niño
2: de Flamacordis es el pueblito y es un Sagrado Corazón de Jesús, pero en una imagen de niño, de Jesús adolescente, entre niño y joven.
0: Yo nunca había
2: visto
0: algo así, padre.
1: No, yo tampoco.
0: Entonces, está preciosísimo.
2: Sí, yo imagino que todos los que están escuchando en sus lugares de origen tienen estas devociones. Por ejemplo, también me tocó ver a la Virgen de la Cucharita. La Virgen de la Cucharita es una imagen de la Virgen de Guadalupe pintada dentro de una cuchara de madera, de esas que se usaban antes grandotas. Ajá. La Virgen de la Cucharita, y luego también, bueno, tenemos una gran, gran devoción a El Señor del Encino, que es una imagen de Cristo en la cruz, pero muy milagroso. Es muchísima gente va a visitarlo, es un lugar de mucha devoción, y también me tocó estar ahí, bueno... Pues mucho caminar, mucho cohete, mucha ristra, castillos, celebraciones de la Eucaristía hermosas con señor obispo, con celebrando 10, 15 sacerdotes cada misa, sacerdotes que han estado ahí en nuestra parroquia, que yo tenía mucho tiempo que no veía, sacerdotes que son también familiares, tíos, primos, bueno. Y de ahí, precisamente, yo creo que fíjate que reflexionando, yo creo que de ahí me viene este amor tan grande que yo tengo por nuestros sacerdotes, por nuestros seminaristas, las vocaciones de la familia de parte de mi papá. Gracias a Dios hubo muchas vocaciones, tanto a la vida religiosa como al sacerdocio, y siempre han estado presentes en mi vida, siempre han estado en mis oraciones, así es que pues de ahí surge esta idea de orar por nuestros seminaristas, que sabemos que bueno, por ejemplo, aquí es muy diferente cómo se vive la vocación de seminarista que en México, como yo lo conocía. Entonces son necesidades diferentes y el poder orar por ellos una vez al mes, estamos orando por dos de nuestros seminaristas y pues bueno, invitarlos a todos a que siempre los tengan presentes en sus oraciones, igual que a nuestros sacerdotes.
0: Es que eso es muy bonito porque son dos de los seminaristas y así los vamos conociendo. Porque cuando conocemos más, nos es más fácil orar con mucha devoción, como si fueran nuestros hijos, porque los conocemos y sabemos un poco más de ellos. Y hoy vamos a conocer a los de octubre, ahorita vamos a platicar acerca de esto. Pero también muy importante la iniciativa de la Cruz Vocacional Virtual.
2: Entonces, porque a veces tenemos la Cruz Vocacional y mucha gente llamaba y decía, ah, yo me la quiero llevar, pero vivo muy lejos, ¿cómo le hacemos? Entonces, pues ahí surgió la idea de hacer esta Cruz Vocacional Virtual, que vienen las mismas oraciones que se llevan las personas que vienen por la cruz, así, la crucesota grandota, bonita, que tenemos aquí. Son 9 días para estar orando por las vocaciones. Si ustedes la quieren, nos pueden llamar y les podemos mandar toda la información. También hay oraciones, hay diferentes recursos que podemos utilizar en la familia para orar por nuestros seminaristas y para fomentar también las vocaciones en el hogar.
1: Es una oportunidad en cuando se ora para incluso hablar sobre las vocaciones y recordarnos a nosotros mismos si estamos viviendo la vocación que Dios nos ha dado.
0: Esto es muy importante. La cosa es que teniendo ahí la cruz virtual, a veces nos da la oportunidad de estar haciendo la oración cuando podemos, en los tiempos que podemos, a lo mejor un poco de manera individual, pero todavía la cruz vocacional la tenemos y queremos que bendiga una familia. Ponerla en el centro del hogar, es una cruz de madera más grandecita, y convocar a toda la familia. Entonces tenemos estas dos modalidades. Si alguien quiere la cruz virtual, solamente mándame un mensaje en WhatsApp y me dices yo la quiero, nos das tu correo electrónico y te la mando enseguida. Así de fácil. En realidad cualquiera puede tenerla. Con tu correo electrónico me lo mandas y ya te la mandamos. Y si quieres tener la cruz de madera, también la tenemos y hay que hablarle a Edith y ponemos una fecha para ella.
2: Claro que sí. Aquí nos llaman. El número ya está tanto para el WhatsApp como para la oficina. Es el mismo, 916-999-1240.
0: Ahí está. Bueno, pues, ella es la chica de la idea. Y quedemos
2: en colaboración con los demás, porque fue desarrollando la idea. ¿No sabes dónde surgió realmente la idea?
0: ¿Dónde?
2: Cuando fuimos a visitarlos al open house que hicieron en el seminario, vi que tenían un calendario con todos los seminaristas para rezar por ellos en diferentes meses. Entonces dije, nosotros tenemos que hacer eso.
0: Es verdad, y fue una muy buena idea, padre. Yo creo que sí, nos lleva a conocer un poco más. Hoy vamos a conocer a los dos por los que vamos a rezar. Recuerda que ya rezamos este mes de septiembre por Osvaldo y Joseph. Ahora van a ver, los vamos a poner sus imágenes también más tarde en nuestras redes, pero ahora vamos a rezar por Sean
1: y Cole.
0: Y Cole, el más grande y el más chico.
1: Sí, así es, en edades. En edades, en tamaño son, obviamente, casi de la misma estatura, pero en edades son, Sean es un cuarentón. Un cuarentón que tiene, es decir, cuando escuchas su vida, dices, ¿cómo a estas alturas de tu vida estás pensando en eso? Pero de eso se trata, discernir la voluntad de Dios. Sean estuvo casado.
0: ¡Wow!
1: Y de hecho tiene un hijo. Tiene un hijo en sus veintes. Así es que tiene la dicha de ser padre y ahora está discerniendo esta vocación hacia el sacerdocio.
0: Wow. Y él fue religioso antes?
1: No. El que fue religioso es Scott. Scott Whitaker. Él sí fue religioso. No, Sean no. Y con Sean ha tenido la oportunidad en sus años ya vividos de ser profesor. De hecho, su hijo es como lo recuerda, como profesor de escuela.
0: ¡Oh, mira!
1: Sí.
0: Y tiene cara de profesor de escuela.
1: Sí, y es muy, muy inteligente, muy profundo. De hecho, tiene un libro de oraciones que él mismo, una oración es que él compiló en inglés. Y él en los últimos años experimentó el llamado de después de vivir una vida lejos de Dios, como él lo describe, alejado de Dios, empezar a acercarse a Dios poco a poco. Dios que lo estuvo llamando primero a encontrarse con él, a seguirlo como discípulo, y ahora ya en sus cuarentas querer discernir, haber sentido, experimentado este llamado. No es garantía de que alguien vaya a ser ordenado en el momento en el que entra, pero por lo menos se sabe, se tiene la certeza cuando, si no es que no es por aquí, certeza de que esto no era para mí. ¿Y qué tal si sí es?
0: ¿Y qué tal si sí? Esa es la cosa, ¿verdad?
1: Sí.
0: Es muy bonita vocación. Sean lo podemos encontrar, pues, fácilmente, porque tiene su barba.
1: Ya no
0: canosa.
1: Ya no.
0: Es más joven.
1: Ya se la cortó.
0: Ajá.
1: El otro día me sorprendió. Te ves mucho más joven, ya te quitaste.
0: Debe ser.
1: Sí.
0: Debe ser.
1: Y él estuvo en la catedral. De hecho, su parroquia es la catedral.
0: Y padre, él está en San Patrick.
1: St. Patrick's, en el propedéutico.
0: En el propedéutico. Para entrar a
1: Después la preteología o que se llama discipulado.
0: Sean. Oh, yo pensé que él ya había pasado filosofía y todo.
1: No. Él es nuevo. Todos los nuevos, todo han terminado carrera, doctorados.
0: Tienen que pasar por esta parte. Wow.
1: Aquí todos aquí vuelven a ser niños. Y es una etapa de conocimiento, de purificación. Es una etapa de crecimiento. Es la trabajar en el área humana, en el área espiritual.
0: Claro.
1: Es menos académico, más centrado en lo humano, uh-huh. en lo espiritual, uh-huh. en un poquito en lo pastoral, uh-huh. que en lo académico.
0: Bueno, pues él es Sean y está necesitando mucho nuestras oraciones porque uh-huh. pues va cuesta arriba, tiene sus propios retos, uh-huh. ¿verdad? Porque está empezando en una etapa más tardía de su uh-huh. vida. Y puede ser un reto, pero también pues tiene su ventaja, pues es mucho más maduro.
1: Sí, algunos no se han dado cuenta, no tal vez no lo hayan visto, no lo hayan sabido. Cuando estuve en el seminario en San Patricio, uh-huh. en St. Patrick's, en Menlo Park, uh-huh. Tuve la dicha de conocer, un año adelante de mí estaba un señor uh-huh. cuya esposa murió, con hijos ya grandes, casados. Uh-huh. Y él entró al seminario. Uh-huh. Los hijos llegaban a jugar fútbol con nosotros los viernes.
0: ¿Y en el seminario?
1: Sí, y después llegaron los nietos y llegaban los nietos a saludar al abuelo al seminario. Y para nosotros era curioso. Y es sacerdote en la diócesis de San José, un hispano.
0: Increíble. Son historias como muy completas, porque uh-huh. ya les tocó vivir tantas cosas que yo creo que si nuestro Señor les está llamando es también por todo lo que pueden comprender, uh-huh. porque ya estuvieron en la uh-huh. en la vida familiar, ya estuvieron uh-huh. siendo protagonistas, y no es una oportunidad que se reciba constantemente, ¿no? Uh-huh. No es algo cotidiano.
1: Aquí en nuestra diócesis tuvimos, por ejemplo, el padre Canterbury, que estuvo de Weaverville. Uh-huh. Que él también, ya como adulto, diácono, uh-huh. fue ordenado sacerdote. Uh-huh. Y muchos decían, no, ya estás viejo, ¿ya qué vas a dar? Ese hombre era un apasionado, muy querido, un ser muy querido.
0: Y dio mucho.
1: Un papá.
0: ¡Ay, qué hermoso!
1: Un papá. Y la gente lo sentía. Nosotros los sacerdotes lo sentíamos ese que fue papá.
0: Un paternalismo.
1: Un paternalismo que tal vez no encuentra una vez en el sacerdote. Y en esos años entregó su vida, ya después de retirado, seguía ayudando, un amor grande por los pobres, siempre viendo por los demás. Ese que decía, no, ya tu vida se acabó. No se acabó, apenas para él era el comienzo, el resurgir de alguien que tal vez él no sabía podía ser.
0: Ya lo creo.
1: Padre en toda la extensión de la palabra.
0: Muy bonito. Estas son de las cosas que pues nos llenan el corazón. Nuestra iglesia está hecha de todos tenemos un llamado, uh-huh. encontrarlo, y además somos dinámicos. O sea, no es como que ya, uh-huh. ya estoy. Es que siempre estamos en constante construcción, uh-huh. y el escuchar esta historia nos lleva también a eso. Padre, no hemos arrancado el programa y estamos muy metidos en la plática. Quiero saludar a las personas que se nos están juntando aquí. Saludos a la chiquilla, dicen por aquí. Y luego, pues ya mandamos el cafecito. Ya tengo aquí a Gloria, me está pidiendo la Cruz Vocacional Virtual. Con mucho gusto te la vamos a mandar. Te acabo de mandar un café express también. Espero que lo hayas visto. Carmen, muy buenos días, ya tienes tu cafecito. César, saludos, aquí ando, dice, perfecto. Gracias, Adelina. Dice, no sabía que se podía ser sacerdote teniendo una familia antes.
1: Si Dios te llama, ¿por qué no?
0: Si Dios
1: te llama. Si no hay otros impedimentos.
0: Y eso es lo que les decía, es muy bonito porque a veces nos definimos y estamos en constante construcción. Uh-huh. Y no falta el que dice, no, pues yo soy viuda. Uh-huh. Aún, no sabemos. No, pues yo, soltera, yo no tuve hijos. Y de repente, 40 años y viene el primer bebé. No sabemos, estamos en construcción permanentemente. Y los llamados, pues es algo muy grande, muy bonito. Vamos a arrancar el programa más formalmente. Mire, la temperatura ni se la voy a repetir porque ya le dijimos ayer, va a ser la misma temperatura del día de ayer. Decía 96 grados, pero yo vi en mi carro por ahí de las 4 y decía 100. Yo no sé si a usted le pasó igual. Está muy caliente. Vamos a ver cómo está el tráfico. Siendo las 7 de la mañana con 17 minutos, hoy 6 de octubre, un día antes de Nuestra Señora del Rosario, aniversario, día del aniversario de Radio Santísimo Sacramento. Bueno, si tú vas hacia el centro de Sacramento, la Florin presenta ahí en el 99, a la altura de la Florin, hay algo de carga vehicular. Si tú vienes desde el área de Roseville, desde la Greenback, ya van con mucha lentitud. Si optas por el Capital, vas a encontrar que a la altura de la Guad Avenue, con mucha lentitud. Pero el verdadero problema está en el 5. Si tú vienes desde el área sur, desde Elk Grove, ahí a la altura de la Broadway, van con mucha lentitud. Ahí está cerrado el conector del lado derecho, el conector está bloqueado. Y sabes que del otro lado del 5 hay un accidente, este es en el 5 Sur hacia la Richard Boulevard y está provocando una intensa cantidad de tráfico que viene desde El Paso, desde donde aparece ahí el 80 y el 5, completamente a vuelta, peor que vuelta de rueda. Es un enorme estacionamiento para aquellos que se dirigen hacia el centro de Sacramento. Si tú me estás escuchando y tienes esta oportunidad de no utilizar el 5 o salirte enseguida después del 99 y buscar vías alternas, te lo recomiendo porque si no el retraso es muy grande y esto es debido al accidente que está hacia la Richard Boulevard, pero también del otro lado por el conector. Así está el 5, difícil esta mañana.
1: El pan de cada día. Del Evangelio de Lucas, capítulo 10, versículos del 38 al 42. En aquel tiempo entró Jesús en un poblado, y una mujer llamada Marta lo recibió en su casa. Ella tenía una hermana llamada María, la cual se sentó a los pies de Jesús y se puso a escuchar su palabra. Marta, entre tanto, se afanaba en diversos quehaceres, hasta que, acercándose a Jesús, le dijo: Señor, ¿no te has dado cuenta de que mi hermana me ha dejado sola con todo el quehacer? Dile que me ayude. El Señor le respondió: Marta, Marta, muchas cosas te preocupan y te inquietan, siendo así que una sola es necesaria. María escogió la mejor parte y nadie se la quitará. Palabra del Señor. Marta, María y Lázaro son los amigos íntimos de Cristo. Ellos gozaron de la amistad del Hijo de Dios, el Salvador del mundo. A menudo, tal vez, Jesús los visitaba. Es el lugar donde él se sentía con confianza, donde los mismos que lo invitaban se sentían con confianza. Lo vemos esto en la actitud de Marta. Marta va y le pide a Jesús, reclama a Jesús. Esto nos habla de que hay una amistad entre ellos, que entre ellos ha pasado tiempo, han convivido. Nuestra amistad con Dios no pasa de repente. Hay que trabajar en ella. ¿Cómo se crece en la amistad? Pasando tiempo juntos, escuchando de la otra persona, escuchando lo que le gusta, lo que no le gusta, sus intereses, su comida favorita, sus valores, de su familia, de su trabajo, de todo aquello que les interesa el bien común. En este momento, si crees que tú tu amistad con Cristo no es tan profunda y con tanta confianza como la que María, Marta y Lázaro tenían con Jesús. Yo te invito a que no te sientes, no te desesperes. Trabaja en ella. Trabaja en tu amistad con Dios. ¿Cómo conocemos más al Hijo de Dios? Solo pasando tiempo con Él, escuchando lo que a Él le gusta, su doctrina, en los evangelios, en la oración, pasando tiempo a solas con Él. Es cuando crecemos en amistad con el Hijo de Dios. Crezcamos en esa amistad, para que lleguemos a tenerle esa misma confianza que le tenían Marta, María y Lázaro.

0: escucho de Sean.
1: Uh-huh.
0: Y él acaba de entrar, ¿hace cuánto tiempo?
1: Entraron ahora en el mes de agosto.
0: Padre,
1: a mediados de agosto.
0: ¿Usted los buscó o llegaron solos?
1: Ellos llegaron solos.
0: ¿Cómo se le hace, padre? ¿Cómo se le hace un director de vocaciones, pues, que está
1: a la mayoría, a veces visitan una parroquia y te ven, escuchan y dicen, oh, yo estaba pensando en esto.
0: Mm.
1: A veces los mismos sacerdotes se lo refieren, o los mismos laicos.
0: Mm. Pero, o sea, cuando conocemos una historia hay que continuar.
1: Y si, por ejemplo, si alguien te dice, estoy interesado en el sacerdocio, pero no sé dónde empezar, y dice, oh, puedes preguntar.
0: Uh-huh.
1: O a veces con una invitación, hay muchachos así que cómo empezaron a discernir, precisamente porque los mismos laicos vieron en los muchachos algo sacerdotal en ellos.
0: Uh-huh.
1: Y los invitaron a considerar esto. Y a veces es como la manera en la que Dios llama, como Dios llama. Es por medio de una simple invitación.
0: Y de hecho así es con todo. O sea, sí. Cualquiera de nosotros que podamos ver que estamos caminando sobre nuestra vocación, uh-huh, tuvimos un llamado.
1: Uh-huh.
0: Y es ese antojo, porque lleva su discernimiento, por supuesto. Pero eso que nos da tanto a desear,
1: uh-huh,
0: especialmente cuando se trata del propósito, del misión, de la misión, de lo que vamos a levantarnos todos los días, uh-huh, para lograr, tiene que ver con esa que Dios quiere de nosotros.
1: Sí, y es curioso porque yo les digo, en 2 años que tengo, y gracias a Dios, muchos han pasado y otros muchachos vienen, preguntan y ya no vuelven a preguntar, se van. Y van y vienen. En los 2 años he visto a muchos que van y vienen, preguntan y después se esconden. A veces miedo tienen, es normal, miedo. Y al inicio tienen esa inquietud de saber qué es y ya después se retiran. Pero cada uno tiene su proceso. Y otros claramente les hemos dicho, pues mejor considera otra cosa. Porque a veces es parte del discernimiento.
0: Ver si es para ti.
1: Sí. Hay que ver si hay material. Nuestra historia cuenta, de dónde venimos. A veces venimos muy heridos, que no podemos. No podríamos con esta vocación que es preciosa y que nos da mucha gracia, claro que sí. Pero tal vez no, esto no es para nosotros.
0: Y generalmente el seminarista se da cuenta en el camino,
1: uh-huh,
0: si eso o no es
1: o
0: algo.
1: O te dejan saber.
0: Eso es lo que le iba a decir. O sea, hay veces que alguien más lo dice por nosotros y a lo mejor, uh-huh, yo estoy muy empeñado y digo, uh-huh, es que sí quiero, pero alguien llega y me dice, no te veo.
1: Uh-huh. O no es tu tiempo. Uh-huh. Necesitas un tiempo, necesitas salir. Necesitas discernir, necesitas crecer, necesitas madurar. Eso lo vemos. O a veces uno mismo sabe que necesita eso.
0: También hay ocasiones en las que lo rechazan de uno de las formas de vocación, pero le abren las puertas en otro. Me, uh-huh, ha tocado ver, entre ellos, por ejemplo, un hermano de la Madre Angélica, uh-huh, de los franciscanos de la Eucaristía, de la Madre Angélica. Él tocó puertas en su diócesis, uh-huh, y en otras congregaciones, uh-huh, y no lo aceptaban en ningún lado.
1: Uh-huh.
0: Él mismo no entendía qué pasaba con, uh-huh, él, uh-huh, que sentía ese llamado y nadie lo aceptaba. Y cuando llegó con los hermanos de la Eucaristía, ellos mismos le ofrecieron.
1: Uh-huh.
0: Y aunque era una vida mucho más difícil, uh-huh, porque es encierro,
1: uh-huh,
0: embonó perfecto.
1: Porque ese era su llamado. Y a veces hay que esperar para que Dios te muestre en el lugar que te quiere. Y esas experiencias del no te ayuda a crecer, a madurar, porque eso prueba que realmente quieres seguir a Cristo.
0: Uh-huh.
1: Porque tienes que perseverar.
0: Uh-huh.
1: En esas etapas de prueba se crece bastante. La persistencia, creces en la perseverancia y en la confianza en Dios. Esas son las lecciones que se aprenden. En mi propio caso, yo soy de la diócesis de Tacámbaro, en Michoacán, pero ahí no me aceptaron.

0: ¿En serio?
1: No.
0: Ya lo conocían, porque... padre.
1: No. Es que yo tenía 19 años.
0: Muy chico.
1: Yo ya estaba muy grande.
0: ¿En serio?
1: Sí.
0: Qué curioso, porque allá es muy grande, acá hubiera sido muy chico.
1: No, allá era, yo era muy grande ya. Allá los muchachitos entraban 16 años, 15, 16 años, al terminar la high school. En mi caso, yo no tenía la high school, no tenía la preparatoria. De hecho, ni siquiera terminé la estaba en la telesecundaria, ni siquiera la terminé. Y ese no me ayudó a buscar en la arquidiócesis de Morelia. En un seminario de la gente le decía para vocaciones adultas, un montón de chiquillos de 16 años. Y encajé, allí me aceptaron. Y gracias a que estuve allí, un seminario de Nuestra Señora de Guadalupe para diócesis necesitadas de sacerdotes. Allí conocí a vocacionales, a obispos de otras diócesis. Allí conocí a nuestro obispo Soto cuando él todavía era sacerdote de la diócesis de Orange County. De Orange. Allí yo lo conocía desde hace años. Fue allí donde conocí al obispo García, en ese seminario.
0: Que en paz descanse.
1: En paz descanse. Ahí fue donde conocí al vocacional en aquel entonces, Humberto Gómez. Fui invitado a una ordenación. Fui invitado a una ordenación del padre Enrique Álvarez, de nuestros
0: sacerdotes.
1: ¿Está aquí
0: en San Vicente de Paul?
1: No, San Vicente de Ferrer. En Vallejo.
0: En Vallejo. Saludos, padre Enrique.
1: En su ordenación, yo conocí a García, conocí al padre Humberto, y ese mismo día me tiró el anzuelo, el vocacional.
0: Ese mismo día.
1: Ese mismo día, porque mi intención era irme a El Salvador. Por eso me identifico mucho con los centroamericanos. Ese era mi deseo profundo, era irme a El Salvador. Ahí estuve en dos ocasiones misionando. Allá para los saludos para los salvadoreños que nos escuchan. Me identifiqué con la cultura, con la comida, un gusto. Por gente tan sencilla, muy generosa, un corazón grande. Y ese fue eso, gracias a eso, aún no, que llegué acá. Si no, no hubiera estado aquí. De otra manera, no puedo entender cómo hubiera estado acá.
0: Claro, es que nuestro Señor va moviendo de acuerdo a nuestras necesidades, a nuestro gusto. Y hay tantas veces, ahí corroboramos, Padre, el asunto de que los nos de Dios corresponden a un plan mayor.
1: Sí, a un sí de Dios que todavía no veo.
0: En otro lado, allá adelante. Uh-huh. Y especialmente si tú estás en esa parte donde hay nos, da la oportunidad de saber que viene algo mejor. Porque lo que nuestro Señor quiere para nosotros es mejor que lo que nosotros estábamos planeando. Vamos a seguir platicando y ahora sí queremos saber un poco más de Cole. Él es más jovencito. Vamos a ir a la oración de los niños y regresamos para platicar de nuestro otro seminarista en oración. Recuerda que si quieres la oración de la Cruz Vocacional Virtual, te la podemos mandar por correo electrónico. Solamente te pido que me mandes un mensaje o que llames aquí a la radio y nos des tu correo electrónico y con mucho gusto. No solamente van las fotos, las imágenes de los seminaristas por los que estamos rezando en el mes de octubre, pero te mandamos las otras oraciones que llevamos a cabo para que tú las vayas haciendo día a día y dediques este mes a rezar por estos seminaristas que podrían estar dependiendo de tu oración. Es muy importante.
1: Oramos por todos los niños que tal vez estén experimentando ansiedad, en particular un niño que tengo en la mente, el corazón, pequeñito, que está pasando momentos duros de miedos y de ansiedad.
2: Hola, mi nombre es Mauricio y voy a rezar por las vocaciones. Oh Jesús, pastor interno de las almas, dígnate mirar con ojos de misericordia a esta porción de tu Padre amado. Señor, multiplica las vocaciones y santifica más y más los nuestros brotes. Te lo pedimos por la Magdalena María, tu dulce y santa madre. Oh Jesús, dale Dios y sacramentos religiosos y religiosas, ya que nos y lecos comprendidos según tu corazón. Amén.

0: Estamos escuchando a Vuelta en U, que va a estar con nosotros en vivo en el aniversario de la radio. Toda la banda, super ministerio, le quiero decir, super ministerio, que va a estar presente en este aniversario. Espero que ya todos tengan su boleto, todo el mundo, porque ya no hay boletos. Tengo un último boleto. A ver, vamos de una vez a darlo. Lo está regalando la abogada Liliana
1: Galeni.
0: Pero
1: si lo tienen a la venta, ¿verdad?
0: Todavía los tenemos a la venta hasta mañana.
1: Pero para donar.
0: Para donar.
1: No más queda uno.
0: Solamente nos queda uno. Mañana tenemos un gran evento, padre. Es una jornada de 12 horas de oración del rezo del Santo Rosario. Uh-huh. Esta jornada de oración nos permite orar cada hora diferentes misterios. Pero vamos a estarlos dedicando a las diferentes situaciones que más nos acontecen. Diferentes programadores de la radio, incluyendo a nuestro señor obispo, estarán tomando una hora dedicada a cierta situación. Vamos a orar por los enfermos, por la salud mental, por los migrantes, por las vocaciones. Vamos a estar orando por los matrimonios. Le pido que mañana sintonice de 7 a 7. Porque vamos a estar...
1: Maratón de Rosario.
0: Es un maratón de Rosario. Y por supuesto por la paz, que es lo que nos está pidiendo nuestro Papa, el poder hacer en este mes de octubre esta oración por los países en conflicto. Así de que mañana es la jornada de oración, es algo muy, muy grande. Yo le quiero regalar este boleto en estos momentos a la primera persona que nos llame, y es de parte de la abogada Liliana Galeni. Es el último boleto que tengo. El último. Ya no hay ni uno más. Y entonces, todo lo que necesito es que te comuniques conmigo aquí a cabina y me digas por qué. 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A ver, padre.
1: Bueno, vamos a hablar un poquito de Cole Swaggerty.
0: Espérame, nada más resolvemos esto. Ya tenemos la llamada.
1: Oh, ya. ¿Quién nos está llamando?
2: Buenos días. Mi nombre es Estela Hernández.
1: Oh, Estela, buenos días. ¿Cómo estás?
2: Buenos días. Muy bien. Gracias a Dios.
1: Oh, te quieres ganar el boleto, ¿verdad?, para asistir al aniversario de la radio.
2: Sí.
1: ¿Quién te lo, dinos, quién te lo está donando?
2: Liliana Galeni.
1: Exacto.
0: Ella es abogada de migración, te está dando este boleto y nos da muchísimo gusto que te lo ganes, Estela. ¿Ya habías ido a un evento de la radio así?
2: Sí.
0: Oh, sí. O sea, ya sabes de lo que se trata.
2: Sí, gracias.
0: Bendito sea Dios. Quédate ahí, Estela. Nos vamos a ver este sábado porque ya te ganaste tu boleto. Gracias.
2: Okay.
0: Gracias. A Liliana Galeni.
2: Gracias, sí.

0: Ahora sí, padre.
1: Ahora sí, vamos a hablar de Cole. Es la el cara de niño.
0: De hecho, se ve muy chiquillo. ¿Cuántos años tiene?
1: Tiene 18 años.
0: 18 años, bien güerito él.
1: Sí, acaba de terminar, viene una familia grande, donde sus papás han adoptado también niños. Y él viene de una familia muy, muy religiosa, viene de todos ellos cantan, de hecho pertenecen a un coro, canta bonito.
0: ¿De qué comunidad es?
1: Es de St. Patrick's en Grass Valley.
0: O sea, allá lo deben de conocer por allá, el Juanito, Martín y Margarita, sí, todos los de allá.
1: El cara de niño, él lo conocí cuando tenía 17 años.
0: Ajá.
1: Y así, tímido, como normal, no es nada de tímido ese chamaco.
0: Oh.
1: Le dije, ¿cómo está el cara de niño? Dice, bueno, usted así me aceptó, así que...
0: Pero entonces tiene 18 años actualmente.
1: 18 años acaba de cumplir, terminando su high school. Y en el proceso, en su último año de high school, ya estábamos en proceso de discernimiento, llenando el papeleo, todas las entrevistas, el psicológico, todo lo necesario en su último año de la high school.
0: Qué interesante. Muy bonita familia, por lo que usted nos está diciendo. Se ve muy interesante. ¿Cómo se le hace? Porque de repente creo, no siempre, ¿verdad? Pero uno de los criterios que utiliza nuestro señor obispo es que estén más grandecitos, que no salgan directo de la high school.
1: De hecho, él ha cambiado mucho de opinión. Él lo ha demostrado en muchas ocasiones, él lo ha dicho, prefiero, después de años haber visto.
0: Uh-huh.
1: He visto cómo los muchachos que acaban de salir de la high school tienen oportunidad de crecimiento y es grande.
0: Uh-huh.
1: Y él dice, prefiero que sea así, porque tienen la etapa de colegio, que ahora tienen medios de crecimiento, por ejemplo, en el propedéutico. Tienen para crecer en lo humano espiritual, en lo pastoral, en lo intelectual, un poquito, y es antes de mandarlos a la filosofía.
0: O sea, que él va a hacer su propedéutico primero.
1: Todos tienen que pasar por el propedéutico.
0: Ya sea que entren directo a la teología o a la filosofía.
1: Sí, todos los
0: nuevos.
1: Y
0: él ahorita está ahí.
1: Sí. Y ya después ya le toca la etapa de colegio o la etapa del discipulado. Es lo que, como se le llama en el nuevo plan de formación sacerdotal.
0: Muy interesante. Cole viene de la escuela Chesterton.
1: Chesterton
0: Y además
1: Academy.
0: Estaba en Cross County.
1: Sí.
0: ¡Oh, qué lindo!
1: Sí, un muchachito muy, muy espontáneo donde le tira mucho carreta. y me da risa porque él a veces como que le ha costado estar entre puros adultos, ya la mayoría tienen su carrera. Y él es de los muchachitos que no tienen nada de eso. Pero eso no le impide relacionarse con los demás.
0: Pero un chiquillo
1: y en el la primera semana me mandaron, Sean de hecho me mandó una foto, en el pizarrón, la pizarra, estaban contando quiénes de los que se dormían más en las sesiones que tenían.
0: Y estaba Cole encabezando la lista.
1: Encabezando la lista. y me dio risa. Todos lo utilizaron a veces como, obviamente, broma. Pero me da gusto eso, que le tiran carreta y lo hacen sentir parte del grupo.
0: Eso es muy importante.
1: Y él también no es es tímido, muy inteligente el muchachito.
0: Bendito sea Dios, tenemos creo que puede ser un ejemplo muy interesante de lo que una familia cristiana puede lograr. Por lo que usted nos dice, pues esta es una familia que ha estado... Muy de Dios y muy cuidando esta educación. Yo no sé, ¿él será el más grande de la familia, el más chico?
1: No, exactamente no sé, pero sí sé que tiene hermanos que han sido adoptados. Hermanos que han sido adoptados. Uh-huh. Y en algo que puedo ver de lo que yo vi uh-huh. en la misma parroquia, uh-huh. él era uno de los líderes entre los monaguillos, era el MC, el Master of Ceremonies, uh-huh. uno de ellos. Eso se les da por rango, por experiencia. Muy involucrado en su parroquia, muy desenvuelto en la liturgia, conocedor de la liturgia.
0: Claro.
1: Y digo, un muchacho muy, muy sano.
0: Ya lo creo. Estoy viéndolo aquí en medio de todos los seminaristas. Uh-huh. Y sí se ve lo chico que es, pero también pues queremos ver en todos ellos hombres decididos a servir a Dios, a estar en cruz con el que está en cruz, a poder servir. Este es Sean.
1: Sí,
0: Sean. ¿Y este?
1: Scott.
0: Scott. Ah, yo los confundía.
1: Scott Whitaker. Y él, Scott Whitaker, ya va a ser casi ordenado en diciembre diácono. Primero Dios, con el favor de Dios.
0: Ahí está. Y yo creo que usted estuvo platicando en los días de ministerio, en sus pláticas un poco de cómo formar un grupo, ¿verdad?
1: No necesariamente. Yo lo que estuve hablando era de lo que ya estamos haciendo, hacerlo con una intención. Uh-huh. Porque a veces tenemos miedo de empezar otro ministerio. Uh-huh. Y si yo ya tengo suficiente, la mayoría de los que fueron al día de ministerio son catequistas. Uh-huh. O están en algún ministerio, en un grupo de jóvenes. Y a veces, ¿cómo puedo hacer con seguir haciendo lo que estoy haciendo con vocación en mente? Y lo que hablaba era de ser puente, la oportunidad de ser puente como maestro, como catequista. Uh-huh. Esto cuenta mucho. ¿Qué hace un puente? Conecta. Uh-huh. Conecta lugares. Y el catequista, claro, tiene esa oportunidad. El Papa León utilizó cuando apareció en como Papa, recién nombrado Papa, hablando de ser gente que es puente.
0: Puente. Sí, recuerdo.
1: Y esa imagen se me quedó bien grabada, ser puente, y los maestros pueden ser ese puente, los catequistas, claro, que los conectan con su identidad. Uh-huh. ¿Quiénes son delante de Dios? Uh-huh. En un mundo donde les dice, puedes ser lo que quieras, pero donde el Evangelio te dice, ¿quién eres? Uh-huh. En el bautismo la recuerdas, ¿quién eres? Tu identidad más profunda, imagen de Dios, amado por Dios, donde tu vida tiene propósito. Uh-huh. Es ahí donde los niños conocen quiénes son, uh-huh, en el catecismo, donde aman lo que son, hijos amados del Padre, donde si eso no lo han escuchado en la casa, necesitan escucharlo ahí. Otra parte es ser puente entre con que conozcan a Cristo. Uh-huh. Introducirlos, presentarlos a Cristo. Es como llega alguien y te llega a tu casa y te presento a. Que hablen de Cristo. Los catequistas tienen esa oportunidad bonita de hablarles de Cristo, de las virtudes de Cristo, que lo conozcan en la lectura del Evangelio, de vez en cuando, de ver cómo Dios, Cristo te llama, lo que Cristo ha hecho por ti. Y cuando conoces a Cristo, dices, oh, quiero seguirlo. Esa oportunidad bonita que tienen los catequistas. Otra parte, aspecto importante, ellos, los catequistas, pueden ser puente, los papás lo pueden hacer, entre ellos y la iglesia, con la iglesia, que los conecten a la iglesia. No se puede ser cristiano escondido en un closet, en tu casa, en tu cuarto. Somos parte de una comunidad viva, no de una organización, sino de un organismo. Jesús utilizó imágenes, la viña. Un organismo vivo, el cuerpo de la iglesia. Donde Cristo es la cabeza, nosotros somos los miembros. Donde le recordamos que el día, que cuando tú no estás en la iglesia, un miembro falta. Uh-huh. Algo falta. Uh-huh. Que necesitamos estar unidos. ¿Dónde? Precisamente en la Eucaristía. Y conectarlos con algo. Esto, conectarlos a los muchachos con la misión de la iglesia en el mundo. Que la mies es abundante. Donde quiera que vayas hay hay trabajo que hacer por el reino.
0: Donde quiera, sí. Donde quiera. Y ahora que usted está diciendo catequistas, tenemos que incluirnos papás.
1: Uh-huh.
0: Catequistas en el catecismo es oportunidad y papás de ser ese puente que usted dice. Hay hogares donde no se habla, no se pronuncia el nombre de Dios en voz alta, padre.
1: No, sí.
0: Donde entonces, nunca
1: con,
0: nadie
1: ¿con quién lo conectas? Por eso ese desde ahí se conecta con quiénes son.
0: Uh-huh.
1: No les dice al niño, sé lo que quieres ser. No. Conectas con lo que Dios ha hecho.
0: Uh-huh.
1: Hijo o hija de Dios. Los conectas con Cristo. Los conectas con la iglesia. Mi hijo, necesitas ir a la iglesia. Necesitamos ir a la iglesia. Los conectamos con eso. Tu vida tiene una misión.
0: Uh-huh.
1: La iglesia es misionera por naturaleza. Se nos ha recordado, los papas no nos han recordado. No es un museo que hay que limpiar, quitar las telarañas, sino es un organismo, Juan 23 lo llama como un jardín al que hay que cuidar.
0: Qué hermoso y qué importante que tengamos todos esa oportunidad de cuidar vocaciones que estén en nuestro alrededor.
1: Nutrirlas,
0: fomentarlas. Hacer la pregunta. Uh-huh. Oye, ¿no te gustaría ser sacerdote? Ya sabemos que esa puede ser la semilla que ponga la inquietud en un niño que el día de mañana vuelva a recordar esa pregunta.
1: Uh-huh.
0: Por ejemplo, pero hay muchísimas otras oportunidades. Estamos a punto de irnos, padre, pero quiero hacer nuevamente la invitación para que usted pueda estar rezando por las vocaciones, fomentarlas en su hogar, ser puente, como usted dice, padre, ser ese puente, esa persona que lleve a comprender la belleza de la iglesia y de pertenecer a ella y de trabajar como trabajadores de la mía.
1: Uh-huh.
0: Le invito a que nos pida la cruz vocacional virtual a través del WhatsApp. Mándame tu correo electrónico. Ya me la pidió Lourdes, pero no me mandaste tu correo electrónico. Ya, Claudia, ya se la mandé. Muchísimas gracias. Delta hermosa, que estás ahí. Dice, muchos saludos al padre. No sabía que era mi paisano de Michoacán. Es tu paisano. De
1: Ario de Rosales. ¿Y ella de dónde es?
0: ¿De dónde es mi Delta? A ver si nos dices por ahí. Reinaldo, yo soy del Salvador.
1: Oh, mira.
0: Estoy escuchando al padre. Reinaldo es parte de nuestra familia radial desde hace tiempo, y nos da tanto gusto también tenerlo cerca. Él va a estar también en el aniversario, si no me equivoco. Bueno, pues ahí está. Los boletos del aniversario, mañana es el último día que están a la venta. Ya jueves y viernes no tenemos oportunidad de venderlo, ya que necesitamos hacer nuestra propia logística y vender boletos sería muy complejo. Así es de que si vas a adquirir tu boleto, tienes que hacerlo entre hoy y mañana. Mañana es la jornada del Rosario, 12 horas del rezo del Rosario. Por favor, no te lo vayas a perder. Vamos a estar rezando por todas tus necesidades. Por lo pronto nos vamos, padre.
1: Vámonos a la
0: Santa
1: Misa.
0: A la Misa. ¿Qué le parece? Muchísimas gracias, padre Mauricio, de vocaciones. Ya sabes, si usted tiene una vocación, hay que hablarle al padre Mauricio.
1: Así es.
0: Y ahí la vamos
1: conversemos.
0: Fomentando. Uh-huh. Bendiciones, vámonos a la Santa Misa. David de la

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0: En el nombre del Padre, y del Hijo, y del Espíritu Santo. El Señor que nos llama a la conversión esté con todos ustedes. Buenos días. Saludamos y oramos por los que nos sintonizan por Radio Católica Mundial y por Radio Santísimo Sacramento. Hermanos y hermanas, preparémonos para celebrar dignamente estos sagrados misterios. Yo confieso ante Dios Todopoderoso y ante ustedes, hermanos, que he pecado mucho de pensamiento, palabra, obra y omisión. Por mi gran culpa. Por eso ruego a Santa María, siempre Virgen, a los ángeles, a los santos y a ustedes, hermanos, que intercedan por mí ante Dios nuestro Señor. Dios Todopoderoso, tenga misericordia de nosotros, perdone nuestros pecados y nos lleve a la vida eterna.
1: Amén.

Oramos en esta Eucaristía por la salud de Isabel Ramírez, Vicente Guardado, Mario Jesús Luna, Eleazar Ibarrola, por las intenciones de la familia Ramírez y familia Guardado, por el eterno descanso de Jesús Jiménez, Isidro Zavala, Angélica Salmerón y Leticia Espinosa. Oremos. Dios todopoderoso y eterno, que en la superabundancia de tu amor sobrepasa los méritos y aún los deseos de los que te suplican, derrama sobre nosotros tu misericordia para que libre nuestra conciencia de toda inquietud y nos concedas aún aquello que no nos atrevemos a pedir. Por nuestro Señor Jesucristo, tu Hijo, que vive y reina contigo en la unidad del Espíritu Santo y es Dios por los siglos de los siglos. Amén.

Lectura de la carta del apóstol San Pablo a los Gálatas. Hermanos, ciertamente ustedes han oído hablar de mi conducta anterior en el judaísmo, cuando yo perseguía encarnecidamente a la iglesia de Dios, tratando de destruirla. Deben saber que me distinguí en el judaísmo, entre los jóvenes de mi pueblo y de mi edad, porque lo superaba en el celo por las tradiciones paternas. Pero Dios me había elegido desde el seno de mi madre y por su gracia me llamó. Un día quiso revelarme a su Hijo para que yo lo anunciara entre los paganos. Inmediatamente, sin solicitar ningún consejo humano y sin siquiera ir a Jerusalén para ver a los apóstoles anteriores a mí, me trasladé a Arabia y después regresé a Damasco. Al cabo de 3 años fui a Jerusalén para ver a Pedro y estuve con él 15 días. No vi a ningún otro de los apóstoles excepto a Santiago, el pariente del Señor. Y Dios es testigo de que no miento en lo que les escribo. Después me fui a las regiones de Siria y de Cilicia, de manera que las comunidades cristianas de Judea no me conocían personalmente. Lo único que habían oído decir de mí era: el que antes nos perseguía, ahora va predicando la fe que en otro tiempo quería destruir. Y glorificaban a Dios por mi causa. Palabra de Dios.

El Señor esté con ustedes. Del Santo Evangelio según San Lucas. En aquel tiempo entró Jesús a un poblado y una mujer llamada Marta lo recibió en su casa. Ella tenía una hermana llamada María, la cual se sentó a los pies de Jesús y se puso a escuchar su palabra. Marta, entre tanto, se afanaba en diversos quehaceres, hasta que acercándose a Jesús le dijo: Señor, ¿no te has dado cuenta de que mi hermana me ha dejado sola con todo el quehacer? Dile que me ayude. El Señor le respondió: Marta, Marta, muchas cosas te preocupan y te inquietan, siendo así que una sola es necesaria. María escogió la mejor parte y nadie se la quitará. Palabra del Señor. Imagínate invitar a un amigo tuyo a tu casa, una amiga, una familia. Llegan y lo primero, en cuanto entran, le hacen: oh, gusto verte, aquí está la comida. Yo en la cultura americana, lo primero que algo que me sorprendió bastante fue la manera en los que ellos ofrecen hospitalidad. Recuerdo en la primera vez que fui a comer con unos americanos, llegué y yo ya tenía mucha hambre. Llegaron, se sentaron los dos y estuvimos hablando como más de una hora. Había cositas así, comidía para picar, comer algo y un vinito, todo muy tranquilo. Y después la señora le dice: voy a meter la carne al horno. Dije: señora, ¿qué horas vamos a comer? Para mí eso fue algún choque cultural. Primero, para aprender la manera en la que se ofrece hospitalidad en diferentes culturas. Para nosotros, en el tiempo de Jesús, ¿qué se esperaba del que venía a visitarte? Que le ofrecieras hospitalidad, que le dieras bienvenida. En el Antiguo Testamento ya vemos, por ejemplo, a Abraham, que le da, sin saberlo, le da la bienvenida a unos extraños. Unos extraños que le da de comer. Y Jesús mismo habla sobre estas tradiciones cuando dice: cuando entré a tu casa no me lavaste, ofreciste agua para los pies, no me diste el beso, no me ungiste con aceite, no me diste la bienvenida. Estas eran formas de darle la bienvenida a alguien. Darle de comer al que te visitaba era esperado. Pero ¿qué pasa en la historia que nosotros vemos ahora? En la historia que escuchamos nosotros de Marta, María, y también aquí no está Lázaro incluido, pero eran los tres hermanos, los amigos íntimos de Cristo. El lugar donde eran, por lo más probable, dice Juan, Betania. El lugar, la Betania de Jesús, es la casa de sus amigos íntimos, Marta, María y Lázaro. El lugar donde Cristo se sentía bienvenido. Pero ¿qué pasa? Marta está tan enfocada ¿en dónde? Enfocada en la comida, en el servicio, que se le olvidó el invitado. Se le olvidó al que llegó a visitarla. Cuando lleguen los amigos, que nunca se nos olvide que la comida es importante. Que todo lo que tenemos que darle es importante, pero lo más importante son los invitados, el que nos vino a visitar. ¿Qué pasa? ¿Está siendo Jesús injusto con Marta? No es eso. De hecho, tiene razón Marta en estar preocupada y ocupada, porque Jesús lo más probable es que no llegó solo. ¿Llegó con quién? Pues lo más probable es que acompañado de los 12. Lo más probable es que había de los que llegaron nada más a ver y también llegaron a comer. Tiene razones Marta para estar ocupada y preocupada por los quehaceres.
¿Y qué esperaba, como en la cultura judía, que la mayor probablemente la que cocinaba, pero esperaba que la hermana menor que hiciera, exactamente hiciera, se uniera a ella, que le ayudara a cocinar? Y Jesús no la reprende porque está haciendo de comer, la reprende por algo. Vean esto. ¿Qué le dice? Muchas cosas te preocupan y te inquietan. ¿Qué pasa con Marta? Nos dice que está afanada, distraída con muchas cosas. Todas las cosas, y no es tan solo lo que la distrae, no solo es la comida, sino que son otras cosas más profundas que la están distrayendo de aquello que es esencial e importante. Y Jesús la reprende, muchas cosas te preocupan y te inquietan, siendo que solo una es necesaria. María escoge la mejor. María escoge la cosa que es necesaria. Nosotros vivimos en un mundo que nos demanda atención. Tenemos muchos quehaceres y deberes. Y si no aprendemos nosotros a ver ¿qué cosa es lo primero y lo esencial? ¿Qué vamos a acabar? Precisamente como Marta, distraídos. Si no, vean en la Eucaristía. Cada vez que muchos de nosotros venimos a la Eucaristía, nos empiezan a aparecer todos los quehaceres y deberes que tenemos. Cosas que nos distraen, que nos apartan de la cosa que es necesaria. Pon atención a eso. Porque Dios nos puede estar hablando a través de estas cosas para decirme, mira, estos son tus apegos, entrégame estos apegos. Vivimos una vida tan ajetreada que se nos puede olvidar y hacer a un lado la cosa primera, lo necesario. El unum necessarium, lo que es más importante, lo necesario. La palabra prioridad se acuñó en el siglo XIV. Y solo era singular. Prioridad había solo una cosa, debería ser lo más importante, lo primero. Ya para el siglo XX la palabra que se hizo más grande, se hizo plural. De singular pasó a plural para decir que había muchas cosas que son importantes y que tenemos que tenerlas al mismo nivel. ¿Qué pasa cuando hay muchas cosas que tienen que ser primero? Imagínate que tu familia es lo primero, tu trabajo es lo primero, tu salud es lo primero. Y Dios está entre esas cosas. ¿Cómo acabas? Ansioso. Deprimido. La ansiedad, muchas de las cosas vienen precisamente por querer hacer de todas las cosas, los deberes que tenemos, lo primero, lo necesario. ¿Y qué tenemos que hacer? Hacer algo, a alguien mejor dicho, el primero. ¿Qué está haciendo la invitación que Cristo le hace a Marta? Es hacerlo de Él el bien necesario, la primer cosa. Cuando Él toma el orden de nuestra vida, donde Él es el primero, todos los demás deberes que nosotros tenemos, todas las demás cosas, toman sentido. ¿Por qué? Porque le da la dirección a nuestra vida, se convierte como un barco que sabe que tiene puerto, nuestra vida tiene un buen destino. Cuando nosotros nos damos cuenta de eso y lo hacemos a Dios el primero, ¿qué va a pasar? Nuestras vidas van a tener dirección. Si no, andamos distraídos y ansiosos por todo lo que nos llega. Vean, el Señor quiere que le entreguemos esas ansiedades, que le entreguemos esas cosas que nos ocupan y que nos preocupan. Veamos el ejemplo de Cristo. ¿Cuál era la primer cosa que Él lo motivaba?
Jesús vivió una vida motivada a hacer la voluntad de mi Padre. Ese era el objetivo de su vida, la voluntad de su Padre. Eso debe ser para nosotros también el mensaje que Cristo le quiere dar a través del mensaje que le da a Marta. Que lo hagamos el centro de nuestras vidas. ¿Por qué? Porque cuando nos sentamos a los pies de Cristo, no solo encontramos sentido a nuestras vidas, sino también nos dejamos querer por Dios. Necesitamos muchas veces sentarnos en silencio, dejar que la mirada penetrante de Dios nos deje saber que somos amados. En algún momento de nuestras vidas, nuestro incesante ir y venir tiene que parar. Tenemos que tener espacios donde nos dejamos amar por Dios y dejar a Dios que nos diga: gracias por las cosas que haces por mí, pero más que nada quiero pasar tiempo contigo. Quiero pasar tiempo contigo. Quiero dejarte saber el amor que siento por ti. Hoy escuchamos a Pablo hablar preciosamente, donde este hombre que hace se siente amado. A pesar de lo que él fue, el que persiguió a la iglesia, dice: pero Dios me había elegido desde el seno de mi madre, y por su gracia me llamó. Un día quiso revelarme a su Hijo para que yo lo anunciara entre los paganos. ¿Qué hace Pablo? Es incesante ir y venir. Ahora me siento amado, escogido por Dios. Jesús quiere tu quehacer, mi quehacer. Pero más que nada también quiere que nos sentemos a sus pies. Que lo escojamos como el sumo bien de nuestras vidas. La cosa necesaria, lo más importante.

0: Pidamos, hermanos y hermanas, al Señor que acuda a nuestra ayuda y por todos los hombres.
1: Para que los religiosos sean siempre plenamente fieles a su vocación, roguemos al Señor.
0: Te rogamos, Señora.
1: Para que los ricos no queden prisioneros de los bienes de este mundo y descubran el valor de la verdadera riqueza que es Cristo, roguemos al Señor.
0: Te rogamos, Señor.
1: Para que los pobres y los que pasan hambre encuentren ayuda en sus necesidades, roguemos al Señor.
0: Te rogamos, Señor.
1: Para que los que vivimos en nuestro pueblo logremos crear vínculos mutuos de amor, de simpatía, de ayuda y de amistad.

moribundos, para que el Señor los asista en su necesidad, roguemos al Señor. Oremos por aquellos que ya murieron, para que el Señor les conceda el perdón de sus pecados y la vida eterna, roguemos al Señor. Oremos por aquellos que no tienen a nadie que los recuerde, y por las intenciones que están en el silencio de nuestro corazón. Roguemos al Señor. Escucha, Señor, nuestras oraciones y haz que, viviendo como hijos de la luz, merezcamos ser siempre escuchados, siempre por ti, por Jesucristo nuestro Señor. Amén.

0: Oren, hermanos y hermanas, para que este sacrificio mío y de ustedes sea agradable a Dios Padre Todopoderoso. Acepta, Señor, el sacrificio que tú mismo nos mandaste ofrecer, y por estos sagrados misterios que celebramos en cumplimiento de nuestro servicio, dígnate llevar a cabo en nosotros la santificación que proviene de tu redención. Por Jesucristo nuestro Señor.
1: Amén.
0: El Señor esté con ustedes. Levantemos el corazón. Demos gracias al Señor nuestro Dios. En verdad es justo y necesario, es nuestro deber y salvación, darte gracias siempre y en todo lugar, Señor Padre Santo, Dios Todopoderoso y Eterno, por Cristo, Señor nuestro, ya que en Él tuviste a bien restaurar todas las cosas, y quisiste que de su plenitud participáramos todos, el cual, siendo Dios, se anonadó a sí mismo, y por su sangre derramada en la cruz, puso en paz todas las cosas. Y así constituido Señor del universo, es fuente de salvación eterna para cuantos creen en Él. Por eso, con los ángeles y los arcángeles, con los tronos y dominaciones, y con todos los coros celestiales cantamos sin cesar el himno de tu gloria.

Santo eres en verdad, Señor, fuente de toda santidad. Por eso te pedimos que santifiques estos dones con la efusión de tu Espíritu, de manera que se conviertan para nosotros en el cuerpo y la sangre de Jesucristo nuestro Señor, el cual, cuando iba a ser entregado a su pasión voluntariamente aceptada, tomó pan, dándote gracias lo partió y lo dio a sus discípulos diciendo: tomen y coman todos de él, porque esto es mi cuerpo, que será entregado por ustedes.

Del mismo modo, acabada la cena, tomó el cáliz y dándote gracias de nuevo lo pasó a sus discípulos diciendo: tomen y beban todos de él, porque este es el cáliz de mi sangre, sangre de la alianza nueva y eterna, que será derramada por ustedes y por muchos para el perdón de los pecados. Hagan esto en conmemoración mía.

Así pues, Padre, has celebrado el memorial de la muerte y resurrección de tu Hijo. Te ofrecemos el pan de vida y el cáliz de salvación, y te damos gracias porque nos haces dignos de servirte en tu presencia. Te pedimos humildemente que el Espíritu Santo congregue la unidad a cuantos participamos del cuerpo y la sangre de Cristo. Acuérdate, Señor, de tu Iglesia extendida por toda la tierra, y con el Papa León, con nuestro obispo Jaime, con Rey el obispo auxiliar, y todos los pastores que cuidan de tu pueblo, llévala a la perfección por la caridad. Acuérdate también de nuestros hermanos y hermanas, que se durmieron en la esperanza de la resurrección, y de todos los que han muerto en tu misericordia. Admítelos a contemplar la luz de tu rostro. Ten misericordia de todos nosotros, y así como María la Virgen Madre de Dios, su esposo San José, los apóstoles, y cuantos vivieron en tu amistad a través de los tiempos, merezcamos por tu Hijo Jesucristo compartir la vida eterna y cantar tus alabanzas. Por Cristo, con Él y en Él, a ti Dios Padre Omnipotente, en la unidad del Espíritu Santo, todo honor y toda gloria por los siglos de los siglos. Fieles a la recomendación del Salvador y siguiendo su divina enseñanza, nos atrevemos a decir: Padre nuestro que estás en el cielo, santificado sea tu nombre, venga a nosotros tu reino, hágase tu voluntad en la tierra como en el cielo. Danos hoy nuestro pan de cada día, perdona nuestras ofensas, como también nosotros perdonamos a los que nos ofenden. No nos dejes caer la tentación y líbranos del mal. Líbranos de todos los males, Señor, y concédenos la paz en nuestros días, para que, ayudados por tu misericordia, vivamos siempre libres de pecado y protegidos de toda perturbación, mientras esperamos la gloriosa venida de nuestro Salvador Jesucristo. Señor Jesucristo, que dijiste a tus apóstoles: la paz les dejo, mi paz les doy, no tomes en cuenta nuestros pecados, sino la fe de tu Iglesia, y conforme a tu palabra concede la paz y la unidad, tú que vives y reinas por los siglos de los siglos. La paz del Señor esté siempre con ustedes. Dense fraternalmente la paz. Amén.

0: Este es el Cordero de Dios que quita el pecado del mundo. Dichosos los invitados a la cena del Señor.
1: Señor, no soy digno de que entres en casa, pero una palabra tuya bastará para eso.
2: Cuerpo y la sangre de Cristo, guarda mi alma para la vida
3: eterna. Amadísimo Señor Jesucristo, tú quisiste dejar tu presencia en la Eucaristía y déjanos en ella tu sacrificio vivo. Por razones que tú conoces, Señor, no puedo estar presente para recibirte sacramentalmente en el pan eucarístico. De todas formas, quiero seguir en comunión contigo, ofreciéndote eternamente mi fe y mi amor, mis sufrimientos y anhelos personales, uniéndolos a los tuyos y los de todos los santos, y alimentando mi alma espiritualmente con el pan de tu palabra, para seguir haciendo de mi vida una vida eucarística. Señor, no permitas jamás que me aparte.

0: Oremos. Dios omnipotente, saciados con este alimento y bebidas celestiales, concédenos ser transformados en aquel a quien hemos recibido en este sacramento, por Jesucristo nuestro Señor.
1: Amén.
0: El Señor esté con ustedes. Y la bendición de Dios, Padre, Hijo y Espíritu Santo, descienda sobre ustedes y permanezca para siempre. Vayamos en paz a amar y a servir al Señor. Que tengan bendecido día.

en todo instante y momento. Creo en ti, Señor, pero aumenta mi fe. Padre nuestro, que estás en el cielo, santificado sea tu nombre. Venga a nosotros tu reino. Hágase tu voluntad en la tierra como en el cielo. Dios te salve María, llena eres de gracia, el Señor es contigo. Bendita eres entre las mujeres y bendito es el fruto de tu vientre Jesús. Gloria al Padre y al Hijo y al Espíritu Santo. En los cielos y en la tierra sea para siempre alabado. Espero en ti, Señor, pero aumenta mi esperanza. Padre nuestro que estás en el cielo, santificado sea tu nombre. Venga a nosotros tu reino. Hágase tu voluntad en la tierra como en el cielo. Dios te salve María, llena eres de gracia, el Señor es contigo. Bendita eres entre las mujeres y bendito es el fruto de tu vientre, Jesús. Gloria al Padre y al Hijo y al Espíritu Santo. Alabemos y demos gracias en cada instante y momento. Te amo, Señor, pero aumenta mi amor. Padre nuestro que estás en el cielo, santificado sea tu nombre. Venga a nosotros tu reino. Hágase tu voluntad en la tierra como en el cielo. Dios te salve María, llena eres de gracia, el Señor es contigo. Bendita eres entre las mujeres y bendito es el fruto de tu vientre Jesús. Gloria al Padre y al Hijo y al Espíritu Santo.

Bendito sea Dios. Bendito sea su santo nombre. Bendito sea Jesucristo, verdadero Dios y verdadero hombre. Bendito sea el nombre de Jesús. Bendito sea su sacratísimo corazón. Bendita sea su preciosísima sangre. Bendito sea Jesús en el santísimo sacramento del altar. Bendito sea el Espíritu Santo Consolador. Bendita sea la excelsa Madre de Dios, María Santísima. Bendita sea su Santa e Inmaculada Concepción. Bendita sea su gloriosa Asunción. Bendito sea el nombre de María, Virgen y Madre. Bendito sea San José, su castísimo esposo. Bendito sea Dios en sus ángeles y en sus santos. Amén.

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24: Buenos días, mis amados hermanos en Cristo. Hoy es martes, el 6 de octubre 2026. Yo soy Sammy Zumaut y conmigo en los controles tenemos a Juanito Vargas y les saludamos con muchísimo amor en su programa Sanación del Alma.

Buenos días una vez más, mis amados hermanos en Cristo. Muchos saludos y bendiciones a todos los radioescuchas que están sintonizando a través de todas las ondas radiales de la Radio Santísimo Sacramento, a través de nuestra aplicación que se llama Radio Santísimo Sacramento, que pueden descargarla gratis en sus teléfonos o tabletas, y a todos los que están mirando en mi canal de YouTube en vivo, que Dios los bendiga donde quiera que se encuentran en este momento alrededor del mundo entero. Mis amados hermanos en Cristo, como siempre vamos a empezar con oración para glorificar a Dios, a la Santísima Trinidad, para orar, para pedir por el mundo entero, pero también por sus necesidades. Y estamos en el mes del Santo Rosario, hermanos. Yo di un reto la semana pasada de rezar el Santo Rosario, todos los misterios, los 20 misterios por este mes, y ofrecer todo para las intenciones de la Santísima Virgen María, todo lo que tú tienes en tu corazón, tus necesidades, y tú ofreces todo por sus intenciones, ella va a ocuparse de todo lo que tú necesitas en tu vida. Es la Madre Fiel. Espero que unas personas han tomado este reto y yo los garantizo que no se van a arrepentir al final de este mes. Bueno, mis amados hermanos en Cristo, entramos de oración antes de entrar en el tema que fue una sugerencia de uno de ustedes. Empezando todo, en el nombre del Padre, y del Hijo, y del Espíritu Santo. Amén. Padre Celestial, como cada mañana, Papá, que nos conceda un día más de vida, te bendecimos, te alabamos, te glorificamos, te adoramos. Gracias, Papá, por ese respiro de aire, por cada palpito de corazón. Muchas veces no agradecemos el don de la vida. Te pido, Padre Celestial, en este momento que nos conceda esta conciencia de la grandeza de tu amor por cada uno de nosotros. Sánanos de esa herida de Padre que muchos tenemos, que lamentablemente reflejamos esta falta de confianza en ti por nuestras heridas de Papá. Señor Jesús, te alabamos, te adoramos, te glorificamos. Te pido en este momento, Señor Jesús, que nos laves con tu preciosísima sangre, esa sangre que derramaste por amor puro por cada uno de nosotros para pagar el precio de nuestros pecados, para vencer a la muerte, al demonio y abrirnos las puertas del cielo una vez más. Te pido, Señor Jesús, en este momento que nos laves a todos y cualquier cosa que no viene de ti. Lávanos del espíritu de la desesperación. Ay, Señor, tú sabes cuánta gente está viviendo desesperación en este tiempo, cuántos se están quitando la vida, lamentablemente. Cuántas personas están viviendo con depresión, con ansiedad, con miedos, Señor. Con vicios al alcohol, a las drogas, a la pornografía, a la gula, a las redes sociales, a los casinos, al juego. A tantos vicios que están esclavizando a nuestras almas, que nos están matando espiritualmente y muchas veces físicamente. Señor, solo tú eres el divino médico. Solo tú eres la medicina perfecta por cualquier herida que tenemos, que nos está llevando a esos vicios. Te pido, Señor Jesús, que con el poder de tu preciosa sangre sane y corta estos vicios que van muchas veces de generación a generación. Señor, sánanos y libéranos. Refugiamos en ti, Señor Jesús. Te pido también con el poder de tu preciosa sangre, destruye, anula los planes del enemigo en este momento, que está planeando causar más guerras a nivel internacional, que quiere destruir a nuestras almas, a nuestro planeta, a través de sus títeres aquí en la tierra. Te pido por la conversión, Señor Jesús, de cada persona que está siendo instrumento del enemigo en vez de utilizar su libre albedrío, de ser tu instrumento. Te pido en especial, Señor Jesús, por la conversión de todos nuestros enemigos, los enemigos de la humanidad, por todas las personas que nunca han tenido encuentro personal con tu amor. En especial te pido por todos los líderes del mundo entero, los presidentes, los poderosos, los que controlan este mundo. Te pido por todos los que son dueños de los medios de la comunicación secular. Señor, toca sus almas, sus conciencias,
Recuérdalos que un día ellos van a darse cuenta a ti por los talentos que tú los has dado, sea poder, sea dinero, sea inteligencia. Todo lo que tenemos viene de ti, es una gracia de ti. Señor Jesús, recuérdanos siempre de tus palabras, a todos nosotros, a todos ellos. ¿Para qué nos sirve ganar el mundo entero y perder nuestras almas? Este mundo es tan pasajero, tan vacío. Nada de este mundo nos puede llenar, solo tu amor, solo tú, Señor Jesús, nos puede llenar. Ven, Espíritu Santo, ven. Primero enséñanos cómo orar, porque no sabemos cómo orar. Ora a través de nosotros, Espíritu Santo. Llénanos con tu amor infinito para llenar el vacío de nuestras almas. Llénanos con tu verdad para reemplazar las mentiras que creemos en contra de Dios, pero también en contra de nosotros mismos. Como siempre, Espíritu Santo, me consagro totalmente a ti. Te entrego mi nada, te entrego mi miseria, para que tú me utilizas para hablar a todos mis hermanos en Cristo. Concédanos la gracia, los dones de la sabiduría, para saber cómo manejar las situaciones de nuestras vidas. Santísima Virgen María, mamá, reina de la paz, reina de nuestros corazones, reina del universo, madre de Dios, la Teotocos. Santísima Virgen María, gracias, gracias, que siempre estás con nosotros, estás intercediendo por nosotros. Quieres la salvación de cada uno de nosotros, junto con toda la humanidad. En este mes de octubre, mamá, concédanos la gracia de enamorarnos del Santo Rosario, de escuchar tus instrucciones en estos tiempos. Danos el amor que necesitamos para pasar tiempo con tu Hijo, para frecuentar los sacramentos, para meditar sobre la palabra de Dios, para ayunar, para rezar el Rosario. Los 5 piedras que nos ha dado, que son la solución por todos nuestros problemas, pero no queremos hacer lo que tú nos pides. Somos hijos rebeldes, mamá. Gracias por tu paciencia con nosotros. Gracias, mamá. Seguimos pidiendo por tus intenciones, para que el plan de Dios Padre se realice a través de ti en nuestro mundo, para que alcanzamos el triunfo de tu corazón inmaculado, tal como tú prometiste en tus apariciones en Fátima. Estás realizando ahorita en tus apariciones en Medjugorje. Señor San José, te alabamos, San José, te bendecimos, San José. Gracias, San José, que tú eres el pilar de las familias, que eres el terror de los demonios, que eres el patrón de la Iglesia Universal. Te encomiendo a todas las familias en el mundo entero, todas nuestras familias, tantas familias que están luchando, quebradas, familias con tanta pornografía, tanta violencia, tanto adulterio, tantas cosas que están destruyendo la familia porque no hay vida de oración, no hay vida de arrepentimiento. Te pido por todos nuestros jóvenes, muchos jóvenes, niños que están bajo el ataque del enemigo para robar su inocencia, su pureza del alma. Muchos que están siendo abusados físicamente, espiritualmente, sexualmente. Te encomiendo, San José, a todos esos jóvenes para que sean liberados físicamente, emocionalmente, espiritualmente, de tanto sufrimiento, pero tanta trauma. Señor, te sigo pidiendo por todos los sacerdotes, seminaristas, consagrados y consagrados, pedimos siempre por aumento a las vocaciones sacerdotales, pero también a la vida religiosa. Pedimos por todos los sacerdotes, seminaristas y consagrados. Se nos olvida que son humanos como nosotros, que necesitan de nuestras oraciones, nuestro amor y no nuestros juicios. Empezando con nuestro Papa León, pedimos por él, por sus intenciones. Pedimos por su salud, su protección. Pedimos que el Espíritu Santo siempre lo guía, habla a través de él en estos tiempos. Pedimos por nuestro obispo Jaime Soto, obispo auxiliar rey, y todos los sacerdotes y consagrados y seminaristas. Señor, derrame tu preciosísima sangre sobre cada uno de ellos para sanarles desde la raíz,
de las heridas que traen desde el momento de la concepción hasta el momento presente. Señor, abrázales con tu amor para que puedan tener ese encuentro personal contigo, no nada más a nivel de la mente, del cerebro, a nivel teológico, pero a nivel íntimo, que conozcan tu amor en una forma personal que transforma la vida, para que sean luz, ámparos de tu luz en este mundo que está lleno de tanta oscuridad. Te pido también que los proteja de los ataques del enemigo que está atacando a tus sacerdotes, tus escogidos, pero también a todo tu pueblo, tu cuerpo místico aquí en la tierra. En esos tiempos en especial, pedimos por nuestros hermanos que están siendo perseguidos en África, en tantos países en África, especialmente en Nigeria, en Ghana, en Sudán, en Egipto, en Etiopía, en el Medio Oriente, en la Tierra Santa, Señor, en Gaza, en Líbano, en Siria. Te pido también por nuestros hermanos en China, en Pakistán, en tantos lugares en el mundo, Señor. Concédanos a todos la gracia de no desesperar, de mantenernos firme en la fe hasta nuestro último respiro, e incluso si eso requiere el martirio, Señor Jesús, que podemos mantenernos firmes en la fe hasta el final. Te sigo pidiendo por muchos enfermos de cáncer, Señor Jesús, de tumores, muchos enfermos de corazón, de alta presión, de diabetes, de artritis, de demencia, de Alzheimer, de Parkinson, muchos enfermos en los hospitales o en sus casas, a muchos que están en este momento, Señor Jesús, solos. Te pido que los sanes, nos sanes a todos, a nivel espiritual, en primero la sanación del alma, que es lo más importante. Si es tu santa voluntad concedernos la sanación física para la gloria de Dios Padre, sabemos que nada es imposible para ti, Señor Jesús. Si no es tu plan sanarnos aquí en esta vida, te pido que nos conceda la gracia de siempre unir nuestras cruces, sean lo que sean esas cruces, a los infinitos méritos de tu cruz, por nuestra propia santificación y la santificación de otras almas. Te sigo pidiendo por fin al aborto, por todas las mamás embarazadas, para que siempre escogen la vida, para que sus bebés nazcan bien, sin problemas o complicaciones. Y todos los matrimonios que tanto desean tener un bebé y no pueden concebir, Señor Jesús, concédeles ese gran regalo de sus corazones, de tener un hijo tuyo, una hija tuya, Señor Jesús, que mucha gente que pueden concebir no aprecian ese gran regalo. Te sigo pidiendo por todos los moribundos, los agonizantes, a lo mejor nosotros que vamos a tomar nuestros últimos respiros en estos tiempos. No sabemos ni el momento ni la hora cuando nos va a llamar a la vida eterna. En especial te pido por Juan Carlos, que está en agonía en este momento. Te pido por todos los que estamos enfermos. Señor Jesús, te pido por todos los que vamos a morir, a lo mejor por un accidente, un acto de naturaleza, un desastre, un infarto, una enfermedad. No sé cómo, Señor Jesús, pero tú sabes cuando termina nuestra misión aquí en la tierra, que podemos siempre refugiarnos en tu divina misericordia en nuestros últimos respiros, que siempre estemos listos en tu gracia, Señor Jesús, lo más importante, que siempre estemos listos, pero también que San Miguel nos defienda en esta última batalla aquí en la tierra cuando el enemigo nos está atacando con la más furia para hacernos desesperar. Te sigo pidiendo por todas las almas en el purgatorio, especialmente las almas que nadie pide por ellas, los difuntos de nuestras familias, que a lo mejor se nos olvida orar por ellas, también por todas las familias que están en luto en este momento por la pérdida de un ser querido. Mucha gente está en luto en este momento, Señor Jesús. Te pido en especial por Antonio, que es un fiel radio escuchas, por eterno descanso de su mamá, por todo lo que han tenido familiares que han fallecido en esta semana o en estos últimos meses. Ven, Espíritu Santo, sobre todos para consolarlos, para darles siempre la esperanza en la vida eterna. La muerte no tiene la última palabra.
Gracias, Señor Jesús, que tú venciste a la muerte. Te sigo pidiendo, Señor Jesús, la paz en nuestros corazones, la paz en nuestras familias y la paz en el mundo entero. No podemos tener paz en nosotros si no estamos arrepentidos, si no estamos reconciliados, si no te tenemos a ti tampoco, ni en nuestras familias, ni en este mundo que no te conoce, que te ha rechazado, Señor Jesús. Perdónanos, Padre, porque no sabemos lo que estamos haciendo. Te sigo pidiendo, Señor Jesús, por todas las personas que sufren de soledad, abrázales con tu amor para que se sientan siempre tu presencia con ellas. Y por tantas personas que están los presos, las cárceles, sea por crímenes o porque son inocentes. Hay muchos detenidos en estos tiempos que son completamente inocentes. Señor Jesús, que puedan tener un encuentro personal con tu amor que transforma sus vidas. Y encontrar la libertad verdadera, que es la libertad del alma más que el cuerpo. Te sigo pidiendo por todos mis hermanos que me están escuchando. Hermano, hermana, entrega, Señor Jesús, tus necesidades, tus intenciones, tus peticiones, tus vicios, tus enfermedades, tus familias, tu situación migratoria, tu trabajo. Yo no sé con qué estás luchando. Señor ya lo sabe, pero queda que lo abres tu corazón. Señor, en este momento te presento todas las necesidades de nuestros corazones, nuestras intenciones, nuestras situaciones, de nuestras vidas. Señor, tú eres la única respuesta a todos nuestros problemas, porque tú eres el único camino, verdad y vida. Señor Jesús, te presento todo. Te doy las gracias porque tú siempre, siempre nos estás esperando con los brazos abiertos tal como estás en la cruz. Señor, gracias por todas las oraciones que has contestado, por todas las oraciones que siempre contestas. Perdónanos porque muchas veces no te agradecemos. Pedimos y no agradecemos. Señor Jesús, mil gracias por todas las oraciones que siempre contestas en tu tiempo perfecto, en tu forma perfecta, para nuestra propia santificación y la santificación de las almas para quien estamos pidiendo. Pedimos esto siempre, siempre, Padre Celestial, siempre para tu gloria, en el nombre poderoso y glorioso de tu Hijo Jesús. Amén. En el nombre del Padre, del Hijo y del Espíritu Santo. Amén.

tema escogido por uno de ustedes, sugerido, mejor dicho, por uno de ustedes. Voy a leer, ya que esta hermana en Cristo me escribió. Dijo, buenas y bendecidas tardes, Samia. ¿Puedes hablar en tu programa de estos pecados, que son los vicios de la impureza, y cómo podemos tener verdadero arrepentimiento del pecado? Digo, me da miedo perder el sentido de Dios. Y pido, dice, ten misericordia de mí y perdona mis pecados, mis culpas, que son muchas, como lo hiciste con la adúltera. Quiero estar libre del pecado, libre de culpa, libre de toda atadura que me impide disfrutar de tu alegría. Oso, ¿qué tienes para tus hijos? Prometo no volver a pecar. Dios, apiédate de mí. Qué bonita oración, ¿no? Que terminó con esta sugerencia de este tema que está tan importante en estos tiempos que estamos viviendo, los vicios de la impureza. Hermanos, estamos en tiempo que lamentablemente esos vicios, claro, van en contra del sexto mandamiento directamente. Y estamos viviendo en tiempos por la tecnología, por los teléfonos, por la inteligencia artificial, que el acceso, o mejor dicho, ¿qué son los vicios de la impureza? Pueden ser muchas cosas, del espíritu de la lujuria, de la fornicación, de la pornografía, de pensamientos, con nuestros pensamientos, con nuestros actos, el adulterio, la masturbación, tantos vicios que implica este vicio, ¿no? Que nos lleva a la impureza, que nos lleva a pecar. Hermanos, me recuerdo, escuché a un sacerdote en una entrevista que dijo que en esos tiempos, él, por sus confesiones, él no estaba claro diciendo nada, que no se puede decir qué son las confesiones, pero él está diciendo que está escuchando confesiones de niños de 7, 8 años. Imagínense, 7, 8 años, que tienen el vicio a la pornografía. Imagínense a qué edad el enemigo está trabajando para quitarnos la pureza de nuestros corazones, la pureza de nuestras almas. Y fíjense, hermanos, yo siempre pienso, ¿cuál es la raíz de la impureza en tu vida? Claro, podemos, claro, con nuestro libre albedrío, al abrirnos como adultos, como cualquier edad, a este vicio. Pero muchas veces todo empieza en nuestra infancia. Empieza muchas veces porque alguien nos expuso a un vicio, tal como la pornografía, o alguien abusó de nosotros sexualmente, o alguien nos hizo algo en nuestra infancia que nos lleva a este camino, ¿no? Muchas veces empieza nuestra infancia no porque queremos, pero porque alguien usó su libre albedrío para pecar en contra de nosotros. Allá abrió la puerta. Entonces, todo tiene su raíz. Muchas veces es por nuestro libre albedrío, como dije, como adultos, pero también como adolescentes. No es porque alguien pecó en contra de nosotros, pero nosotros mismos abrimos esta puerta y seguimos con esta puerta. Entonces, hermanos, ¿qué debemos hacer en esos casos? El primer paso es tomar la decisión. Primero, tenemos que tomar la decisión. Yo quiero cortar con esta vida de impureza. Solo, sola no puedo. Necesito primero tomar la decisión de cortar con todas las cosas que me llevan a la impureza. Y con la gracia de Dios, todo se logra. Solo con la gracia de Dios. Nosotros estamos batallando en contra de esos espíritus del demonio que son muy, muy fuertes. Escuché a varios exorcistas que nombraron a esos espíritus que se tratan de la impureza.

buscar a todos los espíritus que tú has abierto, o nosotros hemos abierto a nuestras vidas por nuestro libre albedrío o por el pecado de otra persona que entraron esos espíritus en nosotros. Claro, los pecados de los demás no son nuestros pecados, pero si se abrió una puerta allá, cerrar esta puerta. Cerrar esta puerta para que los espíritus que habían entrado pueden salir. ¿Y cómo salen? Salen a través de una buena confesión. Tienen que irse al pie de la cruz, al infierno, de donde vinieron, porque el Señor Jesús venció a todos los pecados, a la muerte, a través de su pasión, muerte y resurrección. Pero tenemos que tomar el primer paso, que es arrepentirnos y hacer una buena confesión, sin tener vergüenza. Hermanos, mucha gente tiene vergüenza o piensan, ¿para qué confesarse si voy a regresar al mismo pecado? No. Recordamos que la confesión, hermanos, saca esos espíritus de nosotros, pero también nos lava con la preciosa sangre de Cristo y nos conceda gracias de Jesús, nuestro Señor Jesús, para no volver a pecar. O sea, hay muchas cosas que están pasando en el confesionario. Y después de eso, hermanos, tenemos que tener una vida muy disciplinada de oración. Especialmente, hermanos, el Santo Rosario. El Santo Rosario es un arma poderosísima para vencer a esos espíritus, para batallar a esos espíritus, especialmente los espíritus de la fornicación, de la pornografía, de la lujuria, pero también pedir a través de la oración para esas virtudes, la pureza de la mente, del cuerpo, la castidad en todas las etapas de la vida, solteros, casados, la castidad o consagrados. La castidad es una virtud y lo pedimos a través de la oración, a través de una vida sacramental, hermanos, frecuentando lo más posible que se pueda, si se puede diariamente irte a la Santa Misa para comulgar, para recibir a nuestro Señor Jesús y decirle, Señor Jesús, te abro mi corazón, tú eres lo único que sabe todo lo que he sufrido en mi vida, desde el momento de mi concepción hasta el momento presente, quiero cambiar, quiero transformar, quiero sanar, yo no puedo solo, yo no puedo con estos vicios, solo tú me puedes sanar, solo tú puedes volverme a mí la pureza que robaron de mí, porque eso que hace el enemigo cuando somos niños, cuando roba la inocencia de nosotros, la pureza de la mente de nosotros, cuando alguien nos expone a la pornografía, cuando somos chiquititos o miramos cosas que no debemos ver cuando somos chiquititos, o cuando alguien abusa de nosotros cuando somos niños, todas esas cosas son tácticas del demonio, utilizando el libre albedrío de estas personas, que a lo mejor ellos mismos son lastimados o ellos mismos tienen vicios. No estoy dando excusas para nadie, pero estoy tratando de explicar cómo pasan las cosas. Pero con Dios, hermanos, Dios es el único que restaura todo. Dios es el único que hace todas las cosas nuevas. La palabra de Dios que dice eso. Yo les puedo decir que Él es, Él nos restaura, Él nos sana, Él nos libera. Yo lo experimenté en mi propia vida y yo sé que muchas personas lo han experimentado teniendo una vida disciplinada de oración, una vida disciplinada de sacramentos, la confesión regularmente, al menos una vez al mes, pero también el sacramento de la Eucaristía, diariamente recibiendo a nuestro Señor Jesús, recibiendo a Dios mismo, quien sana los corazones, quien transforma los corazones. Y claro, si está en una lucha muy fuerte, a hacer lo que nos ha pedido la Santísima Virgen María por 45 años, que no es nada nuevo, es que es el ayuno. Ayunar pan y agua, miércoles y viernes. El ayuno, hermanos, dice, es algo que la Iglesia empezaron a hacer desde la ascensión de nuestro Señor Jesús al cielo. No es nada nuevo. Ayunar el miércoles porque Jesús fue traicionado los miércoles por Judas y el viernes porque es el día de su crucifixión. Lamentablemente hemos perdido el valor del ayuno. Mucha gente, incluso lamentablemente decírselo, gente que me dicen que los sacerdotes

0: Dice, ¿por qué estás ayunando? ¿Cómo podemos batallar a los espíritus, hermanos? Si Jesús mismo dijo, hay unos espíritus que nada más salen con ayuno y oración. Es lo, las palabras de nuestro Señor Jesús no son las mías. Y también nos dice la Santísima Virgen María, las personas que rezan no tienen miedo al futuro y las personas que ayunan no tienen miedo al demonio. Entonces estamos batallando con espíritus del demonio cuando estamos batallando con espíritus de impureza. Por eso está tan importante tener esta vida disciplinada de ayuno y oración. Hacen milagros, hermanos, y meditar sobre la palabra de Dios que nos da vida, que nos da ánimo, que nos sana. Es una palabra viva porque es Jesús mismo. Él es la palabra de Dios. No sé si contesté, espero que contesté. Y siempre pedir claro el virtud de la castidad. No importa qué etapa estás en tu vida, Señor, concédame esta gracia de la castidad, hermanos, para regresar todo a su orden, al orden que Dios creó, que nos conceda la paz interior y la libertad verdadera, que es la libertad del alma. Bueno, hermanos, vamos a abrir las líneas ahorita para recibir sus llamadas en cabina. El número es 916-469-9092. 916-469-9092. Empezamos siempre con alabado sean Jesús, María, José. Y la respuesta es, por siempre sean benditos y alabados. Creo que ya tenemos una llamada de espera. Buenos días, bendiciones. Alabado sean Jesús, María, José.
1: Por siempre sea alabado, bendito.
0: Amén, mi hermana. ¿Cómo te puedo servir?
1: Mira, Samia, pues yo te estoy llamando. Mi nombre es Silvia Cruz. Estoy llamando porque quiero que me des, que me hagas una oración, Samia. Acaba de morir mi hermano, Samia, y no sé qué me está pasando, Samia. Me entra mucho miedo, y no sé, cuando yo me acuerdo de él, Samia, como si me tiemblo, me pega una tembladera. Y pues yo le digo a Diosito, Diosito, recibe a mi hermanito allá con tu, abrázalo con, pero quítame esto que yo siento, no sé, Samia, qué me está pasando, apenas hace poquito. Y yo tengo mucho miedo, no puedo quedarme ahí en la casa solita hasta la noche. No puedo que esté la luz apagada. Quiero dormir con ella prendida y me da como un frío, Samia.
0: No, ¿tu hermano murió en tu casa?
1: No, en la casa de allá en México.
0: Okay, entonces no viviste con él.
1: Sí, ahí vivió él conmigo cuatro meses. Ahí estuvo conmigo él.
0: Okay. ¿Estaba en la gracia de Dios cuando murió?
1: Sí, Samia, mi hermanito era un diácono ahí en México y pues estaba muy, muy pegado a la iglesia. Él daba como un ¿cómo se dice? Como pláticas hacia las personas, ¿cómo les nombran? Como celebraciones daba él y él las explicaba y todo bien.
0: Pero mi hermana, ¿por qué tienes miedo a la muerte?
1: No sé, Samia, no sé, no le tengo miedo a la muerte, solo le, pues no sé, como ni a él le tengo miedo, pero me da mucho miedo a mí, como de ahora que pasó eso con él, me pega como una temblorina así, y mi cuerpo así siento que, y luego me entra un frío, y me pongo nomás a llorar y a llorar, no sé qué me está pasando, Samia. Yo ya fui a hablar con el padre también, ya me confesé con él, pero no se me quita, Samia, me siento bien mal.
0: ¿Eso me pasó cuando tu hermano murió?
1: Sí, cuando él falleció. Yo estaba bien, todo bien, pero de ahora.
0: ¿Falleció de una muerte repentina o estaba enfermo? ¿Cómo falleció tu hermano?
1: Samia, no sé, lo que pasa es que, no sé, Samia, no puedo explicarme, él estaba bien, nomás que dicen que se quitó la vida, pero yo no creo, Samia, no sé, ¿qué me está pasando, Samia?
0: Okay, mira, mi hermana, te voy a dar el remedio que te va a ayudar con todo esto, porque es muy importante lo que dijiste aquí, cuando te dije si estaba en la gracia de Dios, dijiste que es un diácono. Yo creo aclarar algo por todos nosotros, ¿no? No importa si los diáconos, religiosos, catequistas, teniendo doctorado de teología, no significa esto, estamos cerca de Dios de corazón. ¿Ok? Es importante saber esto. Nuestra relación con Dios es una relación íntima y de estar de verdad unidos a Jesús. Por eso yo creo, a lo mejor, si Él se quitó la vida, a través de todo lo que estás sintiendo, a lo mejor te está pidiendo que le ofreces misas. Si eso es el caso, de hecho, aunque no sea el caso, mi hermana, a cualquier persona que fallece, yo lo que hago para mis familiares, ofrezco siempre misas gregorianas, 30 días en seguido, por este alma de la persona que falleció. Porque nada nos sirve después de la muerte que la oración. La oración especialmente más grande, que es la Santa Misa. Ofrecer Santa Misa por cualquier alma que ha fallecido es el acto de amor más grande que uno puede ofrecer por otra persona. Ofrecer la Santa Misa. Te recomiendo, mi hermana, que ofreces misas por el eterno descanso del alma de tu hermano. Porque a lo mejor estás sintiendo todo eso porque él necesita de tus oraciones. Él necesita de esas misas. Si nadie está ofreciendo esas misas por él, oraciones por él, él está en agonía en este momento. Entonces, eso es mi recomendación para ti. Y a través de esto, tú te vas a liberar también. Si cierras ahorita tus ojos, mi hermana, ¿qué es? ¿Puedes cerrar tus ojos?
1: Sí, también.
0: ¿Qué es lo que sientes en que te está dando miedo? ¿Qué es lo que te dice tu mente para darte ese miedo?
1: Que él necesitaba mucha ayuda, que yo lo ayudara, Samir. Yo mucho.
0: Entonces, ¿ayuda espiritual, ayuda emocional, ayuda a qué tipo de ayuda?
1: Que ore mucho por él, Samir.
0: ¿Te sientes culpable, mi hermana?
1: No, Samia, no me siento culpable, nomás que pues yo estoy acá en Sacramento, no pude ir allá con él, ¿verdad? Pero no sé, Samia, me siento muy mal yo, que mi hermanito dejó a sus niños chiquitos y yo los amaba a sus niños, no sé qué está pasando conmigo, Samia.
0: ¿Hay más familia allá en México que están con esos sí. hijos? ¿Tiene a una esposa?
1: Su mamá. Sí, tiene a su esposa.
0: Okay, ¿la esposa cómo está?
1: Pues está triste su esposo.
0: ¿Perdón, su esposo o su esposa?
1: Su esposa, mi hermano era su esposo de ella.
0: Porque escuché esposo, me confundí por un segundo. Ok, la esposa está triste, claro. Pero la esposa está con los hijos, ¿cierto?
1: Sí, ella también era diácono, también era junto los dos, matrimonio.
0: Ok. Mi hermana, lo más que puedes hacer por ellos ahorita es tus oraciones. Tus oraciones por el eterno descanso de su alma. Ofrecer misas por el eterno descanso de su alma. Pero también por ti. Estoy tratando de llegar al motivo que sientes así, pero cierra otra vez tus ojos para ver si puedes llegar. Si no, si no estás conectada, te voy a hacer una oración. ¿Por qué te sientes culpable o te sientes, mejor dicho, esa tristeza? Es normal sentir tristeza por la pérdida de un ser querido. Es muy normal. Estás en un proceso de luto. Pero el hecho que tienes miedo en la noche, ¿qué te está diciendo la voz en tu mente? ¿Qué te dice? ¿Qué te va a pasar a ti?
1: Es que, Samia, él cuando se quedó solito en la casa, yo hablé mucho a México que fueran con él, acompañarlo, que no lo dejaran solito. Yo hablaba y hablaba y nadie me hizo caso, Samia.
0: Ok, estoy confundida. Se quedó solo, pero está casado. Estoy confundida, mi hermana. ¿Estaba divorciado, separado?
1: No, no, Samia, no, no, no, estaba con su
0: Pero
1: pareja, pero
0: por qué se quedó
1: ella
0: solo?
1: se fue, se fue, lo dejó allí y él se quedó solito ahí en la casa.
0: Entonces la dejó su esposa.
1: Pues ella se había ido ahí, no sé a dónde se fue, ella con sus niños y lo dejaron solito a mi hermano. Por eso mi hermano, no sé qué pasó con él,
0: Hay muchas
1: Samia.
0: cosas que no estás diciendo. Entonces voy a hacer oración, mi hermana. Hay muchas cosas como unas
1: También.
0: contradicciones. No, no sé, no sé, no estás abriendo tu corazón completamente. Ah, pues por eso voy a hacer una oración. Dios sabe los detalles que pasó con tu hermano, pero
1: Sí,
0: parece
1: también.
0: que necesitamos orar por el eterno descanso de su alma y por ti, para que el Señor te conceda la paz. A ti, solo Dios puede concederte la paz. Te recomiendo, mi hermana, si puedes ir a la misa diariamente o ir al Santísimo a adorar a nuestro Señor Jesús, te va a ayudar. Vete con Él y ora con Él, entrégalo todo, todo el dolor que te sientes, todos tus sentimientos, a los pies de nuestro Señor Jesús, tal como hizo María con el Evangelio de hoy. Vayamos a sus pies y entregamos todo a sus pies. Vamos a pedir por ti en este momento y por el eterno descanso de su alma. Señor Jesús, primero pedimos por el eterno descanso del alma de nuestro hermano. Tú sabes los detalles, cómo falleció, Señor Jesús. Pedimos tu misericordia sobre su alma. Si está en el purgatorio, Señor Jesús, pedimos por pronto purificación de su alma. Pero también pedimos por su esposa, sus hijos. Tú sabes las circunstancias de la vida que estaban viviendo. Ven, Espíritu Santo, sobre ellos para consolarlos, sobre ellos para fortalecerlos. Y por mi hermana que está llamando, Señor Jesús, te pido que la sellas, la lavas con tu preciosa sangre. De cualquier cosa que el enemigo lo está picando en ella, que está causando ese espíritu de miedo, ese espíritu de no tener la paz interior. No sé qué está pasando con ella, Señor Jesús, pero tú lo sabes. Libérala con tu preciosísima sangre desde la raíz y ven, Espíritu Santo, sobre ella para darle tu paz. Dale tu paz, Señor Jesús. Solo tu paz la basta. Y ayúdala a ofrecer misas por el eterno descanso de su hermano. Mamita María, abrázala con tu amor en este tiempo de dificultad, en este tiempo de tantos sentimientos que ella está sintiendo. Abrázala con tu amor y tómala en tu corazón inmaculado, llevándola más profundamente al corazón de tu Hijo Jesús. Te lo pido esto, Padre, en el nombre de tu Hijo Jesucristo. Amén. Mi hermana, estamos unidas en oración por ti. Reza el rosario, vete al Santísimo, vete a confesarte como tú estabas diciendo, para sacar de ti cualquier espíritu que te está atormentando o que no viene de Dios. Te va a ayudar bastante.
1: Muchas gracias, Anya.
0: Gracias
1: Muchas
0: a Dios. Te
1: gracias.
0: mando un fuerte abrazo, mi hermana. Dios te
1: Igualmente,
0: bendiga.
1: adiós.
0: Bye bye. Buenos días, bendiciones. Alabado sea
1: Buenos
0: Jesús,
1: días.
0: María José.
1: Alabado y bendito sean por siempre alabados.
0: Amén, mi hermana, ¿cómo te puedo servir?
1: Ah, quería pedir una oración por nuestro obispo Juan Espinosa, que está sufriendo mucho, y por todos sus enemigos, para que Dios deshaga todos sus planes.
0: Claro que sí, mi hermana. Vamos a orar por tu obispo. Estaba incluido en las oraciones que hice al principio, pero vamos a pedir más por él. Señor Jesús, pedimos
1: Gracias.
0: por este obispo. Derrame tu preciosísima sangre sobre él, para que él pueda ser protegido de los ataques del enemigo, pero también para que él pueda unir su cruz, su sufrimiento, a tu cruz, por su propia santificación y la conversión de las almas de esas personas que lo están atacando. Que no desperdicie su sufrimiento. Señor Jesús, abrázale con tu amor. Ven, Espíritu Santo, sobre él, para llenarlo con todo lo que necesita, la fortaleza, la perseverancia en esos tiempos. Mamita María, tú que amas tanto a tus sacerdotes, tus escogidos, pedimos que lo cubres con tu manto de amor y protección, concediendo todas las gracias que él necesita en esta prueba que él está pasando. Pedimos por la conversión de las personas que le están atacando, están persiguiendo. Confiamos en tu plan, Padre Celestial. Confiamos en tu misericordia, Señor Jesús. Te lo pedimos a nuestro Padre, en el nombre de tu Hijo Jesucristo. Amén. Mi hermana, estamos unidos en oración por él. No paren de orar por él y por todos los sacerdotes. Amén.
2: Amén.
0: Un fuerte gracias. Abrazo. Dios te bendiga. Creo que gracias. Tenemos otra llamada en espera. Buenos días, bendiciones. Alabado sean Jesús, María, José.
3: Por siempre sean benditos y alabados.
0: Amén, mi hermana. ¿Cómo te puedo servir?
3: Ah, sí, mira, Samia, te hablaba para pedirte si podías hacer una oración por un muchacho que mi hijo ayer me habló que en su trabajo habían anunciado que un muchacho se había quitado la vida y me pidió.
0: Ay, qué triste, qué triste.
3: Y dice que muy jovencito, dice que pues que era un buen muchacho, que tenía 24 años, dice, ma, yo no miraba nada mal en él, era pues tranquilo, trabajador y todo, dice, no sé por qué hizo esto, le digo, si puedes orar por él, le digo, sí, entonces, me gustaría, me dio su nombre, nada más sé que se llama Brandon, entonces, si podías hacer una oración por él también.
0: Pedimos por el eterno descanso su alma, Señor Jesús, en este momento sabemos que tú estás fuera de tiempo y espacio, que esta oración que estamos haciendo como una comunidad se aplica a esta alma desde el momento antes que él se quitó la vida, Señor Jesús. Invocamos tu divina misericordia sobre él a través de la intercesión de Santa Faustina, a quien celebramos el día de ayer, invocando tu divina misericordia, Señor Jesús, sobre él, para que él, Señor Jesús, en su tiempo, si fue desesperación, si fue porque nadie lo habló de ti, tú sabes sus circunstancias, Señor Jesús. Invocamos tu divina misericordia sobre él. Ten misericordia sobre su alma, Señor Jesús. Repitiendo tus palabras, perdónalos, Padre, porque no saben lo que están haciendo. Mamita María, pedimos tu intercesión por Brandon, por su alma. Pedimos que lo abraces. Abrace a ese hijo tuyo. Cualquier otro que ha cometido, ha quitado la vida también. Pedimos tu divina misericordia, Señor. Pedimos esto, Padre, en el nombre de tu Hijo Jesucristo. Amén. Y si puedes ofrecer una misa por su alma, mi hermana, o rezar el rosario por él, sería maravilloso.
3: Sí, yo lo voy a tener en mis rosarios.
0: Qué bueno.
3: Sí, voy a ir a pedir para una misa. También muchas gracias.
0: Gracias a Dios. Un abrazo, mi hermana. Okay. Creo que tenemos otra llamada en espera. No tenemos. La línea está abierta. 916-469-9092. 916-469-9092. Fíjense, hermanos, en cada programa, en mi oración inicial, si se fijan en los grupos, le traemos a Dios. Son las almas de las personas que van a fallecer en este día o en esta semana. Entonces ya este alma de nuestro hermanito Brandon estaba incluida en nuestras oraciones. Por eso es tan importante que estemos unidos en oración. Buenos días, bendiciones. Alabado sean Jesús, María, José.
4: Buenos días, bendiciones.
0: Bendiciones, mi hermano. Bienvenido, un valiente varón. ¿Cómo está mi hermano?
4: Muy bien, gracias. Y gracias a usted por todo lo que hace por nosotros, las almas.
0: Gloria a Dios, bueno, gloria a Dios.
4: Yo solamente quería pedirle oración para mí porque tengo muchos problemas de, ¿cómo se llama? De impureza. Y lo he fallado mucho. Por favor, le pido oración.
0: Estás luchando con el espíritu de la impureza. Y sí. Mi hermano, ¿has confesado o cómo está tu vida de oración?
4: Mi vida de oración es poca, asisto a la iglesia y todo, pero en realidad mi vida espiritual es muy, soy muy indisciplinado.
0: Es tan importante en esos tiempos, porque los espíritus de la impureza son espíritus de verdad muy fuertes, son espíritus del demonio. Por eso uno no puede solo. Si voy a hacerte una oración, mi hermano, para que el Señor te fortalezca para tomar la decisión que quieres cortar con esas puertas, fuentes que te están llevando a este camino. Bendito sea Dios por tu valor para llamar, para pedir oración. Y con mucho gusto y amor te voy a hacer esta oración por ti, por cualquier otra persona, que son muchos, que están como tú luchando en contra de sus espíritus. Cierra tus ojos si puedes. Si estás manejando, no los cierras, claro. Pero vamos a pedir por ti. Señor Jesús, en este momento te pido por mi hermano, que te está abriendo su corazón en este momento. Él quiere, está luchando en contra de los espíritus de impureza. Y él no puede solo, Señor Jesús. Por eso te pido en este momento que derrame tu preciosísima sangre sobre él. Desde el primer momento que él fue concebido en la vientre de su mamá hasta el momento presente. Solo tú, Señor Jesús, sabes lo que mi hermano ha vivido en su vida. ¿A dónde empezó todo esto? ¿Quién abusó de él, si fue abusado? ¿Quién lo expuso a la pornografía? ¿Quién lo tocó? ¿Cómo él se abrió a esos espíritus? Solo tú sabes su historia, Señor Jesús. En ese momento, Señor Jesús, pido por los méritos de tu pasión, muerte y resurrección, por los méritos de tu preciosísima sangre, por el poder de tu santo nombre, Jesús. Te pido que arrancas desde la raíz a esos espíritus de la impureza y lo mandes a los pies de tu cruz por toda la eternidad. Lávale con tu preciosa sangre, Señor Jesús, para purificarle, para restaurarle su pureza de la mente, del cuerpo, su inocencia, Señor Jesús, que a lo mejor fue robado de él. Señor Jesús, abrázale con tu amor para llenar el vacío en su alma, cualquier cosa que lo faltó en su infancia, en su niñez, por amor de padre o madre, por cualquier cosa que vivió en su infancia, que a lo mejor él está tratando también de llenar este vacío con esos espíritus. Señor Jesús, llena solo tu amor. Abrázale en este momento con tu amor puro para restaurarle, Señor Jesús, todo lo que fue robado de él, para que él sepa que él está sumamente amado, sumamente precioso para ti. Señor Jesús, que en este abrazo él puede sanarse, él puede liberarse de todas esas cosas que no vienen de ti. Renueva su mente con tu verdad, Señor Jesús. Que tu verdad penetra lo más profundo de su ser, para liberarle de las mentiras que él crea sobre sí mismo. Señor Jesús, libérale del espíritu de la vergüenza, del espíritu de la lujuria, del espíritu de la impureza, de cualquier cosa que había entrado en él. Señor Jesús, tú miras todo, tú sabes todo. Santísima Virgen María, tú que eres la Inmaculada, reviste a mi hermano con tu pureza, envuélvalo con tu manto de amor y protección. Derrame tus gracias maternas en su corazón, en su mente, en su vida, para que sea sanado y liberado desde la raíz. San José, tú eres el castísimo. Te pido que abrace a mi hermano. Llénalo con todo lo que él necesita. Interceda por él. Que tú seas su padre putativo en esta lucha que él está llevando para ser liberado en el nombre de Jesús, de esos espíritus. Señor, concédale las gracias, todas las gracias que él necesita para tener una buena confesión, para que sea bañado con tu preciosísima sangre, pero también concédele las gracias para poder tener una vida de oración disciplinada, una vida sacramental, para la gloria de Dios Padre. Pedimos todo eso, Padre, en el nombre de tu Hijo Jesucristo, sellando a mi hermano con tu preciosísima sangre y declarando que él sea libre, en el nombre del Padre y del Hijo y del Espíritu Santo. Amén. Mi hermano, gracias. Cuenta con mis oraciones por ti. No estás gracias. Solo en esta lucha.
4: Ya lo creo. Gracias.
0: Gracias a Dios. Dios te bendiga.
4: Adiós.
0: Mis amados hermanos en Cristo, ya se acabó mi programa. Dios primero, estaremos en vivo este viernes a las 9 de la mañana. Mañana es el día del Santo Rosario. Que rezan con la radio Santísimo Sacramento, el Santo Rosario de 7 a 7 de la noche. Los amo mucho, bonito despide de ustedes también.
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1: Dios, ayúdame.

Hola, ¿qué tal, familia? Buenos días, ¿cómo están? Espero que muy bien. Les saluda Sandy Caldera. Bienvenido a tu programa Terapia y Fe. Muchas gracias por estar con nosotros. Gracias por compartir este espacio, este programa, esta maravilla, este regalo de Dios que la verdad es que no encuentro palabras para agradecerle. Y justo el día de hoy vamos a hablar de algo que es muy, pero muy importante en la vida psicológica, emocional de una persona. Hoy vamos a platicar de todo aquello que potencialmente hacemos sin querer, pero que hiere, que lastima y que roba la paz de las personas que amamos. O sea, voy a platicar de todo aquello que se supone que lo hago de forma imprudencial, o sea, según yo no tiene ningún poder, porque no lo hago adrede. Pero ¿cómo puede llegar a lastimar

0: ¿Aló, aló? Hola. Bueno, bueno.
1: Sí, ya regresamos.
0: Muy bien, familia, ya estamos de regreso. Disculpen una falla técnica por aquí. Pero, les decía, vamos a platicar de todas aquellas cosas, situaciones que pueden pedir a las personas que tú amas. Y aquí vamos a hablar de muchos factores. Vamos a hablar de la falta de atención, o sea, que tú no le pones la atención necesaria a tus relaciones humanas, sea a ser papá, sea a ser esposo. O sea, vamos a hablar de cómo yo doy por seguro mi familia, pero no solo eso, sino que además los lastimo. ¿Y qué quiero decir con que los lastimo? Que estoy haciendo cosas que los hieren de una manera tan brutal y que cuando me lo reclaman, yo todavía me hago el ofendido, la ofendida. Pues tú sabes cómo soy. Yo nunca te he engañado. Yo siempre he sido igual. Y vamos a platicar de cómo esa persona va cayendo en una anulación emocional terrible, ¿no? Ya no quiere hablar. Ya no se quiere expresar. Empieza a perder la fe. Fíjate qué grave. Pierde la fe en todo y en todos. Y lo peor es que puede perder la fe en sí mismo, ¿no? E incluso empieza a perder la fe en Dios. ¿Por qué? Señor, yo te he pedido el cambio de mi marido, yo te he pedido el cambio de mi mamá, yo te he pedido el cambio de mi hijo, yo te he pedido el cambio... Y no lo hay, no lo hace, ¿no? Entonces, esas son las cosas que a veces dice uno, bueno, creemos que Dios como que está ahí para nosotros como para... Como si fuera un mago, ¿no? Y si no me da lo que yo quiero, entonces yo tengo un grave problema con Dios. Pero cuando me da lo que yo quiero, entonces ni me acuerdo que existe. Yo no me acuerdo de agradecer, yo no me acuerdo de nada. Yo me acuerdo cuando estoy enojado. Y para reclamar y para decir, no me escuchas, no te importo, Señor. O sea, cosas muy feas, muy tristes, que yo expongo contra Dios. Y que me apartan de la gracia. Entonces, hoy lo vamos a platicar aquí, en este programa, Terapia y Fe. Les recuerdo que soy Sandy Caldera y vamos a iniciar este momento con la oración del día. Adelante, cabina.
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0: Señor y Dios mío, sé que soy débil. Sé que me equivoco constantemente. Miro mis errores y me duelen. Miro, Señor, con mucha tristeza lo que hago mal. Y a veces, en lugar de detenerme, continúo haciendo lo que no quiero hacer, continúo hiriendo, continúo lastimando. Hoy, en lugar, Señor, de cuestionar, vengo a pedir perdón. Hoy no vengo, Señor, a decir qué me ha herido a mí o quién me ha herido a mí. Hoy vengo a reconocer que yo he sido la persona que ha herido a alguien más. Perdóname, Señor. Perdóname. Perdóname porque tú me has dado una familia, relaciones que tú quieres que funcionen. Perdón, Señor. Y hoy me comprometo a trabajar. Me comprometo a lograr, Señor, un cambio de conducta en mi persona. Ayúdame. Acompáñame. Te lo pido en tu nombre y por tu gracia. Amén. Amén. Así es, mi querida familia. Hoy vamos a hablar de cómo yo puedo herir. ¿Cómo puedo ir a mi familia? ¿Cómo puedo ir a mi pareja? ¿Cómo puedo ir a mis hijos? ¿Cómo todas mis conductas pueden lastimar? Fíjense que siempre hablamos de, ay, las heridas que me hicieron. Ay, lo que me dijeron, cómo me marcó. Ay, es que yo de niño viví con mis papás, tal y tal y tal, ¿no? Y no está mal, está bien. O sea, yo creo que reconocer el dolor es algo muy sano. Pero ¿cuándo vas a empezar también a reconocer? A ver, ¿y tú qué has hecho? Tú también hieres. Me lastimas. Tú también haces cosas que incluso hieren el corazón de Dios. Porque imagínate que Dios te da esa familia, esa relación, para que tú seas feliz. ¿Y tú qué haces? La destrozas, la destruyes. Porque al cabo, siempre va a estar ahí. Ah, me quiere. No me va a dejar. No se puede ir. Nunca me va a abandonar. Y entonces me agarro de ahí. Y hiero, y lastimo, y grito. Porque al final de cuentas me siento tan seguro. ¿No? Pero qué tristeza, ¿no? Qué pena que al mero final del día daño lo que Dios me dio. Y ni siquiera es que me lo dio Dios, sino que me lo está prestando. O sea, me está prestando esa persona para que seamos felices juntos, para que formemos algo juntos, para que hagamos una vida en equilibrio, ¿no? Pero a veces somos tan soberbios, familia. Estamos tan llenos de ego que pareciera como que nos enfocamos nada más en nosotros, ¿no? Nada nos preocupa, nadie nos preocupa. Yo me preocupo por mí. Y hasta lo decimos. Yo voy a ver por mí y cada quien vea por sí mismo, ¿no? Y lo decimos con un ego, con una soberbia, con una... no sé ni cómo explicarlo, pero así lo hablamos. Yo el día de hoy quiero que nos hagamos conscientes. Y por ende, quiero abrir las líneas telefónicas. Quiero que te hagas consciente. ¿Qué has hecho? ¿Cómo hablas? ¿Cómo te diriges? ¿Cuál es tu punto de inflexión? O sea, ¿a quién hieres y por qué? ¿Cómo es tu carácter? Piénsalo. Compártenos. ¿Sí? Compártenos. Porque aquí estamos no para criticarte, hermano. Estamos para crecer en equipo. Para compartir en equipo. Para lograr cambios trascendentes, verdaderos, en esta comunidad. Esta comunidad de hijos de Dios que Que se está esforzando porque le está costando. Porque obviamente, pues, caray, no es sencillo, ¿no? Y digo, tampoco es para todos. Yo sé que hacer cambios duele. Porque implica renunciar a tus zonas de confort. Implica analizar tus comportamientos. Implica morir al ego. Y decir, voy a pelear. No quiero herir. Qué hermoso sería que las personas pudiéramos hacer eso, ¿no? Pero se ocupa demasiada inteligencia emocional. Se necesita un trabajo personal bien interesante. Nadie dice que no se pueda, ¿eh? Pero lo que estoy diciendo es que se necesita que la persona esté decidida. Entonces, si usted está decidido, vamos a abrir las líneas telefónicas para platicar con usted, para orar juntos por esos cambios de carácter que realmente necesitamos. ¿Te parece bien? Vamos, pues, a abrir las líneas telefónicas.
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0: Así es, mi amada familia, ya lo escucharon. Comuníquense con nosotros. De verdad estamos muy contentos, ¿eh? Ahora sí que trabajando en este proceso, ¿no? De trabajar en analizar. Así lo veo yo. Así lo veo yo. Hay que analizar lo que estoy haciendo bien, lo que hago mal. Hoy es el día que hizo Dios para eso. Así que vamos a hacerlo. Hoy es el día que hizo Dios para eso. ¿Qué te parece si vamos a trabajar ahorita en analizar esto? Que podamos hacerlo desde un lugar de paz. ¿Te parece si me adelanto un poquitín, pero que sea con un fin? ¿Qué te parece si nos vamos al Te lo dedico? De una buena vez. Adelante, cabina.
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0: ¿Cómo analizar mi comportamiento? ¿Cómo analizarlo sin sublimar lo que hago? ¿Y sabes? Sublimar no quiere decir que no veas lo que tú haces como que no pasa nada. ¿Cómo puedo hacerlo? ¿Cómo puedo entender que sí pasa y que sí duele y que sí lastimo? Primero, tengo que entender que mis acciones impactan en el otro. Segundo, tengo que aprender que todo lo que yo hago tiene una consecuencia positiva o negativa. También, entonces, aquí es donde tenemos que empezar, pero a la de ya. ¿Qué estoy haciendo mal? ¿A quién le hablé mal? ¿Cómo pudo haber sentido? Ser empáticos. ¿Cómo me hubiera sentido yo? Si alguien me hubiera dicho lo que yo le dije, ¿qué hubiera pasado con mis emociones? Si alguien me hubiera hablado así. ¿Está bien lo que hice? ¿Qué pasó en su cabeza de esa persona? ¿Me interesa reparar? Porque también siempre digo, no, es que yo amo a mi familia, a mi pareja, a mis hijos, esto, lo otro, pero no reparo sus corazones. Yo no me paro y digo, hey, discúlpame, ¿sabes? O sea, yo me equivoqué. Cometí un terrible error, perdóname. No. A veces me justifico. ¿Sí? Y yo creo que hoy, justamente hoy, es un muy buen día para que las justificaciones se queden allá, atrás. ¿Por qué lo estoy diciendo así? ¿Sabes qué? Creo firmemente que a veces, cuando nos vamos a confesar, no sé, a lo mejor yo estoy mal, pero ustedes me corrigen. Siento que a veces es más lo que justificamos que lo que confesamos. Padre, le grité a mi marido y les dije cosas a mis hijos, pero es que padre, si usted viviera con ellos, ay no padre, es que yo, mire, pobrecita de mí, me levantó en la mañana y ellos dejan un cochinero y hacen y deshacen y me dicen y me desdicen y yo, pobrecita de mí, padre. Bueno, pregunta, ¿te arrepientes o no? O sea, sí. Sí, padre, sí me arrepiento, pero también, oiga, padre, entonces no me estoy arrepintiendo de forma real. O sea, nomás estoy diciendo que me arrepiento mientras que agarro mi absolución. Pero realmente me sigo comportando como que, ¿sí? Entonces, ahí tiene que checarse. Porque el arrepentimiento es real o no es real. ¿Sí? Y eso, pues, quisiera que hoy quedara atrás la autojustificación. Porque como le digo, usted puede decir, no, claro que no, yo sí me arrepiento, yo sí de verdad quiero cambiar, quiero hacer, quiero esto, quiero lo... Sí, pero te digo, cuando realmente lo estás haciendo es como, o sea, padre, fíjese, yo me levanto en la mañana y me pongo a hacer esto y esto y esto y esto otro. ¿Y qué hace mi marido? Nada, padre. ¿Y qué hacen mis hijos? Nada, padre. Entonces, a ver, ¿te estás yendo a confesar o estás yendo a justificarte? Porque como te digo, es bien sencillo encontrar medios de justificación.

0: Eso no es una confesión. ¿Sí? Eso no es una confesión. Estás yendo a confesarte, pero con una necesidad de qué, de que te digan, ah, sí, tú tienes razón, pobre de ti. Y no sé si sabes, pero eso no va a pasar. ¿Sí? Digo, para que sepas. No va a pasar. Y eso duele mucho porque, obvio, o sea, tú vas con Dios a pedir perdón, pero vas más como con la necesidad de que, ay, es que yo, pobrecita, ¿no? Pobrecito. Entonces no estás yendo arrepentido. Y de esa forma no se puede, o sea. No va a haber un cambio de conducta, no va a haber un cambio en tu persona. Porque yo no estoy yendo como a querer solucionar o a querer resolver, no. ¿Yo sabes a qué estoy yendo? A que me digan, tienes razón. Y entonces quiero hacer las cosas a mi medida, a mi forma y manera. Y todavía cuando el sacerdote me dice, al grano, hija, me enojo. Me enojo y me frustro y digo, yo por eso no voy. Porque no me escuchó, porque no me deja hablar. No, porque no te dejó justificarte. No te dejó que tú estuvieras ahí como que es que padre, mire lo que me hace. Que al final de cuentas es lo que tú querías, ¿no? ¿Querías alguien que te dijera, todos están mal menos tú? Y cuando ves un padre haciendo su trabajo pastoral, correctamente te enoja. Te enoja porque te dice, a ver, no, enfócate en ti. ¿Dónde está tu examen de conciencia? ¿Tú en qué estás mal? Te enoja. Porque tú no quieres que te confronten. ¿Sí? Porque es como te digo, tú quieres que te digan, ay, es que sí. Sí. No, no, no. Si yo estuviera en tu lugar, yo hubiera hecho más que tú. Y cuando no pasa, entonces te enojas. Igual. ¿Qué pasa? Voy y pido perdón. Ahora me voy con las personas, ¿no? Vamos a pensar que yo estaba muy frustrada, muy enojada. Y agarro y te digo mil cosas al calor de la discusión. Te digo que no te quiero, te digo que no me importas, te digo que esto ya se está acabando, te digo que ya me quiero ir. Bueno, te digo muchas, muchas, muchas cosas. Y resulta que luego me arrepentí porque, pues, obvio, como en el calor de la discusión, todo el mundo habla de más. Entonces, de que me arrepentí. Y vengo y te digo, perdóname, pero es que, o sea, si tú estuvieras en mi lugar, hubieras hecho más, ¿o poco no? Discúlpeme, pero esa no es una manera correcta de pedir perdón. Esa ni siquiera debería ser considerada
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0: No. Eso para mí simplemente es un silenciador de conciencia. O sea, ya le pedí perdón. Ya le dije. O sea, ella sabe que yo me estoy arrepintiendo. Si me quiere perdonar, bueno. Y si no me quiere perdonar, pues también. Al final de cuentas, yo ya le dije, yo ya cumplí. Si te fijas cómo decimos que queremos un perdón.

0: pero lo que realmente queremos es un cállate conciencia. ¿Sí? Quiero callar mi conciencia, quiero que mi conciencia esté tranquila, pero no por otra persona. Y discúlpame que te lo diga tan directo. Me importa yo sentirme bien. Yo sentir paz, entre comillas. Y luego todavía digo, pero es que, o sea, me merezco el perdón. Ni modo que no me perdone. Como porque no me perdonaría. ¿Sí te fijas? O sea, pero cuando soy yo, cuando es otra persona, no. No, ahí no. Ahí es batalla, la rodilla, te hinca, te cántame, tráeme serenata, mariachis y norteños si quieres. ¿Sí? Porque obviamente yo tengo soberbia, tengo ego. ¿Y sabes qué es lo más triste de esto? Que no lo acepto. Que cuando alguien viene y me dice, es que cuando se trata de ti, tú no pides perdón. ¡Claro que sí! Por supuesto que te estoy pidiendo perdón.
1: Para desbloquear.
0: Pero ¿qué más quieres que haga? ¿Sí? Y yo aquí te haré una pregunta. ¿Qué te gustaría a ti que hiciera la persona si él o ella fuera quien te lastimó? ¿Qué diferente es cuando eres tú el que lo hace a cuando es alguien que te lo hace a ti? ¿A poco no? ¿Cierto? Es totalmente distinto. Pero, bueno, yo aquí voy a hablarles directo cómo va. Si usted sigue en esa soberbia, se va a convertir en un cuchillo humano. ¿Cómo Sandy Caldera así
1: Desbloquear.
0: se va a convertir en esa persona que hace daño a lo que más ama? ¿Pero sabe qué es lo más triste de eso? Que no lo va a reconocer. Y entonces, como usted no lo va a reconocer, pues no va a venir ningún cambio. Y como no va a venir ningún cambio, ¿qué crees que va a pasar? Bueno, es bien sencillo y bien complejo. Lo que va a pasar es que como no va a venir ningún cambio, yo voy a empezar a victimizarme. Y voy a empezar a decir, cualquiera que estuviera en mi lugar haría lo mismo que yo. Y entonces, nunca habrá un cambio. Nunca. ¿Por qué? Es bien sencillo, familia. Porque no hace falta. Fíjate hasta dónde llega la soberbia de los cuchillos humanos.
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0: Dicen, yo sé que yo he herido, pero nunca a la medida que me hirieron a mí. Y todavía viene uno y les pregunta, ok. Pero la persona a la que tú heriste fue quien te hirió a ti y te dice, no. Pero bueno, o sea, no es él, no es ella, pero alguien me la tiene que pagar, ¿no? O sea, ¿yo por qué tengo que tragarme la herida yo solo y todos los demás vienen a gusto? Alguien me la tiene que pagar. Alguien me la tiene que pagar. O sea, ¿te estás oyendo? Yo tampoco tenía la culpa. Ajá. Entonces, fíjate cómo por eso el mundo está como está. Porque somos una bola de personas heridas hiriendo a otros. ¿Alguien me hiere a mí? Vengo yo y hiero a otro. Alguien me lastima, vengo yo a lastimar a otro. Y ya es de una cadena. Una cadena que no para y que no se detiene nunca. Porque los egos son los protagonistas en esa terrible novela, ¿no? Yo no voy a dejar de hacerlo. Yo no voy a parar, que pare el otro. A mí también me hirieron. Yo también viví eso de niño y no me morí. No me pasó nada. Porque ahora quieren que yo tenga compasión de todos. ¿Quién tuvo compasión de mí? Me da tanto cringe cuando alguien dice eso. O sea, es como... ay, o sea, es como... siento como que digo... ok, te hirieron a ti y sabes lo que se siente y aún así tú estás hiriendo a la otra persona conscientemente. ¡Wow! Por eso mismo me voy a ir a este segmento que ustedes quieren tanto y que a mí también me encanta, que se llama Un Consejo para Ti.
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0: Yo no soy nadie para darte un consejo debido a que todos aquí herimos. Todos aquí lastimamos. Pero te lo puedo dar como psicóloga. Checa por qué haces lo que haces. Es importante que comprendamos esto. Quienes estamos aquí en este valle de lágrimas, en este mundo, estamos sujetos a muchas cosas. Lastimamos y no lastiman. Pero lo importante es que cuando ya eres consciente, no sigas hiriendo a los demás. Lo importante es que trates de parar, de detenerte, de abstenerte de lastimar. No veniste a este mundo para ser un cuchillo humano. Veniste a este mundo para ser cada vez mejor en el nombre de Jesús. Y sí, tal vez, solo tal vez, estás cansado de vivir como vives. Pero es el momento de que hagas las cosas completamente diferentes. Piensa cómo te gustaría a ti que te trataran. Piensa cómo te gustaría a ti que fueran contigo. Piensa qué te gustaría que te dijeran. Piensa cómo te gustaría que te recibieran en un hogar. Y justo así como te gustaría a ti, empieza a tratar a los demás. No porque tú lo hayas recibido, sino porque tú no quieres que vivan lo que tú viviste. Eso es lo que Dios quiere para ti el día de hoy. Que seas mejor y que no te conviertas en lo que te hicieron. Es el mensaje del día de hoy.

0: Así es, familia bella. Estamos aquí con ustedes en este espacio, en este programa Terapia y Fe. Bueno, tips para no convertirme en un cuchillo humano. Uno, número uno, muy importante, básico, diría yo. Deja de estar pensando en las heridas emocionales que tienes tú. Porque luego dicen, ay, es que, por ejemplo, ¿no? Hay películas que se te dicen, es que el Shrek, en ese abajo. El Shrek se comporta como se comporta porque lo lastimaron, el Grinch, todos esos. Y hay películas que justifican todo eso, ¿no? Y entonces justifican, de o queremos justificarnos nosotros, de lo que hacemos, porque acabó en la película se valía. Y hasta lo ponen así como muy romántico, ay, es que pobrecito, es que es malo, pero porque eran malos con él. Y entonces ahora yo digo, ah, pues yo también soy mala porque fueron malos conmigo. ¿No? Qué bonito sería que camináramos al revés. Al contrario. Que dijéramos, no quiero que la gente sufra, no quiero que la gente llore, no quiero que nadie viva lo que yo viví, no quiero que nadie pase por lo que yo pasé. Voy a hacer hasta lo imposible que la gente sea feliz. Pero es que las heridas tienen el sentido que usted les dé. Puede ser curativo o puede ser al revés. Que usted lastime como lo lastimaron. Y esa es una decisión personal, ¿eh? Así que hoy empiécele. ¿Está bien? Empiécele aquí y ahora. Porque no hay camino corto, familia. Porque eso es ahora. Estamos listos para comenzar a hacer la vida diferente. Quiero invitarlo a que juntos escuchemos los números telefónicos, porque no pasa nada, a lo mejor usted ha hecho mucho daño, pero es momento de buscar terapia, es momento de trabajar y decir, ya no quiero ser así, ya no. Estoy listo para buscar terapia, estoy listo para hacer las cosas diferentes, estoy listo para ir por mí. ¿Qué le parece? Vamos pues con los números telefónicos.
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0: ¡Qué maravilla, familia bella! Así es. Estamos para acompañarte. Esta radio, nosotros también, estamos para apoyarte. Me gustaría mucho que nos lleváramos una tarea. Quiero que analices tu carácter. Analiza ese carácter que has tenido durante estos tiempos. Analiza cómo te diriges con los demás. Analiza tu tono de voz. Analízate. Piénsale. ¿Cómo has sido y cómo eres? ¿Ah? ¿Te consideras buena compañía cuando estás haciendo cosas que verdaderamente, según tú, son con el coraje positivo? ¿Cómo eres? Me encantaría que lo pensaras. Me encantaría que lo pusieras en perspectiva y que te analices. Ya no estamos en esas etapas de lo hice sin querer, de no sabía, de nadie me dijo. Porque no es cierto. Tienes una radio católica que te habla a ti, directito al corazón. O sea, una radio católica que tiene horas santas, misa, rosarios, música, programas que te hablan así derecho. O sea, un pretexto que digas tú, ah, es que no sé cómo, ya no aplica. Porque sí sabes. Porque ya no es ignorancia lo que tenemos. A lo mejor antes sí. A lo mejor antes no había quien te hablara, quien te dijera, quien te orientara. Pero ahora sí. Ahora sí hay. Entonces ya no tenemos pretexto de nada. Y yo te invito con todo el corazón y con toda el alma a que de verdad esto nos deje una calidad de idea muy importante. Puedes ser feliz. Estás diseñado para ser feliz. Y ese es el camino. El camino es seguir a Dios. El camino es pedirle a Cristo la capacidad de guardar silencio, de ser mansos, de ser humildes, de callar, de retirarnos, de no herir, de no faltar al respeto y de pensar mucho lo que voy a decir. También a veces, no todo es espiritual, familia, a veces también tenemos que pedir ayuda psicológica. Y está bien. Para eso estamos con ustedes. 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También tenemos mucho que trabajar en terapia. Y si de algo te puedo acompañar, estamos listos para hacerlo. Cuídense mucho. Este fue su programa Terapia y Fe. Yo soy Sandy Caldera y si Dios nos da vida, lo escucho muy pronto. Acuérdese, no se convierte en lo que le hicieron. Dios quiere sanar su corazón. Un abrazo y muchas bendiciones.
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0: buenos días todos los que nos están escuchando y los que están siempre sincronizándose a lo que es buenos buenos. Van a saber del tono de mi voz, yo no soy Bernel, pero Bernel está en una misión muy grande el día de hoy, entre estos próximos días. Entonces, ojalá nos pueden aguantar un poco con nosotros. Estoy acompañado con José. José, ¿cómo estás el día de hoy?
1: Muy bien, Tony, bendecido el día de hoy de estar contigo. Y claro, vamos básicamente a trabajar muy duro aquí para, ¿no es cierto?, traerle toda la información con respecto a todos los eventos que tenemos. Y sí, es como siempre lo digo, es un honor, ¿no es cierto?, reemplazar a Bernel. Es una responsabilidad muy grande porque él hace un excelente trabajo, pero él está en una misión muy importante y vamos inclusive a orar por él también.
0: ¿Eh? Sí, tenemos que hacer un buen trabajo, porque si no, ahorita que regrese Bernel, nos va a decir cómo se hace y qué buen se hace. Pero también les vamos a avisar que el teléfono está abierto para los que tengan algún anuncio que gustarían compartir ustedes mismos por el aire. Siéntense libres de llamarlos al 916-469-9092. Pero yo creo que, además de todo eso, yo creo que debemos empezar con una oración. ¿Qué no piensa usted?
1: Claro, claro que sí, es lo primero que debemos hacer. Y entonces empezamos así, nos ponemos en presencia del Señor y cerramos nuestros ojos para agradecerte, Señor, agradecerte el día de hoy por este hermoso día, esta hermosa mañana que nos estás dando, Señor, que nos permites estar vivo primero que nada, que nos permite estar en compañía tuya, Señor. Tú que todo lo sabes, tú que todo lo conoces, tú que conoces nuestras penas, nuestras debilidades, nuestras tensiones, frustraciones, Señor, nuestras preocupaciones. Sabes que en cada momento te necesitamos, Señor. Sabemos que tú eres el supremo bien y digno de ser amado. Por eso nos encomendamos en este día hacia ti. Pido, Padre, en especial por Bernel, por esta misión que tiene. También por Juan Carlos Pérez, Señor, por su salud. Te pedimos por nuestra embajadora Delta Orozco, por su situación personal que está teniendo. Por Carmen Ruiz también, por su salud, igual que la de Delta. Por la salud de Samia, Señor, que tanto entrega y tanto nos da y lo hace con tanto amor para nuestra sanación interior, Señor. Te pido por cada una de las personas que nos escuchan, Señor. Tú sabes sufrimientos, tú sabes sus penas, tú conoces sus debilidades y su fortaleza, Señor. Pero al mismo tiempo te pido por esas parejas que quieren renovar su fe, estar junto a ti, saber que todo lo pueden lograr contigo, Señor, porque contigo nada es imposible, Señor. Pedimos por los hijos de cada familia, de cada rincón, ¿no es cierto?, en los hogares, puedan esos niños tener un amor verdadero, auténtico de sus padres, que hagan las cosas como si tú estuvieras en el medio, como si tú fueras ese niño Jesús que María y José cuidaban. Pido por cada uno de esos niños para que puedan tener ese amor auténtico que necesitan de sus padres, Señor. También pido por los enfermos, cáncer, sida, por aquellas enfermedades crónicas como diabetes, ser celíaco y tantas otras enfermedades, Señor, que nos afectan y nos hacen acordarnos que tú provees la salud, tú eres el que nos permite estar vivos, Señor. También te pido por aquellos que han fallecido el día de hoy o están por fallecer, Señor, para que les permitas ver el reino de los cielos, les permitas estar contigo, Señor. Y aquellos que tengan que rendir cuentas, pues puedan pasar por el purgatorio poco tiempo para que sus penas sean lavadas más rápido para estar contigo, Señor. Pues todo esto te lo pedimos por tu preciosísima sangre que nos permite lavar nuestros pecados. Amén.
0: Amén.
1: Bueno, bueno, y ahora empezamos con los anuncios, ¿no es cierto? Y tenemos bastantes que no es cierto mencionar.
0: Muchos eventos en el mes de octubre.
1: Sí, sí, realmente. Vamos a empezar con más el primerito de todos, con nuestro aniversario. Ese es el que se debe, no es cierto, el mayor anuncio. 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
0: No, pues me parece muy bien, ahí vamos a estar, es la quinceañera de la radio, entonces todos deben de participar, deben de acompañarnos, y si nunca han ido a un aniversario de nosotros con la radio, siéntense libres que este sea la primera vez. Como les dije, es una quinceañera, entonces siempre debemos de disfrutarnos de las quinceañeras, pasarlo bien y poder acompañar con todos nosotros, y en especial si nos han podido escuchar desde todos estos años, acompáñanos para la quinceañera, porque vamos a tener comida rica, pláticas muy muy buenas para escuchar. Sí. Vamos a tener el Padre Rodolfo con el Santo Rosario. Tendremos a...
1: El Padre Rogelio Alcántar, sí, que va a tocar unos temas muy buenos sobre la Eucaristía. Pero no sé si saben, tuvimos la oportunidad de tener al Padre Rogelio Alcántar, si no me equivoco, el año pasado, previamente el 2024, una de dos. Pero lo trajo la diócesis y bueno, él es el autor de un libro que es muy famoso, inclusive los pueden buscar en el internet. El libro se llama ¿De qué diablos estamos hablando? Y bueno, en realidad el padre Rogelio es exorcista en la Ciudad de México, en el Distrito Federal. Tiene mucho conocimiento sobre el tema y nos va a tratar justamente sobre el poder de la Eucaristía, ¿no es cierto? Qué tan poderosa es para justamente derrotar a nuestro enemigo, ¿ok? También vamos a tener al padre Héctor, que va a estar ayudándonos en las confesiones, al igual que sé que el padre Rodolfo también nos va a estar ayudando un poco en las confesiones. Nuestro señor obispo va a celebrar la misa. También el padre Rodolfo va a estar celebrando, ¿no es cierto?, el Santo Rosario. ¿Y qué creen? La parte también que va a estar muy buena es que viene Vuelta en U, que lo vamos a tener no solo en concierto, sino que también va a ser la hora santa, que va a ser una hora santa muy buena, muy sanadora, que realmente todos necesitamos de ellas. 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
0: Tenemos una persona que gustaría compartir un anuncio, por favor, buenos días. Buenos días, si puede compartir su anuncio.
1: ¿No te escuchamos?
0: Buenos.
2: ¿Bueno?
0: Sí, gustaría compartir su anuncio el día de hoy.
2: Sí, gracias. Muy buenos días, estamos invitando a un gran retiro de jóvenes, adultos de 18 a 39 años, el lema del retiro es Boga Mar Adentro, y así es que estamos invitando a todos los jóvenes, y va a ser en la parroquia de San James, en Davis, el 17 de octubre, de 9 de la mañana a 2:30 p.m., y será impartido por las misioneras Vermont Day. Así es que los esperamos, inviten a sus hijos, a sus nietos, siempre va a haber alguien esperando un poquito para poder entrar ese mar adentro. Cada joven lo necesita. Así es que los esperamos cordialmente. Y mi nombre es Effie, es mi número de teléfono. Me pueden llamar para más información. Es Effie Baeza. El teléfono es la área la 530-312-9163. Muchísimas gracias y les esperamos y hay un joven esperando por tu invitación. Gracias.
0: No, muchas gracias a usted. Una preguntita, si nos puede compartir, ¿qué hay cosas que los jóvenes pueden esperar entre este retiro? Sé que en los retiros de jóvenes casi no se comparta mucho para no arruinar esa sorpresa, pero ¿qué hay unas cosas que pueden esperar esos jóvenes para llegar a este retiro?
2: ¿Qué pueden esperar? Pues yo diría que vamos a tener desde charlas, vamos a tener adoración, vamos a tener actividades, va a ser un gran retiro de jóvenes y el retiro es bilingüe.
0: Perfecto.
1: Eso está muy, pero muy bien.
2: Sí, es bilingüe y la donación es sugerida ya solamente $15, incluido comida y todo.
1: Y qué bueno que menciona eso. Realmente nuestros jóvenes necesitan tanto, tanta sanación, tanta encuentro con el Señor, que definitivamente necesitamos más de este tipo de eventos. Muchas gracias, Efi.
2: Y sobre todas las cosas, siempre, ¿cómo se dice? Mucha gente tiene el miedo de dar una invitación a un joven, pero un joven solamente necesita un poquito y lo van a meter mar adentro para poder encontrar a Dios en su corazón y la vida de un joven, ¿no?
1: Sí. Ya escuchaste, joven, entonces si estás escuchando el programa y no estás decidido en ir, pues búscate un amigo, vete junto con él y vas a evangelizar no solo a tu amigo, sino a ti mismo, y créeme que también va a haber mucha sanación y encuentro con el Señor ahí.
2: Correcto.
0: Bueno,
2: así sea.
0: Muchas gracias por compartir este anuncio. Ojalá muchos jóvenes que nos estén escuchando el día de hoy o sus papás que estén escuchando pueden invitar a muchos de sus hijos o que sean llamados a ir a ese retiro para vivir esa experiencia.
2: Gracias, sí. Los esperamos.
0: Sí, los esperamos. Muchas gracias.
1: Adiós.
2: Adiós.
1: Adiós. Bueno, y seguimos aquí con más anuncios, y bueno, acá tengo otro anuncio que nos dice si la parroquia de San Cristóbal en Galt nos invita a una misa de sanación y mini retiro el viernes 9 y sábado de octubre, ¿ok? Ven a vivir el fin de semana con adoración, alabanza, misa de sanación, confesiones, con el padre Ronald Ramírez. Y esto tiene un costo de $15, una donación de 15 por persona o 20 por pareja. Así que realmente es un muy buen especial. Niños menores de 13 años entran gratis. Dice habrá venta de comida. Y para más informes pueden llamar a la oficina parroquial al teléfono 209-745-1389. El padre Ronald, pues yo lo conozco personalmente. Cuando vivía allá en Lybok, él estaba en la parroquia de Gridley y Laibo, que era la del Sagrado Corazón, y la misión de Guadalupe, y realmente es un excelente padre. Realmente si tienen oportunidad de conocerlos, van a saber lo que estoy diciendo, ¿okay? ¿Tú tienes algún otro anuncio?
0: Sí, aquí tengo un evento para jóvenes de mayor de 18 años y sus familias. La diócesis de Sacramento los invita a un Congreso Juvenil 2026, que se está llamando Dios, el Gran Artista Divino. Jóvenes mayores de 18 y sus familias son invitados es el 17 de octubre en el gimnasio de San José en Sacramento del Monte. Para conocer los grupos de jóvenes de la área, las puertas abrirán a las 8 a.m. Ahí tendrán oración con el padre Mauricio Hurtado y con el padre Carlos Miguel Mestanza. El costo es $25, pero si tienen hijos, si tienen hermanos que no han vivido un grupo de jóvenes o hace rato que no han vivido y son de la área de Sacramento, en la diócesis de Sacramento, invítelos para que vengan a conocer un poco de esos grupos y a ver con quién se pueden acercar un poco más. Muchos de los jóvenes ahora ya se van conociendo un poco más, entonces quién sabe si van a encontrar sus amigos o futuros amigos, porque ahí se pueden encontrar unas amistades sanas que duran hasta toda la vida. Entonces es algo muy bello y invitamos a todos los jóvenes que vayan y hagan esta experiencia para conocer más jóvenes de su área que están dispuestos a abrir sus puertas, abrir sus corazones para nuestro Señor y solamente y para todos los jóvenes de esta parroquia de Sacramento. Pero les damos esa bienvenida. Para más información pueden contactar a Alex Barraza por su email en a barraza@scd.org, pero Eso es un evento para todos los jóvenes y también sus familias, para que inviten a los jóvenes a participar en este Congreso Juvenil.
1: Qué bueno, me alegro sobre estos eventos que estamos haciendo tanto promover para los jóvenes. Y bueno, acá tenemos otro que me dice que la parroquia de Santa Rosa de Lima en Roseville te invita a una noche de alabanza y adoración con Hela. Si conocen, creo que los que no la conocen van a tener oportunidad de conocerlo, pero ella es muy reconocida en el mundo católico. Y esto va a ser el miércoles 14 de octubre a partir de las 8 de la tarde, donde habrá venta de comidas, antojitos, diferentes cositas, ¿no es cierto?, para comer. Y esto empieza desde las 4 de la tarde. El evento es familiar y también gratuito, así que si estabas buscando algo que no te cobren, ahí está, perfecto. Para más información, puedes llamar al área 775-997-8684.
0: Sí, y también tengo aquí otro anuncio de la gente que gustaría visitar una reliquia. La imagen peregrina de Nuestra Señora de los Juan de los Lagos visitará la parroquia de San Carlos Borromeo aquí en Sacramento del 9 hasta el 12 de octubre. Es un fin de semana. La iglesia estará abierta diariamente desde las 8 de la mañana hasta las 9 de la noche durante su visita. Entonces, los invitamos para que se unen con ellos para darle la bienvenida y ofrecer sus oraciones. Para más información, siéntanse libres a contactar el 916-421-5177. Es un evento muy, muy bello que pueden participar. Va a haber muchas cosas pasando entre ese fin de semana para darle la bienvenida. Entonces vayamos a hacer esa peregrinación para ver a Nuestra Señora de San Juan de los Lagos, para poder también disfrutar del buen fin de semana con esa parroquia, con nuestras familias y con nuestros amados, ofreciendo nuestras oraciones, porque ofreciendo nuestras oraciones y nuestros dolores es la mejor manera de que nos puede escuchar nuestro Señor. Entonces ahí está esa oportunidad.
1: Gracias, Tony, muy buena información. A ver, tenemos aquí que la Catedral del Santísimo Sacramento te invita al espectáculo Luminance, que me han dicho que está muy bueno.
0: Sí,
1: ¿Tú has
0: súper
1: tenido la
0: bien.
1: oportunidad de ir, Tony?
0: No he tenido la oportunidad, pero de lo que me dicen los que han ido, sí está muy bella y está muy bonita cómo la han hecho para que se incorpore entre la catedral.
1: Sí, exacto. Lore nos comentaba, tuvo la oportunidad ella de ir, que es increíble, espectáculo. Y pues sí, básicamente tienen aquellos que puedan ir. Mira, es una función espectacular de luces, música, historia y espiritualidad, ambientado dentro de esta impresionante catedral, a través de mapas y videos y audios de vanguardia. Observarás cómo la grandiosa arquitectura de la catedral cobra vida, llevándote a unos viajes inolvidables, una experiencia que no puedes perder. Para más información, puedes meterte al sitio web www.catedralsacramento.org. Es todo en línea para hacer la compra de los boletos. Hay paquetes familiares también a muy buen precio. Y entonces recuerden el website para que puedan entrar, ¿no es cierto?, a este evento de Luminance. Es www. Catedral, bueno, Cathedral es Cathedral, sacramento.org. Entonces, aquellos que quieran ir a este evento, pues pueden entrar al website de ellos para poder reservar sus boletos. Y ahí tienen diferentes horarios y días donde se están, ¿no es cierto?, llevando a cabo estos eventos. Muy bien.
0: Aquí tengo otro anuncio de aquí de Nuestra Señora de Guadalupe, que los invita cordialmente a la quinta celebración en honor a San Judas de Tadeo. El sábado 24 de octubre, la veneración de la reliquia empieza a las 11 a.m. hasta las 12 de la tarde, 2:30 de la tarde, con la Santa Misa a las 1 y la procesión acompañada de una banda llamada Banda Orgullo a las 2 de la tarde. Ven con tu familia y disfruta de las danzas aztecas y las danzas de los viejitos. Entonces, eso es una buena manera de disfrutar un buen fin de semana. Entonces, les invitamos a vengan a pasarlo bien un domingo para ofrecer oraciones hacia esa reliquia de San Judas Tadeo y también poder acompañarlo con las familias. Es una bella cosa ver familias que están unidas y que se van a eventos como esto ofreciendo sus oraciones por unos seres queridos, por sus propias intenciones. Pero es algo muy bello poder compartirlo como familia. Y como mencioné, van a haber muchos eventos para celebrar, como la danza azteca, el banda orgullo y también la danza de los viejitos. Yo pienso que los niños les gustan mucho ese baile de los viejitos. Entonces, para ofrecer esa invitación a todos ustedes.
1: Y qué bueno que nuestras personas mayores están teniendo esa actividad, es muy bueno apoyarlos y definitivamente valorar esa dignidad, ¿no es cierto?, ya en esa etapa de la vida. Entonces, acá seguimos con otros anuncios y vamos al área norte, ¿ok? Entonces, tengo aquí que... Ok, te invitamos a conocer más de nuestra fe católica en el estudio de catecismo de la Iglesia, Iglesia Católica del el Santo Domingo en Orland. ¿No es cierto? Estos son todos los viernes, cada viernes a las 7 de la tarde, y va a ser presentado por el Padre René. Para más información pueden llamar al área 530-865-4550. Entonces, estos son para inscribirse en las clases de catecismo, y si esto solo es para septiembre y octubre, quiere decir ya se están por cerrar las clases, así que definitivamente si no lo has hecho, tienes que realmente tomar ventaja porque creo que se cierran a mediados de octubre, un poquito antes, así que realmente tienes poco tiempo más para ir a chequear con el Padre René allá en la parroquia de Santo Domingo en Orland. ¿Okay? Tengo otra de Orland que invita, justamente la parroquia de Orland te invita cada jueves a la adoración al Santísimo Sacramento y es de las 9 de la mañana a las 7 de la noche. Tiene un buen tiempo, ¿no es cierto?, el Santísimo en, Sacramento en adoración. Y también hay confesiones los mismos jueves de las 6 de la tarde a las 7 de la tarde, para que aprovechen todo el área norte, ¿no es cierto?, ahí en Orland, que puedan tomar ventaja de no solo confesiones, sino también adoración. ¿Qué más tienes tú por ahí, Tony?
0: Como mencionó nuestra hermana un poco unos minutos antes, ella va a estar compartiendo un retiro de jóvenes. Aquí también tengo el retiro de jóvenes de Search, que van a estar teniendo su retiro este 30, 31 y 1 de noviembre en la parroquia de Santo Rosario, aquí en Woodland. Para todas las familias y jóvenes que están en la área de Woodland y siempre nos han oído, especialmente durante el Young Soul Alma Joven, tenemos muchos jóvenes aquí que han vivido del área de Sacramento, de que han vivido el retiro de Search. Es una bella experiencia. Todo lo que pedimos de ustedes es que se abren el corazón. Ábrense en el corazón a esa experiencia para poder unirse a una comunidad familiar y de allí empezar su búsqueda. Su búsqueda de lo que significa Search. Entonces busquen esa conexión con nuestro Señor. El retiro de jóvenes este retiro de jóvenes adultos es de edades 18 a 39 años de edad. Lastimadamente sí va a haber un límite de 35 personas para este retiro. Entonces, las inscripciones van a terminar el 25 de octubre. Además de eso, ellos piden una registración de $70 y $30 para asegurar su lugar como depósito. Por favor, no dejan que dinero sea una razón que no puedan participar. Si gustarían más información, si gustarían comunicarse con alguien más para ver cómo pueden funcionar con eso. El mejor número para contactar es Josie Estrella al 707-688-5776. Es una bella experiencia y yo, como alguien que lo ha vivido, yo sí me gustaría compartirlo con muchos más jóvenes. Entonces, me da mucha gracia compartirlo al aire el día de hoy. Pero es un retiro muy muy bueno para los que están buscando algo, buscando esa conexión o buscando

0: comunidad.
1: Créeme, cuando mencionas eso, Tony, es importantísimo saber que, ¿no es cierto?, mis queridos jóvenes, que pues hay jóvenes como tú, ¿no es cierto?, ahí que están en la calle con esas preguntas, esas incógnitas, es decir, ok, hay muchos más jóvenes católicos, o soy el único aquí, ¿no es cierto?, que realmente defiende su fe. Créeme que hay muchos jóvenes que realmente tienen las mismas preguntas que tú. Lo bueno que este grupo de Search, pues te va a ayudar a aclarar todas esas dudas y preguntas. Y lo haces en un ambiente que estás tranquilo, cómodo, porque no son personas que te van a criticar, no te van a, ¿no es cierto?, a cuestionar por qué estás haciendo esa pregunta, sino que te van a dar la mejor respuesta que lo quieres escuchar de un mismo joven, que está viviendo la fe, está viviendo las mismas dudas, las mismas preguntas de su vida, ¿no es cierto?, qué hacer o qué no hacer en situaciones que muchas veces no sabes cómo defender tu fe. Entonces, es crucial que te agrupes, ¿no es cierto?, te puedas encontrar con un grupo de jóvenes como este, que es el grupo de Search. Sé que mi querido Tony, pues de experiencia te lo dice porque realmente ha vivido una sanación interior muy buena y realmente pues él es un gran ejemplo de vida en este momento también. Por otro lado, también, ¿cómo lo dirías en inglés? Porque sé que quizás no están escuchando a algunos en español, pero la mayoría de estos jóvenes hablan inglés. Tony, tú invítalos en inglés también, por favor, antes de seguir con los próximos.
2: Oh, claro. Entonces, this movement of search is a wonderful experience for anybody that's open your hearts to searching for that connection with our Lord and searching for anybody that is walking that same path as you. It's gonna be in the Parish of Holy Rosary from 30th, 31st, and 1st of November. The ages are 18 to 39 years of age. There is a limit of 35 people. We ask that you register before the 25th of October, which is when registrations will be over. There is a $70 donation with a $30 deposit, but please, please, please don't let that be a reason you can't participate, that you can't come by. If you have the time, if you have that weekend off, I know it's going to be pretty tricky with Halloween weekend, but as I've been saying it to other people, giving up one Halloween weekend to live a retreat in connection with our Lord is going to be
1: Worth it.
2: much more worth it.
1: Yep.
2: Because there's plenty of other Halloweens that you can go by and visit, but there's only one retreat that you can go and visit, and it's going to be an amazing experience. If you'd like more information about how you can register, if you need help kind of just getting help to actually pay it off, please contact Josie Estrella at 707-688-5776. Thank you very much.
1: Perfecto, muchísimas gracias, Tony. Créanme que esos $75 que están pidiendo donación no es nada porque es para básicamente darles de comer, ¿no es cierto?, el lugar donde van a dormir y todas las cosas que van a tener preparadas para ustedes. Así que es una muy, pero muy buena inversión. A ver, seguimos por aquí. Tengo en el área norte que estamos cordialmente invitando a toda la comunidad y a las familias, ¿no es cierto?, a una cena de otoño en la parroquia de San José, en Marysville, ¿ok? Para, ¿no es cierto?, comprar tickets, ¿no es cierto?, puedes llamar, ¿no es cierto?, al área 530-742-6461. Empieza desde las 6 de la tarde, estás en otoño, y a ver si me deja ver aquí el costo del ticket. Oh, hay diferentes opciones, solo es que hay tickets individuales y familiares, entonces por eso que dice que llamen para, ¿no es cierto?, dejarles saber las opciones ahí. Pero sí, esta es una cena de otoño en la parroquia de San Joseph y va a ser, ¿no es cierto?, pues del 10 de octubre, ¿ok? Por otro lado, seguimos en el área norte, el Ministerio de Hombres te invita a los varones de 18 años en adelante a participar en unas reuniones cada miércoles a las 6:30 de la tarde. Durante estas reuniones se estudia la Biblia, se convive y se comparte reflexionando con la práctica del Lectio Divina. Las reuniones son en la misión de San Estanislao, entre la calle 4 y la D en Tejama. Para más información pueden llamar a Javier al área 530-567-8392.

0: Aquí tengo un update para todos los jóvenes que están atendiendo colleges en Chico State, Sacramento State y UC Davis. Hay parroquias que están abriendo sus puertas a las 5 de la tarde para jóvenes que están ocupados con su educación, que están teniendo problemas buscando ese tiempo para ir a las misas los domingos. Están teniendo misas ahora a las 5 p.m. Entonces, para los que tienen el día más ocupado, ahora pueden tener esa oportunidad de ir a misa, a la Santa Misa del domingo. En Chico State, San Juan del Bautista, en 435 Chestnut Street, Chico, está abriendo sus puertas a las 5 para cualquier estudiante. También aquí en Sacramento State, la parroquia de Santa María también va a estar abierta a las 5 p.m. Y en UC Davis, pueden ir a la parroquia de St. James, que van a estar abriendo sus puertas a las 5 p.m. Sabemos que la educación es muy importante, pero también pedimos que también tengan esa conexión con nuestro Señor y también pueden encontrar esa paz con y en, vayan alcanzando a ir a misa, compartiendo en la Santa Eucaristía y buscando esa conexión no solamente con los compañeros de escuela, pero con los compañeros de la fe. Entonces debemos siempre tener ese tiempo y tomar ese tiempo también muy serio, igual como están tomando en serio sus clases de sus clases de colegio. También nosotros aquí de la radio estamos tomando muy en serio nuestra fe y nuestra conexión con nuestro Señor, y no hay fe sino la Santa Misa. Entonces esa es una invitación para cualquier estudiante que tal vez se sienten que no hay tiempo para ir a misa los domingos, están ocupados de un lado para el otro. Vayan y encuéntrense en esa paz, en esas misas. Si son de Chico State, vayan a St. John the Baptist. Si son de Sacramento State, vayan a St. Mary's. Y si no, si son de Davis, UC Davis, en St. James, que es una bella experiencia y tal vez van a encontrarse unos compañeros que tal vez se sorprendieron que van a misa diariamente. Pero encuentran esa comunidad, no solamente la comunidad dentro de los colegios, pero afuera de los colegios y creciendo en su propia fe de la misma manera. Entonces, les ofrecemos esa invitación a poner en sus schedules. Sé que es muy muy chaotic al día de hoy, pero teniendo ese momento con nuestro Señor, te puede quitar todo ese estrés, te puede hacer sentir más livianito cuando vas haciendo tus estudios, cuando vas caminando de clase a clase. Pero nunca, nunca, nunca vayan de. No, nunca se vayan a olvidar de la Santa Misa, que es algo que nosotros siempre vamos a estar comentando de ustedes para que participen. Pero es algo muy bello poder ver que las parroquias están trabajando con el Newman Center para tener la oportunidad para que más jóvenes puedan participar. Es algo muy
1: Sí,
0: bello.
1: exactamente, Tony. También recuerden que hay un Newman Center cerca de la Universidad de Sacramento, así que siempre estén en contacto con ellos porque les permite no perder, ¿no es cierto?, su fe y realmente mantenerla viva. A ver, acá tenemos por otro lado Alianza de Amor en Cristo. Clases prematrimoniales en el 2026. Es importantísimo, queridos parejas que están planeando casarse, que tomen estas clases. Y pues, ¿cuándo van a ser las clases? Pues tienes una clase en el día del 30 de octubre, de las 6 de la tarde a las 8:30 de la tarde. Otra el mismo 31 de octubre, de las 8 de la mañana a las 5:30 de la tarde. Y para más información sobre las clases, puedes llamar al área 530-824-5879. Y esto va a ser en la parroquia de Inmaculada Concepción en Corning, en el Salón San José. Entonces, esto es para el área norte. Para aquellas clases, personas que planean casarse, van a necesitar tomar estas clases. Y pues la está impartiendo la parroquia de Inmaculada Concepción en Corning. Así que es muy importante para todas nuestras parejitas que están planeando casarse que tomen estas clases.
0: Yo tengo una invitación del sur de California, de Los Ángeles, que las hermanas carmelitas del Sagradísimo Corazón de Los Ángeles están invitando a mujeres jóvenes adultas entre las edades 20 y 30 a un retiro de discernimiento en inglés del 15 al 18 de octubre. Tendrán la oportunidad de descubrir la belleza de la vida religiosa y el regalo de la espiritual carmelita, y la libertad de abrir su corazón al plan único de Dios que tiene para ti. Por favor, si están interesados, cualquier jóvenes de, jóvenes de 20 a 30 de años, vayan y den esa experiencia para ver si Dios les está llamando a ser hermanas carmelitas. Entonces, esa es nomás una invitación, es un poco medio lejos de nosotros, pero si sí están en ese discernimiento de que quieren ser hermanas y aún no están muy seguros, viven ese discernimiento, ese retiro de discernimiento para poder ver si ese es tu llamado, si es lo que Dios pide de ustedes, y tener esa oportunidad también de conectar un poco más con nuestra fe, conectar con las carmelitas, que es muy bello poder ver hermanas que están participando en eventos, cada una es única, entonces no crean que van a tener que van a hacer un photocopy, no, nunca, Dios no quiere photocopies, quieren puros, solamente originales, y ustedes viviendo su vida católica, diciendo así a nuestro Señor, es la mejor manera de decir que sí, y poder crecer en tu conexión con nuestro Señor, y también en tu vida, poder descubrir ese camino que sea lo más mejor y más fácil para ustedes.
1: Sí, realmente también el discernimiento es muy importante. Recuerden el grupo Cubo Vadis, acá te permiten, ¿no es cierto?, las mismas situaciones para el discernimiento, y esto es localmente. Pero, claro, si tienes la oportunidad de viajar y quieres conocer con las hermanas carmelitas, tienes todas estas opciones que te mencionaba Tony. A ver, esta es una invitación de la parroquia de St. Ant, tienen un festival anual donde se realizará el domingo 18 de octubre, es del mediodía a las 5 de la tarde, donde dice, ven y comparte con nosotros una fiesta tropical y con música y baile. Toma ventaja de de comidas multiculturales, que va a haber, no sé, en este caso comida hawaiana. No es cierto, tiene un club también de los autos Volkswagen que va a estar participando, así que van a haber no solo un poco de comida hawaiana, sino los autos, los Volkswagen, me imagino, escarabajos y otros tipos de carros Volkswagen. La parroquia está ubicada en el 7724 de la 24 Street, no es cierto, el código postal 95822. Y vente vestido de hawaiano para disfrutar, ¿no es cierto?, y bailar, ¿no es cierto?, comer comida hawaiana y disfrutar, ¿no es cierto?, un poco este festival que van a tener para el 18 de octubre, ¿ok? Totalmente gratis.
0: En la área del norte va a haber un retiro encierro de mujeres y hombres, un encierro siendo un lock-in donde se pasan toda la noche adentro de una parroquia compartiendo en oraciones, en alabanzas y compartiendo esa comunidad con otros adultos, otras personas que tal vez no han conocido afuera de sus parroquias, pero es una oportunidad. Para las mujeres, el día 5 al 8 de noviembre en Yuba City, y para los hombres sería del 19 al 22 de noviembre en Willows, California. Para las mujeres va a ser en la parroquia de San Isidro, Catholic Church, y para los hombres va a ser en Santa Mónica. Es medio chistoso cómo lo hicieron, ¿no? Como sí, San Isidro para los mujeres hombres y Santa Mónica.
1: Perdón, al revés, para invertido.
0: Santa Mónica para los hombres y San Isidro para las mujeres. Es medio chistoso, pero los retiros comenzarán el jueves a las 6 p.m. Las registraciones comenzarán a las 4. Entonces van a pedir que lleguen a las 4 para empezar esas registraciones y empezar en tiempo. Hermanos y hermanas en Cristo, se les hace una cordial invitación a un retiro encierro para mujeres y hombres de que llevará a tener un encuentro personal con Cristo. No se lo pierden, la cooperación será de $100, lo que sería para la comida, para otros gastos y que vayan preparados como si van a acampar. Traen su colchón, individuales, cobijas para dormir, también ropa cómoda y artículos de aseo.
1: Sí, exactamente. Sí, una mochilita, llévense con todas sus ropas, ¿no es cierto? Porque recuerden, van a ser 3 días. Uh-huh. Yo tuve la oportunidad de vivir el retiro de hombres. Uh-huh. Créanme que es una gran experiencia que va a cambiar tu vida. vas a tener mucha sanación en diferentes etapas de tu vida, ¿no es cierto? Cosas que sin darte cuenta, heridas, sea intergeneracionales, heridas, ¿no es cierto?, de padres, de madres, heridas personales que uno, ¿no es cierto?, a veces las causaba sin darse cuenta, pero es una sanación muy profunda. Realmente vas a vivir algo que te va a dejar como nuevo de paquete, ¿no es cierto?, donde vas a tener una conexión muy profunda con el Señor y vas a poder sanar esas heridas que muchas veces no sabes cómo sanarlas. Así que realmente es recomendable que lo vivas, sea en este caso el que mencionaba para las mujeres que va a ser en San Isidro y el de los hombres en Santa Mónica. Los 100 dolaritos no es nada, realmente es solo para, ¿no es cierto?, proveer la comida y los materiales que te van a estar brindando, ¿okay? Así que realmente te recomiendo, te imploro que lo llegue, que lo vivas, porque vas a vivir algo que realmente Dios tiene preparado para ti, para una sanación profunda en tu alma.
0: Y se parece que puede ser hasta un retiro para los jóvenes también, que sus hijos, que aquí menciona que adolescentes de 13 años y adelante son bienvenidos, solamente que sean acompañados por su madre, padre o otro familiar adulto. Entonces sospecho que va a ser algo también muy bello compartirlo con sus hijos y gustarían tener ese momento de vivir esa fe. Para mí en lo personal, yo vi a mi papá vivir un retiro él solo con mi mamá, un retiro de matrimonio. Eso me inspiró a mí vivir el retiro de Search. Y entonces van a ser sorprendidos el poder que tienen los papás en poder decir, si tú vas a este retiro, yo te acompaño y nos vamos los dos a vivir de esa experiencia. Entonces sospecho que va a ser algo muy bello para compartir y tener esa conexión.
1: Sí, créeme, Tony, que tuve la oportunidad cuando me tocó a mí ver padres e hijos, ¿no es cierto?, pedirse perdón el uno al otro, abrazarse y realmente darse cuenta que Dios es amor y que Dios lo que quiere es que la misericordia de Él, que es infinita, pues realmente llegue al corazón de cada uno de sus familiares. Y muchas veces como padres no sabemos que tenemos heridas, y lo peor de todo que esas heridas muchas veces las pasamos a nuestros hijos por el simple hecho que no las sanamos. Entonces es el momento, padre, que realmente recapacites y te des cuenta que si viviste tú una herida en la niñez a causa de que tus padres no sabían, puede ser el momento que cortes las cadenas, esas cadenas que te tienen atado y no sabes por qué estás haciendo las cosas o por qué las haces así, y te preguntas si realmente mi hijo se merece eso. Y créeme que tú y tu hijo se merecen lo mejor. Pero la única forma que lo vas a encontrar es conectándote con Dios. Te lo garantizo. Bueno, a ver, yo tengo otros retiros por acá. Esto sí, nos volvemos a Sacramento. Y exactamente en la parroquia de San Juan Vianney viene un retiro espiritual de otoño que dice: no solo del pan vive el hombre. Alcemos la mirada hacia la vida eterna, que es lo que nos pide el padre Antonio en la parroquia de San Juan Vianney. Realmente ha sido mi parroquia por mucho tiempo y el padre Antonio es grandioso. Tuvimos la oportunidad de tenerlo el miércoles pasado en el programa de la Hora del Obispo. Y entonces esto es el sábado 17 de octubre y va a ser de las 8:30 de la mañana a las 2 de la tarde. El registro, ¿no es cierto?, empieza a las 8:30 con un cafecito en el Parish Hall. Sí piden una donación de $20 que incluye, ¿no es cierto?, el desayuno, almuerzo. Y es un retiro exclusivo para adultos y jóvenes, ¿okay? Dice: informes y registro después de cada misa en español y contacten a Beatriz al teléfono 916-765-3569. O, bueno, nos dieron un QR code aquí para escanear que básicamente te lleva al enlace del registro, que si van también al website de la parroquia de San Juan Vianney, lo pueden buscar en Google, van a tener también la opción de registrarse ahí, ¿ok? Entonces realmente un retiro muy bueno donde van a reavivar su fe en este retiro de no solo del pan vive el hombre.
0: El Navegando Juntos, una visión y compromiso, un apoyo holístico para familias de niños de capacidades, están navegando juntos en un taller de 3 sesiones en la parroquia de San Pedro, All Hallows Parish. Es un programa abierto a toda la comunidad que ayuda a las familias a comprender, acceder y dar seguimiento a servicios y recursos para personas con discapacidades. Aprenderíamos a comprender las discapacidades del desarrollo, conocer servicios y recursos disponibles y fortalecer a tu familia y comunidad. Las fechas serían el primer grupo, las fechas del primer grupo sería sesión, el primer sesión el 20 de octubre, segunda sesión el 10 de noviembre y la tercera sesión a las 8, el 8 de diciembre. Todas estas sesiones, estas clases, serían de 5:40 p.m. hasta las 7:30 p.m. Como menciono, la ubicación va a ser en la parroquia de San Pedro, en All Hallows, en la parroquia de San Hallows. Para registrarse y para más información, pueden contactar al número 916-582-0044.
1: Perfecto, Tony, muchas gracias. También, mis queridos hermanos, ahí si nos están escuchando, podemos seguir con mucho más información y eventos, pero si tú tienes un evento, un retiro que quieres compartir en tu parroquia, definitivamente puedes llamarnos y lo puedes hacer llamando al área 916-469-9092 para que nos dejes saber qué está pasando en tu parroquia, qué retiros hay, qué actividades, si tuviste tu kermés, cómo te fue. Sé que hubieron muchas kermeses este domingo pasado, tuvimos la oportunidad de estar en San Juan Vianney, ahí estuvo un punto de la radio, también en la parroquia de espérame un segundito que se me está pasando, en Santa Filomena, ahí estuvo también Araceli, y en la parroquia de San Juan Vianney estuvo nuestra querida Silvia Sotelo, también Consuelo, Alba, estuvieron ahí, pero hubieron muchos diferentes retiros, también sé que en el área norte hubieron otros retiros, pero bueno, si tú tuviste algo o quieres compartir algo que viene, llámanos al 916 469-9092. Pero seguimos con más retiro. Pero algo que quiero mencionar es algo que viene con, pues, con una peregrinación que la radio está haciendo para todos los que quieran ir, quieran viajar a Europa. La radio tiene esta peregrinación que va a ser del 19 de abril al 1 de mayo. Esta peregrinación es a santuarios marianos. Van a ir a Fátima en Portugal, van a ir a Manresa en España, también a Barcelona, van a ir a Madrid también, ¿no es cierto?, en España, van a ir a Francia, a Lourdes en Francia. Va a ser un viaje bastante larguito, ¿no es cierto?, muy bueno, donde tienes, ¿no es cierto?, la comida incluida, tienes, ¿no es cierto?, sus desayunos. Si el costo del boleto tiene un costo de 6.573, y también, ¿no es cierto?, pues cuando estamos mencionando sobre esto, pues puedes llamarnos a la radio para, ¿no es cierto?, saber más información o ayudarte a inscribirte. Sé que muchas personas a veces han tenido algunas situaciones haciéndolo en línea, pero si nos llaman podemos ayudarles con todo gusto. Ver nuestro querido padre Rodolfo Llamas, también viene nuestra querida Lorena Albarrán. Y el costo, ¿no es cierto?, pues sí, son $6,573, y pueden contactar a Catherine, que, ¿no es cierto?, pueden ir al website, ¿no es cierto?, en la página web de la radio, que les permite contactarse con ella para poder agarrar más información o inscribirse. Puedes poner un depósito inicial de $500 para ya inscribirte y luego hacer un plan de pagos para que te salga, ¿no es cierto?, mucho más suave pagar esto. Pero realmente te recomiendo esta peregrinación, muy buena. Si has tenido la oportunidad de ir a Europa previamente, esta es una nueva oportunidad donde son todos hoteles de 4 o 5 estrellas, muy pero muy buenos. Así que toma ventaja de esta peregrinación, ¿okay? Ahora, a ver, te paso.
2: Tenemos aquí una por... ¿Hola? ¿Hola? Hola, buenos días. Es que queremos hacer una travesura aquí, les cuento, porque es cumpleaños del padre Cirilo. Entonces, nos gustaría mucho poderle hacer, pues, una...
1: Un saludito.
2: Déjenme ver si se deja, vamos a ver. De todas maneras, mientras tanto, les seguimos comentando del viaje. ¡Ay! Vamos a ver. Aquí.
1: A ver si el padre Silvio no lo encontramos en una actividad, pero que nos dé un tiempito, solo para decirnos si no está bien y cómo la está pasando.
2: No, espérenme. Usted fue el padre Cirilo, nada más para que sepa que le estamos llamando.

0: A ver, vamos a ver si entra. Ya. No.
1: No está entrando.
0: No está entrando, bueno. Pero vamos a ponerle. Vamos a dejarle mensaje. Padre Cirilo, este es un recordatorio de que hoy es su cumpleaños. ¡Le tenemos mañanitas! ¡Le tenemos mañanitas, padre!
1: Ahí está, ahí está.
0: Ay.
2: Estas son las mañanitas que cantaba el rey.
0: ¡Feliz cumpleaños! Aparte de su radio, padre. Ah, dice que está en... A ver, espérate, a lo mejor nos contesta. A lo mejor nos contesta. Mis mañanitas son más largas. Vamos a ver. A ver si logramos dar la sorpresa antes de que se acabe el programa.
1: Ya nos quedan unos minutitos nomás.
0: De todas maneras, para decirles que mañana tenemos...
3: I'm sorry. This person is not available.
0: Ah.
3: If you would like to receive an additional message, please reply after the tone.
0: ¡Feliz cumpleaños, padre!
1: ¡Feliz cumpleaños! ¡Dios me lo bendiga!
0: Es parte de su radio católica, está al aire, todo el mundo lo sabe, que nos mandaron al buzón. ¡Feliz cumpleaños, padre Cirilo! ¡Que Dios nos lo bendiga! ¿Hola?
4: Hola, muy buenos días.
0: Buenos días.
4: Mi nombre es Rosa y quería ver... quería ver si podía dar un anuncio de...
0: ¡Claro, Rosita! Este es el momento. ¿De qué parroquia?
4: De St. James, de David.
1: Perfecto.
0: Tienes un minutito. Adelante, Rosy.
4: Bueno, muchísimas gracias por escucharme. Más que nada a todos por escucharme. Estoy invitándolos a un retiro bilingüe para jóvenes. Jóvenes de las edades de 18 a 39 años.
0: Ajá.
4: Este retiro lo está dando la hermana Rocío de Verbum Dei.
0: ¡Oh, qué lindo!
4: Y para más información, pues con EFI al 530-312-9163.
0: ¿Lo repetimos?
4: ¿530? 312-9163.
0: Es retiro para jóvenes y jóvenes de corazón del Verbum Dei en la parroquia de Santa Rosa. ¡Muchísimas gracias, Rosy!
4: ¡No! Parroquia de St. James.
1: Parroquia de St. James.
0: A St. James en Davis.
1: Llamó Efi, fue la primera que llamó, así que, pero te agradezco que llames nuevamente y nos des la información.
0: Gracias, Rosy, nos estamos despidiendo. Pero que es bueno.
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7: El pan de la palabra para hoy, martes 6 de octubre. Hoy tenemos a San Bruno, uno de los monjes que se dedicó a meditar la palabra de Dios. Y el evangelio de hoy, meditando en todo lo que hemos estado tomando en cuenta, toda la humanidad. Si yo puedo, si yo... me doy cuenta de esa maravilla de poder ver a toda la humanidad con los ojos de Dios, como una sola, con un amor grandísimo para que, porque Él conoce cómo nos creó, para qué nos creó. Todos, sin excepción, tienen la calidad, la capacidad de llegar a ser uno con Dios. Así nos creó Dios. Esa capacidad no nos la da nuestra inteligencia, nuestro dinero, nuestra cultura. Todo eso colabora. Yo utilizo lo que soy y tengo para formarme como un hijo de Dios, pero necesito poner todo en marcha. Y es lo que aquí nos está diciendo con el pasaje de Marta y María. María escogió la mejor parte: escuchar la palabra de Dios, dejar que Cristo personalmente me vaya formando, vaya forjando mi carácter, mi personalidad, mi espiritualidad, y que a través de mí yo vaya comunicando a todos los seres humanos que pueda la gran verdad del Evangelio.
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4: El ángel del Señor anunció a María.
5: Y ella concibió por obra del Espíritu Santo. Dios te salve María, llena eres de gracia, el Señor es contigo. Bendita eres entre todas las mujeres, y bendito es el fruto de tu vientre, Jesús. Santa María, Madre de Dios y Madre nuestra, ruega, Señora, por nosotros los pecadores, ahora y en la hora de nuestra muerte. Amén.
4: He aquí la esclava del Señor.
5: Hágase en mí según tu palabra. Dios te salve María, llena eres de gracia, el Señor es contigo. Bendita eres entre todas las mujeres, y bendito es el fruto de tu vientre, Jesús. Santa María, Madre de Dios y Madre nuestra, ruega, Señora, por nosotros los pecadores, ahora y en la hora de nuestra muerte. Amén.
4: Y el Verbo de Dios se hizo carne
5: y habitó entre nosotros. Dios te salve María, llena eres de gracia, el Señor es contigo. Bendita eres entre todas las mujeres, y bendito es el fruto de tu vientre, Jesús. Santa María, Madre de Dios y Madre nuestra, ruega, Señora, por nosotros los pecadores, ahora y en la hora de nuestra muerte. Amén.
4: Ruega por nosotros, Santa Madre de Dios,
5: para que seamos dignos de alcanzar las divinas gracias y promesas de nuestro Señor Jesucristo. Amén. Te suplicamos, Señor, que derrames tu gracia en nuestras almas, para que quienes hemos conocido por el anuncio del ángel la encarnación de tu Hijo Jesucristo, por su pasión y su cruz, seamos llevados a la gloria de su resurrección, por el mismo Cristo nuestro Señor. Amén.

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10: Comenzaremos en breve, mis queridos, a recibir sus llamadas con sus peticiones. Para ello les recuerdo los números de teléfono a llamar. En los Estados Unidos de Norteamérica, en Puerto Rico, tenemos un número de teléfono que es gratis, 1-866-398-6377, 1-866-398-6377. 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Hay un correo electrónico donde usted nos puede escribir con sus intenciones. catolicapaz@hotmail.com.

Ahora, queridos, los invito para compartir juntos la reflexión de la tarde de hoy. Y vamos a reflexionar con el título: La unión con Dios. El título de nuestra reflexión en el día de hoy es La unión con Dios.

Jesús nos habla. Hijo mío, mientras estés en gracia, eres templo y morada de la Santísima Trinidad. Mientras vivas libre de pecado mortales, estaré íntimamente unido a ti. Y cuanto más conscientes sea de esta unión, más influirá en tu vida. Vive una vida interior activa, para que puedas sacar el mayor fruto posible de esta íntima amistad. Aprende a dirigir frecuentemente durante el día tu mente y tu corazón hacia mí, según los diversos métodos de oración. Conseguirás una gran perfección si puedes centrar en mí tus ocupaciones y actividades. Con una vida interior semejante, no te turbarán los juicios de los hombres, ni las dificultades y tribulaciones que puedan surgir. Esta unión es el principio de la paz y gozo celestial. Conocerás mi alegría, porque serás consciente de que me posees. Tendrás mi paz, porque amarás mi voluntad y la seguirás siempre. No solamente vivirás para mí, sino también conmigo. Me sabrás a tu lado en todo lo que hagas y sufras.

0: Bien, hermanos, vamos a comenzar ya a recibir sus llamadas con sus peticiones. Pasamos primeramente con Aide. Buenas tardes, Aide, bienvenida.
1: Buenas tardes, Pedrito, ¿cómo estás?
0: Muy bien, mi vida, yo estoy feliz, encantado de la vida.
1: Bendito sea mi Dios, Pedrito. Me da mucha alegría y pues también estamos muy encantados, bendito Dios, que el día de hoy mi hija Areli está cumpliendo 20 años, Pedrito, y estoy llamando para ponerla en el banco de oración en agradecimiento por su maravillosa vida que Dios le ha prestado, no solamente por ella, por todos los que están cumpliendo años hoy, por todo este mes de octubre, todos los que están cumpliendo años. Dios mediante también mi hijo Ángel y mi hermana Taide estarán cumpliendo años en este mes de octubre, Pedrito.
0: Amén, mujer, muchas felicidades.
1: Muchas gracias, Pedrito, y pues les pido para ellos, ¿verdad?, por el regalo maravilloso, el don del amor, la conversión y la sanación de su alma para cada uno de ellos. Y también, Pedrito, pido muy en especial también por mi sobrino Juan Pablo, y por mi hijo Alan, Pedrito, que por todos los jóvenes de 16, 17 años que ahí andan muy renegaditos ahorita de la fe, Pedrito. Y ya no están muy gustosos de ir a la Santa Misa, Pedrito, por ellos y por todos los jóvenes que están ahorita pasando por esos malos pensamientos.
0: Sí, vamos a orar mucho por nuestra juventud. Necesitamos que la juventud se espabile, mi querida. Así que
1: sí, Pedrito.
0: Vamos a mantenerlos en oración a todos.
1: Amén, Pedrito. Muchísimas gracias.
0: No, gracias a usted por llamarnos y compartir un poquito. ¿Quiere acompañarnos en una decena?
1: Claro que sí, Pedrito. Encantada y feliz de la vida. Aquí me quedo.
0: Amén, Aide. Muchas bendiciones para usted, mi vida.
1: Igualmente, Pedrito.
0: Pasamos ahora con nuestra hermana Jennifer. Jennifer, buenas tardes. Bienvenida.
2: Buenas tardes.
0: Buenas tardes. Cuéntenos, Jennifer, ¿qué intenciones tiene usted?
2: Yo pido por mi salud mental. He estado batallando mucho, casi un año y medio, con depresión y ansiedad, y estoy haciendo un tratamiento y pido por que mejore y que me trabaje el tratamiento. Y por todos los que están sufriendo con problemas mentales.
0: Jennifer, ¿cómo es su vida espiritual, mi vida?
2: Voy a misa, trato de ir casi todos los días. Voy a adoración, rezo, rosario, leo mi Biblia.
0: ¿Tiene usted algún director espiritual?
2: Sí tenía, pero necesito llamarle otra vez.
0: No, tiene usted que llamarle. Tiene usted que hacerse de un director espiritual, amor. Y explíquele usted muy bien cuál es su situación con estas ansiedades que usted tiene y demás. El director espiritual la va a orientar. Pero usted tiene que visitarle y tiene que ir a lo que él le mande hacer, ¿verdad? Tiene que ser obediente. Ajá. Tiene que ser muy humilde y obediente. Y escuchar lo que el director espiritual espera de usted. Si fuese un sacerdote sería lo más preferible, ¿verdad? Pero en todo caso puede ser un diácono también.
2: Ok.
0: ¿Ya? Pero busque dirección espiritual, amor. Usted va a ver cómo todas estas ansiedades, preocupaciones se le van a ir de la mente y del corazón sobre todo.
2: Gracias.
0: No, gracias a usted. Acompáñenos, Jennifer, en una decena de la coronilla, si puede.
2: Ok.
0: Gracias, mi vida. Muchas bendiciones.

0: Berenice, buenas tardes, mujer.
1: Hola, Pedrito, ¿cómo estás?
0: Muy bien, amor, yo estoy feliz, encantado de la vida.
1: Yo también, Pedrito, estoy encantada de la vida por volver a marcarle. Lo que escucho todo el tiempo en la noche y en la mañana, pero ya tengo mucho que no les hablaba.
0: Sí, está usted perdidilla de hablarnos, ¿eh?
1: Sí, Pedrito, la verdad que sí, a veces se llegan las caídas y uno no está tan fuerte como uno cree. Pero aquí estoy, Pedrito, escuchándolo siempre, aunque no les marque.
0: Pero fíjese, mire, cuando son las caídas, es cuando más necesitamos nosotros de los hermanos. No al revés, no dejar de llamar porque estamos caídos. Comprende la situación, ¿verdad? Tiene un problema, llámenos. No tiene problema, llámenos también. O sea, en las buenas y en las malas. Porque el asunto es que cuando vienen unas situaciones que no esperamos y demás, pues nos saca de contexto y entonces ya nos desanimamos y eso no puede pasar, mi vida.
1: Pero pues aquí estamos pidiendo por todas las necesidades del mundo, por todas las madres preocupadas por sus hijos por causa de las drogas o el alcoholismo, pidiendo por todas las personas, las madres que cuidan a sus padres, pidiéndoles por ellas para que Dios les dé paciencia y sabiduría para poder seguir cuidando a sus padres como ellos los cuidaron de niños. Pido por todos y cada uno de los ancianitos que están en las casas de cuidándolos.
0: Retiro.
1: Y también, Pedrito, te pido en especial mucho por Agustín Castañeda González, Pedrito, que anda otra vez igual y pues no, solamente le pido a Dios que me dé fuerzas y sabiduría para seguir en la lucha de cada día. Y por doña Elvirita, Pedrito, que también ella, aunque no le llame tarde y temprano, está con ustedes pidiendo por todas sus necesidades. Y extrañamos a todas las que se conectaban, Pedrito.
0: Claro, mi vida, todos nos extrañamos los unos a los otros. Y hay algunos que no nos llaman. No sé por qué.
1: Sí, ya.
0: Se cansaron.
1: Ya se perdió definitivamente, Pedrito.
0: Sí, sí, mi querida hermana. Bueno, no. Vamos a asumir que está perdido en los caminos del Señor.
1: Bendito sea Dios. Pues aquí
0: bueno,
1: me queda el Pedrito.
0: Es bueno perderse en esos caminos, ¿sabe?
1: Sí, sí, claro que sí. También por el retiro que va a haber el mes que entra aquí en Portland, en el Groto, por todos los que vamos a asistir para que Dios nos ayude en nuestras necesidades personales.
0: Vamos a orar por ese gran retiro que van a tener ustedes allá en Portland. Acompáñanos en una decena, si puede.
1: Sí, Pedrito, aquí me quedo.
0: Amén.
1: Amén.
0: Carmen, buenas tardes, mujer, bienvenida.
2: Buenas tardes.
0: Buenas tardes, muchacha. Muy bien, yo estoy feliz, encantado de la vida.
2: Ah, pues yo también, gracias a Dios.
0: Amén, Carmen. Cuéntenos, ¿qué intenciones tiene?
2: Pues en primer lugar, porque Dios nos dejó vivir un día más. Y por mi prima que hace como 2 o 3 que murió, mi prima Margarita Sánchez.
0: Margarita Sánchez.
2: Murió de cáncer.
0: Vamos a orar mucho
2: todos
0: por ella para que...
2: Hermanos y hermanas, todos los enfermos de cáncer, todos.
0: Por supuesto, mujer. Oramos por Margarita Sánchez para que el Señor la acoja junto a él. Y estamos orando ya mucho por usted también, muchacha.
2: Y todos mis hermanos y hermanas, todos los enfermos de cáncer.
0: Amén. Acompáñenos en una decena si puede.
2: Sí, a todos.
0: Gracias, Carmen. María Dolores, buenas tardes.
3: Buenas tardes, Pedrito.
0: Buenas tardes, muchacha. Cuéntenos, María Dolores, ¿qué intenciones tiene usted?
3: Darle gracias a Dios por todos los beneficios que nos da, por todas las maravillas. Le pido si puede poner en oración a la salud de mi hermana, Juana, María, Rosa, por mi salud, Señor, por mis nietos, mis hijos, toda mi familia y por las benditas ánimas del purgatorio.
0: Claro que sí, mujer. Estamos orando ya por todas estas intenciones que usted nos acaba de presentar. ¿Desea
3: gracias,
0: acompañarnos?
3: Pedrito.
0: No, gracias a usted por llamarnos.
3: Aquí espero.
0: Amén. Gracias, amor. María Magdalena. Buenas tardes, mujer.
4: Buenas tardes, Pedrito. ¿Cómo está usted? Muy bien.
0: Estoy feliz, encantado de la vida.
4: Amén, Pedrito. Amén.
0: ¿Hablo con María o con Magdalena?
4: Con las dos, Pedrito.
0: Ah, ok. Dos en una. Dos en uno. Es una bendición.
4: La otra vez habló una hermanita que también decía que era María Magdalena, y dije yo, ay, pero no me entró mi llamada, seré yo, y no le contestaba, y ahí estoy yo contestándole, Pedrito, cuando contestó la otra.
0: Es que lo bueno abunda, mi vida, ¿se da cuenta? ¿Quién dice que no?
4: Así es.
0: Ay, cuéntenos, María Magdalena, ¿qué intenciones tiene?
4: Pedrito, aquí estoy una vez más pidiéndole a... poniendo en el banco de oración ante la Divina Misericordia, mi hijo Pedrito, mañana es su corte. Ay, pues lo pongo en sus benditas manos, que se haga la voluntad del Padre.
0: Por supuesto, mujer. O sea, nosotros podemos cambiar lo que está en nuestro entorno, lo hacía palpable, pero aquello que no podemos cambiar son las cosas que son como estas situaciones que se presentan, que hay unas terceras y cuartas partes que son las que interfieren en nuestra vida, en la vida de nuestros seres queridos. Cuando eso sucede, que no tenemos control sobre ellas, tenemos que dejárselas a Dios, pero con fe y con amor, que se haga la voluntad del Señor. Pídele así, que usted va a ver maravillas. Pídale así.
4: Así es, porque yo no puedo hacer nada. Dios lo puede todo, como dice.
0: Amén, amén.
4: Y yo lo pongo en su corazón. Solo le pido fortaleza para mí. Y Dios te decida, Pedrito.
0: Eso, mi vida, óigame. Esa es una gran petición la suya y el Señor la tiene muy en cuenta.
4: Claro,
0: créame.
4: Y Él sabe, créame, que te lo digo de corazón. Y Él,
0: amén,
4: sabe
0: que, claro,
4: yo te
0: que
4: lo
0: sí
4: digo de corazón.
0: Claro que sí.
4: Y pido una... también por los sacerdotes, Pedrito, especialmente por los de la parroquia de aquí de San Patricio.
0: Vamos a
4: por
0: orar mucho por
4: el padre Teo, por el padre Jorge Zárraga.
0: Claro que sí. Vamos a orar por
4: así
0: estos
4: por
0: sacerdotes.
4: Y su familia.
0: Por gracias, los mi vida.
4: Por los ancianos que necesitan tanto de nuestras oraciones.
0: Amén. Acompáñenos en una decena si puede.
4: Claro, Pedrito, aquí me quedo. Aquí
0: amén.
4: Espero.
0: Amén, mujer. ¿En la doxología puede?
4: Claro que sí.
0: Ok, nos va usted a acompañar en la doxología.
4: Muy bien, Pedrito.
0: Amén. ¿Quién es esa, amén, esa criatura que está ahí con usted?
4: Se llama Italia.
0: ¿Italia?
4: Sí.
0: Italia, mi vida, óigame. Que es un nombre bien pomposo, Italia. Oramos por Italia.
4: Gracias, Pedrito.
0: ¿Qué edad tiene Italia?
4: Va a ser 3 años.
0: 3 añitos.
4: Sí.
0: Gusto en escucharte, Italia. Muchas bendiciones. Fernando, buenas tardes, muchacho. Bienvenido.
5: ¿Cómo está, Pedrito? Buenas tardes.
0: Muy bien, yo estoy feliz, encantado de la vida.
5: Amén, Pedrito, ya somos dos, yo también estoy encantado de la vida.
0: Amén, Fernando, amén. Es una bendición, mi querido hermanazo, tenerlo aquí con nosotros.
5: Es una bendición bien grande, Pedrito, que entró mi llamada, porque ya desde cuando estaba marcando y no entraba y no entraba, y digo, pues es una bendición grandísima que hoy pueda unirme a la coronilla de la Divina Misericordia.
0: Amén, muchacho. Nosotros nos sentimos muy felices que usted haya podido lograr la conexión.
5: Gracias, felices. Gracias a todos ustedes que oran unos por otros para estar en unión. Es por eso que se logra.
0: Esa es la idea, mi querido hermanazo. Esa es precisamente la idea. Orar los unos por los otros. Y sobre todo por aquellos que no oran.
5: Ándele, exactamente. Por los que no creen.
0: Ajá, por los que no creen para que crean. Y por los que no oran para que oren.
5: Sí, quiero poner en la coronilla, en la Divina Misericordia, un amigo mío que tiene ahorita, está pasando una dificultad de cáncer.
0: ¿Cómo se llama?
5: Cáncer en la sangre. Heriberto Venegas.
0: Heriberto Venegas.
5: Venegas, sí. Y su esposa.

0: hermanos Heriberto
1: sí.
0: y familia, para
1: Heriberto
0: que el
1: y
0: Señor,
1: familia, sí. Y
0: para que el Señor
1: también sapiado. Por mi hogar también, que por ahí sigue también navegando entre el mar con muchas olas muy fuertes.
0: Bueno, siempre y cuando tengan a Jesús en la barca no hay problema, porque el Señor calma
1: claro
0: las tormentas. Las tormentas las aplaca.
1: Él va de copiloto, eso es lo bueno, porque mientras él va de copiloto, pues no hay por qué temer.
0: Yo lo dejaría de piloto y usted de copiloto, ¿sabes?
1: ¿Piloto? Al revés,
0: sí, ¿verdad? Al revés.
1: Yo estoy al revés, Pedrito.
0: Sí, yo lo dejaría él de piloto. Sí,
1: de piloto, sí, de copiloto somos nosotros los que vamos atrás nomás.
0: Ahora sí estamos en la misma página, mi querido hermanazo.
1: Amén, así es, Pedrito.
0: Amén. Sí, acompáñenos.
1: Sí, he mucho por mi familia, sí, está bien.
0: Sí, me da el nombre de su esposa nuevamente, por favor.
1: Mi esposa Jovita.
0: Jovita.
1: Mis hijos es Luis y mi niña Ana y mi otro niño es Juan.
0: Ok, vamos a orar por ellos también y vamos a orar mucho por Jovita.
1: Claro que sí.
0: Y por usted, de último, para que sea el primero en el reino.
1: Yo soy el último para ser el primero, Pedro.
0: ¿Has visto?
1: Claro.
0: Gracias.
1: Que sí.
0: Gracias, mi querido Fernando.
1: Gracias,
0: acompáñenos,
1: Fernando.
0: Acompáñenos. ¿Y el perrito cómo se llama?
1: Le pusieron este Bombón.
0: Bombón. Bueno, si sabe a Bombón.
1: Sí, Pedrito.
0: Muchas felicidades.
1: Ándele, Pedrito, gracias.
0: Gracias, mi querido. Un abracito para Bombón.
1: Ándele, gracias.
0: Amén.
1: Gracias.
0: Amén. Bien, hermanos, vamos ahora a escuchar un poquito de esta música y a continuación, atentos, concentraditos, comenzaremos el rezo de la coronilla a la Divina Misericordia.

Mi querido Señor Jesús, aquí estamos todos ante tu presencia. Hemos venido para suplicarte tu infinita misericordia. Ante todo, Jesús, te suplicamos misericordia, Señor, para nuestros hermanos, esos que justo en este preciso instante, en algún lugar del mundo, están partiendo de este cuerpo físico. Para sus familias, suplicamos misericordia también. Nuestros hermanos, enfermos físicos, enfermos espirituales, familiares, necesitan, Señor, de tu misericordia. Te la suplicamos, Jesús. Nuestros hermanos, presos físicos, presos espirituales, familiares, ten misericordia de todos y cada uno de ellos. Para este mundo, Señor, imploramos tu infinita misericordia. Cada hogar, cada familia, cada matrimonio, nuestros hijos, nuestra juventud, ten misericordia, Jesús.

0: Su Santidad el Papa, derrama misericordia en él, en todo el clero, tu iglesia, nuestros hermanos seminaristas, hermanas novicias, hermanos diáconos, hermanas y hermanos de vida consagrada. Suplicamos misericordia, Jesús. Te pedimos misericordia, Señor, para nuestros hermanos que se mantienen ahí, en el purgatorio, por nuestros hermanos que se encuentran conduciendo en las carreteras del mundo, camioneros, taxistas y demás. Ten misericordia también, Señor, para nuestros hermanos que están navegando en el cielo, en los mares de tu creación. Ten misericordia, Jesús, para nuestros hermanos mineros, hermanos vigilantes, hermanos agricultores y familiares de ellos respectivamente. Ten misericordia por todas esas intenciones, peticiones que se te han estado entregando en la tarde del día de hoy. Recíbela, Señor, y dale cumplimiento según tu santísima voluntad. Gracias, Jesús. Gracias, Jesús, porque tú siempre nos escuchas. Gracias, Señor, por la paciencia que nos tienes a cada uno de nosotros, comenzando por mí. Gracias por tu amor. Gracias por tu infinita misericordia. Señor, amén. En el nombre del Padre, y del Hijo, y del Espíritu Santo. Amén. Expiraste, Jesús, pero la fuente de vida brotó para las almas, y el mar de misericordia se abrió para el mundo entero. Oh, fuente de vida, insondable misericordia divina, abarca al mundo entero y derrámate sobre nosotros. Oh, sangre y agua, que brotaste del corazón de Jesús como una fuente de misericordia para nosotros, en ti confío. Oh, sangre y agua, que brotaste del corazón de Jesús como una fuente de misericordia para nosotros, en ti confío. Oh, sangre y agua, que brotaste del corazón de Jesús como una fuente de misericordia para nosotros, en ti confío. Amén. Padre nuestro que estás en el cielo, santificado sea tu nombre, venga a nosotros a tu reino, hágase tu voluntad en la tierra como en el cielo. Danos hoy nuestro pan de cada día. Perdona nuestras ofensas, como también nosotros perdonamos a los que nos ofenden. No nos dejes caer en la tentación, y líbranos del mal. Amén. Dios te salve María, llena eres de gracia, el Señor es contigo, bendita tú eres entre todas las mujeres, y bendito es el fruto de tu vientre, Jesús. Santa María, Madre de Dios, ruega por nosotros, pecadores, ahora y en la hora de nuestra muerte. Amén. creo en Dios Padre, Todopoderoso, Creador del cielo y de la tierra. Creo en Jesucristo, su único Hijo, nuestro Señor, que fue concebido por obra y gracia del Espíritu Santo. Nació de Santa María Virgen, padeció bajo el poder de Poncio Pilato, fue crucificado, muerto y sepultado, descendió a los infiernos, al tercer día resucitó de entre los muertos, subió al cielo y está sentado a la derecha de Dios Padre Todopoderoso. Desde allí ha de venir a juzgar a los vivos y a los muertos. Creo en el Espíritu Santo, la Santa Iglesia Católica, la comunión de los santos, el perdón de los pecados, la resurrección de la carne y la vida eterna. Amén. Padre eterno, te ofrezco el cuerpo y la sangre, el alma y la divinidad de tu amadísimo Hijo, nuestro Señor Jesucristo, como propiciación de nuestros pecados y los del mundo entero. Berenice, por su dolorosa pasión,
1: ten misericordia de nosotros y del mundo entero.
0: Por su dolorosa pasión,
1: ten misericordia de nosotros y del mundo entero.
0: Por su dolorosa pasión,
1: ten misericordia de nosotros y del mundo entero.
0: Por su dolorosa pasión,
1: ten misericordia de nosotros y del mundo entero.
0: Por su dolorosa pasión,
1: ten misericordia de nosotros y del mundo entero.
0: Por su dolorosa pasión,
1: ten misericordia de nosotros y del mundo entero.
0: Por su dolorosa pasión,
1: ten misericordia de nosotros y del mundo entero.
0: Por su dolorosa pasión,
1: ten misericordia de nosotros y del mundo entero.
0: Por su dolorosa pasión,
1: ten misericordia de nosotros y del mundo entero.
0: Por su dolorosa pasión,
1: ten misericordia de nosotros y del mundo entero.
0: Amén.
1: Amén, Pedrito, bendiciones.
0: Bendiciones, Berenice. Padre eterno, te ofrezco el cuerpo y la sangre, el alma y la divinidad de tu amadísimo Hijo, nuestro Señor Jesucristo, como propiciación de nuestros pecados y los del mundo entero. Carmen, por su dolorosa pasión,
2: ten misericordia de nosotros y del mundo entero.
0: Por su dolorosa pasión,
2: ten misericordia de nosotros y del mundo entero.
0: Por su dolorosa pasión,
2: ten misericordia de nosotros y del mundo entero.
0: Por su dolorosa pasión,
2: ten misericordia de nosotros y del mundo entero.
0: Por su dolorosa pasión,
2: ten misericordia de nosotros y del mundo entero.
0: Por su dolorosa pasión,
2: ten misericordia de nosotros y del mundo entero.
0: Por su dolorosa pasión,
2: ten misericordia de nosotros y del mundo entero.
0: Por su dolorosa pasión,
2: ten misericordia de nosotros y del mundo entero.
0: Por su dolorosa pasión,
2: ten misericordia de nosotros y del mundo entero.
0: Por su dolorosa pasión,
2: ten misericordia de nosotros y del mundo entero.
0: Amén.
2: Amén.
0: Bendiciones. Hasta siempre, mi cariño. Padre eterno, te ofrezco el cuerpo y la sangre, el alma y la divinidad de tu amadísimo Hijo, nuestro Señor Jesucristo, como propiciación de nuestros pecados y los del mundo entero. María Dolores, por su dolorosa pasión,
2: ten misericordia de nosotros y del mundo entero.
0: Por su dolorosa pasión,
2: ten misericordia de nosotros y del mundo entero.
0: Por su dolorosa pasión,
2: ten misericordia de nosotros y del mundo entero.
0: Por su dolorosa pasión,
2: ten misericordia de nosotros y del mundo entero.
0: Por su dolorosa pasión,
2: ten misericordia de nosotros y del mundo entero.
0: Por su dolorosa pasión,
2: ten misericordia de nosotros y del mundo entero.
0: Por su dolorosa pasión,
2: ten misericordia de nosotros y del mundo entero.
0: Por su dolorosa pasión,
2: ten misericordia de nosotros y del mundo entero.
0: Por su dolorosa pasión,
2: ten misericordia de nosotros y del mundo entero.
0: Por su dolorosa pasión,
2: ten misericordia de nosotros y del mundo entero.
0: Amén.
2: Amén. Bendiciones, Pedrito.
0: Gracias, María Dolores. Muchas bendiciones para usted también, mi vida. Padre eterno, te ofrezco el cuerpo y la sangre, el alma y la divinidad de tu amadísimo Hijo, nuestro Señor Jesucristo, como propiciación de nuestros pecados y los del mundo entero. María Magdalena, por su dolorosa pasión,
3: ten misericordia de nosotros y del mundo entero.
0: Por su dolorosa pasión,
3: ten misericordia de nosotros y del mundo entero.
0: Por su dolorosa pasión,
3: ten misericordia de nosotros y del mundo entero.
0: Por su dolorosa pasión,
3: ten misericordia de nosotros y del mundo entero.
0: Por su dolorosa pasión,
3: ten misericordia de nosotros y del mundo entero.
0: Por su dolorosa pasión,
3: ten misericordia de nosotros y del mundo entero.
0: Por su dolorosa pasión,
3: ten misericordia de nosotros y del mundo entero.
0: Por su dolorosa pasión,
3: ten misericordia de nosotros y del mundo entero.
0: Por su dolorosa pasión,
3: ten misericordia de nosotros y del mundo entero.
0: Por su dolorosa pasión,
3: ten misericordia de nosotros y del mundo entero.
0: Amén.
3: Amén.
0: Bendiciones.
3: Bendiciones. Bendiciones, Pedrito.
0: Hasta siempre, mi vida. Padre eterno, te ofrezco el cuerpo y la sangre, el alma y la divinidad de tu amadísimo Hijo, nuestro Señor Jesucristo, como propiciación de nuestros pecados y los del mundo entero. Fernando, por su dolorosa pasión,
4: ten misericordia de nosotros y del mundo entero.
0: Por su dolorosa pasión,
4: ten misericordia de nosotros y del mundo entero.
0: Por su dolorosa pasión,
4: ten misericordia de nosotros y del mundo entero.
0: Por su dolorosa pasión,
4: ten misericordia de nosotros y del mundo entero.
0: por su dolorosa pasión.
4: Ten misericordia de nosotros y del mundo entero.
0: Por su dolorosa pasión.
4: Ten misericordia de nosotros y del mundo entero.
0: Por su dolorosa pasión.
4: Ten misericordia de nosotros y del mundo entero.
0: Por su dolorosa pasión.
4: Ten misericordia de nosotros y del mundo entero.
0: Por su dolorosa pasión.
4: Ten misericordia de nosotros y del mundo entero.
0: Por su dolorosa pasión.
4: Ten misericordia de nosotros y del mundo entero.
0: Amén.
4: Amén. Bendiciones, Pedrito. Muchas gracias.
0: Bendiciones. Gracias, mi querido. Un abrazo.
4: Igualmente, gracias. Amén.
0: Vamos ahora, queridos, a orar la doxología. Le pedimos a nuestra hermana Aide nos acompañe en este propósito. Santo Dios, Santo fuerte, Santo inmortal.
5: Ten piedad de nosotros y del mundo entero.
0: Santo Dios, Santo fuerte, Santo inmortal.
5: Ten piedad de nosotros y del mundo entero.
0: Santo Dios, Santo fuerte, Santo inmortal.
5: Ten piedad de nosotros y del mundo entero.
0: Oh sangre y agua,
5: que brotaste del sagrado corazón de Jesús como una fuente de misericordia para nosotros, en ti confío.
0: Amén. Oh Dios eterno,
5: en quien la misericordia es infinita y el tesoro de compasión inagotable, vuelve a nosotros tu mirada misericordiosa y aumenta en nosotros tu misericordia para que en momentos difíciles no nos desesperemos ni nos desalentemos, sino que con gran confianza nos sometamos a tu santa voluntad, que es el amor y la misericordia misma. Amén.
0: Amén. Oh María.
5: Oh María, Madre y Señora mía, te ofrezco mi alma y mi cuerpo, mi vida y mi muerte, y todo lo que vendrá después de ella. Pongo todo en tus manos. Oh mi Madre, cubre mi alma con tu manto virginal y concédeme la gracia de la pureza de corazón, alma y cuerpo. Con tu poder defiéndeme de todo enemigo, especialmente de aquellos que esconden su malicia bajo una máscara de virtud. Fortalece mi alma para que el dolor no la quebrante. Madre de la gracia, enséñame a vivir en Dios. Oh María, una espada terrible ha traspasado tu santa alma. Nadie sabe de tus sufrimientos excepto Dios. Tu alma no se quebranta, sino que es valiente porque está con Jesús. Dulce María, une mi alma a Jesús, porque sólo entonces podré resistir todas las pruebas y tribulaciones, y sólo mediante la unión con Jesús, mis pequeños sacrificios complacerán a Dios. Dulcísima Madre, continúa enseñándome sobre la vida interior, que la espada del sufrimiento no me abata jamás. Oh Virgen pura, derrama valor en mi corazón y protégelo. Amén.
0: Amén. Gracias, Aide.
5: Gracias, Pedrito. No esperaba la doxología, pero el Señor me sorprendió. Bendiciones para todos.
0: La felicito, le quedó muy bonita la doxología, ¿eh? La felicito.
5: Gracias, Pedrito. Dios me lo bendiga.
0: Gracias, amor. Un abrazo en Cristo para usted.

Y así, mi querida hermana, mi querido hermano, llegamos al final de este espacio dedicado al rezo de la coronilla a la Divina Misericordia. Una vez más, demos gracias a Dios por este tiempo que nos regaló. Mañana, con el favor de Él, si lo permite, nos reencontraremos nuevamente aquí. Por el momento, mis queridos, tengan todos unas muy, pero que muy buenas y santas tardes.

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Amigos, gracias por estar aquí. Es una bendición iniciar un nuevo programa con ustedes, llegar aquí al Estudio 3, sentarme ante estos micrófonos, pasar esta hora con ustedes escuchando la música de nuestros grupos y cantantes católicos. Y, como siempre, quiero comenzar el programa recordándoles que nos pueden echar una mano escogiendo la música que vamos a escuchar el día de hoy. Estaba buscando mi lista. ¿Dónde está mi papelito? Aquí está, mi papelito. Porque siempre tengo una lista de canciones que preparo para cada día. Aquí la tengo en mis manos. Siempre dejo espacio, líneas, renglones, para poner sus favoritas en la lista. Así que aprovechen, amigos, comuníquense con Fe Hecha Canción. Nos pueden llamar aquí al Estudio 3, ya tengo las líneas telefónicas abiertas. Así que péguenos un timbrazo desde los Estados Unidos al 1-866-398-6377. O desde fuera de los Estados Unidos al 1-205-271-2976. O mándenme un mensaje por correo electrónico fehechacancion@ewtn.com y búsquenme por las redes Facebook, Fe Hecha Canción, Insta, Arquero de Dios. Vamos a comenzar, amigos, con otra canción del nuevo disco de la Asociación Santa Cruz de Colombia que se llama Es Tiempo, y aquí va un tema titulado El Agua No Tiene Color.

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1: Esta canción es una versión de la asociación Santa Cruz. El agua no tiene color. Y seguimos, amigos, con un estreno para ustedes de un cantante, un nuevo cantante de Miami, aquí en Estados Unidos. Se llama Edgar Celedón. Y es otra voz nueva, descubierta por Jonathan Narváez de Argentina, el maestro. Y esta canción es una oración famosísima que, bueno, todos ustedes habrán de conocer esta canción, seguro. Pero esta es una musicalización realizada por Edgar Celedón en colaboración con Jonathan. Bajo tu amparo. Aquí está.

Nueva canción de Edgard. No se confundan, no es Edgar, es Edgard Celedón. Su adaptación musical de la oración Bajo tu Amparo. Seguimos, amigos, aquí en Fecha Canción con lo más reciente del grupo colombiano Estigma, que salió hace un par de días. Se titula Tu Creación.

Quiero enviar saludos a... creo que es Víctor. Espera. Que me escribe desde New Jersey. Víctor, muchísimas gracias. Saludos a su esposa. Están en casa el día de hoy, haciendo limpieza. Entonces, dice a Víctor que quiere dedicar a su esposa una canción de Alfareros, de su disco Palante. La canción Corazón de Barro. Gracias, Víctor. Saludos a los dos.

Jesús, en este momento te pedimos que nos hagas un corazón como el tuyo, un corazón limpio, un corazón como un niño, un corazón con amor para dar a los demás, un corazón preparado para ti y un corazón para ser moldeado por ti, un corazón como el tuyo.

Este es el grupo Alfareros de su disco Palante y la canción Corazón de Barro. Bueno, pues amigos, seguimos con lo más reciente de Ángel Catela de España. Dichosos.

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1: San Pablo nos dice que la bondad de ustedes sea conocida por todos los hombres. La bondad es un lenguaje universal. Todos comprenden cuando alguien es amable con ellos. La bondad es la manera en la que expresamos la misericordia en nuestra vida. Es esa tierna misericordia que mostramos hacia los demás cuando les ofrecemos una mano amiga, cuando buscamos hacerle la vida más fácil a alguien. Cuando experimentamos la bondad y la misericordia de Dios, nos lleva a querer compartirlas con los demás. La bondad es contagiosa y evangélica. Cuando somos amables con otras personas, ellos también quieren serlo. Entonces, un acto de bondad puede iniciar una revolución de misericordia en nuestro mundo.
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2: Dame, oh Señor y Dios mío, entendimiento para conocerte. Un corazón que busque sabiduría para encontrarte. Una conducta que te complazca, fiel perseverancia para esperar por ti y esperanza para finalmente abrazarte.

¿Qué tal, queridos amigos? Aquí estamos listos para comenzar el segundo bloque de Fecha Canción a través de EWTN, Radio Católica Mundial, a través de nuestras emisoras afiliadas a lo largo y ancho de todo el mundo hispano, a través de nuestras plataformas también, EWTN.com/es. Y la aplicación de EWTN. Si tienes un speaker de Alexa en tu casa, puedes decir: Alexa, reproduce Radio Católica Mundial. Y vas a poder escuchar este programa a través de Alexa. Así que yo lo hago en casa todo el tiempo. Alexa, play Radio Católica Mundial. No sé cuántas bocinas están disparándose ahora mismo. Si me tienes en el speaker en el iPhone y Alexa me ha escuchado, pues está sonando ahí también. Así que bueno, si nos quieren enviar algún mensaje, algún saludo, amigos, si quieren echarnos una mano escogiendo la música para este segundo segmento, nos pueden llamar. Tengo las líneas abiertas desde los Estados Unidos, 1-866-398-6377. O desde fuera de los Estados Unidos, 1-205-271-2976. Si el correo electrónico fehechacancion@ewtn.com, Facebook, Fecha Canción, Insta, Arquero de Dios, Paola Pablo, que se me pegue su más reciente.

Es lo más reciente de Paola Pablo, que se titula Que se me pegue. Y bueno, si tú quieres escuchar fecha canción en cualquier momento del día, está siempre disponible a través de los podcasts de EWTN por la aplicación por EWTN.com/es y por Apple Podcasts. Claro, si vas a escuchar por Apple Podcasts, entonces el precio son 5 estrellas, ¿ok? Ya que no se puede poner 10, ok, poner 5. Y aquí está Pablo Sanz de España y su más reciente, Contigo, Contento como tú.

Ahí está Pablo Sanz de España y esta es su más reciente que se titula Contigo, contento como tú. Y vamos con este nuevo disco del cantante mexicano Alex Patrón, que salió hace unas semanas. Se llama Recuerda quién eres. Y vamos con la canción Te amo por tu cruz. Aquí está.

Ahí escuchamos a Alex Patrón de México y el grupo Tiempo de Dios y esta canción de su disco Recuerda quién eres, te amo por tu cruz. Y seguimos, amigos, seguimos aquí en Fe Hecha Canción con lo más reciente. Bueno, una de las canciones de este disco de Simón Dumas, que es un disco bilingüe, pero esta es una versión en español, una adaptación musical suya del Ave María. Aquí está.

0: Simón Dumas y su canción, bueno, su musicalización del Dios te salve. Bueno, lo hubiera dejado para mañana, ya que tenemos la fiesta de Nuestra Señora del Santo Rosario el día de mañana, pero bueno, tengo cantidad de canciones de Ave Marías, Dios te salve, en diferentes versiones que vamos a poder escuchar. De todas maneras, el día de mañana. Bueno, pues, amigos, seguimos aquí en Fecha Canción. Vamos con, ¿qué tal si vamos con lo más reciente de Felipe Gómez? La suya se llama Me Rindo.
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Quiero enviar saludos a Midori. No sé de dónde me escribe, pero me mandó un correo electrónico. Muchísimas gracias, Midori, por tu mensaje, por escuchar Fecha Canción. Y quiere que terminemos con una de sus favoritas de Rafael Moreno. Es un clásico de Rafael, la de Dime Señor. Aquí está una versión que Rafael lanzó en el 2013. Gracias, Midori.

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8: Buenas tardes, qué gusto saludarlos. Gracias que nos acompañan esta tarde aquí en La Belleza de María. Lo saluda su servidora Patti López. Le agradezco a Juanito que el día de hoy me está apoyando en los controles. Y bueno, el día de hoy tenemos un tema muy interesante. Les invito a que se queden con nosotros. Les voy a platicar un poco sobre la Basílica de Nuestra Señora de las Victorias, que está aquí en los Estados Unidos. Es un lugar hermoso dedicado a Nuestra Señora. Ya verán. Primero, vamos a la oración.
7: Supo hacer la voluntad de Dios.

Virgen María, Nuestra Señora de las Victorias, tú que siempre has intercedido por tus hijos en sus luchas y sus pruebas, nos dirigimos a ti con confianza y devoción en las batallas de la vida, en los momentos de duda y desesperación. Guíanos hacia la victoria de la fe, la paz interior y la gracia de Dios. Protégenos de los peligros físicos y espirituales. Aleja de nosotros las fuerzas del mal y fortalécenos en nuestra lucha para vivir según la voluntad de Dios. Danos fuerza y valor para superar los obstáculos. Amén.

Oye, mi hijo, lo que te voy a decir. No te aflija cosa alguna, ni temas enfermedad ni otro accidente penoso. ¿No estoy aquí yo, que soy tu madre? Estamos bajo el manto de María.

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O a lo mejor tengas 10, o a lo mejor tengas 5, o a lo mejor tengas solo un año, unos meses, pero seguramente ya has notado cómo Jesús está cambiando tu vida a través de Radio Santísimo Sacramento. Y esta vez vamos a celebrar estos 15 años, este 10 de octubre, en la parroquia de Nuestra Señora del Santo Rosario. Todavía hay boletos, si no los has adquirido, estamos listos aquí en las oficinas o también en nuestra página web. Creo que a partir de mañana ya se cierra. 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Y bueno, les platicaba al principio del programa que iba a comentar con ustedes acerca de este lugar, que es un lugar hermosísimo, la Basílica de Nuestra Señora de las Victorias. Es Basílica Nacional del Santuario de Nuestra Señora de las Victorias. Y fíjense que está ubicado aquí en los Estados Unidos. Está ubicado en un suburbio que está al sur de Buffalo, en Nueva York. O sea, de Sacramento está como al otro lado del país, de los Estados Unidos. Pero es una obra maravillosa, es una obra arquitectónica hermosísima y es muy visitada aquí en los Estados Unidos. Fíjense que su historia va ligada a la vida de un hombre que fue muy querido, bueno, y aún ahí en la región, y es el padre Nelson Baker. Él era conocido porque tenía una dedicación muy especial a los huérfanos, a los desposeídos, a los necesitados. Y entonces, bueno, él tuvo un sueño, él soñó y por allá, él vivió por los años 1880, él asume la dirección de algunas instituciones que se dedicaban a hacer pues mucha obra social ahí en el área de Buffalo, pero estas instituciones en ese entonces atravesaban una crisis financiera terrible, tenían unas deudas pesadísimas y el padre Baker ya no sabía cómo salir de este hoyo. Y entonces el padre, bueno, dijo, voy a poner todas mis deudas bajo la protección de la Santísima Virgen. Y él la invoca bajo el título de Nuestra Señora de las Victorias. Y él le prometió que si les ayudaba a salir de esa crisis en la que se encontraban, él le iba a construir un santuario grande y maravilloso. Y entonces se da este milagro económico, porque bueno, tras estar rezando constantemente, entonces de repente surge un apoyo de un montón de donantes anónimos de todo el país, de todos los Estados Unidos, a través de esta asociación de Nuestra Señora de las Victorias. Y, bueno, esta institución que estaba quebrada con un montón de deudas, pues resulta que paga sus deudas, pero no solamente eso, sino que el dinero le sirvió para expandir esas obras de caridad que ya venían desarrollando con la dirección del padre Nelson Baker. Tenían hogares de adopción, tenían orfanatos, tenían hospitales, tenían escuelas. El padre era muy, muy dinámico. Y entonces, bueno, él ya le había prometido a la Virgen que él le iba a construir una basílica. Así que por allá de los 1920, ya el padre mayor tenía 79 años de edad, entonces él inicia la construcción de este templo porque él le quería cumplir su promesa a la Virgen.
Entonces, fíjense, estaban en la Gran Depresión de los Estados Unidos, pero él ya no tenía deudas. Así que, sorprendentemente, la basílica se construyó en solo 4 años. Si ustedes la vieran, si llegaran a ir a este lugar, no se pueden imaginar que en 4 años el padre y, bueno, toda la gente que colaboró hayan logrado construirla, porque es un lugar enorme y maravilloso. Se pagó por completo antes de su consagración. No se recurrió a ningún préstamo bancario. Todo se financió mediante esas donaciones de los fieles de todos los Estados Unidos. Bueno, ¿qué les parece si vamos a nuestro primer espacio musical y regresamos aquí en La Belleza de María?

0: muy contenta aquí en cabina con esta canción tan movida que nos escogió el día de hoy aquí en La Bellecita de María. Gracias, Juanito.
1: Casi, casi lo habían de ver, pero él estaba bailando, ¿verdad? Y quería que también yo bailara, pero no, Juanito, esto es algo serio. Bueno, les sigo comentando acerca de este lugar maravilloso, la Basílica Nacional del Santuario de Nuestra Señora de las Victorias. De verdad les comento que si en alguna ocasión tienen la posibilidad de viajar al otro extremo de los Estados Unidos, ¿verdad?, de donde está Sacramento y su área, hasta el otro lugar, allá por Buffalo, en Nueva York, visiten este lugar porque es un lugar que desde que entras puedes sentir la presencia de la Santísima Virgen. Y además, pues este padre que con tanto entusiasmo pues preparó, ¿verdad? Él promovió la construcción de este lugar que es muy, muy, muy bonito, muy propio de Nuestra Señora. Y fíjense que, bueno, de ahí, de donde está esta basílica, están muy, muy cerquitas las cataratas del Niágara, entonces, de la parte de los Estados Unidos, porque, bueno, están las Niágara Falls de la parte canadiense y de la parte americana, no tienen que cruzar a la parte de Canadá. Así que pueden admirar también, que serán unas 25 minutos, media hora de la basílica, las bonitas cataratas del Niágara, ver esta obra de Dios. Bueno, y les sigo platicando de esta basílica. Les digo que el padre, bueno, le cumplió la promesa que él le había hecho a Nuestra Señora de las Victorias, pero no crean que él, bueno, dijo, ok, pues tengo un dinerito. No, no, no. Él mandó traer materiales de primer nivel. Toda la estructura tiene un mármol blanco italiano hermosísimo. Y para la decoración interior se trajeron más de 46 tipos de mármol de toda Europa. El Papa Pío XI elevó a la categoría de basílica menor y se convirtió en una de las primeras en que, bueno, obtuvo ese título aquí en los Estados Unidos. Pero la arquitectura y estos detalles que tiene este lugar, pues son muy, muy, muy notables. Ella destaca, tiene un estilo neobarroco renacentista, pero sus dimensiones son enormes. Fíjense que la cúpula del centro, mide más de 50 metros de altura y es una de las cúpulas de cobre más grande de todos los Estados Unidos. Además, está coronado por dos estatuas de ángeles enormes que están tocando trompetas ahí en los campanarios. Cada estatua de estos ángeles mide 5 metros y medio cada uno. Y en el nicho principal, ahí es donde está esta escultura de mármol de Carrara, ese mármol muy, muy bonito, muy fino. Bueno, está Nuestra Señora de las Victorias y pesa casi 5 toneladas, así que imagínense nomás de qué estamos hablando. Los techos y los murales son maravillosos, fueron pintados por un artista italiano y bueno, en ellos se muestran pues escenas de las Sagradas Escrituras y también de la historia mariana. Pero el legado de este padre, del padre Baker, pues él, como les decía, tenía mucha predilección por los desamparados. Fue un padre, la verdad, es muy, muy activo, muy dinámico. Con decirles que a los 79 años todavía se estaba aventando a la construcción de este lugar maravilloso. Pero resalta porque en la época de la Gran Depresión de aquí de los Estados Unidos, pues el santuario del padre Baker llegó a repartir muchísimas comidas diariamente y le daba cobijo a familias pues que estaban sin hogar. La tumba del padre Baker, bueno, descansan en una capilla especial que está dentro de la basílica. Y fíjense que en el año 2011 el Papa Benedicto XVI lo declaró venerable, que es, bueno, el paso previo a la beatificación. Pero hoy en día Esta Basílica de Nuestra Señora de las Victorias, pues es, no solamente es un centro muy, muy activo de peregrinación, porque recibe muchísimos visitantes cada año, pero también, o sea, todo lo que lo circunda, pues sigue operando en programas sociales, asistenciales, también de educación, que están inspirados en la obra del padre Baker. De verdad que les recomiendo mucho, como les decía, que si en alguna oportunidad tienen de visitarlo, les va a gustar mucho. Y fíjense que, bueno, en Nuestra Señora de las Victorias, pues tiene una relación con esta fiesta que vamos a celebrar el día de mañana, 7 de octubre, porque resulta de que este título de Santa María de las Victorias, pues nace ligado a una batalla militar, ¿verdad? Hace muchos años, por allá del 1570, estaba el Papa Pío V. Él promueve la creación de la Liga Santa, que era una alianza ahí entre España y los estados pontificios, pero iban a librar una batalla muy importante que es conocida como la Batalla de Lepanto. Entonces el Papa le pide a toda la gente que rezara el rosario, porque era una batalla importante. Entonces, pues llega esta batalla y la Liga Santa obtuvo esa victoria ahí en el Golfo de Lepanto. Entonces, bueno, ellos le atribuyeron el triunfo, pues precisamente a la intercesión de la Virgen María. Y entonces el Papa Pío V instituye la fiesta de Nuestra Señora de las Victorias, porque esta batalla se da un 7 de octubre. Esta victoria se da un 7 de octubre. Pero después, el Papa Gregorio XIII renombra la fiesta de Nuestra Señora de las Victorias y él la cambia. 7 de octubre, fiesta de Nuestra Señora del Rosario. ¿Ven? Entonces, pues mañana tendremos nuestra gran jornada del Rosario, en la que, por supuesto, bueno, a cada hora estaremos participando. Aquí en la Belleza de María estaremos rezando el rosario por las almas del purgatorio. No recuerdan, recordaba que en alguno de los programas que hicimos sobre las almas del purgatorio, en alguno de los comentarios del material que utilizamos decían que las almas del purgatorio se sentían muy felices porque cuando recibían la visita de la Santísima Virgen, ¿verdad? Y entonces, pues seguramente esas almas estaban ahí alzando la mano porque, bueno, sabemos que la Santísima Virgen tiene el poder de librar estas almas del purgatorio. Bueno, ¿qué les parece si vamos a nuestra segunda pausa musical y regresamos aquí en La Belleza de María?

0: Bueno, ahora sí estamos escuchando Puerta de Nuevos, que los vamos a ver este sábado 10 de octubre, nuestra gran celebración, juntos 15 años en que Jesús está cambiando vidas a través de Radio Santísimo Sacramento. Y si te animas, ven y coméntanos este sábado cómo Jesús ha cambiado tu vida a través de escuchar los mensajes, los programas de aquí de la radio. Queremos grabar tu testimonio, es muy importante para todos, no solamente para nosotros aquí en la radio, sino para todo nuestro radioescucha, saber cómo es que Jesús ha cambiado tu vida, porque nos da esperanza, de que, bueno, si seguimos escuchando la radio, puede ser que mi vida también cambie, porque, pero no es la radio, es Jesús que está cambiando vidas. Así que este 10 de octubre, y también vamos a escuchar Vuelta en U este sábado. Bueno, les estaba platicando y les decía que si en alguna ocasión tienen esa posibilidad de viajar acá a Búfalo para que conozcan el santuario, la Basílica Nacional de Nuestra Señora de las Victorias. Y ya que se dan esta escapadita, ¿verdad?, a esos rumbos, pues pueden aprovechar, porque si son marianos, que seguramente lo son, porque todos los que escuchamos la radio somos muy marianos, pues también muy cerquita está el Santuario Nacional de Nuestra Señora de Fátima. Efectivamente, aquí también en los Estados Unidos tenemos un Santuario Nacional de Nuestra Señora de Fátima bellísimo, enorme. Y también se encuentra muy cerquita de Búfalo, también en el estado de Nueva York. Este santuario se encuentra en Lewiston, muy cerquita también de las cataratas del Niágara. Y es un centro de peregrinación muy, muy concurrido de esa región que se cataloga como de los grandes lagos. Y abarca es muchísimo terreno el que abarca este santuario, más o menos unas 16 acres. Y fíjense que este santuario fue iniciado por la orden de los padres barnabitas, que son clérigos regulares de San Pablo. Y ellos lo que buscaban era promover pues un mensaje de paz y de oración de las apariciones de Fátima. Así que bueno, se dieron a la tarea de construir esta gran basílica por allá de los años 1960. Y bueno, ahora es un santuario nacional. La Conferencia de Obispos Católicos de los Estados Unidos, pues le otorgó oficialmente el título de Santuario Nacional. Pero es también muy, muy hermoso. Es bien diferente de la Basílica de Nuestra Señora de las Victorias, ¿eh? Porque este es un lugar muy abierto, muy, muy grande en extensión. Pero fíjense que tiene una característica, es una característica en su arquitectura muy, muy, muy peculiar. Y es que tiene un gran globo de cristal y de cobre. El techo de la basílica está formado, es como un domo, pero representa a la tierra, es un globo terráqueo y está fabricado con miles de piececitas de cristal y de metal. Entonces, si entran al santuario y voltean la vista hacia arriba, ahí pueden descubrir en dónde está México, en dónde está Guatemala, en dónde están los Estados Unidos, en dónde está Honduras, en dónde está Venezuela, Colombia. Ustedes pueden identificar ahí, porque ven América, ven África, ven Europa. Y ahí, afuera del santuario, o sea, arriba de la cúpula, pueden acceder por el exterior, por unas escaleras, y hay una estatua de la Virgen de Fátima, de unos, va a medir unos 13 pies, unos 4 metros, y es de granito. Y la figura simboliza a la Santísima Virgen que está velando y bendiciendo a todo el planeta. La verdad es que es una escena maravillosa ver esta estatua tan hermosa de la Santísima Virgen ahí sobre la tierra velando por todos sus hijos. Y desde ahí pues hay un mirador, ustedes pueden subir a esa plataforma y hay un mirador. Y hay un rosario enorme al aire libre, un rosario que está ahí formado en el piso del parque, porque es un parque grandísimo y ahí están las cuentas y además pueden ver esta avenida de los santos. Hay una cantidad enorme de estatuas de santos. Bueno, ya les platiqué, es un viaje maravilloso que se pueden dar la oportunidad de vivir. Ir a la Basílica de Nuestra Señora de las Victorias, al Santuario Nacional de Nuestra Señora de Fátima y de paso ver esta maravilla de la naturaleza que nos regala el Señor de las Cataratas del Niágara. No tienen que salir de los Estados Unidos, del lado americano las pueden apreciar. Bueno, hemos llegado al final de nuestro programa. Yo les agradezco mucho el favor de su atención. Los invitamos a nuestra gran jornada del Rosario el día de mañana a partir de las 7 de la mañana, cada hora. Hay una intención en la que estaremos rezando el Santo Rosario en el día de Nuestra Señora del Rosario. Bueno, que tengan una tarde muy bendecida.
1: Muchas gracias por haber estado con nosotros. Puedes comunicarte y hacernos tus peticiones de oración. Envíanos tu mensaje de texto al 916-999-1240.
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18: Comenzamos. Hola, ¿qué tal? Bienvenidos. Estamos aquí en su programa, espero predilecto y favorito, Conversando la Fe. Les saluda Blanca Maravilla, aquí desde los estudios de Radio Santísimo Sacramento, dándoles la bienvenida a todos quienes nos escuchan a través de nuestras aplicaciones de la radio aquí en los alrededores, en California, en Estados Unidos, pero también agradeciendo su continua sintonía a todos quienes nos escuchan a través de EWTN, Radio Católica Mundial, en cualquier parte del mundo. Estamos ya casi terminando la tercera parte de este gran, gran libro, La Devoción al Sagrado Corazón de Jesús, del padre Jean Croisset, quien, les recuerdo que para mí fue algo muy grande saber que fue escrito cuando todavía estaba teniendo Santa Margarita María de Alacoque, las revelaciones del Sagrado Corazón. Ella le seguía viendo, seguía hablando con él y seguía, y entonces ella hablaba con nuestro Señor Jesús, hablaba con el padre Jean Croisset, hablaban sobre el libro, sobre los temas como los estaba él escribiendo. Y qué increíble que nuestro Señor Jesucristo leyó este libro. Leyó lo que estaba aquí, él sabía, y él dijo, nunca se va a cambiar. Y entonces, aunque muchas veces pensemos que hay palabras o hay que son así como, pues sí, de escritas hace más de 200 años, no sé cuántos años, pero hace muchos años, pero ¿cómo es que siguen vigente? ¿Cómo es que nos siguen realmente hablando al día de hoy? Porque así lo dijo nuestro Señor, no se va a cambiar. Eso es lo que quiero que todos sepan en esta generación, en la que sigue. ¿Y por qué? Porque deseo su gozo, deseo su bien, deseo que vivan en mi corazón, que experimenten mi amor, porque es lo que todos necesitamos. Y espero en Dios que a través de todo esto que estamos leyendo, podamos también todos responder con amor. A tanto amor. Es la comitiva de este programa. Para eso queremos aprender más del Sagrado Corazón, de su amor, y a través de todos esos escritos, de verdad, con todo el corazón, todos deseamos la santidad, que no es más que la divina voluntad y no separarnos de Dios. ¿Quién no quiere eso? Yo sí. Bueno, para eso también les permito a nuestro equipo que se presente el día de hoy.

0: Hola, ¿qué tal? Yo soy Guillermo Robles, de aquí del Santuario Nacional de Nuestra Señora de Guadalupe, en Sacramento. Y mandándole saludos a todas aquellas personas que están trabajando en el campo, recogiendo ahí ahorita que creo que son las manzanas y los duraznos y toda esa fruta que está tan rica.
1: Está en amarillita, ¿verdad? Uh-huh. Es verdad, comida de verano es fruta de verano, es fruta amarillita, ¿verdad? Yo soy la hermana Yolanda Barajas, misionera de la Fraternidad Perunde, que agradece su sintonía. Muchísimas gracias por permitirnos entrar. Como decíamos ayer, es un honor que a través de los medios de comunicación nos permitan entrar a sus hogares. Es un acto de confianza, de mucho respeto y de mucho agradecimiento, porque hay que cuidar que entra a nuestros oídos, a nuestras casas, a nuestras radios, a nuestros teléfonos, porque por ahí se nos pueden colar los bichos que decíamos ayer, ¿verdad? Y esta es una, estos programas son como de estos, como esas máquinas que purifican los ambientes, no sé cómo se dice eso.
0: Filtros.
1: Filtro, que pueda hacer ese filtro que purifique su ambiente, su corazón, sus vidas y que les dé luz. Y enviamos un fuerte abrazo y saludo a los cumpleañeros, como decíamos ayer, y a todos los que están trabajando en los restaurantes, que se parecen mucho a Jesús en su última cena, que sirven, que acogen, que dan con una sonrisa, aunque lleven mucho, mucho cansancio y tienen que trabajar y estudiar y etcétera, etcétera. Mucho agradecimiento para ustedes.
2: Y aquí el padre Rodolfo Llamas, pastor emérito de San José, que estoy pues con mucha felicidad aquí con todos ustedes. Quiero enviarles de veras lo que me estaba viniendo mucho a la mente cuando decían ahora de el campo, todos aquellos que trabajan en el campo o cosas semejantes, por ejemplo, los que transportan la mercancía que se ha cosechado, todo eso es muy hermoso. Quiero mandarles saludos a aquellos que están trabajando y nos están escuchando al mismo tiempo. Les felicito, les agradezco, les saludo, les mando mis bendiciones y también, por supuesto, todos los que nos están escuchando con gran alegría, aquí compartiendo precisamente lo que vamos a empezar a ver, que ya mencionábamos ayer un poco, este nuevo subtítulo del capítulo 3, que dice que la alegría y la verdadera dulzura son inseparables de los que quieran ir mortificando sus gustos. Fíjense qué bonito es, la mortificación, no por la mortificación, sino porque esa mortificación te va a ayudar a mantener una amistad y una unión más plena con el Sagrado Corazón de Jesús. Es decir, que vas a tener un corazón más apegado al corazón de Jesús y que se va a entender mejor con el corazón de Jesús. Todo eso va a suscitar en ti una alegría muy grande. Fíjense qué bonito es que cuando decimos nosotros que nos apartamos del mundo y despreciamos las cosas del mundo, no estamos despreciando al mundo. O sea, vamos a hacer una bendición para el mundo. Mientras yo más me desapegue del mundo, más cosas buenas le voy a dar al mundo. Es algo muy hermoso. O sea, los frutos van a ser abundantes. Por eso yo siempre he dicho, en donde vivas, en cualquier tipo de nación donde hay tantas culturas, donde hay tantos tipos de gobiernos, la verdadera iglesia que lleva el corazón de Cristo, estés donde estés, vas a ser una bendición para esa sociedad en donde tú estás insertado. Definitivamente sí.
1: Me venía, solo antes de empezar a leer, como ayer lo que decían, cómo la mortificación y lo de la humildad, me venía un jardín. ¿Han visto esos vídeos que están como jardines todos salvajes, que luego llegan unos trabajadores y lo ponen en plan rápido, limpian, cortan, pulen y luego queda bien bonito, ¿no? Ajá. Yo a veces pienso que unas vidas sin estos músculos espirituales de la humildad y de la mortificación es como esos jardines salvajes, ¿no? Que está muy bonito, pero todo le crece por todas partes y no puede estar feliz porque no se ve bonito. O sea, realmente no se ve bonito, pero cuando entra la tijera, cuando cortan, cuando pulen, cuando pelan el árbol, cuando ponen las flores, quedan unos paisajes tan bonitos, y eso a mí me viene la felicidad del mundo. El mundo te ofrece unas felicidades, pero que si no está ejercitada esta humildad y esta mortificación, son efímeras. ¿Por qué? Y ves gente que dice, ¿por qué si lo tengo todo no me hace feliz? O nomás me dura la felicidad el tiempo que estoy en el show. Pero luego ya después, anoche estábamos en un grupo y llegó una persona de casualidad a nuestro grupo, ahí en Elgrove. Y después de trabajar tantos años en una escuela, jubilada, y dice, y digamos era de otro continente, ¿por qué si lo tengo todo me siento vacía? Y es esto, cuando no te has trabajado, y qué bonito, estar jubilado, pero habiendo trabajado todo esto, doble felicidad. Exacto. ¿Verdad? Eso es para mí como los ejemplos de que estas dos palancas para disfrutar, que es lo que nos va a enseñar ahora, la alegría verdadera y la dulzura, vivir una vida dulce y no lo opuesto de lo dulce, es lo amargo, lo ácido, ¿verdad? Que dices, ¡buah! Entonces, dulce y alegre, lo que da esas dos palanquitas, ¿verdad?
0: Y yo creo que no hay que esperar hasta el retiro, ¿verdad? Como decía,
1: claro.
0: Yo creo que desde antes puedes llevar la felicidad a tu hogar y a donde trabajas. Entonces, no nada más es un lugar donde lo estás haciendo, sino lo llevas a tu lugar de trabajo, lo llevas a tu familia, a tus hermanos. Que se note, ¿verdad? Que se sienta. Que sientan que llegan a un lugar o que llega una persona en la que te da paz, te da alegría. Eso es, yo creo que, el punto de este capítulo.
1: Así es, así es.
3: Bueno, ¿le gustaría comenzar a leer, padre?
1: Para ir comentando.
3: Para ir comentando.
2: Vamos entonces a comenzar con ese subtítulo que mencionábamos ayer. Repito, la alegría y la verdadera dulzura son inseparables de la verdadera mortificación y de la sincera humildad. Dice así: no puede haber verdadera devoción sin una mortificación generosa y constante y sin una sincera humildad. Pero, ¿podremos hablar de humildad y de mortificación sin horrorizar a los tímidos y pusilánimes que tienen el deseo de amar a nuestro Señor? Pero, ¿cómo no llenarse de temor al considerar una vida tan incómoda? Se puede contemplar, quizá, toda una vida, toda llena de cruces sin sentir miedo. Contradecir en todo nuestras inclinaciones naturales, negar a los sentidos todos los gustos no necesarios, vivir retirados, vivir en silencio, sin solicitar la estima de los hombres, despreciando sus alabanzas y no afligiéndose por los desprecios. ¿Todo esto no es algo realmente cargante? Vivir así no es vivir una vida triste, melancólica y en cierto modo infeliz. No, cristianos, todos los que viven así afirman que sólo entonces se han visto alegres, tranquilos y perfectamente dichosos. Es verdad que el mundo dice que este tipo de vida es insoportable, pero el mismo Jesucristo nos dice que es dulce, fácil y llena de alegría y de consuelo. Lo dice el mundo, o sea, los necios y los ignorantes, pero todos los que lo han experimentado dicen lo contrario. San Francisco de Sales llama a este tipo de vida la dulzura de las dulzuras. San Efrén, mientras llevaba una vida extremadamente mortificada, estaba lleno de consuelos interiores y prorrumpían estas voces: basta, Dios mío, basta, no me oprimas con tus beneficios, modera tu generosidad, si no quieres que yo muera, porque tus dulzuras inefables que gusto en tu servicio son capaces de hacerme morir. Me hallo, dice San Francisco Javier escribiendo desde el Japón a los jesuitas que estaban en Europa, me hallo en un país donde faltan todas las comodidades de la vida. Por lo demás, siento tantas consolaciones en mi vida interior que me veo en peligro de perder la vista por las lágrimas que derramo continuamente de puro consuelo. ¿Tendremos que creer que tantos millones de santos, de los que decimos que han sido tan sabios y tan sinceros, se hayan puesto de acuerdo para decirnos todo lo contrario de lo que pensaban y experimentaban. Sí, es que cuando las personas les da miedo ver las mortificaciones, es que se están fijando solo en las mortificaciones. Las personas que, como dice aquí el título, una verdadera mortificación y una sincera humildad. La verdadera mortificación no se enfoca en la misma mortificación. La verdadera mortificación viene automáticamente cuando tú ya estás tocado por la gran felicidad y tú sientes. Miren, ¿puedo decir que esto mismo yo lo sentí casi sin querer? Cuando yo todavía ni siquiera era religioso. Yo estaba metido en la música, yo tenía, yo creo, andaría por los 17, 18 años. Ya estaba tocando en mi mayoría de edad, ya tenía cierta madurez en mi cabeza. Todavía no conocía yo mucho lo que es la vocación y nada de estas cosas espirituales. Pero algo dentro de mí, cuando yo estaba en la música y empecé a... estaba yo como en el umbral de caer en vicios. Alcohol, droga, sexo desordenado. Por la música. Ustedes saben que en el ambiente de la música pues hay mucho de esta cosa. Y yo estaba en el ambiente de la música. Y cuando yo estaba así como en el umbral de caer en toda esa ese desorden, yo me acuerdo que dentro de mí, ahora lo reconozco, que fue el Espíritu Santo quien me iluminó y me hizo sentir esto dentro de mí. Yo decía, estoy buscando una felicidad que no conozco. Me promete mucha felicidad, pero yo estoy en una familia feliz. Yo tengo a mi papá, estoy a gusto con mis papás, estoy feliz en mi casa. Digo, esta es una felicidad que aquí tengo. Si yo me lanzo a este tipo de vida, voy a perder esta otra. Yo me acuerdo que lo viví eso tan claro y me dio una fuerza para decir no, no. No voy a agarrar esas promesas que me parecen bonitas, pero que no son verdaderas. Entonces renuncié a ese tipo de, entre comillas, placeres, para quedarme con los verdaderos que ya tenía mis papás, mis hermanos, mi familia. Yo no los voy a perder, porque además también hasta los voy a hacer sufrir a ellos. Y qué bonito, eso yo... Lejos de sentirme un héroe por hacer eso, yo sé que fue el Espíritu Santo, que fue la verdad del Espíritu Santo, que fue Dios que me dio la fortaleza para hacer esa decisión y que me preparó para después recibir mi vocación.
1: Así es. Yo quería, o sea, lo que yo entiendo de lo que nos ha leído como el primer gustito que vamos a saborear, cómo se combina esa verdadera dulzura, o sea, que el esfuerzo, esa mortificación, esos dos pilares que tenemos, ante el mundo parece como que, y usted lo dice con su experiencia, padre, como que no checa, porque en el mundo, para ser feliz, tienes que tenerlo todo. Y admiramos a un jovencito que es un influencer de los del 15 años y que aunque diga puras cosas por ahí que se le vienen y... Pero fíjate cuántos tal. Y vemos cuántos influencers que han tenido todo eso y ¡plac! Se cortan la vida o se cortan tal porque justo llegando a la cumbre te das cuenta que no tienes nada. Y me venía mucho lo de un deportista. Digo, fíjate, lo mismo que dice Jesús ahorita o está diciendo el padre Jen a nivel espiritual es lo mismo que pasa como a nivel antropológico o humano. Un deportista, si quiere llegar a la cumbre, tiene que tener mucho sacrificio, tiene que esforzarse mucho, tiene que morir mucho, tiene que practicar mucho, tiene que, o sea, si a nivel humano tienen que renunciar a muchas cosas y lo hacen, a nivel espiritual es igual, exactamente lo mismo. O sea, pero qué alegría si a nivel humano cuando sacan esa meta son alegres, ahora a nivel espiritual no se diga. ¿Por qué? Porque esas mortificaciones, esas pequeñas renuncias van purificando. Yo siento como que le vamos sacando punta al sacapuntas, ¿no? Como que le vas quitando todo el oropel, y vamos aprendiendo a disfrutar la vida como la disfrutó Jesús. O sea, cuando leí ahí de San Ignacio, de San Javier, Francisco Javier, que tan lejos, no tener nada, disfrutar tanto, es cuando de verdad vives la vida. Yo me acuerdo cuando fuimos a fundar a Morelia, no teníamos, nos mandaron, yo creo que ahora ya no se usa eso, ¿verdad? Porque nos dijo nuestro fundador, vete Yolanda a fundar a Morelia, 40 vocaciones, a buscar casa para 40. No había nada, ¿quién me iba a prestar y de pilón gratis? Pide una casa gratis, que te la dejen gratis, para 40 vocaciones, que porque Morelia era un buen lugar. Pero tú obedeces y te lanzas, ¿por qué? Porque, y la alegría que yo experimenté, que dice este San Ignacio, digo, son una de las experiencias que usted, así como tú, esa de haber dicho que no, yo digo, después de mi vida misionera, hay tantas, pero una de esas es, y que ves que te encuentras una casa justo para 40 y a los pies de la Virgen de ahí de Guadalupe, wow, en Morelia. Y era de casualidad, o sea, la alegría que dice ese santo que sienten, sin calcular, sin medir, dejando que Dios actúe. Claro que era morir a tus dudas, a tus miedos, a tus preguntas, a tus cómos, lo aplico a yo, pero cuántas alegrías de estas nos perdemos cuando no dejamos actuar a Dios en nuestra vida y que no nos metemos por estos caminos que nos están invitando los santos a disfrutar, ¿verdad?
3: Qué hermosas experiencias. A mí me encanta escucharles porque, como para mí, esos dos casos, pues no casos, ¿verdad? Pero sus experiencias, hermana y el padre, que nos han comentado, ahí ves la mano de Dios claramente. Y tú dices, y eso Dios no lo tiene reservado para todos, ¿no?
1: Exactamente.
3: No necesitamos que ser sacerdotes o de vida consagrada para poder experimentar estas grandiosidades de Dios. Y para mí, bueno, yo les quería compartir en mi experiencia, que también de no desalentarnos, que es poco a poco. Yo sí, verdaderamente, como les comentaba ayer, en este estado de mi vida, lo que más anhelo es la paz y la tranquilidad. Y es aquí, como dice, simplemente el título, ahí te lo dice todo. La verdadera alegría y la dulzura que son la paz. Son inseparables de la mortificación y sincera humildad. Entonces, si yo ahorita, si yo la estoy pidiendo, obvio, es porque no la estoy experimentando. Pero estoy trabajando, estoy haciendo mis pequeños pasos, mi colaboración con Dios, para que me ayude a crecer, a madurar. Me encantó como dice el padre, que la madurez es la práctica. Uh-huh. Entonces, este libro para mí ha sido como grande, porque me está ayudando a cómo poner en práctica eso que he aprendido. Y porque me identifico aquí donde dice que sin solicitar la estima de los hombres, despreciando sus alabanzas y no afligiéndose por los desprecios. Y les comparto que no es natural, no me viene naturalmente eso. Muchas veces sí busco como inconscientemente que alguien se compadezca a veces de mí, pero es que no ven todo lo que estoy pasando. O a veces simplemente la otra palabra que dice, despreciando sus alabanzas. Y ahí es como, muchas veces sí, como ayer le mandaba saludos a Tania, ella dice que nos escucha todos los días, que le encanta nuestro programa, que le ayuda mucho y pedía a Dios para que Dios nos siguiera iluminando para poder seguir traspasando su esperanza, su verdad. Pero no es que esa, no la busco, pero viene bien a veces cuando uno se siente en situaciones difíciles, que alguien te da un aliento, me está ayudando. Uh-huh. Te ayuda a tener más ánimo, a seguir perseverando. Pero lo más difícil es eso de no afligirse. Todavía me aflijo, pero sé que un día, perseverando, voy a llegar a sentir lo que los santos sienten. Eso es lo que deseo. ¿Quién sabe si se me llegue a dar?
1: La santa indiferencia. ¿Quería decir algo, padre?
2: Solamente decir que precisamente es lo que está diciendo San Pablo en su carta a los Gálatas, ¿verdad? Cuando dice que no hay que, si vivimos para el Espíritu, dice, sigamos también al Espíritu. No seamos vanidosos, provocándonos los unos a los otros, mutuamente envidiándonos. Dice también, a Dios me libre de presumir si no es en la cruz de nuestro Señor Jesucristo, por la cual el mundo es para mí un crucificado y yo un crucificado para el mundo. Es decir, yo, a mí que me ha tocado acompañar a personas muriéndose, cuando voy a llevar la unción y todo eso, o a lo mejor ya ni siquiera pueden recibir la unción o ya no han... Lo que quiero decir es que cuando una persona se muere habiendo dado todos sus esfuerzos a las cosas del mundo, fíjese que no está muy en paz, porque en realidad ha dejado las cosas verdaderas, se ha muerto miserablemente, se ha dado cuenta que no tiene valores en el alma. Ha cosechado, se ha dedicado solo a las riquezas del mundo. Y cuántas personas que son muy sencillas y que se han dedicado a sembrar bondad, generosidad, han repartido sus bienes, han ayudado a pobres, han ayudado a enfermos, mueren riquísimos, mueren con un alma bien formada, bien feliz. O sea, empezaron a experimentar todo esto que nos está diciendo aquí. Las personas que viven ayudando tienen un alma feliz y tienen todavía para dar y repartir, no dinero, pero sí actitudes bondadosas, con generosidad y todo esto. Aquí es donde podemos ver claramente lo que Jesús nos está diciendo: cosechen para la vida eterna, no para este mundo.
1: Pues sí, exactamente es lo que usted dice, que hay que ir los frutos, ¿verdad?, del final. Porque quien quiere el fin tiene los medios. Cuando tú decías que no nos importe, pues hay algunos días nos va a importar. ¿Para qué hay que...? Porque somos... nos está saliendo el pelo y hay que cortar. No somos... Claro que a veces duele y... Pero qué bonito como cuando uno se cae y... O los deportistas se caen y se rompieron la camisa, cayeron todos manchados, cogen de vuelta la bicicleta. Veía el otro día un vídeo, se cayó uno muy famoso y se dio el estrellazo y fue a dar por allá, casi cae en la barranca, se levanta, ni siquiera se vio... Llevaba el pantaloncito, se le subió para arriba, pero ni se lo bajó. Cogió de vuelta su bicicleta y ganó la carrera.
3: Wow.
1: Y yo digo, algo así tendríamos que tener, como quien quiere el fin quiere los medios. Y como tú dices, yo quiero el fin, pues mira, a veces, Señor, sí, sí quiero que me alaben, que me aprecien, pero ojalá que no lo quiera cada día menos.
3: Cada día menos, cada día menos.
1: Para ir llegando a la meta, ¿verdad?
3: Sí, esa es la meta. Y me encanta que dice, pues nos va a pasar, porque sabemos que en este mundo estamos en este mundo sin ser del mundo. Entonces no vamos a esperar que ya sintamos solamente la gloria del cielo, que ya no me pase nada de esto. Pero qué bueno que el Sagrado Corazón nos ha dado los medios a través de Santa Margarita para no desesperar y seguir perseverando hasta el final.
0: Exacto.
3: Bueno, con eso nos despedimos. Estuvieron con ustedes Blanca Maravilla,
0: Guillermo Robles,
1: Yolanda Barajas, misionera del Burundi,
2: y el padre Rodolfo Llamas, que me gustaría darles una tarillita. Vayan mirando a ver qué tanto les estorba para mantener la amistad con Dios. Que la bendición de Dios Todopoderoso, el Padre, el Hijo, el Espíritu Santo, descienda sobre ustedes y les acompañe siempre.
3: Amén.
0: Hasta la próxima.

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0: Hola, ya estamos de nuevo aquí en la Casita Sagrada a través de Radio Católica Mundial. Gracias por acompañarnos una vez más. Soy su compañera, amiga y coach católica Elsie Acatitla. Y estamos muy contentos de poder estar en contacto con ustedes y poder acompañarles también con todas estas cosas que vivimos, la experiencia que tenemos unida a la oración a través de todo lo que nuestra Madre Iglesia nos enseña y nos da. Wow, pues tenemos muchas riquezas que compartir el día de hoy y por eso hoy invité a nuestra amiga psicóloga terapeuta Ana Marcela Rodríguez. Hola, Ana Marcela.
1: Hola, muchísimas gracias por tenerme aquí nuevamente. Muy contenta de estar con ustedes y bueno, platicar sobre estos temas de tanto interés e importancia.
0: Excelente, muchas gracias por acompañarnos. Hoy vamos a tener un tema muy importante. Vamos a hablar de cómo nos afecta la tecnología en la familia y creo que es una cosa muy, muy, muy ad hoc con lo que estábamos viviendo todos los días ya. Pero pues vamos a seguir platicando con Ana Marcela en un momentito más. Vamos a recordarles que estamos en vivo y en directo con ustedes a través de Radio Católica y que tenemos un equipo técnico muy especial que desde Birmingham, Alabama, nos conecta. Gracias a nuestro productor Douglas Archer. Aquí está también apoyando en la parte técnica mi esposo Carlos Canseco. Y también recordarles que si gustan llamarnos, si tienen alguna duda, una pregunta acerca del tema, pueden hablarnos al 1-205-271-2976. Y antes de entrar en el tema, vamos a consagrarnos a la Virgen María con esta oración. En el nombre del Padre, del Hijo y del Espíritu Santo. Amén. Acuérdate, oh piadosísima Virgen María de Guadalupe, que jamás se ha oído decir que ninguno de los que han acudido a tu protección, implorando tu auxilio, haya sido abandonado de ti. Animado con esta confianza, a ti también yo acudo, y me atrevo a implorarte a pesar del peso de mis pecados. Oh Madre del Verbo, no desatiendas mis súplicas, antes bien acógelas benignamente. Madre Santísima, te pedimos que intercedas en este programa el día de hoy por todos los corazones afligidos, preocupados, sobre todo por las mamás que siempre están orantes por sus hijos, por su familia. Dales el consuelo que necesitan y a nosotros también ayúdanos a ayudar. Te pedimos que podamos hacer juntas, a través de la Casita Sagrada, que podamos construir un corazón lleno de amor en nuestro hogar. En el nombre del Padre, del Hijo y del Espíritu Santo. Amén. Pues ya estamos aquí con Ana Marcela Rodríguez. Cuéntanos un poquito acerca de ti. Bueno, vamos a primero a presentarla, ¿verdad? Para que sepan quién es Ana Marcela. Ya la hemos tenido de invitada en otro programa. Ella es terapeuta matrimonial y familiar con licencia aquí en Texas. Es conferencista y fundadora de Therapy Works Counseling Services. Es una de las primeras clínicas bilingües enfocadas en la atención a personas hispanas. Muchísimas gracias por estar aquí, Ana Marcela.
1: Gracias, gracias por la invitación. Muy contenta de poder aportar mi granito de arena desde el área de mi expertise.
0: Muchas gracias. Cuéntanos un poquito de ti, como mujer, eres casada, tienes hijos, ¿qué te gustaría compartir?
1: Claro que sí, pues mira, soy de profesión, soy terapeuta, ya tengo 15 años en esta profesión, fundadora de Therapy Works, ayudando a la comunidad. Personalmente estoy casada, tengo 18 años de casada, tengo dos hijos, uno de 16 y una de 13, adolescentes, vivo en Frisco, pues, ¿qué tengo de hobbies? Me gustan ver mucho las series, viajar, me encanta, eso es un poquito de mí. Y me encanta hablar de temas que me apasionan, o sea, muchos temas de salud mental, eso me apasiona mucho. Y muchísimo, pues hablar de la comunidad hispana y todas las cosas que enfrentamos también mucho como inmigrantes, ¿no? Esos son unos de los temas que me apasionan. Y bueno, las otras es la relación de pareja, los adolescentes, y bueno, son cosas que también pues yo vivo, ¿no? Personalmente.
0: Muchas gracias por compartir. Hoy vamos a platicar con Ana Marcela acerca del reto tecnológico familiar. Sí que es un verdadero reto, ¿verdad? Tú que estás allí al pie del cañón ayudando a las familias, ¿qué nos puedes compartir acerca de esta experiencia que te ha llegado gente con preocupaciones, ¿verdad? Como cómo comunicarse con los hijos acerca del tema. A veces eso es difícil.
1: Claro, mira, es un tema complejo, ¿no? No nada más hay una respuesta, no una cosa aplica para todos los adolescentes o para todos los hijos. Entonces, todas las opiniones o consejos que damos aquí, pues se tienen que también ver en cómo encaja eso en mi vida, en mi estilo, en mi estilo de educación como padre, etcétera. Hoy en día las redes sociales, lo que es una realidad, nos guste o no, son una influencia muy fuerte para los jóvenes. De ahí se sacan ideas de vestimenta, de cosas que comprar, de cómo hablar con amigos, de controversias, o sea, sirve para tantas cosas y aparte está impregnada en, yo diría que todas las áreas de nuestra vida, o sea, no nada más es una herramienta de comunicación, pero sino también de sentido de pertenencia, pero también de lo que les va dando identidad, de gustos, es todo un mundo que es parte de nuestro mundo. Entonces, lo primero que yo diría es aceptar el impacto que tienen las redes sociales hoy en día, hay que aceptarlo. Hay cosas buenas de las redes sociales, sí, hay cosas no tan buenas, también hay cosas que son peligrosas, también es cierto.
0: Sí, efectivamente. Vemos cada noticia que la verdad a veces da miedo como mamá, ¿verdad? Como estamos siendo amenazados a estos riesgos, ¿verdad? Incluso solamente por el hecho de tener tanta información, ¿verdad? No siempre es una información veraz, pero a veces eso hace que haya división en la familia, ¿no? Porque unos opinan una cosa, otros opinan otra, y ponernos de acuerdo va siendo más difícil. Platicábamos antes del programa que hemos visto este cambio drástico, yo pienso, de esta influencia del internet de unos años atrás para acá. Pero yo creo que ha sido un cambio muy acelerado después de la pandemia para acá, para adelante. ¡Wow! Y ahora con esto de la inteligencia artificial, hay una casi una codependencia, ¿no? De la gente de querer saber respuestas luego, luego, aquí y ahora.
1: Ah, 100%. O sea, también estamos viendo que el estar todo el tiempo conectados o chocando redes sociales o en buscadores es una adicción. Entonces, ya existe la adicción como tal a estar conectados. ¿Y qué es una adicción? Es algo a lo que dependemos. Para poder estar bien, dependemos de esto. Y eso es lo que vemos hoy en día. ¿Qué es lo que nos da, digamos, las redes sociales o ChatGPT o toda esta inteligencia artificial? Nos da dopamina en instantes. Entonces, esa dopamina que llega al cerebro nos hace sentir gratificados, nos hace sentir bien. ¿Qué es lo que pasa con esto? Que al pasar el tiempo necesitamos más dopamina y más dopamina y más dopamina para tener los mismos efectos. La dopamina es algo que necesitamos y que nos gusta, ¿verdad? Que nos causa placer, que es gratificación, que nos da esos instantes de felicidad. El problema viene siendo cuando ya tenemos, no sé, hijos muy adictos a estar conectados, el retirarles lo que les brinda esta felicidad tan instantánea, pues claro que va a causar un choque. y claro que va a causar resistencia. Entonces la pregunta es, ¿cómo podemos usar estas herramientas sabiendo que es una realidad la necesidad de estar conectados o la influencia que tiene redes sociales, pero que no caiga en algo dañino y que no sea algo que luego se convierta en una adicción y una dependencia? ¿Verdad? Yo creo que esa es la pregunta.
0: Sí, ¿cómo podríamos hacer eso? Porque fíjate, yo creo que en parte, como bien decías, ya estamos como impregnados con todo esto, ya incluso los negocios, pequeños, medianos y grandes, si no están en internet, no existen para la gente, ¿no? Entonces ya es una cosa que no, como tú dices, hay que trabajar en la aceptación de esto y aprender cómo sí sacarle el jugo, ¿verdad? Pero también cómo podemos hacer como un espacio para que también volvamos a la realidad. Porque yo creo que a nuestros jóvenes lo que más le afecta a esto es que acelera la fantasía en su mente, ¿no? Entonces pienso como que si hubiera una manera de regularnos en esto, tal vez pudiéramos vivir en dos mundos, ¿no? El real y el fantástico.
1: Claro, yo creo que aparte para saber diferenciar, estos muchachos nacieron con el internet. Entonces, yo creo que para nuestra generación, ya los tal vez millennials y generación X, los baby boomers, o sea, estas generaciones que ya somos más grandes, que no nacimos con el internet, nosotros sí podemos tal vez hacer esta división entre, estos son dos mundos, ¿no? Yo tengo una vida real donde estoy cocinando, comiendo, sí. Viviendo, nadie me está checando, no estoy grabando todo el tiempo. O sea, yo sí lo puedo separar como dos mundos, pero estos muchachos nacieron ya con esta otra parte. Entonces, yo creo que para ellos es un mundo donde las redes sociales, el internet y todo es parte de ese mundo. Por eso también es mucho más complejo que ellos puedan dividirlo. Ahí es donde entra la tarea mucho de los papás, ¿no? Aparte que acuérdense de algo, estamos hablando de niños y adolescentes que por lo mismo su desarrollo cerebral y de su cuerpecito, ¿verdad? No tienen el criterio para a veces tomar las mejores decisiones. Es normal, ¿verdad? No les podemos dejar a ellos el que se pongan límites. Y algo que sí podemos hacer nosotros es ir de alguna manera delimitando el tiempo que están en estas redes sociales o están en internet. Dependiendo también de la edad, es mucho el saber en qué están, ¿verdad? Hay de aplicaciones a aplicaciones, hay de conversaciones a conversaciones, en qué están pasando su tiempo. Eso también es muy importante, ¿no? Porque es diferente, no sé, si están aprendiendo un idioma o platicando con sus amistades. Okay, pero ya si están en aplicaciones que ponen en riesgo su integridad física o mental o los ponen en riesgo de otras cosas, ese es otro detalle y nosotros como papás tenemos que estar checando eso.
0: ¿Qué edad crees que es como la más prudente, entre comillas, que le podamos dejar a nuestros hijos jugar o estar en el internet, en el teléfono, en la tablet o no sé? ¿Cuánto tiempo se pudiera decir que es el límite sano que pudieran ellos estar en las redes, qué sé yo? ¿Y cómo hacerlo? Porque también eso influye para que puedas tener éxito con tus hijos en la comunicación con ellos y que de veras lo hagan, porque luego te dicen que sí, pero realmente no lo hacen.
1: Exactamente. Mira, eso es una pregunta que me hacen muy frecuentemente. La realidad es que no hay una edad exacta, ¿verdad? Que yo te dijera los 13 años o los 14 años, porque mucho depende cómo es este hijo o hija mía, ¿verdad? Si es alguien que yo sé, no sé, que cae fácil en, no sé, los consejos de alguien más, o si es alguien que se engancha mucho en las cosas, o si es alguien que le está yendo fatal en las calificaciones y esto va a ser otra distracción. Pues no importa que tenga 13, 14 años, es como, no, las redes sociales es un privilegio, ¿no? Yo lo usaría así, entonces aunque tenga 14, pues sí, no estás cumpliendo con las cosas que tienes que cumplir, que si no sé, deportes, calificaciones, cualquiera cosa que sea importante para mí, para mi familia, pues entonces ahí se retrasa la edad. Ahora, si nos vamos por tema de desarrollo, no sé, del cerebro, de tomar mejores decisiones, entre más grandes es mejor, porque mejor. Ahora, no nos podemos hacer de la vista gorda, que tampoco podemos tener una restricción total y luego van a la escuela y todo el mundo está hablando de estos temas. Esto mismo nos va a hacer sentir, pues, no firín, o sea, que no entran. Entonces, tampoco la restricción completa es sana o le va a traer mucha complicación en su vida social. Entonces, más bien yo diría, más que una edad, que sí sean adolescentes, ¿verdad? Yo diría, los niños pues, no saben usar redes sociales, no tienen mucho el criterio tal vez de a quién aceptar, a quién no aceptar. Entonces, para empezar, que sean ya adolescentes 13 años, explicarles las reglas de las redes sociales, las reglas que nosotros tenemos o que queremos poner, horarios, con quién hablas y con quién no, qué tipo de páginas visitas. Es muy importante tener estas conversaciones y también tener consecuencias por si no se están siguiendo estas indicaciones. Ahora, tú me preguntabas también cuánto tiempo es bueno o todavía dentro de lo sano, ¿no? Que pueden estar constantemente.
0: Así es.
1: También no hay una respuesta así per se, pero a ver, si queremos a alguien que tenga una vida integral, donde todas sus áreas se estén dando, ¿verdad? Pues en la escuela ya aquí, por ejemplo, no pueden usar celular. Entonces ya ahí tienes un buen bonche de tiempo que no están en celular. Luego que si tienen actividades físicas, ¿no? Que coman y tengan sus tiempos de comida bien. Que hagan las cosas que tienen que hacer en la casa, que si tienen chores y cosas así. Y después, pues el tiempo que tienen extra lo pueden utilizar. Hay papás que dicen, no sé, una hora al día, dos horas al día. No hay una respuesta correcta. Yo creo que más bien lo que yo diría es darnos cuenta si todo lo demás se está haciendo. Si no se está haciendo, ahora sí tenemos a muchachos que están dejando de convivir en persona, están dejando de comer, están las calificaciones fatal, no hacen ningún tipo de actividad recreativa, etcétera, pues ahí no es que ahí sí esté bien que lo usen media hora, una hora, es de que te está faltando todo eso que también es prioridad.
0: Claro, se me hace un buen análisis lo que estás diciendo, ¿no? Y una buena comparación de lo que estás diciendo de un joven que se encierra, que no quiere salir de su cuarto a hacer nada de actividades extraescolares o tan siquiera hacer una pequeña conversación con los primos, con los tíos, algo que, bueno, las otras generaciones antes de todo este movimiento de internet sabemos lo importante que es tener estabilidad conversacional, esta socialización sana en la familia, con los amigos, con los compadres, qué sé yo, ir a la iglesia, pertenecer a un grupo apostólico, aprovechar de verdad lo que es estar en el tiempo presente y no en una fantasía, sino en la vida real. Creo que se está como desvirtuando todo esto, ¿no? Y es difícil como hacerle entender eso a los jóvenes. ¿Para cómo hacer ese puente para que ellos vean el beneficio que tendría para ellos el que haya más confianza, por ejemplo, entre mamá y la hija y el papá y el hijo? ¿Cómo hacer para que a lo mejor ir jalándolos un poquito a la realidad? Porque, híjole, es de verdad que hay falta de habilidades, tanto en los jóvenes que están súper metidos en redes, como nosotros que somos de otras generaciones, Ana María.
1: Sí, y es que la habilidad de socializar es una habilidad que aprendemos, ¿no? Y se puede ir perdiendo totalmente, como todas las habilidades. Tú deja de practicar, jugar básquetbol si jugabas y pues, la vez que quieras jugar, pues no vas a saberle muy bien. Lo mismo es con esta habilidad de socializar, de conectar con otra persona en tiempo real y presente, verla a los ojos, escuchar, contestar. Todo esto se ha ido perdiendo. Ahora, Es normal que en la etapa de la adolescencia los adolescentes no quieran convivir mucho con los papás o gente adulta. Eso es normal, es parte del desarrollo. Pero si estamos viendo que nuestros hijos no tienen ese tiempo real, ni siquiera con gente de su edad, entonces ahí sí estamos viendo un gran problema, ¿verdad? Porque esta habilidad social no nada más se está perdiendo, va a traer consecuencias. Nosotros como seres humanos estamos hechos para el contacto físico, para la presencia de la persona, la conexión en tiempo real y las conversaciones no es lo mismo que estar chateando, estar viendo videos, etcétera. Algo que podemos ir haciendo con nuestros hijos es delimitando el tiempo, ¿no? Si estamos viendo que, oye, en esta área de ver a personas verdaderas, presentes, y platicar y convivir, la tienes muy baja, pues yo te voy a ir ayudando y guiando para que se vaya aumentando, ¿verdad? Yo no voy a regir con quién platiques, porque tampoco nos queremos ver de ese lado dominante autoritario que sabemos que no funciona. Entonces yo no te voy a decir, tienes que sentarte conmigo a hablar 15 minutos, lo van a hacer a gana y tampoco se trata de eso, pero sí voy a decirte, pues has estado usando el celular, no sé, 3 horas al día, no te veo platicando con nadie, vamos a bajarle a 2 horas. Tú decides con quién quieres platicar, pero tiene que ser un ser humano, en persona. Y así es como los podemos ir empujando y guiando.
0: Algo que creo que es muy básico y muy clave aquí, que yo creo que lo quiero poner en la mesa, Ana Marcela, no sé si tú piensas igual que yo. Las mamás tenemos la sartén por el mango, y literal, porque nosotras cocinamos, la mayoría de las mamás hispanas, y nuestros hijos van a tener hambre, y van a estar respirando esa comida favorita que les gusta que les hacemos. Entonces, ¿cómo ves? O sea, ¿se puede condicionar en algún momento dado decirle, oye, hijo, tienes que venir a comer y platicar conmigo? O sea, quiero saber cómo estás, quiero saber cómo estás con tus amigos, con la escuela, etc. ¿Cómo hacemos eso?
1: Sí, mira, claro, propiciar momentos donde podamos convivir con nuestros hijos, tanto mamás como papás, ¿verdad? No es un rol nada más de la mamá, es importante ambos, como el ejemplo que tú dabas. Oye, la cena nos es a las 5, y a las 5 estamos todos aquí para comer. Yo no empujaría la parte de, y tienes que platicar conmigo, porque eso luego suena a mucha presión, y la realidad es que pues no tienen que platicar con uno. Lo que sí se tiene que hacer, si esa es la regla de nuestra casa, es aquí la comida es a las 6. Entonces, eso sí es una regla. Ya si tú quieres platicar, no platicar, voltear los ojos, ok, pero es comer sin celular. Poco a poco y paulatinamente se pueden ir dando estas conversaciones. Algo que yo también recomiendo es hablarle de nosotros. Muchas veces como papás nos vamos como interrogatorio. ¿Cómo te fue? ¿Con quién hablaste? ¿Qué te dijo? ¿Cómo vas en esta calificación? Ya sabes, o sea, pregunta tras pregunta como si estuviéramos interrogándolos. Y eso pues no le gusta a nadie. Pero si yo empiezo a decir, oye, déjame te cuento cómo me fue a mí en mi día. Pues mira, yo vi a este paciente, he traído esta carga, me siento así. Eso da entrada a que la otra persona, siendo mi hijo o otra persona, pueda poco a poco ir abriéndose también de sus cosas. Entonces, yo les daría como que ese tip. Ábranse ustedes, platiquen también de cosas de ustedes, en vez de que sea pura interrogación.
0: Sí, yo creo que eso es bien importante, el sincerarnos, ¿no? Porque a veces creemos que todo lo tenemos que hacer perfecto también como padres, ¿no? Y proveer y darles todo lo que piden. Y bueno, lo que uno sufrió cuando fue niño, las carencias que tuvimos, no queremos que las pasen ellos. No queremos que sufran. Entonces, a veces eso mismo impide, ¿verdad?, que ellos maduren y que a lo mejor se tengan que caer ante sus propios errores y darse cuenta que necesitan un proceso de aprendizaje y que no todo es en el dedo, ¿verdad?, apretar el dedo y ya tengo la solución, sino que hay cosas que ameritan un esfuerzo, ¿no? Y las calificaciones están bien, pero también es importante darle el énfasis a esto que estamos hablando, que son las relaciones personales, ¿no? Cómo vas a hacer que crezca la confianza entre tú y yo, hijo, hija. Estamos todos a prueba, ¿no? Así yo pienso, ¿no? Que estamos
1: claro,
0: a prueba.
1: Claro,
0: tanto
1: claro.
0: Ellos nos necesitan como nosotros los necesitamos a ellos. Y allá es donde creo que entra la humildad, donde entra el reconocer. Oye, perdóname porque no te pude llevar a tiempo al fútbol. Oye, perdóname porque te grité, me desesperé, me siento ofuscado. Cada claro. día de hoy me fue mal en el día. Como tú dices, esas cosas se dan naturalmente.
1: Sí, pero uno tiene que practicarlas, ¿no? O sea, esto, yo creo que el propósito con esto es también que nuestros hijos nos vean como unos seres humanos, ¿verdad? No somos los seres perfectos, no siempre tenemos la respuesta, también nos equivocamos, también sabemos pedir perdón, y de hecho, esta también es mucho la intención de estas conversaciones cuando yo le platico a mi hijo o a mi hija cómo me fue en mi día, por ejemplo, de que sepan que yo también tengo días que no son buenos, yo también a veces batallo con ciertas cosas, algunas cosas me frustran, me ponen triste, y es humanizarnos. Y esa es una invitación a que ellos puedan también hablar con mucho más normalidad y con mucho más honestidad de qué es lo que está pasando con ellos, ¿no? Que al final eso es lo que queremos. Y así es como se van creando estas conversaciones. Si nosotros ya tenemos hijos que están súper metidos en su celular y no está pasando nada de eso, ya no tengo comunicación con mis hijos, los perdí por su celular, entonces hay que empezarlo a hacer, pero acuérdense de algo, tiene que ser poco a poco. O sea, yo no puedo, no puede ser que tengo, no sé, 6 meses que mi hijo poco me habla y hoy le diga, hoy nos vamos a sentar una hora tú y tú me vas a platicar de tu vida y yo de la mía. O sea, va a ser así como que, ¿qué está pasando? Tiene que ser algo mucho más natural y poco a poco, para que no se sienta tan fuerte y entonces haya un rechazo del otro lado y nos volvamos más a más conflicto en vez de estarle trayendo soluciones a esto.
0: Muchas gracias por compartirlo, Ana Marcela. Pues después de esta canción van a escuchar un corte musical, y después de este corte musical, amigas que nos están escuchando, Ana Marcela y yo vamos a seguir platicando sobre este tema tan interesante que nos va a ayudar muchísimo en casa.

Y regresamos de nuevo aquí a la casita sagrada. Estamos platicando, pues, así como que en confianza, ¿verdad?, con Ana Marcela Rodríguez, que es nuestra invitada el día de hoy, y nos está como que abriendo pues muchas ideas de cómo poder allegar al corazón de nuestros hijos. Y bueno, esta canción que escucharon se llama Dinos tú, María, la pueden escuchar en YouTube. Buscan Dinos tu María o El Ciacatitla y van a buscar esta canción. Es una canción donde María nos está hablando, ¿verdad? Y ella es quien nos conduce a Jesús. Y a ejemplo de María, pues nosotras también podemos conducir a nuestros hijos hacia el bien, llevándolos de la manita hacia Dios y orando por ellos, intercediendo por ellos, para que también puedan encontrar su camino, ese camino que no es como el de nosotras, que vivimos en otra etapa, en otra época, cuando no había internet, ¿verdad? ¿Cómo? Esto es bien, bien importante, el saber que no estamos solas, porque a veces eso pensamos, ¿no? Híjole, mi hijo está en unas cosas nuevas, en la tecnología, de hecho la canción lo dice, más tecnología

0: sabiduría, ¿no? Entonces, ¿qué necesitamos? La sabiduría de Dios. Y de la mano de estas herramientas que nos estás diciendo, Ana Marcela, yo creo que está muy ad hoc a lo que estamos viviendo, estos retos de la tecnología en la familia. Ana Marcela.
1: Sí, 100%. Yo creo que nosotras, las mamás, y yo también, siempre que me gusta agregar como que a los papás, porque somos un conjunto, ¿verdad? La responsabilidad de los hijos no es solo de nosotras las mujeres, es de los dos, y nuestros hijos nos ven a ambos, ¿verdad? También yo creo que, fíjate, aquí, ¿cómo se dice? Voy a extenderme un poquito en el punto que tú estás diciendo, de la tecnología y cómo ha atacado o se ha impregnado en estos tiempos. La realidad también es que tenemos adultos que también son adictos al celular, o sea, no es un tema nada más de adolescentes, se da así mucho es. Más en la adolescencia, sí, pero tenemos adultos adictos y no podemos pretender que si yo siempre estoy en el celular, le diga a mi hijo, pero tú nada más una hora, ¿verdad?
0: Claro.
1: Tenemos que predicar también con el ejemplo. Si yo estoy dejando de convivir, de platicar, de hacer otras cosas en la vida, de desconectarme del mundo del internet, pues no le puedo pedir a mi hijo que haga eso. Entonces, predicar con el ejemplo, muy importante.
0: Excelente, excelente comentario, Ana Marcela. Y algo que creo que necesitamos ir como poniendo en la mesa es una serie de preguntas que a veces, bueno, yo en lo personal me he hecho con mis hijos, ¿no? En el proceso del tiempo que los he visto estar en redes y estar haciendo hasta la tarea en internet, todo esto, yo incluso conseguí una aplicación que me servía para desde la aplicación observar qué es lo que estaban haciendo, en qué páginas de internet entraban y todo esto. Entonces, estaban más pequeños, pero como tú dices, conforme van creciendo, eso ya va, pues, siendo obsoleto, ¿no?
1: Sí, exactamente. Ajá. Y conforme van creciendo, pues también necesitan y está bien su privacidad. Ahora, yo una manera en la que hablo de la privacidad o la confidencialidad, sobre todo con adolescentes, es la privacidad y la confidencialidad se ganan, ¿verdad? Si mi hijo, oye, es responsable, congruente, no lo estoy cachi-cache diciéndome mentiras o así, se gana más privacidad y más confidencialidad. Pero si por otra parte tengo un hijo que es mentirosillo, que lo he cachado en cosas, que de repente veo que anda en cosas que dijimos que no, entonces la confidencialidad y su privacidad pues se va limitando, ¿no? Al final de cuentas también acuérdense de algo, nuestros hijos viven en nuestra casa pues bajo las reglas que nosotros vayamos poniendo. Por ahí, yo también cuando te dijiste, nosotros tenemos el sartén por el mango, sí, las mamás y los papás debemos de tener el sartén por el mango, viven claro. En nuestro techo. Entonces, sin llegar a ser, ya sabes, autoritario claro. O dominante, no tenemos que llegar en esa parte, pero sí bajo la instancia de, pues eres tan libre como esta brecha, ¿verdad? O sea, ya cuando salen de nuestra casa, se independizan porque económicamente pueden, porque ya tienen la edad, bueno, tendrán mucho más libertades y cosas que hacer y
0: responsabilidades,
1: vivir a su manera.
0: ¿No? Responsabilidades también.
1: Exactamente.
0: Claro. Así es, Ana Marcela. Bueno, pero algo que a mí me llama la atención es cuando los vemos deprimidos y tristes, porque supuestamente vamos a decir que están divirtiéndose, están en videojuegos, están haciendo lo que tienen que hacer, sus tareas, y bueno, tienen sus límites sanos. Pero aún así, lo que llama mucho la atención es que no veo, como yo no he observado alrededor de muchos jóvenes, que eso les dé mucha alegría. O sea, porque nosotros de otras generaciones jugábamos pesca-pesca, que jugábamos en la lluvia, que nos, íbamos al parque y hablábamos por teléfono horas y horas con las amigas, pero no es este tipo de teléfono donde ves cara a cara a la persona, ¿verdad? A mí me encantaba, llegaba de la secundaria, recién acaba de ver a mi amiga y ya le hablaba por teléfono. Pero además claro. Era de esos teléfonos que tenías que girar el dedo con una rosquita,
1: sí.
0: Número por número, y si me equivoco, colgaba y otra vez empezaba los numeritos. O sea, tenía un proceso de tiempo que te daba el decir, voy a hablarle a mi amiga, ¿no?
1: Y claro, y aparte no tenías 20 conversaciones activas al mismo tiempo, ¿verdad? Ajá. Que es lo que hoy en día hacemos. Mira, eso es como, a ver, una parte, qué padre el tema de la tecnología al nivel que llegamos con la globalización, el poder estar en contacto con cualquier persona de cualquier parte
0: así
1: del mundo.
0: Es,
1: para las personas que vivimos lejos de nuestra familia, qué maravilla poderles escribir, poderles llamar. Entonces, eso está bien padre. Y qué padre que nuestros hijos también tengan esa posibilidad. Pero cuando nos lo llevamos al otro extremo, es lo que decimos de esta gratificación instantánea, que entonces se va necesitando de más. Entonces, a mí ya la gratificación ya no nada más es estar hablando contigo, es que me contestes inmediatamente. Y luego, después de eso, ya no nada más es eso. Ahora quiero estar hablando con 5 más. Y luego con 10 más. Si ves, cada vez es más. O estoy viendo un video, ya no puedo.
0: Ay. Sí, ¿te escuchamos?
1: Ay, ¿sí me escucharon?
0: Sí, te escuchamos.
1: Ya no puedo. Sí, perdón. Ya no puedo. Sostener conversaciones con una persona porque mi gratificación ya es más, ahí se va haciendo una adicción. Por eso el tema de la depresión y la ansiedad es, muchas veces no es que te la detone la tecnología o te la detone las redes sociales, sino el problema va siendo que las redes sociales no dejan que salgas de ahí, no dejan que se trate la depresión o la ansiedad o que vaya bajando, te la van aumentando. Muchas veces no es que te lo detonen, o sea, no son las causantes, pero sí se convierten en algo que te lo sostienen. También es importante, o sea, si la ansiedad o la depresión viene de, conversaciones que se tiene por medio de ahí o gente que te está bulleando, bueno, pues sí, esa es la vía. Pero no es la tecnología per se, sino lo que te causa la tecnología. Este instante de dopamina que luego ya nunca es suficiente.
0: Sí.
1: El que me cambia el humor dependiendo lo que estoy viendo, con lo que estoy hablando, entonces el humor tan cambiante de momento a momento, eso también pues no ayuda.
0: Sí, creo que es importante hablar con nuestros hijos acerca de este tema, ¿no? Creo que es bien importante, ojalá y este programa lo estén escuchando muchísimas personas y les ayude, ¿verdad? A traerlo a la mesa en las conversaciones que tenemos en familia, porque
1: hacer preguntas, ¿no? O sea, cuestionarse simplemente. Otra cosa, por ejemplo, muy relevante, ahorita que estamos hablando de esto, es los trastornos de sueño que hemos visto que causa estar pegado a los electrónicos. Hay una luz que, aunque no la perciben, está pasando, que está dando señales a nuestro cerebro constantemente. Por eso ahorita tenemos tantos adultos y adolescentes con trastornos de sueño, que no concilian el sueño, que no duermen parejo, que no descansan, porque el cerebro está en constante actividad por esta transferencia de luces que está sacando.
0: Sí, oye, o sea que también nos llega la pedrada no nada más a los jóvenes, como dice, sino también a los adultos, y sí, es cierto, necesitamos prácticamente hacer ayuno de internet, hermanas que nos están escuchando,
1: desintoxicación de redes es súper importante para nosotros y para los adolescentes, y de verdad les digo, y se vive muchas veces como si fuera una adicción. O sea, las primeras horas o el primer día, si tú dices, se va a hacer una desintoxicación, no sé, de varios días, la sufres. Porque es una necesidad que tienes de este pico de dopamina, de este constante checar. De hecho, no sé si tú sepas, pero ya hay un síndrome, no me acuerdo cómo se llama este síndrome, que es el pensar que te están llamando o que te están mandando mensajes. No sé si te ha pasado, o a mí, por ejemplo, me ha pasado que traigo mi celular en la bolsa, pero de repente siento como que me llegan notificaciones, entonces no checo, pero no me ha llegado nada. Y es un síndrome porque ya estás tan atrapado y tan dependiente, tan condicionado al celular, que ya hay este fenómeno.
0: Sí, es como creo que como la sensación de el miedo a perderse de algo, ¿no? Yo recuerdo cuando...
1: ¿no? Esa es otra cosa, que está ligado. Es el FOMO. Uh-huh. Ajá. Sí. Exactamente. El FOMO también aquí cae mucho, ¿no? Que tenemos ahorita tanta presión de poder estar en todos lados, hablando todo el tiempo, para seguir siendo relevantes, para... Y luego tenemos una expectativa falsa, ¿no? De lo que es la felicidad o de lo que me va a llenar. Y el internet nos vende todo esto, que suena, que se vuelve muy, muy presionante. Y que aparte no es real. O sea, también tenemos que pensar esto, que como adulto es difícil, imagínense para los adolescentes, pero saber que lo que se publica, lo que vemos, las marcas que nos venden... Hay una cierta verdad ahí, pero hay mucho que no es realidad.
0: Así es, así es. Ojalá y pudieran poner y postear las fotos, con y sin maquillaje, vamos a decir así, ¿no? De las jovencitas. O qué es lo que hacen antes para prepararse, que pues a veces pues no es lo que realmente sale, ¿verdad? Luego salen todos los errores que se hicieron para poder hacer un video que, no sé, un video bien hecho que te dura, no sé, un minuto, luego tardan a veces hasta horas,
1: días.
0: Para lograrlo, ¿no? Porque son profesionales. O sea, los que hacen video, los que hacen fotos, todos estos procesos que vemos que salen en segundos, y lo sabemos desde que antes solo había como que una televisión y dos canales, se empezaron a hacer esas ediciones y esos comerciales de 30, 20 segundos. A mí me tocaba hacer, soy cantante, entonces me tocaba hacer los jingles, los comerciales.
1: Ajá.
0: Y muchas veces ideamos los comerciales y sabemos que lo que estamos cantando se le llama eslogan, ¿verdad? Es una frasecita de ajá, que se te va a pegar, así como las papas abritas de cómete una nada más y o no te puedes comer solo una, todo ajá, eso, ¿verdad? Esas frases son pegajosas y se quedan en tu cerebro. Pues mira, ¿cuántos años ya pasaron y todavía me medio acuerdo? ¿No? ¿Verdad? ¿Cómo no ahorita todo lo que estamos mirando en internet tiene comerciales?
1: Totalmente, o sea, te están vendiendo algo. Y digo, las marcas pues están vendiendo producto, ¿no? A través de emociones. Pero también, por ejemplo, los influencers, o las personas, te están vendiendo mensajes, te están vendiendo también sensaciones, emociones. Hay que cuestionarnos qué tanto de esto es real.
0: Así es.
1: Y yo creo que esto también ha sido muy pesado para estas generaciones, el estar viendo lo que otro adolescente de su edad está haciendo, ¿no? Y este miedo a, yo no estoy logrando eso, yo me estoy perdiendo esto, yo no tengo acceso al otro, porque aparte, pues, nuestro cerebro siempre se va a lo que me falta, ¿no? Porque así funciona el cerebro, no es que esté mal. Y todo esto es un recalque de todo lo que no tienes, no vives, te falta, no vistes, eso se vuelve con mucha presión. Ya una vida, entre comillas, sencilla, donde un lunes lo único que hiciste fue ir a la escuela, hacer, no sé, tu clase y regresar a casa, ya es aburrido.
0: Así es.
1: O sea, ya no es aceptable.
0: Ya no es aceptable, así es.
1: Y entonces es estarle aumentando y aumentando... picos cosas más extravagantes a la vida, que entonces cuando se vuelve suficiente nuestra base de lo que me tiene contenta o bien va subiendo y subiendo, y en los adolescentes pues eso es lo que pasa, y de ahí mucha frustración, y de ahí también puede haber pues depresiones, ¿verdad? No soy suficiente, no tengo lo suficiente, muy poca tolerancia a la frustración, poca tolerancia a que las cosas no salgan como queremos, que las cosas no se den tan fáciles, porque la inmediatez es un tema muy fuerte con lo del tema del internet. Y por eso tenemos una generación o generaciones de jóvenes pues con todo este explote de enfermedades mentales que perpetúa las redes sociales y el internet.
0: Claro, claro que sí. Y qué hermoso sería, se me viene a la mente esta idea, radio escuchas que queremos mucho, las queremos mucho, decirles que, fíjate, cómo aquí la Virgen María nos está hablando, como les decía anteriormente, cómo nos está hablando con su sencillez, cómo nos está mostrando el camino hacia su Hijo Jesús. Y, o sea, nos muestra una cara diferente de lo que contrasta con lo que estamos hablando ahorita con Ana Marcela de la cuestión tecnológica, porque justo tanto la Virgen María como Jesús nos aman tal y como somos.
1: Claro.
0: No nos están pidiendo nada. O sea, para empezar, tú respiras, tú comes, pues tienes cierta salud, tienes una familia. Hay que ver lo que sí tenemos, no lo que no tenemos. Y ser agradecidos, tener un corazón agradecido para poder ser felices. Y eso la religión católica es lo que fomenta. A través de las devociones a la Virgen María, como por ejemplo el rosario. Si meditamos el rosario, vemos allí toda la vida de la Virgen María.
1: Claro.
0: Y que ella fue joven, luego se casó, luego tuvo a Jesús, tuvo persecuciones, tuvo que huir a Egipto, ¿no? Y cuando bueno ya se acerca la Navidad, vamos a recordar las posadas. Embarazada estuvo buscando posada para poder dar a luz a su Hijo Jesús. Luego matan a su hijo en la cruz, ¿verdad? Todo lo que ella sufrió y algo que creo que necesitamos todos, niños, jóvenes, adolescentes, es reconocer ese camino de vida religiosa que nos lleva a un estilo de vida, a una espiritualidad que creo que se contrapone mucho en todo esto que estamos hablando, porque en vez de darnos más tristeza, más depresión, nos va a dar más y más alegría. Salud mental, Ana Marcela.
1: Claro, estar contentos o estar satisfechos. Yo creo que la palabra es estar satisfechos con lo que somos y tenemos, ¿no? Y saber que así como somos, somos suficientes. Que muchas veces esto se contrapone mucho a este bombardeo de redes sociales. Entonces, yo creo que aquí la pregunta no viene siendo es cómo baneamos redes sociales o internet o cómo, es más bien cómo podemos integrarla como una herramienta a nuestra vida, porque en el día de hoy es parte de nuestra vida, no lo podemos negar como empezamos este programa, ¿no? Entonces, ¿cómo eso más bien me puede ayudar? Y cuando no me está ayudando, ¿cómo saber poner esos frenos? Y si sabemos que para como adultos es difícil, imagínense para adolescentes. Ahí es donde tenemos que ayudar mucho como papás. Tener esas conversaciones, estar abierto a las conversaciones.
0: Sí, muchísimas gracias Ana Marcela por compartir todo esto con nosotros. Arrojaste muchas cosas muy interesantes para nuestros radioescuchas. Y cómo, si una persona quisiera comunicarse contigo, ¿cómo lo puede hacer?
1: 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Nosotros hacemos evaluaciones psicológicas para todos los casos de inmigración en todo Estados Unidos.
0: Sí.
1: Y hacemos terapia psicológica.
0: Muchas gracias, Ana Marcela. Que Dios te bendiga y esperamos vernos de nueva cuenta aquí por la casita sagrada. Muchas gracias. Dios te bendiga. Pues, amigas, hermanas que se están conectando con nosotros en EWTN, escúchenos, escuchen todos esos programas que les van a arrojar a ustedes mucha salud mental. Pues Dios les bendiga. Gracias, Ana Marcela. Nos estamos mirando la siguiente ocasión. Yo creo que hay mucho más que hablar de este tema. Tenemos que echar fuerza, refuerzo a la oración, a la intercesión, como la Virgen María, que siempre ha estado orando por nosotros, sus hijos, intercediendo, y vamos a lograr cosas bellas. Vamos a vivir en paz y alegres, en familia. Por eso nos vemos en la siguiente ocasión en la casita sagrada. Hasta la próxima. Dios les bendiga.

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5: Hola, gente buena, ¿cómo dice que le va? Espero que esté teniendo un super martes mágico, musical y divertido, llenito del amor de Dios, como cada semana. Pues me da un montón de gusto poder estar con ustedes aquí en este espacio de Latidos. Usted está en la mejor programación del mundo mundial, por si no se había dado cuenta. Nada más así como recordatorio, que es EWTN. Y yo soy Marce Palos, puede seguirme en las redes sociales de Amares Conferencias. Y bueno, pues como cada semana me encanta poder compartir un tema que le sea de mucha utilidad. Y estamos en el mes de octubre, gente buena. Y bueno, a mí la verdad es que el mes de octubre se me hace un mes precioso, porque también es un mes como muy mariano, ya que está dedicado al rosario, ¿verdad? Es este mes, la iglesia lo destina al rosario y a las misiones. Entonces es un mes muy muy bonito. Además tenemos unas fiestas preciosas, preciosas, que como cada mes yo le digo que nunca sé qué escoger, a cuál santo, porque durante la semana pues hay santos maravillosos y todos tienen algo que compartirnos, algo que enseñarnos. Por ejemplo, el día de hoy San Bruno, pero también le voy a estar hablando de Santa Faustina. Y resulta que ahí le voy a dar un poquito de las principales celebraciones católicas de octubre, porque hay veces que como que nos pasan de noche y yo no quiero que le pasen de noche. Yo quiero que usted las tenga muy al pendiente y que si ya pasó la fiesta no se preocupe, porque igual pues puede usted investigar un poquito más de ese santo. O a lo mejor, a lo mejor en su familia alguien lleva el nombre de alguno de estos santos, y siempre es muy bonito hablarle a esa persona y decirle, oye, fíjate que hoy es tu santo, o fue, ¿no? Entonces eso siempre como que es bonito, y es una tradición que luego la hemos perdido dentro de los que somos católicos, ¿no? Y yo creo que eso no está bien. Es algo muy importante. ¿Por qué? Bueno, pues porque si tus papás te pusieron el nombre de un santo, sabiéndolo o no, ya sea, siendo consciente, ¿no?, que te lo quisieron poner porque era de un santo, o no, simplemente les gustó el nombre, no importa. Lo importante es conocer el significado de tu nombre, pero también estas personas maravillosas que comparten contigo ese mismo nombre y que pueden ser una gran inspiración para ti. Entonces déjame, te doy así una breve reseña, rapidito, de este mes de octubre que ya llegó, ya está aquí, ya estamos el número 6 de octubre, y luego para que no nos pase tan de noche. Fíjate, llega acompañado de muchísimas celebraciones que obviamente nos invitan como católicos a profundizar en nuestra fe, conocer vida de santos, testimonios que han mostrado diferentes caminos para seguir a Cristo, ¿no? ¿Y quiénes van a destacar? Bueno, pues Santa Teresita del Niño Jesús, el primero, ¿verdad? Luego San Francisco de Asís, el cuarto, aunque déjeme antes de que se me pase, el 2 de octubre pues celebramos a los santos ángeles custodios, que es una celebración muy muy bonita. El 4 de octubre, San Francisco de Asís, fundador de los hermanos menores y una pues de las figuras más conocidas de la espiritualidad católica, y además un proceso de conversión así radical, ¿no? Que decide seguir a Cristo desde la pobreza y el servicio, después a pesar que él pues había sido como un niño rico, decimos en mi pueblo. Y luego el 5 de octubre, que fue ayer, fue Santa Faustina de Kowalska. Y esta es una religiosa polaca de las Hermanas de la Bienaventurada Virgen María de la Misericordia, que tuvo estas experiencias místicas preciosísimas y dedica su vida literal a anunciar el mensaje de la Divina Misericordia. Y vamos a tener un especial el día de hoy sobre esta super santa. Y mire, mi chiquito ya está echándole porras porque él también quiere saber de qué se trata esto. Ya está muy emocionado, ¿verdad, mi Giorgio? Mi Giorgio Amando. Y entonces, bueno, pues ella se dedica a llevar el mensaje de la Divina Misericordia, porque es algo que Dios quiere para todos. Luego, el 7 de octubre, que es mañana, gente buena, pues Nuestra Señora del Rosario sale, y es una jornada muy bonita, pues porque la iglesia invita a todos a que recurramos constantemente al Rosario como una oración que nos va a permitir contemplar esos principales acontecimientos en la vida de nuestro Señor, acompañados de nuestra Madre Santísima. Entonces, es como una vez me lo explicaron así, como una máquina del tiempo, y me encantó la explicación, porque con el Rosario es como poder estar ahí presente. Pero a diferencia de esa explicación de la máquina del tiempo, recuerde que como Cristo es un verdadero presente, pues todo está pasando en Él. Por eso cuando vivimos la misa, no es que estemos recordando, es que estamos en el Gólgota. Entonces, vivir el Rosario de una manera muy bonita. Luego, el 9 de octubre, es San John Henry Newman, ¿sale? Que es este teólogo británico que pues perteneció a la iglesia anglicana para luego convertirse al catolicismo. Y eso, dentro de los distintos santos de Inglaterra que hacen esto, ¿no? De ser anglicanos y convertirse al catolicismo, o permanecer fieles al catolicismo, como en el caso de Santo Tomás Moro, pues es una chulada. Y luego, ¿qué le digo? El 12 de octubre, que además es el Día de la Hispanidad, y que todos debemos de sentirnos muy orgullosos por compartir todas estas raíces hispanas y todo lo que el descubrimiento de América dejó, porque nos dejó este hermoso idioma que yo le estoy platicando a usted, y toda la cultura y la fe, la religión, que es lo más maravilloso. Bueno, pues el 12 de octubre se celebra además Nuestra Señora del Pilar. Sale, no solo en México le decíamos, ya no sé si cambiaron o no, pero siempre se le conoce el 12 de octubre, Día de la Raza, ¿no? Bueno, pero también es Nuestra Señora del Pilar, que es una de las advocaciones marianas más conocidas, vinculadas pues a la Madre Patria de España. Porque según la tradición, pues al apóstol Santiago, que se encontraba en oración, cuando la Virgen María se le aparece en un pilar o en una columna. Pero lo interesante es que en ese momento la Virgen todavía estaba viva, ¿sale? Entonces es como un momento de bilocación que tiene ella. También el 12 de octubre, y usted recordará porque esto acaba de suceder apenitas el año pasado, también conmemoramos a San Carlos Acutis, que es este niño millennial hermoso que acaba de ser canonizado por el Papa León XIV el 7 de septiembre del año pasado. Así que bueno, pues es un modelazo de santidad para los chavos. Y cómo vivió su fe en medio de estas circunstancias tan ordinarias de la vida, y utilizando el internet, utilizando todo lo que él sabía, pues para difundir la fe y los milagros eucarísticos. Por eso se le conoce pues como el influencer de Dios o el apóstol del internet. Luego, el 15 de octubre, una grande tenemos aquí, me refiero a Santa Teresa de Ávila, porque pues es doctora de la iglesia, virgen y doctora de la iglesia, nacida en España, aparte con un sentido del humor tremendo, ingresa al Carmelo y se convierte posteriormente en una de las grandes figuras de la reforma de la vida carmelita. Y bueno, pues qué le digo, una experiencia de oración profunda y una vida espiritual que quedaron plasmados en todos los escritos y en todo lo que nos deja esta hermosísima doctora de la iglesia, que también Santa Teresita de Ávila es doctora, Santa Teresita del Niño Jesús es doctora de la iglesia. Y déjame les doy un dato así rapidito, porque ya me largué mucho en esta presentación, pero qué le digo, es que está muy interesante. Fíjese usted el dato. Santa Teresa de Ávila, bueno, nace el 15 de octubre en España, en la Edad Media, ¿va? Bueno, Santa Teresita del Niño Jesús, que es mucho más reciente y más cercana a nosotros, ella toma el nombre de Teresa justamente inspirada por Santa Teresa de Ávila, ¿eh? Pero luego lo más interesante es que Santa Teresa de Calcuta, ella toma el nombre de Teresa por Santa Teresita del Niño Jesús. ¡Ah, anda, qué chulada, ¿verdad? Bueno, pues hiciste esta vida muy, muy bonita. Luego, el 22 de octubre, tenemos otro santazo que yo le tengo un cariño enorme, que es San Juan Pablo II, uno de los papas más influyentes de la historia reciente de la iglesia. y también figura política muy importante, porque bueno, pues gracias a él en gran parte ese muro de Berlín cayó, ¿no? Y él también pues se comprometió con esta nueva evangelización y conocido como el Papa Peregrino. El 28 de octubre, un consentido de todo mundo, un consentido de mi tierra, un consentido de Chihuahua y de México y de muchos lugares, San Judas Tadeo, San Juditas. Es la fiesta que celebra pues a los santos Simón y Judas, apóstoles, y pues especialmente conocido por la devoción que numerosos fieles le profesan por recurrir a su intercesión en momentos de dificultad. Y bueno, pues es uno de los apóstoles de nuestro Señor, ¿no? Entonces era muy cercano a nuestro Señor. Por eso es una fiesta muy bonita. El 28 de octubre también se celebra el Señor de Luz. Y es una expresión de la fe católica muy vinculada al Perú, ¿sale? Esta tradición por recorrer las calles de Lima reúne miles de fieles vestidos de morado, participan en acto público de su fe y de su penitencia. Entonces, bueno, poquito, ¿verdad? Un poquito, pero miren todos los santos de octubre. Es una chulada este mes, es una chulada, gente buena. Y aparte, mes del Rosario, mes de las misiones, así que le damos con todo este mes. Y pues ya me alargué mucho en este preámbulo, pero ¿qué le digo? Es que valía la pena, ¿verdad? Es que son muchos santos. Y ahorita, vámonos, ¿qué le parece? Ahora sí que comenzamos para que nos vayamos al santo de la semana. Vámonos. Pues gente buena, ¿qué le digo? Esta maravillosa santa Faustina Kowalska, pues fue una religiosa polaca de las hermanas de Nuestra Señora de la Misericordia. Es un apóstol así intensísimo de la Divina Misericordia y fue canonizada por el Papa Juan Pablo II en el 2000, él también polaco, ¿verdad? Entonces fue algo muy, muy bonito. Ella nació el 25 de agosto de 1905 en la aldea de Głowiec, cerca de Lodz, Polonia, como la tercera de 10 hermanos en una familia campesina ferviente, bautizada con el nombre de Elena. Desde niña mostró amor por la oración, laboriosidad y obediencia. Ya a los 7 años sintió el llamado a la vida religiosa, sin embargo sus padres pues no permitieron que entrara al convento. Abandonó la escuela tras 3 años y trabajo como doméstica para sostener a su familia. A los 20 años, impulsada por una visión de Cristo sufriente, entró el 10 de agosto de 1925 en el convento de las Hermanas de Nuestra Señora de la Misericordia en Varsovia, adaptando el nombre de Sor María Faustina. Pasó 13 años en distintos conventos entre Cracovia, Płock y Vilna, ya sea que fuera cocinera, jardinera, putera, con una vida sencilla, pero profundamente mística. Dentro de las revelaciones que ella tiene, pues en 1931 Jesús le reveló la imagen de la Divina Misericordia con la inscripción Jesús confía en ti y le encomendó difundir nuevas formas de culto. Era la fiesta de la Divina Misericordia, que fuera el primer domingo después de Pascua, y así es como lo celebramos. Luego la coronilla de la misericordia y la oración a la hora de la misericordia, que es a las 3 de la tarde, que es la hora de la pasión de nuestro Señor, y también las 3 de la mañana, porque bueno, pues dentro de lo que siempre se comenta es que es la hora donde pues, puede haber más pecado, ¿no? Entonces son las horas en las que se reza esta hermosísima coronilla de la misericordia. Luego su misión pues fue acercar al mundo a la misericordia de Dios, alcanzarla para todos, especialmente los pecadores, e inspirar un movimiento apostólico que proclame esta verdad, que lo haga vida, ¿no? Y eso es muy importante. Muere el 5 de octubre de 1938 en la Klinik Cracovia a los 33 años. Básicamente estuvo consumida por la tuberculosis y fue beatificada el 18 de abril de 1993 y canonizada el 30 de abril del 2000 por Juan Pablo II, quien será quien instituyó pues la fiesta de la Divina Misericordia. Y pues es venerada como apóstol de la Divina Misericordia. Su espiritualidad se basa infantil en Dios y el amor al prójimo, y su tumba está en el santuario de la Divina Misericordia. en Cracovia. Y obviamente, pues, su fiesta es el 5 de octubre. Pero fíjate que hay muchas cosas muy interesantes de ella, porque tiene algunas visiones desde joven, que estaba un día como en una fiesta, y luego ve a Cristo sufriente, ¿no? Cristo siendo lacerado, y dice, ¿no? Entonces fue como, tengo que dejar la fiesta, yo tengo que ser monja, ¿no? Como que tuvo muchas revelaciones así muy fuertes de nuestro Señor, que desde muy temprana edad, que le hacen, buscarle, ¿no? Y estar junto a él todo el tiempo. Y bueno, pues por eso tiene esta asombrosa visión de Jesús, y que le pide, ¿no?, que pinte la imagen para que de ella, pues, estos rayos que se ven en la imagen, ¿no?, donde salían el rayo de los pechos, de azul y el rojo, pues fuera estas gracias que Dios derrama por medio de su misericordia para todos nosotros. Entonces, bueno, pues eso es muy bonito. El pintor, fíjense, que realiza estas pinturas, bueno, ya cuando ella hace sus votos perpetuos al pintor que se lo pide, es a Kazimierz Milorski, y ahí es a quien que le pide que plasme la imagen que había visto ella de la Divina Misericordia. Y dicen los que estaban pues ahí cerca que no le gustaba, o sea, que ella veía la pintura y decía, no, es que así no era, no, es que así no era. Entonces, como que nunca le terminó de gustar, pero por eso hacen dos, por eso, si usted se fija, hay dos imágenes de la Divina Misericordia, porque no le gusta mucho la primera y luego le pide que vuelva a hacer otra, y entonces ya como que queda un poquito más conforme, ¿no? Pero nunca, nunca, para ella, claro, imagínate ver a Cristo, ver una visión de nuestro Señor y que te digan, ahora tú se lo tienes que describir al pintor, pues debe ser algo muy, sumamente muy difícil, pero bueno, esa es un poquito de la historia. Hay una película de Santa Faustina que es muy, muy, muy bonita, pero bueno, pues tiene frases que nuestro Señor le revela y que son muy fuertes, ¿no? Y aquí te voy a leer una así rapidito. Dice, di a todas las personas, hija mía, que yo soy el amor y la misericordia. Cuando un alma se acerca a mí con confianza, la lleno de tal abundancia de gracias que no puede contenerlas dentro de sí, sino que les irradia a otras almas. Y ese es en el diario de Santa Faustina, este diario que escribe. Así que ojalá, si usted tiene oportunidad de leer este hermosísimo diario o de escucharlo, porque bueno, ahora con esto de los audiolibros, la verdad es que es muy, muy, muy fácil, ¿no?, conocer más de la vida de los santos y llenarnos de todo esto que vivieron, y por eso vale la pena. Entonces, esta santa, que tiene aparte una virtud, fíjate, la virtud como la que se destaca, pues fue por el amor a la oración, la laboriosidad, la obediencia y una gran sensibilidad ante la pobreza humana. ¡Qué fuerte!, ¿no? Y ahora, estas virtudes, pues, son parte de lo que la llevan a que Jesús se le revele en varias ocasiones para contarle sobre la misericordia y pedirle la pintura, ¿no?, que hace que nosotros, yo siento que nuestro Señor quería dejar plasmado en una pintura, o sea, para que lo viéramos, y sabes, para que, ahí está mi misericordia, vean estos rayos, estas gracias que salen de mi corazón, ahí está, ¿no? O sea, como que siento que nuestro Señor a veces se desespera con nosotros porque no somos capaces de acoger esa misericordia, y quiere así como súper gráfico, ¿no?, súper claro, ahora sí que ni más claro ni el agua, y por eso le pide a Santa Faustina que pinte la imagen en la que él se le revela. Pero bueno, gente buena, ¿qué le parece si nos vamos a una rolita que nos tiene preparado mi queridísimo Douglas? A ver con qué nos sorprende. Y vámonos a la rolita, gente buena.

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Qué bonita canción, ¿verdad? Siempre está recordando sobre la misericordia. Y justo por eso quiero, pues, en esta recetita, ya saben que las recetas de la semana pues, siempre es una chulada, pues es justamente cuáles son esas enseñanzas del diario de Santa Faustina sobre la misericordia. Que, bueno, pues es todo lo que ella va recabando, acuérdense, este diario de Santa Faustina, pues ese testimonio místico en el que la religiosa polaca relata sus experiencias con Jesús y en donde él le revela el misterio de la divina misericordia. Y pues su mensaje central es justo confiar plenamente en la misericordia infinita de Dios y vivirla como un estilo de vida, lo cual eso siempre se nos olvida, ¿no? Entonces, bueno, algunas de las enseñanzas del diario de Santa Faustina sobre la misericordia. Primera, confianza en la misericordia divina. Jesús le enseñó a Santa Faustina la jaculatoria Jesús en ti confío, como una expresión de total entrega a su misericordia. El diario insiste en que ninguna miseria humana puede medirse con la inagotable misericordia de Cristo y que no debemos desconfiar de él. Luego, segunda enseñanza, la fiesta de la misericordia. Jesús le pide que esta fiesta sea un refugio para todas las almas, especialmente para los pobres pecadores. En ese día se abren todas las compuertas divinas y se derrama un océano de gracia. Incluso puede ser la última oportunidad de salvación para quienes no acepten su misericordia. Misericordia, pues, como fuente de paz y señal de los tiempos finales. Según el diario, no habrá paz sin la misericordia de Dios y su reconocimiento será un signo de los últimos tiempos. Luego también, la cuarta, pues misericordia humana y dignidad del hombre. Aquí Santa Faustina enseñó que la misericordia humana debe reflejar la misericordia de Dios basada en la dignidad de la persona creada por él. No se trata de actos aislados, sino de una actitud constante de amor y respeto hacia el prójimo. Tres formas de ejercer la misericordia, que es lo que le dice nuestro Señor. Bueno, pues Jesús le indicó que la misericordia se manifiesta en acción, en palabra y en oración hacia el prójimo. O sea, debemos actuar con misericordia, dar palabras de misericordia y orar por el prójimo. Y eso es una forma de mostrar la misericordia. Sexto, pues estilo de vida y oración. Santa Faustina oraba: quiero transformarme toda en tu misericordia. Y deseaba ser un reflejo vivo de Dios transmitiendo su misericordia a través de su vida. Entonces, bueno, pues es una belleza, ¿no? El diario nos enseña que la misericordia de Dios es insondable, accesible y urgente. Que confiar en ella es la base de la vida cristiana. Que la misericordia humana debe ser un reflejo de la divina. Y que vivir la misericordia es un estilo de vida que se expresa en actos, palabras y oración. Y bueno, pues este mensaje sigue siendo un signo de los tiempos, una llamada a confiar, amar, adorar, agradecer, a orar y a reparar a nuestro buen Dios. Y bueno, gente, bueno, pues esa fue la receta de la semana, cómo alabe con la misericordia. Así que en este mes de octubre, que es mes del Rosario, mes de las misiones, bueno, pues también deberíamos de vivir esta misericordia por el testimonio de Santa Faustina de una manera mucho más consciente en todo momento, pidiendo por los demás y siendo más caritativos con el otro. Gente buena, vámonos a otra rolita que nos tiene por ahí mi querido Douglas y luego nos vamos a la entrevista de la semana. Vámonos.

0: gente buena, ya estamos de regreso aquí en Late 2. ¿Y qué le digo? Que tenemos una super invitada el día de hoy, es Brenda García. ¿Y qué le digo? Que ella es doble de Hollywood. O sea, es una historia padrísima, así que me da muchísimo gusto saludarte, mi querida Brenda. ¿Cómo te va?
1: Hola, Nancy, muy bien, gracias. Buenas tardes a todos. ¿Cómo está usted?
0: Muy bien, Brendita, gracias a Dios. Oye, qué gusto saludarte y que puedas compartir un ratito con nosotros aquí. Sobre todo, a ver, porque a mí se me hace interesantísimo esto de que eres doble de Hollywood. ¿Cómo terminaste o cómo llegaste a ahí? ¿Siempre quisiste hacer eso o tú querías hacer otra cosa y nada que ver, pero bueno, por alguna razón del destino terminaste en Hollywood siendo doble de las actrices?
1: Sí, pues primero por la pura providencia y gracia de Dios estoy aquí, pero sí, siempre ha sido mi sueño estar en las películas, en shows de televisión. Yo siempre he querido ser actriz, pero no solo actriz normal, pero actriz de acción.

0: Mi
1: Sí.
0: querida Brendita.
1: Sí, el primer trabajo era para un show de Nickelodeon. Si hay niños o niños chiquitos que escuchan, ellos quizás conocen el show, se llama Big Time Rush, pero la primera película que yo hice se llama Safe Haven y es con el actor Josh Duhamel, quien es católico, y también la Julianne Hough, y no creo que ella es católica, pero Josh Duhamel sí, él estaba casado con una artista que se llama Fergie, de Black Eyed Peas. Y sí, esa era mi primera película y desde entonces el Señor me abrió muchas más las puertas para hacer proyectos, más proyectos y proyectos más grandes.
0: Claro, porque a ver, porque a mí me llama mucho la atención cómo te preparas, ¿no? Porque, o sea, eso de ser doble, pues normalmente eres doble cuando hay una escena de riesgo en donde la actriz que está realizando, pues puede salir lastimada y entonces llaman al doble, pero el doble puede
1: A mí
0: salir
1: me llaman a mí.
0: lastimado, ¿no? Entonces, ¿cómo te preparas? Porque eso no está, pues, está difícil.
1: Sí, pues tengo que hacer ejercicio básicamente todos los días. Eso es lo que hago básicamente diariamente, pero cuando hay ciertas cosas que necesitan, por ejemplo, oh, necesito que hagas boxeo para ella, o necesito que hagas vueltas en el trampolín o en trampolina, algo así, pues cuando me llaman para esos tipos de trabajos específicos, entonces me pongo a entrenar ese tipo de ejercicio, por ejemplo, artes marciales, cuando necesitan que haga una pelea, un boxeo o algo así, o si necesitan que haga vueltas como flips y todo eso, pues voy al gimnasio de se dice parkour o tricking o gimnasia, y ahí practico esa especialidad. Y también cuando necesito que, oh, necesito que tú manejes este carro de una manera muy curiosa o muy peligrosa, pues me pongo a practicar con los autos también en tal manera. Pero para diariamente y cada semana es el gimnasio regular, pero cuando hay otras necesidades específicas, entonces voy y sigo practicando en esos tipos de gimnasios, como ya mencioné, artes marciales, porque sí, ya tengo años de practicar y estudiar esos tipos de especialidades también, como artes marciales, Muay Thai, boxeo,
0: Wow.
1: jiu-jitsu, y todo eso me
0: Wow.
1: encanta.
0: Wow, qué genial. Oye, Brendita, y dentro de todos estos proyectos en los que has participado, ¿cuál es el que dices tú? No, la verdad, ese sí me dio miedo. O sea, ese sí era un reto que me costó. No estuvo padre.
1: Sí, ay, sí. Okay, era un proyecto, una película que no ha salido, no sé qué pasó, pero no salió. Y me duele un poco a mi corazón porque sí me arriesgué mucho en ese trabajo. En
0: Claro.
1: ese trabajo me tenía que chocarme con un carro, pero con mi cuerpo, que un carro me pegue
0: Ah, caray.
1: a mí. Sí. Sí, dije, ay, no, señor, ayúdame porque esto sí es peligroso. Y lo hice, gracias a Dios, lo hice bien y todo. Solo me lastimé los pies porque cuando pegué al piso, no sé, no me di cuenta que iba a caer muy fuerte y me lastimé un
0: Claro.
1: poco los pies. Pero gracias a Dios estoy bien, pero quería ver el resultado final en la película, en mi
0: Claro.
1: película. Pero ese era un trabajo que sí me dio, wow, okay, eso era peligroso. Pero otros trabajos también, cuando me tenían que ponerme como en fuego, eso
0: Okay,
1: porque es
0: claro.
1: muy peligroso. Sí, porque cuando estás como quemándote en fuego, en las llamas,
0: Sí,
1: porque para
0: no.
1: televisión o algo, no puedes respirar, porque si respiras, quemas los pulmones. Entonces eso es algo
0: Ay,
1: muy
0: Dios mío.
1: riesgoso también. Sí, es muy
0: ¿Y por
1: peligroso mi
0: cuánto
1: trabajo.
0: tiempo, o sea, cuántos segundos no podías respirar?
1: Pues hablamos con mi equipo, ¿verdad? Practicamos mucho porque así nomás hacer que yo haga la cosa no tampoco se hace. Tenemos que practicar
0: No, no.
1: y también tener ese tipo de experiencia también. Y cuando hablamos con mi equipo, yo digo, ok, ahora me siento bien si solo no respiro unos 15 segundos o 20 segundos máximo. Porque a veces la persona se puede poner nerviosa. Gracias a Dios, no me ha pasado a mí.

0: esto sí es fuego y sí puede, es muy riesgoso. Entonces, por estar más
1: Claro.
0: seguro es mejor menos tiempo. Entonces, yo digo como 15 a 20 segundos, pero gente que lo hace muchas veces más que yo, por muchos años más que yo, a veces pueden ir más que 30 segundos o más si quieren, pero también no es necesario porque en las grabaciones cuando están editando también pueden pueden parar el
1: Cortar.
0: tiempo un poco, o cortar las cosas para que
1: Claro.
0: parezca que siga más tiempo también. Entonces no es necesario
1: Claro.
0: ir más que 20, 30 segundos tampoco, pero sí, para no respiramos 30 segundos es algo común.
1: No, qué
0: Ya, para no
1: impresión.
0: quemar los
1: A mí
0: pulmones.
1: esto que nos platicas, digo yo, no, qué bárbara. Y luego también me imagino que en algunos proyectos te tocará incluso con animales, cuestiones que pueden ser peligrosas.
0: Sí. Me acuerdo de una película, se llama Baywatch. Esa es muy popular. Yo sé que si han vivido en los Estados Unidos mucho, mucho tiempo, ya han oído del Baywatch, porque antes que era película, era
1: Sí.
0: una serie de televisión. Y ahora, actualmente, salieron con un nuevo serie de Baywatch. Entonces, sí, es algo muy
1: Sí.
0: popular. Entonces, yo salí en la película de Baywatch con Dwayne The Rock Johnson y con el otro actor que se llama
1: Okay.
0: Zac Efron, muy, muy popular, es súper estrella. Y en ese trabajo, yo tenía que ser doble para un niño. Un niño que se subió era como un puente ahí en la playa y se cayó. Y yo dije, ok,
1: My God.
0: caerme no es nada, pero sí, para caerme no es nada porque yo sé que yo tengo experiencia haciendo esto, pero cuando me caí es cuando vi que había muchos de esos jellyfish.
1: Oh,
0: ¿Conocen los
1: Dios. Sí,
0: jellyfish?
1: claro.
0: Sí. Habían tiburones también, pero
1: No,
0: lo
1: bueno.
0: que me preocupó más eran los jellyfish, que como se dicen como, creo que se llaman como medusa o la,
1: Como medusa, sí, claro.
0: sí, medusa. Sí, y esos son los que me asustaron un poco más porque son, no, a veces parece como bolsa de mercado. Y yo digo, oh no, eso es una medusa, son peligrosas.
1: Sí,
0: Sí,
1: son
0: esos
1: muy
0: animales sí
1: peligrosas.
0: me dieron un poco miedo. Sí. Esos sí me dieron miedo, pero la caída no, pero los animalitos sí. Sí.
1: Oye,
0: Pero
1: no,
0: es algo que viene
1: qué
0: con mi trabajo.
1: impresionante.
0: Sí,
1: Qué
0: pero con la experiencia
1: impresionante.
0: y
1: La verdad, sí, se me hace algo padrísimo, ¿no? Por un lado, pero por otro lado, con todo este riesgo. Y dentro de todo ese riesgo y de todo esto que vives, mi querida Brendita, lo que se me hace más bonito de lo que yo te conozco, bueno, pues es que eres una mujer de fe. Y entonces, ¿cómo, o sea, cómo combinar y cómo llevar tu fe a un lugar en donde uno pensaría que ahí como que no está fácil, no está fácil vivir la fe en Hollywood? ¿Cómo le haces? Yo creo que esa es la parte más, de todos los riesgos que me acabas de platicar, yo creo que ese es el más complicado.
0: Sí, ¿verdad? Sí, no, especialmente, pues gracias a Dios, pero especialmente viviendo esta fe en este ambiente donde yo trabajo. Y yo creo que precisamente por esa razón el Señor me llamó para estar aquí donde estoy, en este trabajo que yo tengo. Él me puso aquí para que yo traiga las buenas nuevas a mi ambiente de Hollywood. Y yo creo que por esa razón yo estoy aquí. Pues sí, pero yo no vivo diariamente, pues yo asisto a la misa diaria, porque yo sé que yo necesito ir a misa todos los días para recibir las gracias de Dios, para poder traer mi misión y el amor de Él a los demás. Entonces, pues con pura fe y las oraciones de mi mamá, que son muy, muy poderosas,
1: Claro.
0: y la confianza que yo tengo en el Señor, y la convicción que Él me puso aquí por alguna razón, porque la verdad sí es difícil, la verdad a veces sí es complicada, porque hay muchas personas que son como contra los cristianos, especialmente los
1: Sí.
0: católicos, que a veces no quieren darme trabajo o no me quieren, o hablar conmigo simplemente porque saben que yo soy cristiana o católica. Entonces tengo que
1: Claro.
0: tener como No es como cuidado, pero es más como ser prudente, que yo no estoy aquí o en ningún lugar para hacerme enemigo o enemiga con ninguna persona, pero para traer verdaderamente el amor de Dios a los demás. Y a veces la gente siente como un, no sé, como un temor o algo, una energía que, ay, siento algo de Dios y se quieren escapar, ¿verdad? Y es algo que
1: Claro.
0: existe de verdad. Y yo nomás tengo que tener confianza que el Señor me tiene ahí por alguna razón y a veces no tengo que hablar, no tengo que decir nada, es simplemente estar ahí presente amando a mi prójimo, que sea nomás escuchándole o darle mi atención o cualquier cosa que sea, a veces no tengo que decir cosas, no tengo que hablar necesariamente cosas, a veces simplemente tengo que estar presente y así ellos a veces pueden sentir el amor de Dios simplemente en esa presencia. Es algo que yo aprendí, pero a veces, claro, cuando el Espíritu Santo me llama a hablar, claro, voy a predicar, pero a veces no es de hablar en mis situaciones, en mi ambiente. A veces simplemente es darle el abrazo o la atención que mi prójimo que está pasando un sufrimiento, cualquier cosa, necesita en ese momento.
1: Claro, y eso es muy bonito, y eso es muy bonito. Y de esto que comentas, mi queridísima Brendita, de que, pues sí, hay gente en ese ambiente que no le gustan los católicos o que hay un poco de persecución. ¿Algún hecho que te haya pasado o alguna situación así muy específica en donde sí estuvo pesado y que sentiste como ese rechazo o esa incluso persecución por ser cristiana y que dices, no, eso sí, creo que sí estuvo algo pesado.
0: Sí, hay una situación cuando lo pensé como gravemente, si es algo que donde yo quería seguir, algo así. ¿Me pregunta?
1: Sí, donde te hayan rechazado como por ser católica o donde hayas sentido así el hate, ¿no? De que te hicieron algo, no te dieron un trabajo por practicar tu fe.
0: Sí, pues pasé varias ocasiones así y yo creo que por esa razón yo quería renunciar a mi trabajo, ya no quería trabajar en lo que estoy, porque yo sentí que en todos los años que he trabajado este trabajo, yo siempre sentí este tipo de, a veces era odio, o otras veces era simplemente un rechazo, que no tengo tiempo para gente como ella, cosas así, a veces es odio. Y yo digo, ¿y por qué me? Yo a veces le hablaba con mi mami y decía, mami, ¿por qué me odian estas muchachas? Si yo las quiero, yo las admiro, son bonitas, son muy talentosas, ¿por qué me odian a mí? Y mi mami me decía, es que, mire, el Señor te ha puesto ahí porque ellas te necesitan. Quizás sientes el odio de ellas, pero el trabajo tuyo es darle el amor de Dios a ellas, porque ellas
1: Claro.
0: específicamente necesitan ese amor. Y eso era un reto para mí, como usted está diciendo, el reto más difícil, más que mi trabajo, es vivir mi fe en este ambiente donde la gente simplemente tiene sus corazones totalmente cerrados al Señor. Pero por eso nos tiene ahí el Señor, porque Él nos llena de las gracias, y si queremos las gracias de Él, para poder llevar estas gracias de Él a corazones que quizás no quieren abrir sus corazones, pero con un encuentro con el Espíritu Santo puedo cambiar todo. Y desde que yo empecé a trabajar mi trabajo, que se llama Stunts o doble de riesgo, y ya pasó 11 años, y en 11 años que he trabajado en este trabajo, tres personas se bautizaron católicos. Yo sé que no es mucho, pero tres personas se bautizaron católicos.
1: Oye, no, claro.
0: Increíble, ¿verdad? Sí,
1: Claro.
0: no es mucho, pero es algo gigante para mí, porque yo pensé que cuando una persona lo hizo era gigante, pero ya tres, eso es gigantísimo para mí.
1: No, hombre, pues con uno. Con uno no
0: Exacto,
1: importa.
0: sí. Y ahora
1: Y
0: se
1: aparte tú no
0: bautizó.
1: sabes en qué momento algo más pueda cambiar en otras personas que a lo mejor no se bautizaron, pero que algo más cambió, ¿verdad? Y que eso, pues Dios se encargará en algún momento de que ese corazón termine yendo a Él. Y yo creo que es algo muy bonito.
0: Así. Ojalá, sí, yo también creo eso. Yo sé que la santificación cuesta y se tarda porque nosotras sabemos, siendo católicas, practicantes mucho tiempo, no es fácil, especialmente en el ambiente donde yo trabajo, pero es posible y como usted dice, algo más bonito viene de estas conversiones y ojalá, y por eso también tenemos que seguir pidiendo y rezando por estas almas porque para que se mantengan ahí en esa relación con el Señor, para que no se aparten de Él, porque es fácil, cuando empiezan uno a veces, ya, sienten unas tentaciones y ay, se acuerdan cómo estaban viviendo antes, pero es importante rezar, seguir rezando por ellos, para que ellos sigan en las gracias del Señor, para seguir queriendo abrir más la relación con Él y creciendo en la relación con Él.
1: Así es.
0: Así
1: Así es. Eso es muy bonito. Y Brendita, yo sé que, digo que además de tu trabajo, que es muy bonito, bueno, pues también tienes un proyecto, pues, para evangelizar y por medio de la modestia. Entonces, a ver, platícanos un poquito de este proyecto.
0: Sí, pues yo voy a todas partes del mundo. He ido a África, a Europa. Voy a México, voy a Detroit muy pronto y
1: sí,
0: ya saben,
1: vas a
0: en el
1: estar por
0: ambiente
1: acá.
0: de Hollywood. Y ahí voy a estar. Y en todos lados donde el Señor me manda, me gusta hablar de la importancia de la pureza y modestia, porque, pues, muchas veces, especialmente las jóvenes, especialmente las muchachitas, es muy fácil que se pueden perder en esta cultura donde estamos viviendo en estos tiempos, especialmente con el Hollywood, el ambiente de Hollywood, la influencia que tiene Hollywood en la televisión, en las películas y todas las cosas
1: Así
0: malas
1: es.
0: que todo el mundo mira. A veces dicen, ah, pues si yo me he visto tal manera o si yo actúo tal manera, pues voy a ganar mucho dinero, voy a ganar mucha atención, mucha fama, la, la, la. Y la verdad es que son mentiras. O quizás sí te dan fama y todo, pero no creas que te vas a ganar la felicidad de esta manera. Entonces, lo que yo, a mí me gusta decirles es que yo ya viví mis errores y viví con la divinidad, sabiendo que eres hija de Dios, es lo más grande felicidad y gusto que vas a encontrar y paz en el mundo. Y eso es lo que me encanta compartir con todo el mundo. Y ojalá también es lo que voy a compartir este fin de semana en Detroit.
1: Sí, eso va a estar muy bonito y qué bonito esto que compartes porque es verdad que Hollywood hace que los pecados se vean muy atractivos, ¿verdad?
0: Súper.
1: Y entonces el poderles desmentir a las personas a veces es difícil, especialmente a los jóvenes porque aún no han tenido tantas experiencias y eso que se ve como fama, como glamour, como fashion, como fancy, pues es muy atractivo, ¿no? Y entonces poderles dar lo que verdaderamente es su valor, su identidad, pues es muy importante para que no caigan en la trampa de lo que por ahí aparece como lo mejor, ¿no? Que en realidad no lo es. Entonces me da muchísimo gusto que vas a estar aquí por estas tierras detroyescas. Yo acá también vivo en Detroit, bueno, en el área metropolitana, y juntas vamos a estar compartiéndote, fíjate, eso va a estar padre porque tú vas a estar dando conferencias en la Conferencia de Mujeres Hispanas, la número 17, el próximo 10 de octubre, gente buena, que es sábado ya. Y va a estar Brendita García, para que toda la banda que nos esté escuchando del área metropolitana de Detroit pues no se vaya a perder. Y también voy a estar yo, una servidora, ahí impartiendo conferencias. Este evento, mi queridísima Brendita, ¿cómo se llaman las pláticas que vas a estar dando?
0: Se llama vivir llamadas a la grandeza y también ser atletas para Cristo.
1: Oh, qué belleza.
0: Sí.
1: Qué belleza.
0: ¿Y las suyas?
1: Y yo voy a estar dando diseñada para amar y heridas para la gloria.
0: Oh, qué hermoso. Pues muchas gracias.
1: Entonces,
0: Espero verte en persona por fin.
1: Así es, mi querida Brenda, ahí vamos a estar. Y pues hacer la invitación, Brendita, antes de que se nos acabe el tiempo, porque luego el tiempo en la radio es así como muy groserillo. Primero que nos hagas la invitación para que vayan al evento, primera cosa. Y la segunda que te quiero pedir, y que mientras le vas pensando, que nos des así como una pequeña rutina, así cortita, de 3 pasos, 5 pasos, los que tú quieras, para poder vivir la fe en el mundo en donde te toque estar, como madre familia, como profesionista, donde sea que te toque estar, y que tú lo has aplicado en tu vida y te ha funcionado.
0: Ay, gracias. Okay. Si quieres, la rutina primero y después la invitación.
1: Va, venga.
0: ¿O cuál quieres? ¿La invitación primero?
1: No, como tú quieras, dale. Dale
0: Okay,
1: la rutina primero y
0: primero.
1: terminamos con la invitación, ¿qué te parece?
0: Así es, ok, parece muy bien. Okay. Para mi rutina, por la gracia de Dios y con mucha práctica, con muchas gracias de nuestro Señor, el Señor me ha dado la fuerza y las gracias para poder cooperar con sus gracias para ir a misa todos los días. Entonces, yo sé que la misa diaria solamente es media hora, entonces yo creo que todo el mundo tiene usualmente suficiente tiempo para ir a misa. Ser el
1: Claro.
0: sacrificio, definitivamente recomiendo ir a misa si pueden cada día, si no, pues por lo mínimo cada domingo. También lo que yo hago todos los días a las 6 de la mañana, 12 mediodía y 6 de la tarde es el Ángelus, es
1: Qué
0: una
1: belleza.
0: oración de 3 Ave Marías, y solo se tarda 1 minuto, es algo muy fácil que cualquier persona puede empezar a hacer. Y también cada día a las 3 de la tarde hago la Divina Misericordia, tengo una devoción a mi hermana Santa Faustina, la amo, la quiero mucho. Ella
1: Ay,
0: me
1: qué belleza.
0: ayudó a sanarme de la ansiedad que yo tenía por el mundo donde yo vivo, y eso es parte de mi testimonio también. Mire, la Divina Misericordia solo se tarda como 5 o 6 minutos, es súper fácil, la coronilla, y es muy
1: Así es.
0: poderosa, muy fuerte. Y
1: Así es.
0: últimamente, si se puede, yo creo que se puede, porque si tienen tiempo para comer, tienen tiempo para rezar. Finalmente terminar con el rosario cada noche. Si no pueden todo rosario, pues por lo menos mínimo una década. Y es muy poderoso también. Y viene muchas
1: Así es.
0: gracias a toda la familia por medio del Santo Rosario. Y para terminar, invito a toda mi gente que están escuchando, por favor, que vengan este fin de semana. Todas mis hermanas, queridas hermanas en Cristo, vengan, por favor, las quiero conocer este fin de semana, 10 de octubre, en Detroit, para la conferencia hispana este sábado en Detroit. Y voy a estar haciendo las pláticas. ¿Y qué más iba a decir? Pues las espero allí. Sí, y si me quieren seguir o me quieren encontrar, escribir en las redes, me pueden encontrar simplemente como Brenda Lorena García. Mi Instagram es arroba Brenda L. García. Mi Facebook igual, Brenda L. García. Oficial Brenda García, y también tengo Twitter igual Brenda L. García
1: Súper.
0: X, LinkedIn, de todo, cada manera, cada forma me pueden encontrar y espero verlas allá. Muchas gracias.
1: Qué bella, mi reina. Muchísimas gracias. Y bueno, pues de verdad no se la vayan a perder este próximo sábado 10 de octubre, ahí en Dearborn, en el Centro Cultural Ford. Desde las 8:30 empieza el registro, pero empieza el programa a las 9 de la mañana y se acaba hasta las 5 de la tarde con misa. Entonces, bueno, pues de verdad va a ser una experiencia muy bonita. Hagan cuenta que es un retiro en donde va a poder estar compartiendo pues con muchas mujeres y teniendo el testimonio de esta hermosa mujer, de Brendita, y de una servidora, también de Lupita, de varias personas que van a estar ahí. Entonces le va a gustar. Se la va a pasar muy bien, se lo prometo. Mi querida Brenda, te mando un abrazo muy, muy grande, que Dios te bendiga y ya te veo prontito aquí en Detroit. Y gente buena, pues qué le digo, se nos acabó el programa. Esto no es justo, ¿verdad? Que se acabe tan rápido. Pero yo le mando un abrazo muy, muy grande. Que Diosito me lo bendiga hartamente, que tenga un super martes mágico, musical y divertido, llenito del amor de Dios. Y toda la semana, obviamente. Y bueno, pues quédese en la mejor programación del mundo mundial, a donde se tiene que ir, está usted en la mejor programación en Radio Católica Mundial. Yo soy Marce Palos, puede seguirme en las redes sociales de Amares Conferencias. Que Dios me lo bendiga hartamente y nos vemos la próxima semana.

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0: El Movimiento Search invita a su retiro para jóvenes adultos de la diócesis de Sacramento entre 18 y 39 años, del 30 de octubre al 1 de noviembre en la parroquia del Santo Rosario en Goodland. Costo $70 para cubrir gastos de comida y material. Más informes con Josie Estrella al 707-688-5776. La parroquia de la Sagrada Familia en Citrus Heights invita a su festival de otoño, domingo 11 de octubre de 9 de la mañana a 3 de la tarde. Ven con toda la familia. Tendremos juegos para niños, comida mexicana, hamburguesas, hot dogs, pupusas, tamales, postres y mucha más, con música y baile folclórico. ¡Te esperamos! La parroquia de San Juan Bautista en Folsom invita a jóvenes y adultos a participar en el retiro espiritual No Solo de Pan Vive el Hombre, con el padre Antonio Gutiérrez. Sábado 17 de octubre de 8 y media de la mañana a 2 de la tarde. Donación $20, incluye almuerzo. Informes y registro con Beatriz al 916-765-3569. La parroquia de Santa Ana en Sacramento invita a su festival hawaiano el domingo 18 de octubre de 12 del mediodía a 5 de la tarde. Habrá comida multicultural y mucha diversión. ¡Te esperamos! La parroquia de la Inmaculada Concepción en Corning ofrecerá clases prematrimoniales el 30 y 31 de octubre en el Salón San José. Informes al 530-824-50.
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